0: y superar los 100 pesos esta baja por litro, según proyectó el ministro de Hacienda, Jorge Quirós.
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0: Exactamente 20 horas con un minuto.
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3: Continuamos revisando noticias en la radio. Recuerde que a través de nuestro WhatsApp usted se puede comunicar con nosotros, el +566 42 21 71 80. También nuestra línea fija directa es posible al 642-21-71-80. En la etapa de creación de las primeras instancias para el futuro traspaso del Servicio Local de Educación Pública se encuentra la provincia de Osorno respecto a un proceso que se espera concretar para 2028. Según explicó el alcalde Jaime Bertín, se eligieron representantes y se avanza en el ordenamiento de los espacios donde se ubicarán los establecimientos.
4: Estamos iniciando todo el proceso para poder ir creando las primeras instancias que hacen hacer cargo del traspaso, ¿cierto?, de este sistema al Estado. Se están eligiendo las personas, buscando las personas adecuadas, conformando las comisiones, ¿cierto? Ya, y estamos entregando toda la información necesaria para que estas comisiones, estos equipos de personas que se están formando, puedan tener la visión clara con respecto a qué es lo que van a hacer primero con los bienes, con el número de personas, ¿cierto?, que tienen que trasladarse.
3: Según relató el alcalde, se debe poner en orden, por ejemplo, la situación de algunos establecimientos, particularmente rurales, que se ubican en un mismo recinto junto a postas rurales u otros espacios.
4: Estamos desde el punto de vista económico bien, no tenemos problemas. Usted sabe que el DAEM siempre ha tenido, cierto, una buena situación financiera. La hemos conservado y la vamos a seguir conservando hasta el último día. Yo creo que el nivel de inversiones también está claro. No hemos paralizado absolutamente nada. Seguimos trabajando como si esto fuera normal. Que se cumplan algunas cosas que nosotros también estamos pidiendo. Tenemos muchas construcciones ya colocadas en recintos, ciertos que son de educación. Por ejemplo, le digo una posta. Que en el campo tenemos la escuela, el mismo recinto de la escuela está la posta. Tenemos que definir, ¿cierto?, cómo queda eso.
3: Cabe recordar que el traspaso al SLEP en el caso de Osorno es uno de los últimos a nivel nacional y que genera expectación toda vez que, junto a traspasar la infraestructura, la planta docente y demás funcionarios de la educación también pasan a una nueva entidad administradora, lo que ha generado incertidumbre. Con énfasis en la convivencia escolar, el control del ausentismo y el resguardo de la infraestructura durante las vacaciones de invierno, el Departamento de Administración de Educación Municipal de Osorno reunió a los equipos directivos de los 40 establecimientos educacionales bajo su administración, además de los 5 jardines UBTF de la comuna. La jornada de cierre del primer semestre permitió evaluar el funcionamiento de unidades educativas y definir lineamientos para enfrentar la segunda mitad del año escolar. Entre los temas abordados estuvieron las actualizaciones normativas, el uso eficiente de recursos, aspectos administrativos y medidas preventivas para evitar daños o gastos innecesarios durante el receso invernal. El director subrogante del DAEM, Oscar Rosales, explicó que también se revisaron aspectos relacionados con el cierre administrativo del semestre y el cuidado de los establecimientos durante las vacaciones.
5: Información que llega al Ministerio de Educación respecto del cierre de semestre. Tenemos el tema también de todos los cuidados y precauciones que hay que tener, digamos, en la unidad educativa con los temas de consumos básicos, revisar temas de agua, bien digo de agua potable, llaves malas, todos esos temas que podrían tener algún problema y que nos podrían causar un desmedro económico, digamos, mientras duren las vacaciones. Se trataron el tema de convivencia, también muy importante, cómo vamos a enfrentar el segundo semestre estos temas, de tal forma de que no se produzcan eventos y toman todas las medidas.
3: El directivo indicó que el balance del primer semestre es positivo, sin embargo, se abordó la situación de la asistencia escolar, uno de los principales desafíos que enfrenta actualmente la educación pública. Rosales indicó

0: indicó que la disminución sostenida de la natalidad y los problemas de ausentismo están impactando la matrícula de los establecimientos municipales.
1: Consultábamos datos con el registro civil y fíjese que desde el año 2015 a la fecha hay una baja de aproximadamente un 50% en el porcentaje de natalidad. Entonces, eso indudablemente ha tenido un efecto demoledor en nuestra matrícula de los colegios, escuelas nuestras, por cuanto egresan 400 alumnos del octavo año. Seguramente la reposición en los cursos básicos y prebásicos va a ser el 50% de aquello. Entonces, generando un serio problema, digamos, en nuestro sistema de educación pública. Estamos viendo cómo nosotros podemos aminorar estos efectos.
0: Otro de los ejes centrales fue la convivencia escolar, materia que el DAEM calificó como una prioridad debido a los episodios de violencia registrados en distintos establecimientos del país y también en la comuna. Según explicó Rosales, actualmente se están revisando protocolos, actualizando reglamentos internos y fortaleciendo la coordinación con instituciones como Carabineros, la PDI, Fiscalía, Senda y la Oficina Local de la Niñez.
1: Lamentablemente es un tema de la sociedad, pero que se expresa en las escuelas. Son espacios democráticos donde los niños aprenden a convivir en la diversidad, ¿no es cierto?, a solucionar los problemas en forma democrática. Tenemos que ver la forma de cómo prevenimos nosotros oportunamente todas estas situaciones. Efectivamente estamos dando a conocer toda la batería legal que hay disponible. Hay protocolos que existen para tales efectos. Actualizamos los reglamentos internos. Falta el 30 de junio para actualizar todos los reglamentos internos de prevenir hechos como la violencia que se ha producido en muchas unidades educativas del país y que, por cierto, Osorno no estaba ajeno a aquello.
0: De cara al retorno a clases, el DAEM además ejecutará trabajo de mantención en diversos establecimientos educacionales. Entre ellos figura la habilitación de nuevas salas modulares y espacios multiuso para el Liceo Carmela Carvajal, recinto que continúa funcionando bajo un plan de contingencia mientras avanza el proyecto de reposición de su infraestructura definitiva.
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0: Cambiamos de tema a esta hora para contarles que la cantidad de atenciones a personas en situación de calle en la región de Los Lagos se ha mantenido estable en las últimas temporadas respecto a hombres y mujeres. Los detalles en el informe de Camila Báez.
4: El Seremi de Desarrollo Social y Familia en Los Lagos, Carlos Seitz, explicó que hay diferencias entre los motivos que llevan a hombres y mujeres a vivir en la calle.
5: Se han mantenido estables los números con respecto al género de los usuarios de los dispositivos. Lo que sí sucede con las mujeres que en general tienen una mayor intermitencia, digamos, en el uso de los servicios, que hacen uso de los dispositivos de forma temporal. Es menor el número, por ejemplo, de mujeres que se mantiene en situación de calle. Normalmente obedece a factores sociales.
4: Respecto a los cupos para mujeres en albergues, estos se van habilitando a medida que existe demanda. Es decir, cuando llega una persona que lo requiere, este se habilita.
5: Hace muy poco estábamos en un albergue en Osorno y tuvimos la oportunidad de conversar con una de las mujeres que estaba ahí y efectivamente ella se encontraba por temas sociales y pudimos también coordinar junto con el alcalde que se pudiera gestionar un subsidio de arriendo. Los 10 albergues que tenemos en la región de Los Lagos reciben hombres y mujeres desde los 18 años. Se va habilitando a medida de que lleguen los usuarios.
4: Cabe recordar que actualmente tanto el albergue que administra el municipio como el que administra directamente la delegación presidencial están funcionando. Junto con las rutas sociales que se desarrollan por parte de entidades como el municipio, el servicio de salud, la delegación presidencial y fundaciones como el Hogar de Cristo. 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
0: Un proyecto de pavimentación básica estimado en 4.500 millones de pesos busca mejorar la conectividad entre las comunas de Río Negro y San Juan de la Costa, iniciativa que ya cuenta con un diseño prácticamente concluido y que ahora deberá avanzar en la búsqueda de financiamiento ante el Ministerio de Obras Públicas. El tema fue abordado en una mesa de trabajo realizada en Puaucho, donde participaron los alcaldes de ambas comunas, el delegado presidencial provincial y representantes de Vialidad. La propuesta contempla cerca de 23 kilómetros de mejoramiento vial entre los sectores de Riachuelo, El Bolsón y Popoén, generando una conexión directa entre la Ruta 5 y la costa de la

0: provincia de Osorno. El alcalde de Río Negro, Sebastián Cruzat, destacó que el proyecto busca transformar una ruta que actualmente presenta dificultades de tránsito y que es utilizada como alternativa para acceder a sectores costeros como Caleta Huayelhue y Caleta Cóndor.
1: Para que nosotros desarrollemos todas las acciones y reuniones de carácter político, digamos, y en calidad de autoridades, para poder escalar esta iniciativa para obtener finalmente el financiamiento. En ese contexto, fijamos también una nueva fecha mediante la intervención del delegado presidencial. Vamos a reunirnos con el director regional de vialidad, con el Seremi del Ministerio de Obras Públicas, y esperamos también, junto a los vecinos y el alcalde colega de San Juan de la Costa, realizar una visita próximamente, hablar con el ministro de Obras Públicas para poder también priorizar este proyecto en cada una de nuestras iniciativas. Y obviamente, como reitero, esto lo que busca es conectar ambas comunas desde el punto de vista turístico.
0: Desde San Juan de la Costa, el alcalde José Luis Muñoz afirmó que la iniciativa permitirá fortalecer la conectividad entre ambas comunas y mejorar el acceso a los habitantes del sector rural hacia la principal vía estructurante como es la región.
2: La idea es poder plasmar, ¿cierto?, el principal punto de conectividad desde la ruta 5, desde el sur, para poder ingresar tanto a Río Negro, sector Riachuelo, como también poder ingresar a la comuna de San Juan de la Costa. Por lo tanto, para ambas comunas tiene un tremendo sentido generar la mayor conectividad desde la ruta 5 y poder, obviamente, mejorar la calidad de vida de las familias, personas que residen en los dos sectores, ¿cierto?, que para nosotros como municipio es importante poder impulsarlo. Ese proyecto está concluido, fue trabajado por Vialidad. Bueno, ahora lo que viene es poder, obviamente, hacer las gestiones para poder postularlo. Dado que Vialidad se comprometió a poder presupuestarlo principalmente, ¿cierto?
0: Según lo expuesto por Vialidad, el proyecto considera obras de terraplén, base granular, tratamiento superficial doble, construcción de alcantarillas, además de cuñetas, señalización y demarcaciones, entre otras intervenciones. El proyecto considera abarcar los caminos con Taco, Loma de la Piedra, El Bolsón y Riachuelo, además de Huayelhue. Vamos a contarles también que más de 1.114.000 personas utilizaron durante 2025 el paso fronterizo Cardenal Antonio Zamoré, cifra que llevó al Ministerio de Obras Públicas a reforzar las labores de despeje y mantención de la ruta internacional CH-215 ante el pronóstico de precipitaciones, bajas temperaturas y formación de hielo durante el próximo fin de semana largo. Los detalles con Priscila Rubayán.
3: En ese contexto, el Seremi de Obras Públicas de Los Lagos, Jairo Quinteros, junto al director regional de Vialidad, Jorge Loncomilla, inspeccionaron en terreno el trabajo que realizan las cuadrillas de la Dirección de Vialidad en el complejo fronterizo, ubicado a 117 kilómetros de Osorno. Las labores comienzan diariamente a las 6 de la madrugada desde el campamento de Aduana Pajaritos, donde se prepara el camión salero encargado de distribuir sal en la ruta para disminuir la presencia de nieve y escarcha. El operativo considera además un barrenieve, una grúa horquilla y dos motoniveladoras que permanecen operativas durante todo el año en el sector. Desde el MOP destacaron que el tramo más complejo corresponde a los 22 kilómetros entre el paso Cardenal Zamoré y el límite con Argentina, un sector que es monitoreado permanentemente por personal especializado. La autoridad regional señaló además que actualmente la ruta se mantiene en buen estado en toda su extensión de 117 kilómetros entre Osorno y el límite internacional, aunque llamó a conducir con precaución debido a los trabajos que se ejecutan en los puentes Chinchín, Paso Superior Entre Lagos, entre los kilómetros 22 y 48, y en el puente El Gringo, ubicado en el kilómetro 112. Durante la visita, las autoridades también inspeccionaron la reposición del puente El Gringo, un proyecto que registra un avance físico de 42,52% y una inversión de 4.093 millones de pesos. La obra forma parte de un conjunto de intervenciones de conservación en la ruta internacional CH-215, que según el MOP supera los 55.000 millones de pesos en inversión. De acuerdo con cifras entregadas por la cartera, el complejo fronterizo Cardenal Antonio Zamoré se convirtió en 2025 en el tercer mayor flujo desde la apertura de este corredor binacional. 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
0: Comenzó a regir la nueva norma de olores para plantas de harina y aceite de pescado, además de empresas de alimentos para peces, buscando mejorar la calidad de vida para las comunidades expuestas a estas emisiones provenientes de procesos industriales. Al respecto,

0: La seremi de Medio Ambiente, Lorena Lechle, indicó que en los lagos la regulación buscará o abarcará 10 fuentes emisoras, en las cuales 3 son plantas de aceite y o harina de pescado, 2 en Puerto Montt y 1 en Calbuco, y 7 plantas de alimentos para peces ubicadas en Castro, Calbuco y Osorno.
1: Se va a pedir a las empresas productoras de harina y aceite de pescado que disminuyan su emisión de olores a través de ciertas tecnologías, algunos filtros y otro tipo de innovaciones, y que en el plazo de 4 años disminuyan la emisión de olores en un 70%. Esto demuestra un gran compromiso medioambiental por parte de la industria, ¿cierto? Y esto va a aplicar en el caso de nuestra región a 10 industrias relacionadas con aceite y harina de pescado.
0: La autoridad informó que la fiscalización del cumplimiento de la norma estará a cargo de la Superintendencia de Medio Ambiente, dejando en claro que la nueva regulación no reemplaza las atribuciones de la autoridad sanitaria frente a episodios de olor derivados, por ejemplo, de la disposición de materia orgánica en decomposición. Informaciones, les contamos que 3 ciudadanos chilenos con antecedentes penales y órdenes de detención vigentes han sido deportados desde Argentina a Chile a través del complejo fronterizo Cardenal Antonio Zamoré en lo que va del año 2026. Según datos de la Policía de Investigaciones en la zona, en lo que va del año, se han tramitado el ingreso a nuestro país a través del complejo Cardenal Zamoré para enfrentar a la justicia en los tribunales chilenos 3 ciudadanos que mantienen causas pendientes. El más reciente ocurrió durante el mes de junio, donde una persona que mantenía órdenes pendientes por diversos delitos fue presentado ante tribunales, según confirmó el jefe subrogante de Migraciones y Policía Internacional de la PDI en Osorno, comisario Moisés Sáez.
2: Detectives de la PDI, en dependencias de la Avanzada Pajaritos, ubicada en el complejo fronterizo Cardenal Antonio Zamoré, realizaron el control migratorio de ingreso de un ciudadano chileno que fue expulsado desde territorio argentino. Esta persona registraba antecedentes policiales en Chile y mantenía 4 órdenes de detención vigentes, principalmente por delitos de estafa y otras defraudaciones emanadas de tribunales de Curicó, San Felipe, Rancagua y Los Andes. Cabe señalar que durante el presente año, 3 ciudadanos chilenos han sido expulsados desde Argentina a través del paso fronterizo antes mencionado.
0: En el caso de esta persona, quien además había cometido diversos delitos en la ciudad de San Carlos de Bariloche, la justicia argentina resolvió una prohibición de reingreso a Argentina por un periodo de 10 años.
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0: 4 grados es la temperatura del momento en Osorno, con una probabilidad de precipitaciones del 0%, humedad 90%, viento a 2 kilómetros por hora. Para mañana domingo en Osorno se espera una temperatura máxima de 9 grados, la mínima de 4 grados, con cielo nublado en Osorno.
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0: Hay trabajos en el kilómetro 896, sector San Pablo, con angostamiento, no hay desvíos, esto en ambos sentidos, trabajo que se mantiene entre las 8 y las 18 horas. También en el kilómetro 924, sector IAT Osorno, con angostamiento, no hay desvíos, calzada norte a sur entre las 8 y las 18 horas. Trabajos que se mantienen además en el kilómetro 930, sector Puente Rahue, con acostamiento no hay desvíos, calzada sur a norte durante el día y la noche. En el kilómetro 951, sector Enea Bayas, hay acostamiento no hay desvíos en la calzada sur a norte durante el día y la noche. Se mantienen además trabajos en el kilómetro 1009, sector Puerto Varas Sur, con acostamiento no hay desvíos en la calzada sur a norte. Trabajos que se llevan a cabo entre las 0 horas y las 6 de la madrugada. Para cualquier consulta o emergencia se encuentra disponible durante las 24 horas los teléfonos SOS ubicados cada 2 kilómetros en todo el tramo concesionado, como también los teléfonos 65 24 23 414 o 65 24 23.

0: 415, correspondientes al centro de atención.
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0: Hasta aquí la revisión de noticias en Radiograma. Recuerde que estas y otras informaciones están disponibles en biobiochile.cl. Son exactamente las 20 horas con 20 minutos. En breve revisamos BioBio Deportes.
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0: Le contamos que Universidad Católica sufre un golpe clave para su temporada, ya que su delantero Clemente Montes se lesionó de pie derecho y deberá ser operado. La intervención quirúrgica se llevará a cabo en la red de salud de San Carlos de Apoquindo este sábado, con un proceso de recuperación que durará varias semanas. Aunque no se ha dado plazos exactos para su regreso, la baja de Montes es un problema para el técnico debido a su importancia en el equipo. Vamos a contarles también que la NFP confirmó la programación de la segunda rueda de la Liga de Primera División en Chile, destacando el Superclásico 200 entre Universidad de Chile y Colo-Colo. Tras la Copa del Mundo se jugará 9 fechas, iniciando el 24 de julio, con partidos como Unión La Calera versus Everton y Colo-Colo versus Deportes Limache. El Superclásico se llevará a cabo el domingo 23 de agosto a las 15 horas en Estadio Nacional. La incógnita es si permitirá la asistencia de público visitante. En la Copa de la Liga se definen las semifinales de la Unión La Calera versus Coquimbo Unido y Ñublense versus O'Higgins. Los cuatro equipos son ganadores de sus grupos tras la eliminación de los tres grandes, Colo-Colo, Universidad de Chile y Universidad Católica. Los duelos de ida y vuelta comienzan entre el 8 y 9 de julio, respectivamente, destacando también el premio de Chile 13 para la Copa Libertadores. En la cita mundialera le contamos que Jude Bellingham lideró en Inglaterra en la victoria por 0-2 sobre Panamá en el Mundial 2026, asegurando el liderato del Grupo L. El joven marcó un gol y asistió a Harry Kane en 5 minutos. A pesar del esfuerzo de Panamá, la calidad de los ingleses fue decisiva. Rashford brilló, Mosquera evitó más goles. Canaleros también se despiden sin anotar. Inglaterra enfrentará a Brasil y Argentina en octavos. Kane se convierte en el máximo goleador inglés en mundiales con 11 tantos. Panamá luchó sin premio.
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Estamos a 20 minutos de las 21 horas, así le vamos acompañando en esta jornada, noche de sábado, para ustedes quienes están en la sintonía de Bio Bio, la radio, les acompañamos con música, con noticias, con información, este contacto que siempre invitamos para que usted nos llame, para que usted también nos comparte información, datos, su opinión, siempre es importante y relevante, cualquier situación que haya, le haya llamado la atención y quiere compartirla con nosotros, de su barrio, de su sector, de su calle, de su pasaje, de la ruta, por ejemplo, bueno, nos comenta a través del +56 642 21 71 80 para que así nos vayamos acompañando nosotros también de ustedes y ustedes de nosotros, como siempre lo decimos acá en Bio Bio la radio. Nos imaginamos que muchos en casa a esta hora ya en el descanso, probablemente al ladito de la estufa, al ladito del calor, disfrutando y de

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Fíjese que hay personal de bomberos que está colaborando en Venezuela, entre Osorno y Puerto Montt. Hay 8 bomberos en total, USAR Osorno y Puerto Montt, que ya están en Venezuela trabajando. La primera sección aterrizó la madrugada, recordemos, en el área, en la base aérea, el Libertador, y ya está en tierra hacia el sector más, o uno de los sectores afectados. La zona asignada de las labores de búsqueda y rescate, La Guaira, así se llama ese sector. Son 6 voluntarios de USAR Osorno. Por ejemplo, está Mauricio Nani, Ignacio Sáez, además de Armin Moraga, Carlos Oporto, Miguel Reyes, César Briones, se indica. Hay funcionarios de bomberos USAR Osorno que están ahí participando en esta importante labor de apoyo, de ayuda a Venezuela tras todos los terremotos que afectaron a este país en Venezuela. Lamentable situación, y hay personal osorrino también de Puerto Montt, acá en la región, que están participando en apoyo. Ellos son de Osorno y Puerto Montt, de USAR Osorno y Puerto Montt específicamente, que ya están en Venezuela trabajando. Nosotros seguimos junto a ustedes a través del 106.5, mientras nuestra invitación queda abierta, por cierto, para que usted siga en contacto a través de nuestro WhatsApp, siempre en Bio Bio La Radio.

el movimiento a esta hora en el terminal de Buses de Osorno, probablemente no tanto movimiento de ida, seguramente lo que se produce como cada sábado es de llegada. Mucha gente que va llegando y eso lo hacen habitualmente en las mañanas, pero a esta hora no hay tanto movimiento, según lo que nos reportan nuestros propios auditores, al menos para esta jornada. Claro, porque estamos viviendo ya iniciando el fin de semana largo y el movimiento más grande se va a vivir probablemente el día lunes. El lunes 29, recordemos que es feriado, y eso va a generar un fin de semana largo, va a provocar bastante movimiento ya pasadas las 18 horas para hacer ese retorno a casa, el retorno ya de pasajeros que van hacia el norte de nuestro país, que van hacia la zona central, hacia el sur, por ejemplo, con bastante movimiento en el terminal de buses de Osorno, que se hace chico, se hace muy chico el terminal de buses de Osorno, porque eso hay que sumarle además muchas personas que andan ejerciendo comercio, por ejemplo, al interior del terminal. No sé si se ha fijado, pero cada vez pareciera ser que desaparecen más las bancas que están al interior del terminal de buses de Osorno. Muchos de esos espacios se han utilizado para nuevas empresas que se han sumado también, empresas de buses que tienen ruta hacia el norte o hacia el sur y tienen sus oficinas, pequeñas oficinas, un poquito más pequeñas que las que uno puede encontrar, que lleva muchos años ahí en el terminal de buses de Osorno, como un stand básicamente, pero el tema es que eso han ocupado espacio también allí, y las bancas al interior de, o las sillas, los asientos al interior del terminal de buses de Osorno han ido desapareciendo. Hay poco espacio para esperar, por lo menos la parte interna del terminal de buses de Osorno. Hay que hacer algo ahí. Ojalá que muy pronto se genere un proyecto que permita mejorar o ampliar o cambiar el terminal de buses de Osorno. Lo hemos conversado varias veces acá en la radio también. Viene el informador dentro de un ratito. Sigue junto a nosotros acá en Bío Bío.

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0: 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Un minuto para las 9 de la noche.
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2: Momento para que actualicemos noticias en la radio. Vamos de inmediato al contacto local con Camila Báez.
3: En el marco de la conmemoración del Día Internacional contra el Abuso y Maltrato en la Vejez, la Municipalidad de San Pablo, por medio del programa de Adulto Mayor, realizó recientemente el primer taller de promoción de los derechos y la ley 21.822, que tiene por objetivo promover el envejecimiento activo y saludable de las personas mayores. En esta oportunidad, la exposición de la temática estuvo a cargo de Jimena Ampuero, asistente social de la Corporación de Asistencia Judicial de Osorno, abordando los principales derechos, mecanismos de protección y vías de acceso a la orientación y apoyo jurídico, formando un clima de reflexión y participación donde los asistentes realizaron consultas y dieron a conocer opiniones. Posteriormente se cerró la actividad con una pausa activa a cargo de las profesionales del programa Más Adultos Mayores Autovalentes, que funciona en la comuna de San Pablo. 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
2: El diputado de RN, Eduardo Durán, ha impulsado un proyecto para exigir detectores de humo en viviendas.

0: nuevas. De ello nos cuenta Juan Oporto.
1: Claro, y es que el diputado de Renovación Nacional, Eduardo Durán, presentó un proyecto de ley que busca establecer como requisito obligatorio la instalación de detectores de humo en todas las viviendas nuevas del país, incorporando esta exigencia al proceso de recepción final de las obras por parte de las direcciones de obras municipales. La iniciativa busca avanzar en una política preventiva que permita reaccionar oportunamente frente a incendios domiciliarios y evitar tragedias humanas. En esa línea, el diputado Eduardo Durán señaló que el Estado no puede seguir llegando tarde cuando hablamos de proteger vidas. Hay medidas simples, de bajo costo y alto impacto que pueden evitar tragedias irreparables. Un detector de humo no es un lujo, es una herramienta básica de seguridad y prevención, señaló el parlamentario. Por último, la iniciativa modifica la ley de urbanismo y construcciones para establecer que toda vivienda nueva deberá contar, bien digo, al menos con un detector de humo por unidad habitacional y que este requisito deberá acreditarse antes de otorgar la recepción definitiva de la obra.
0: En lo internacional le contamos que la intensa ola de calor que afecta a Europa dejó este sábado nuevo récord histórico de temperatura en Alemania, Dinamarca, República Checa y Suiza, donde los termómetros superaron los 40 grados Celsius en algunas zonas. Las autoridades mantienen alertas por calor extremo ante el riesgo para la salud y la infraestructura. En Alemania, las altas temperaturas dañaron carreteras y vías férreas, provocando interrupciones en el transporte, mientras que en otros países se suspendieron actividades al aire libre y se reforzaron los dispositivos de emergencia para atender a la población más vulnerable. La ola de calor también afecta a Francia, Italia, Reino Unido y otros países europeos, donde persisten las alertas sanitarias. Aumentan también los incendios forestales y se registran problemas de sequía y presión sobre los sistemas de salud. 21 horas con 3 minutos, hasta aquí el informador.
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21 horas ya con 8 minutos. Bueno, seguramente muchos ya andan buscando panoramas para lo que es las vacaciones de invierno que comienzan el próximo fin de semana. Ya les queda una semanita todavía de clases a muchos que están con, no sé si en evaluación, si están en pruebas, porque eso como que ya se ha ido terminando. Pero queda una semanita todavía para que puedan ir disfrutando. Y bueno, hay muchos que nos han preguntado qué pasa con la pista de patinaje, la pista de hielo del Parque Chuyaca. Está funcionando, está operativa. Funciona los días lunes, martes, jueves, viernes, sábado y domingo. No funciona los miércoles, seguramente los miércoles está en mantención, en limpieza y todo lo demás. Y funcionan a partir de las 12:30 horas, pero no es gratis. Este es un recinto municipal, recordemos, la pista de hielo en el Parque Chuyaca, que depende del municipio, no es gratis. De hecho, cobran alrededor de 2.000 pesos la hora para los niños y 4.000 pesos los adultos, una hora. Pero no es gratis, insistimos. Mucha gente que estaba preguntando respecto a eso, si hay gratuidad en el ingreso a la pista de patinaje sobre hielo. Tiene un costo asociado el ingreso ahí a la pista de hielo en el Parque Chuyaca. Seguramente va a haber algún plan, algo como para poder apoyar a ciertos sectores para que los niños también puedan disfrutar ahí en la pista de patinaje, pero de momento la información que estamos recabando justamente de las redes sociales del municipio es que la pista está habilitada ciertos días de la semana, excepto toda la semana en realidad, excepto el día miércoles, pero está asociada a un pago para niños y adultos que pagan allí en la pista de patinaje sobre hielo. Un panorama entretenido, pero está asociado a un pago, reiteramos. Muy bien, vamos avanzando nosotros, pero hay otros panoramas también que son gratuitos, que se van desarrollando también al aire libre, y ahí de alguna manera vamos a ir dando a conocer algunos panoramas que se preparan ya, no tan solo en la comuna de Osorno también, sino que en diferentes comunas que forman parte de la provincia, la región de Los Lagos, y por cierto también la región de Los Ríos, donde nos escucha muchísimo. 21 horas con 11 minutos.

Hay un llamado que se hace a tener mucha precaución en la subida hacia el volcán Osorno por nieve y hielo. Así que tenga mucho cuidado si su destino, por ejemplo, es hacia la comuna de Puerto Varas, volcán Osorno específicamente. Hay bastante nieve y hielo, se produce obviamente con ello congestión vehicular que se ha registrado también durante las últimas horas en la ruta de acceso al volcán Osorno, a la ruta del Mirador, por ejemplo, del Bosque, kilómetro 10. Esto debido a la presencia de nieve y hielo sobre la calzada, lo que ha complicado también el tránsito de los vehículos. Así que para que tenga mucho cuidado. De hecho, han hecho un llamado a las autoridades allí también a conducir con extrema y máxima precaución, utilizando cadenas también cuando sea necesario, reduciendo así la velocidad, manteniendo la distancia segura y evitando maniobras bruscas. Asimismo, hay una recomendación para quienes no cuenten con cadenas o no tengan experiencia manejando en estas condiciones, posterguen el viaje. Así de sencillo. Si usted no tiene cadenas o no tiene experiencia manejando

en este tipo de terreno, con estas condiciones, no viaje, a suspender el viaje nada más. Así de sencillo. Antes de iniciar el ascenso, se aconseja revisar el estado de la ruta y las condiciones meteorológicas también, ya que los vehículos con dificultades para avanzar de alguna manera pueden provocar demoras y aumentar el riesgo de accidente. Hay una invitación a planificar el viaje con anticipación, a privilegiar también la seguridad de todos quienes transitan hacia el volcán Osorno. Y bueno, y la recomendación también no solo para el volcán Osorno, sino que también para quienes van hacia el sector de Antillanca, por ejemplo, van a disfrutar de la nieve, hacerlo con mucha precaución, con mucho cuidado, con porte de cadenas. Lo mismo para quienes van hacia el otro lado de la cordillera, Bariloche, deben ir con las cadenas que correspondan obviamente al aro del neumático del vehículo para poder utilizarlas, porque ha ocurrido que muchas personas han llevado cadenas porque dice porte obligatorio de cadenas. Entonces llevan una cadena pero que no corresponden al aro y solamente están cumpliendo con ello. Si eventualmente usted tiene que utilizar las cadenas en su automóvil, la idea es que las use, que sean las adecuadas para ello. Porque si lleva unas cadenas que no corresponden al vehículo, que no corresponden al aro del neumático del vehículo, se va a ver en un problema y mayormente perjudicado va a ser usted. Entonces es sumamente importante de que usted además pueda practicar cómo colocar correctamente de manera segura las cadenas. Eso es sumamente importante. Hoy en día hay varias formas de poder conocer cuál es la manera correcta de utilizar las cadenas. De repente resulta ser un poco engorroso, medio complejo, pero hoy a través de internet uno aprende muy rápido. Y siempre cuando uno va a esos sectores también está personal de carabineros que muchas veces les va pidiendo que usted tenga este conocimiento para poder utilizar las cadenas. Lo mismo ocurre cuando pasa del otro lado de la cordillera o hacia el otro lado de la cordillera. Así que con mucha precaución allí y lleve sus cadenas, porque si las tiene que utilizar le va a servir muchísimo. Seguimos acá en Bio Bio, la radio, son las 21 horas con 18 minutos.

a ver, muy cerquita de Avenida Francia hay un corte de energía eléctrica que está afectando a algunos sectores ahí. Esto es en Los Aromos, ¿no? Debiera ser Los Aromos. Y de acuerdo a la información que estamos revisando acá, hay 77 clientes sin servicio en ese sector. ¿Cuáles son las calles que están? Isla Guarelo, por ejemplo, Isla Maullín. Entre otras, por ejemplo, está Santiago Rosa, parte de Santiago Rosa, entre Avenida Francia, por ejemplo, y también Isla TAC. Están sin energía eléctrica en este minuto en Los Aromos. Así que, bueno, para que tengan ahí en consideración, si usted salió de casa y va retornando, hay un corte de energía eléctrica que está afectando ese sector. O sea, había hablado de que cerca de las 20 horas ya estaba repuesto el servicio, no se refleja al menos acá en el mapa, porque figura que está sin energía eléctrica ese sector de Osorno, para que lo considere. Seguramente usted está en este minuto en el sector, y si tiene la posibilidad de escucharnos, todavía no hay novedades al respecto. Y si las hay, coméntenos también a través de nuestro WhatsApp al +56 642 21 71 80. Reiteramos, esto en Los Aromos, en Isla Tenglo, Isla Maullín, Isla Guarelo, por ejemplo, también parte de Isla de Pascua. Santiago Rosas también se ve afectado, parte de Isla Melinka también allí, en aunque sea un pedacito de este pasaje en Los Aromos, acá en Osorno. Así que, bueno, para que tome, insistimos, consideración que esos sectores o esas calles están sin energía eléctrica. Hay un total de 77 clientes sin servicio acá en Osorno.

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1: Continuamos revisando información a esta hora con Priscila Rupayán.
2: Un total de 54 familias de la Junta de Vecinos Tacamó Alto y de la comunidad indígena Tacamó recibieron semillas de hortalizas y sacos de concentrado para animales en el marco del programa de apoyo a la agricultura familiar campesina que está ejecutando el municipio de Osorno, esto a través del Departamento de Desarrollo Rural. La ceremonia fue encabezada por el alcalde Jaime Bertín junto a parte del Consejo Municipal, una oportunidad en la que el jefe comunal destacó que esta es una ayuda importante que se está entregando desde hace ya un tiempo y que va en directo beneficio de un total de 1.312 familias pertenecientes a 40 organizaciones de la comuna. 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
1: Estamos a 22 minutos ya de las 22 horas. Vamos hasta la comuna de Río Negro porque se están estado de alguna manera desarrollando capacitación ahí a dirigentes de la comuna. Hoy, por ejemplo, se desarrolló la tercera jornada de la Escuela de Dirigentes, abordando los módulos 5, Proyecto Social, y 6, Rendición de Cuentas. Esta es una importante capacitación que es organizada por un instituto acá en Osorno y que participa también allá en la comuna de Río Negro, junto a Direco, obviamente, la oficina de organizaciones comunitarias del municipio de Río Negro. Dirigentes continúan participando activamente de esta valiosa instancia de formación que busca fortalecer de alguna manera los conocimientos y potenciar también sus habilidades como líderes comunitarios al servicio de sus vecinos y organizaciones. Esto reiteramos en la comuna de Río Negro. La escuela de dirigentes, que es algo que también se ha llevado a cabo también acá en la comuna de Osorno, en este caso en Río Negro, representa un importante aporte para el fortalecimiento del liderazgo, la participación ciudadana en la comuna. En esta oportunidad también se estuvieron dando cita las autoridades comunales, estuvieron allí concejales, por ejemplo, de alguna manera visitando a los diferentes dirigentes que participan de esta capacitación importante. Reiteramos, son clases de capacitación para dirigentes de la comuna de Río Negro. Así que fantástico, nos parece genial que se vayan capacitando de una u otra manera para ir empapándose de cómo deben liderar también todos los dirigentes que hacen un rol, pero fundamental.

Vamos un poco tarde, pero vamos, así nos dice un auditor, amigo de la radio también, quien va hacia el litoral de la provincia de Osorno, hacia Bahía Mansa puntualmente. Son un poquito tarde, nos cuenta, pero le están esperando allá con algo rico. Qué bueno, qué fantástico. Dos días que se van a quedar ahí. Muchos van con ese panorama, salieron un poquito tarde del trabajo y aprovechan de desplazarse a esa zona donde los están esperando, seguramente para poder alojar, comer algo rico y disfrutar de la brisa marina. Nosotros siempre lo hemos dicho, cada vez que uno va hacia la comuna de San Juan de la Costa, hacia Maicolpué, Pucatrigüe, Bahía Mansa, Triltril, Caleta Manzano, por ejemplo, siempre es mágico, es espectacular. Bueno, la ruta está despejada, nos dice, no hay ningún inconveniente mayor, con algo de neblina también en algunos sectores, así que con precaución para los conductores quienes se van desplazando por ese lugar, por ese sector, la ruta U400 al mar, que está despejada, recordemos que ya han terminado prácticamente todo lo que es la ruta ahí en el mejoramiento, pero sin duda alguna que hay que llamar siempre a la precaución, especialmente cuando la temperatura no acompaña mucho. En realidad hay a esta hora 4 grados de temperatura, escaladito, ¿eh? Hace bastante frío, hay que abrigarse y obviamente que el pavimento también podría tener algo de resbaladizo con estas bajas temperaturas. Así que el llamado es, como siempre, a que usted pueda conducir con precaución. Recordemos que durante hoy y mañana no vamos a tener temperaturas bajas. La mínima será de 4 grados, máxima 9 para mañana, pero eso sí, durante la próxima semana, a contar el día jueves, las temperaturas serán bajo cero. Entre 1 y 2 grados bajo cero se van a mantener, por lo menos lo que logramos visualizar, de acuerdo a la información que nos proporciona la Dirección Meteorológica de Chile, desde el jueves, viernes y sábado, por lo menos bajas temperaturas entre 1 y 2 grados bajo cero. Así que hay que cuidarse. Cariños para la familia que va a esta hora hacia la ruta 400 camino al mar.

Estamos a 11 minutos ya, a 10 minutos en realidad de las 22 horas. A ver, esta tarde nos escribía Alfredo, un auditor de la radio, y nos daba cuenta de la rotura de matriz de agua en calle Chillán con Santiago, trabajos de mejora ahí en la acera, y el agua estuvo corriendo durante todo el día de Santiago hacia abajo. Bueno, ahora la empresa Suralis da cuenta de que con el objetivo de reparar rotura de la red de distribución localizada en calle Chillán, justamente lo que nos nombraba Alfredo, dice, nos vemos en la obligación de suspender temporalmente el suministro de agua potable para los clientes domiciliados en calle Chillán, calle Santiago y calle Talca. Esto es hoy, recordemos, partió esto a las 21 horas y la reposición será gradual, y preste mucha atención, se iniciará la reposición alrededor de las 3 de la madrugada. Así que tienen harto rato ahí, en realidad, que se va a mantener sin agua ese sector por la rotura de la red de distribución que está justamente en calle Chillán. Y han tenido que suspender el suministro, de manera temporal, por cierto, de agua potable para los clientes domiciliados, justamente en calle Chillán, en calle Talca y calle Santiago. Es allí donde se ven afectados producto de esta rotura de la red de distribución en calle Chillán. Comenzó este corte a las 21 horas y se va a extender hasta las 3 de la madrugada, por lo menos, porque la reposición dice que será gradual. Se iniciará a las 3 de la madrugada, es decir, podría eventualmente ser en algunos sectores un poquito más tarde. Normalmente es un poco antes, pero ese es más o menos el horario estimado que da la empresa Suralis. Ahí está la invitación para que ojalá hayan tomado sus recaudos allí los vecinos de calle Chillán, calle Santiago, calle Talca, porque la reposición será gradual y se va a iniciar a eso de las 3 de la mañana del suministro de agua potable. Seguimos a esta hora aquí en BioBio.

¿Cómo quisiera poder vivir sin aire? Así nos dice parte de esta canción de Maná, hoy acompañado de Karin León. Viene el informador dentro de un ratito, como siempre acá en Bio Bio.

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2: ¿Cómo están? Muy buenas noches, sean bienvenidos y bienvenidas al Informador de las 22 horas. Comenzamos con información policial, tomamos contacto con una de nuestras unidades móviles en la región metropolitana, Jorge Villegas.
3: Claro, información que tiene que ver con la detención de 5 personas en la comuna de Peñaflor, particularmente en el sector de Mayoco, todo esto producto de patrullajes

0: Operativos que realizaba Carabineros en ese sector cuando divisan justamente un vehículo que se pasó un disco pare que se encontraba en la intersección de Vicuña Maquena con Los Guindos. Es por eso que tras severa infracción de tránsito se acercan a fiscalizar el vehículo y una vez inspeccionado su interior se pudo constatar que estas personas mantenían pasamontañas y también un arma de fuego. Todo esto entonces motivó la detención de estas 5 personas que ya fueron puestas a disposición de la justicia y las edades de estas personas fluctúan entre los 17 años y los 23 años. Todo esto entonces ciudadanos chilenos que fueron detenidos tras ser sorprendidos con armamento de fuego al interior de un vehículo en la comuna de Peñaflor. Vivo Vivo, la radio.
1: Un incendio estructural afecta a 2 viviendas en Viña del Mar y moviliza a esta hora más de 7 unidades del cuerpo de bomberos. Nos amplía Aníbal Rosales de Radio Bio Bio en Valparaíso.
2: Así es, bomberos de Viña del Mar trabaja a esta hora en un incendio estructural en el sector del canal Beagle, específicamente en la calle Isla Navarino con Bahía Soberanía. De acuerdo con la información preliminar, esta emergencia afectaría a 2 viviendas, por lo que fueron despachadas 7 unidades del cuerpo de bomberos de Viña del Mar para controlar el fuego y evitar una mayor propagación. Según indicó el equipo de comunicaciones de bomberos, la propagación se encuentra controlada, aunque voluntarios continúan trabajando en el lugar para terminar las labores de extinción y revisión de las estructuras comprometidas. De momento no se ha informado sobre personas lesionadas producto de esta emergencia, mientras los equipos de voluntarios siguen trabajando en el lugar. Desde la región de Valparaíso, Bio Bio, la radio.
1: En otra información policial, detuvieron en Colombia a miembro del Tren del Coro buscado por femicidio y otros delitos cometidos en Arica. Nos entrega detalles Andrés Bravo de Radio Bio Bio en esa ciudad.
3: La Policía de Investigaciones, a través de la Brigada de Homicidios de Arica, Interpol Santiago e Interpol Colombia, lograron ubicar y detener en la ciudad de Medellín, Colombia, a un imputado venezolano de 31 años de edad, quien es requerido por las autoridades judiciales de nuestro país por el delito de femicidio, hecho ocurrido en mayo del 2024. El imputado es integrante activo y líder de la organización transnacional Tren del Coro y registraba una orden de captura internacional por delito de femicidio, cuya orden fue mandada en junio del 2025 en la ciudad de Arica. Además, es buscado por los delitos de doble homicidio con arma de fuego consumado, doble homicidio con arma de fuego en calidad de frustrado, delitos de robo con intimidación, extorsión, amenazas condicionales y asociación criminal, indicó su prefecto Julio Ceballos, jefe de la Brigada de Homicidios. Con esta detención se va a iniciar inmediatamente un proceso diplomático en el cual el Estado de Chile va a solicitar a la República de Colombia la extradición activa de este imputado. En Arica, Bio Bio, la radio.
1: En información política, el presidente del Partido Republicano, Arturo Esquella, presentó un proyecto de ley para ampliar la legítima defensa privilegiada a las víctimas de portonazos. Más detalles con Valentina Obreque.
4: El senador y presidente del Partido Republicano, Arturo Esquella, presentó un proyecto de ley que busca ampliar la legítima defensa privilegiada para las personas que sean víctimas de portonazo, con el objetivo de entregar mayores garantías a quienes actúen para proteger su integridad o la de sus acompañantes. La iniciativa propone invertir la carga de la prueba respecto de la racionalidad del medio empleado para repeler la agresión. De esta manera, si se pretende iniciar una investigación contra la víctima, el Ministerio Público deberá contar con antecedentes que permitan desvirtuar la presunción de legítima defensa establecida por la ley. Esquella señaló que el proyecto busca corregir lo que calificó como una situación injusta del sistema penal, afirmando que la prioridad debe estar en proteger a las víctimas de la delincuencia y no en quienes cometen este tipo de delitos. 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
1: El diputado PPD Héctor Ulloa solicitó que el ministro de Vivienda, Iván Poduje, asista a la comisión de esta misma cartera de la Cámara Baja para aclarar sus dichos sobre la falta de recursos. Los detalles con Juan Oportot.
5: El subjefe de la bancada de los diputados del Partido por la Democracia e Independientes y miembro de la Comisión de Vivienda, Héctor Ulloa, expresó su preocupación frente a los dichos del ministro de Vivienda, Iván Poduje, quien aseguró durante su presentación en el Encuentro Nacional Empresarial de la Araucanía 2026 que el ministro de Hacienda, Jorge Quirós, no le quería dar un peso para llevar adelante iniciativas de su cartera y lo tildó de devoto de la Virgen del Puño. En ese sentido, el diputado Ulloa señaló que creemos que no es el momento de hacer chistes con un tema tan delicado, que es necesario necesario que el ministro Boduje vaya a la Comisión de Vivienda a explicar los verdaderos alcances de los recortes presupuestarios de su cartera. Esto, pues según sus palabras, es necesario que transparente a todo Chile cuál es el plan de vivienda del gobierno, si es que realmente lo tienen. Finalmente, el parlamentario agregó que la gente quiere cifras, plazos definidos y propuestas concretas, no gallitos políticos con el ministro de Hacienda a través de los medios de comunicación, donde señaló además que su grupo

0: Preocupaciones que Iván Poduje parece más el ministro de la demolición que el de la construcción. 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
1: 22 horas con 6 minutos, el cielo en Santiago se encuentra despejado, la temperatura es de 4 grados y la humedad es del 84%. Quédese en nuestra compañía, ya viene la hora del deporte con Francisco Eguiluz. Muy buenas noches.
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7: Hola, hola, ¿cómo están? Bienvenidas, bienvenidos a La Hora del Deporte en la radio. 22 horas con 11 minutos, 10 de la noche con 11 minutos. Mucho frío acá en la capital. Le cuento de inmediato que tenemos apenas a esta hora acá en Santiago, 4 grados. 4 grados a esta hora acá en la capital, mucho frío también en distintas partes de Chile. Claro, se salvan los del norte, ahí con 18 grados están en Arica, con 18 grados también en Iquique. Antofagasta presenta 15 grados a esta hora, la Isla de Pascua 20. Juan Fernández, Copiapó está con 10 grados a esta hora de la noche, bien frío también. Juan Fernández también tiene 13 grados apenas, así que algo de frío. 11 grados en La Serena y Coquimbo, 11 grados también en Valparaíso y Viña del Mar.

Nos vamos de inmediato a Rancagua, que presenta una temperatura bajísima también a esta hora. Le cuento ya, Rancagua a esta hora tiene apenas también 4 grados, al igual que la capital de Chile. Nos vamos hacia Talca, día frío también ahí en Talca. 2 grados me aparecen por acá, Chillán también. Concepción está con 3 grados a esta hora de la noche. 2 grados, perdón, en Temuco apenas. En Valdivia, en la región de los ríos, 1 grado también ahí. En la capital regional, 5 grados en Puerto Montt, claro, en la orilla del mar, 1 grado en Coyhaique, tenemos las Torres del Paine también con muchísimo frío, a esta hora 3 grados apenas en Punta Arenas. Es la actualización de lo que se está viviendo en materia de frío en distintas partes del país. A esta hora se está jugando el Mundial. Hace un ratito le metieron la mano en el bolsillo a Colombia en un partido increíble frente a Portugal. Debió ganar el conjunto colombiano en la luna en un gol a Davinson Sánchez cuando estaba terminando el partido. Si mal no recuerdo, estaban en los descuentos. Un gol de cabeza, es un muy buen centro que vino desde el sector central del campo, central hacia la izquierda. El lanzamiento de Juan Fernando Quintero, que termina con el cabezazo de Sánchez, adelantado por una uña del pie. Lo que se cobra en el fútbol de hoy, lo que conocimos como fútbol, dejó de ser fútbol hace mucho rato. Además, con estas porquerías de la pausa de hidratación y toda esta tontera que inventaron los estadounidenses con tal de que sigan ganando plata, los que siempre ganan plata, digamos. Más 569-9200-7888 es el WhatsApp de la radio. 800-810-810, la línea gratuita. Hace un rato escuchábamos el partido de la Universidad Católica, que le ganó 4-2 a San Luis de Quillota. Esto por la fecha 4 de la Copa Chile. La Católica, le decía yo, le ganó a San Luis. Audax Italiano derrotó a Magallanes 2-1. Limache cayó goleado por un equipo de la B, por Deportes Iquique, 1-4. Santa Cruz y Palestino empataron 0-0. Santa Cruz, que ya está clasificado a la siguiente fase de esta Copa Chile. San Marcos de Arica cayó como dueño de casa por 0-1 frente a Coquimbo Unido. Durante la jornada de mañana, La Serena enfrenta a Cobreloa a las 12:30, mismo horario para Cobresal Antofagasta. La Calera recibe a Santiago Wanderers a contar de las 3 de la tarde, misma hora para Huachipato y Temuco. Una hora después, a las 4, Curicó enfrenta a la U de Conce. Rangers a las 5 de la tarde recibe la visita de Ñublense. O'Higgins, también a las 5, juega con Recoleta. A las 5:30, transmisión de la radio en la jornada de mañana, la Universidad de Chile enfrenta a Unión San Felipe en el Estadio Nacional, con 2x1 en la venta, menores de 12 años gratis, y entiendo que nos viene ahí de 2x1 para los niños en la jornada de mañana. Puerto Montt recibe a Concepción a las 8 de la tarde, y ya el día lunes cierran esta quinta fecha de la Copa Chile, la Unión Española contra Colo Colo en el Estadio Santa Laura, a contar de las 7:30 de la tarde. Es la actualidad que tenemos ahí de la Copa Chile, cuyas posiciones en los distintos grupos. Grupo A, Iquique líder junto a Coquimbo con 7 puntos, Limache 4, San Marcos de Arica 1. San Marcos ya está eliminado, tiene 4 partidos jugados, no tiene nada que hacer para avanzar en esta Copa Chile. En el grupo B, les recuerdo, los equipos de la B tienen más partidos que los de la A, porque este invento de Pablo Milad y compañía. Empezaron a jugar la Copa Chile en febrero, con los puros equipos de la B. Nadie se enteró, ni los hinchas. Pero total, como Milad anda de vacaciones en Estados Unidos con Jorge Yungue. Qué descaro más grande. Habría que revisar los viáticos después. No nos olvidemos que en el Mundial de Brasil se descubrió que se gastaron plata que no tenían en un avión con Sergio Jadue. Veamos de dónde sale la plata ahora para el viaje de Milad y de Yungue. Grupo B, el de la Católica. Canasta limpia para los cruzados, 9 puntos sobre 9 disputados. Lo sigue Everton con 4 puntos junto a Copiapó, un partido menos para los de Viña del Mar. Y San Luis prácticamente eliminado con 2 unidades, 4 partidos jugados. Grupo C, Antofagasta lo lidera con 7. Cobreloa tiene 4 y los de la primera A en la cola. Un punto para La Serena y Cobresal. 3 partidos jugados para los de la B, 2 apenas para los de la primera A. Grupo D, San Felipe es el líder, tiene 6 puntos, con 4 aparece la U. Lo sigue Wanderers con 3 y La Calera tiene apenas un punto. Luego del empate frente a la Universidad de Chile, ¿cómo dejó escapar el triunfo La Calera el otro día? San Felipe, le decía yo, 6 puntos,
tiene tres partidos jugados, lo mismo que Santiago Wanderers, dos apenas la U con

La Calera, si la U gana mañana, va a ser líder de este grupo D. Si lo hace San Felipe, se va a escapar derechamente en el liderato del grupo. Colo Colo, grupo E, 6 puntos para el líder, con 2 partidos jugados. 3 partidos jugados tiene la Unión, 4 unidades, 3 puntitos para Recoleta, también sobre 3 partidos. Y O'Higgins apenas una unidad en 2 compromisos disputados hasta ahora. Grupo F, Rangers y Curicó, con 3 partidos jugados cada uno, tienen 6 puntos. 2 partidos disputados para Ñublense, que tiene 3. Y la U de Conce, que con 2 partidos jugados, tiene 0 unidades. En el grupo G, ya es clasificado Santa Cruz, 4 partidos jugados, 10 puntos. Audax Italiano tiene 6 puntos sobre 3 partidos, 3 partidos también para Palestino, que tiene 4. Y Magallanes cierra la tabla sin unidades con 4 partidos jugados. Y cierran todo el grupo H, bien parejo, con 3 partidos jugados, Temuco y Puerto Montt, 5 para los de la Araucanía, 4 para los de Los Lagos, 2 partidos jugados para Concepción y Huachipato, 4 unidades para el León de Collao, sin puntos el equipo del holding. Junto a Ñublense, junto a la U, no han querido desconocer tanto. Ay, ay, ay. Nos llegan mensajes. Vamos a estar leyéndolos antes. Vamos con música, ¿le parece? You ain't nothing but a hand, escuchamos a Elvis.

0: Osorio, ¿cómo está?
1: ¿Qué tal, Francisco? Gusto en saludarlos y seguimos con el campeonato del mundo. Este es el último grupo que se define, el que ya después vamos a tener todas las parejitas ordenadas de 16avo de final. Hay gol de Argentina, es un golazo, ¿eh? De tiro libre golazo. De Giovanni Lo Celso. Argentina le gana a Jordania por un tanto contra cero en Dallas. Gol de tiro libre, ¿no? Para una selección argentina que está jugando con equipo alternativo, excepto los Martínez, Emiliano y Lautaro. El resto, jugadores que o han participado poco y en algunos casos ni siquiera han jugado, ¿no?
0: Exactamente. Sí, muchos suplentes en. Bueno, es el lujo que te das cuando tiene el grupo ganado.
1: Ya tenía el grupo ganado, exactamente. De hecho, ya tiene rival para 16avo de final el viernes contra Cabo Verde. Entonces se da este lujo, ¿no? De colocar y de no colocar a Messi.
0: Exactamente.
1: ¿No? Ahora, el otro partido es el que realmente. Ese sí es una final. ¿Por qué? Porque los dos tienen 3, ahora 4 puntos. Estamos hablando de Argelia y Austria. Están empatando 0-0 y ahí se define el segundo y el tercer lugar de grupo.
0: Ah, claro que sí.
1: Claro que sí. Ahora, el tema de Argelia hay que estar viéndolo bien. Porque
0: con 3 puntos el tercero no llega.
1: No. De hecho, hoy ya, por ejemplo, Senegal estaría quedando eliminado. Si se mantiene el empate de Argelia.
0: Senegal se metió. Se acaba de meter.
1: Pero si pasa Argelia también.

0: Eso es lo que
1: y Argelia también claro. avanzó.
0: Es que Argelia, claro, con 4 puntos. Quedó fuera Corea. Corea del Sur es el que quedó eliminado con 3 puntos y una diferencia de gol de -1.
1: Exactamente, mira.
0: De Senegal tiene una diferencia de gol 0. Y eso es lo que le está dando, perdón, de 2 más 2. De +2.
1: Claro, por, está la diferencia. Por ahora, primero el Congo, segundo Suecia, tercero Ghana y cuarto Ecuador, quinto Bosnia, todos con 4.
0: Ya, eso y acá, está hablando de los mejores terceros.
1: Exactamente, ah. Y acá vienen el grupo de los 3 puntos. Sí. Argelia sexto, Paraguay séptimo, no se nos vaya a caer, no, Paraguay yo creo que no se nos puede caer ya.
0: No, no, no.
1: Y Senegal 3 puntos.
0: No, no, no, de ellos ya está emparejado con Alemania. Está emparejado ya con Alemania. Claro, en este caso, a ver, el que quedaría afuera, ahí lo tengo, es Irán.
1: Irán
0: quedaría afuera, que hablaron de complot, que no lo quería. Las críticas que hay, terrible, porque hay una jugada.
1: Hace un gol.
0: Sí.
1: Legítimo.
0: Sí.
1: Como el de Colombia hoy día.
0: Como es igual al de Colombia hoy. O sea, por una uña. Le cobran posición adelantada, no se puede creer.
1: Ahora, afortunadamente a Colombia no le afectó nada porque termina ganando el grupo igual.
0: Sí.
1: Pero en el caso de Irán lo deja fuera.
0: Lo deja fuera, claro, con este empate, ¿eh? Con este empate de. Ahora, si hay un gol de Austria, cambia todo. Porque ahí Austria tiene peor Argelia tiene peor diferencia de gol de Irán y se mete Irán.
1: Claro, es que además un gol de Austria deja con 2 puntos Argelia. ¿O con 3?
0: Entiendo que tiene 3. Ganó contra Jordania, ¿no?
1: Ah, le ganó a Jordania, toda la razón.
0: Ganó contra Jordania. Sí, por eso, ahora con 4 se está metiendo. Pero un gol de Austria cambia todo ahí.
1: Claro, pero hoy tienen 4 puntos los dos.
0: Hoy tienen 4 puntos los dos, exactamente, y están clasificando. En este caso, Austria segundo y Argelia tercera. Mira, aquí más o menos estoy observando yo cómo queda el cuadro de 16avos de final. Mañana un partido, Sudáfrica-Canadá. Lunes, Brasil-Japón, 13 horas. 4:30 de la tarde, Alemania-Paraguay. Por la noche, a las 9, lunes, partidazo, Países Bajos-Marruecos. Martes, 13 horas, Costa de Marfil-Noruega. 17 horas, Francia-Suecia. Martes, mira qué partido a las 9 de la noche, Pancho, en el Azteca, México-Ecuador.
1: Epa.
0: El miércoles, Inglaterra contra el Congo a las 12 horas. A las 12, Inglaterra con el Congo Democrático. Bélgica con Senegal. Partido que se juega el miércoles a las 4 de la tarde.
1: ¿Ese está definido ya? ¿Senegal está dentro?
0: Senegal está, sí, ese está definido. Se definió ahora con la clasificación del Congo, hace instante. Estados Unidos-Bosnia, miércoles 20 horas. El jueves es el que espera arriba a España, porque es el segundo de este grupo.
1: Perfecto.
0: Por ahora sería Austria.
1: Exacto, por la diferencia de goles.
0: Por la diferencia de goles. Portugal con Croacia, Suiza por ahora sería Argelia, el rival. Como mejor tercero, Australia-Egipto, esto ya es el viernes, Argentina-Cabo Verde y Colombia con Ghana. O sea, España y Suiza son los que aún no tienen rival. Ya se confirma, asistente Bélgica-Senegal. Partido bravo ese, ¿eh?
1: Partido bravo.
0: Senegal es el. A ver, en cancha fue el campeón africano.
1: Sí, sí, sí, sí, sí.
2: Después lo escritorio.
0: Se lo dieron a Marruecos.
1: Ah, tal cual.
0: ¿Te das cuenta?
1: Ahora. Pero
0: está. El campeonato del mundo, el lado izquierdo del cuadro, si tú lo ves, es mucho más complicado que el derecho.
1: Eso te quería preguntar.
0: Sí.
1: Por el lado izquierdo viene España, Portugal,
0: Francia.
1: Francia, ¿no?
0: Y Alemania, Paraguay, entiendo que también.
1: Y por el lado derecho viene Argentina.
0: Lo tenía por aquí.
1: Holanda puede ser, ¿no?
0: Pancho, lo tenía por aquí para no mentirte. Aquí está el cuadro, mira. Alemania, Paraguay por un lado, Francia con Suecia. De hecho, ya al tiro, el ganador de Francia y Alemania se enfrentan ya en octavos.
1: Partido que alguna vez fue semifinal del Mundial de España 82.
0: Exacto. Sudáfrica contra Canadá, que el partido va mañana. Países Bajos, Marruecos. Portugal contra Croacia. España por ahora sería contra Austria. Estados Unidos, Bosnia y Bélgica, Senegal. Eso es el lado izquierdo del cuadro.
1: Ya, o sea, el que quiere salir campeón de ese lado se tiene que enfrentar a Francia, a España, a Portugal, a Países Bajos, a Marruecos.
0: Sí, sí, entre ellos se va eliminando. Y de hecho, habría un Portugal-España o un Croacia-España en octavo de final.
1: En octavo de final, tal cual.
0: Del otro lado, Brasil-Japón.
1: Ese fue el pésimo negocio que hizo Portugal hoy día. Encontrarte en octavos de final, claro, con España es distinto a encontrarte Argentina en cuartos o en semi cuando ya está más o menos jugado el Mundial.
0: Es que la FIFA, claro, de la FIFA tenía Portugal primero y lo tenía por la parte baja del
1: lado, lado

0: Argentina para que se encuentren en semi.
1: Por ejemplo, claro. No, en este caso sería en cuarto.
0: En cuarto de final.
1: Porque en semi podría ser una Argentina-Brasil. Mira, al lado derecho está Brasil con Japón, Costa de Marfil con Noruega.
0: Esos se enfrentan, esas dos ya se enfrentan.
1: En octavos, exacto. Luego México-Ecuador, ganador contra Inglaterra, el Congo. Es decir, o México-Ecuador podrían estar enfrentando a Inglaterra, que es favorito.
0: Sí.
1: Puede ser. El fútbol nunca se sabe.
0: Nunca se sabe.
1: Pero claro, Inglaterra es favorito. Y luego ya tenés la parte de abajo del lado derecho del cuadro que juega Argentina, Cabo Verde, Australia, Egipto. De ahí sale en los octavos de final. Y los últimos octavos serían Suiza, por ahora sería con Argelia, Colombia con Ghana.
0: Bueno, Argentina cayó en buen lugar. Colombia también va por el...
1: Sí, podría haber un Colombia-Argentina en cuarto de final.
0: Que digamos, cuarto de final es el top histórico de Colombia. En Brasil 2014. En
1: Brasil 2014. Tal cual, y lo eliminó Brasil fue, ¿no? Brasil que lo elimina.
0: Brasil le gana a Colombia, sí.
1: Brasil.
0: Y después se come los siete con Alemania y todo eso.
1: Con Alemania, exactamente, semifinal. Sí, eso sería, Pancho. Sin duda el lado izquierdo es mucho más complicado en este nuevo formato de 16avos de final en adelante.
0: No, tremendo, tremendo. Bueno, Argentina está ganando 1-0 cómodamente todavía ahí en el partido con Jordania.
1: Y empieza ya, mira, una al travesaño, empieza ya de alguna manera a farrearse ya el partido, ¿eh?
0: Exactamente.
1: El arquero de Jordania salvando todo.
0: Sí. Bueno, el Mundial de los Récords, tenemos el goleador histórico, que puede cambiar durante el Mundial también.
1: Sí.
0: O sea, Mbappé lo puede pasar en cualquier minuto a Messi.
1: Sí, sí.
0: Sí. Cristiano Ronaldo, el primero en hacer goles en 6 mundiales.
1: Sí.
0: Tenemos el caso de Harry Kane, que se convirtió en el máximo anotador en la historia de la selección inglesa.
1: Sí. Claro, tal cual. No, y Harry Kane, claro, pasó a Gary Lineker.
0: Arnautovic.
1: Como nuevo. Sí, tenemos en este caso, a esta hora, sonido de gol en el otro partido que se juega en este grupo. Y esto es lo que te decía, Pancho, el gol de Austria.
0: Sí, señor.
1: El gol de Austria frente a Argelia. Y esto cambia todo porque renace Irán. Con este marcador renace Irán. Ya vamos a estar confirmando. Es Arnautovic, el número 7. Uno de los mejores jugadores que tiene Austria. Austria, de todas maneras, no cambia su posición. Sigue segundo y va a enfrentar a España. Pero en los terceros, ahora sí, debiera haber cambio. Debiera claro. haber cambio con Irán. Porque Irán tendría 3 puntos y una diferencia de gol 0.
0: Irán, te digo, tiene por ahora...
1: Y Argelia tendría una diferencia de menos 3.
0: Se cayó Argelia.
1: Sí, claro.
0: Ya desapareció.
1: Sí. Corea, Argelia, Escocia, Uruguay, fuera. Esos son los terceros que estarían eliminados. Los
0: Irán,
1: cuatro que tenían eliminados.
0: Está jugando con Suiza.
1: ¿Qué? Exacto.
0: Así como están las cosas.
1: Sí. No, eso es lo que falta definir. Si es Argelia o si es Irán.
0: Irán.
1: Que va a jugar con Suiza en 16avos. Esa es la pareja que queda aún por definir. Lógicamente el segundo, que en este caso Austria sería con España.
0: Austria con España, no hay ni una opción de que Austria alcance a Argentina, ¿no?
1: No.
0: Ninguna.
1: No.
0: Nada más por el resultado entre ellos tan...
1: Exacto, sí.
0: O sea,
1: además, si eso debiera darse que con una derrota de Argentina y un triunfo de Austria.
0: Exactamente.
1: Empaten en 6 puntos, cosa poco probable por lo que se vea hasta aquí.
0: No, claro. ¿Ah? O sea, tenemos Austria-España. ¿Cómo hubiera estado Argentina-España la final en los 32avos de final?
1: Mira, en todo caso, ese partido que no quiso jugar Argentina en la previa.
0: Claro que sí.
1: La Copa de Campeones, ¿no?
0: Sí, señor.
1: La final de campeones, esa historia entre el ganador de América y el ganador de Europa, ¿no?
0: Esa que arbitró alguna vez Piero Massa.
1: La que dirigió Piero Massa. Hay goles y más goles.
0: Sí, señor.
1: Y amplía la cuenta argentina de penal a los 30 minutos. Lautaro Martínez. 2 para Argentina, 0 Jordania, 1 Austria, 0 Argelia. Eso es lo que se está definiendo el último grupo en la Copa Mundial
0: de. Estreno goleador de Lautaro en el Mundial, ¿no?
1: Sí. O sea, es estreno goleador de todos, si los 5 goles había marcado Messi.
0: Todos Messi, toda la razón.
1: En este Mundial, ¿eh?
0: Yo me imagino que ese es el motivo de que juegue Lautaro Martínez hoy día y no esté en el banco, digamos.
1: Es que él
0: confianza.
1: Titular, él fue titular contra Austria.
0: Claro.
1: Si tú me preguntas, ¿es titular él o Julián Álvarez? No lo sé. En principio parte él como titular.
0: Sí. Sí.
1: En delantera con Messi. Eso es lo que mostró con Austria cuando tuvo que poner todos los titulares de Scaloni. Ahora está jugando, mira, en la banca.

0: Viendo de Poli y Messi. Y Messi habrá pedido jugar una media horita para seguir haciendo goles. En
1: segundo tiempo dicen que le van a dar minutos. Que Scaloni le va a dar minutos. Yo creo que es cuando él disponga. Le dice, Leonel, ahora.
0: Sí, claro. Oye, ¿y cómo se entenderá lo? Hablemoslo más tarde. Lo de Bielsa. Se lo quieren comer con papas fritas en Uruguay.
1: Bueno, lo último, no sé si te enteraste, que la AUF, la Asociación Uruguaya de Fútbol, suspendió el charter.
0: El charter.
1: Cada uno se vuelve...
0: Como pueda.
1: Como pueda, se vuelo regular, búsquense la vida y se vuelve. Yo creo que ese también es un tirón de oreja para los jugadores.
0: Sí, total.
1: De Alonso, ¿no? Ignacio Alonso, el presidente, sí. a todos los jugadores.
0: No, tremendo.
1: Ayer fue un papelón.
0: Un papelón. Sí. Un papelón. O sea, digamos, ayer fue el último de tres papelones consecutivos.
1: Exacto. Y el tema que, a ver, con la clasificación, con una semifinal de Copa América se había maquillado un poco. Pero esto ya viene, ese camarín viene desgastado.
0: Llegó
1: con
0: Bielsa hace rato. Llegó a la semifinal y perdió un partido contra 10.
1: Y que terminó un escándalo.
0: Sí, claro.
1: También, con los jugadores ahí, con las familiares.
0: Pegándose en la tribuna.
1: Pegándose, ¿te acuerdas? Eso pasó.
0: Bueno. Bueno, tenemos que hacer la pausa. 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
3: El 27 de junio del año 1946 murió el presidente Juan Antonio Ríos, presidente de Chile, que no alcanzó a terminar su mandato. Era abogado Juan Antonio Ríos, nacido en Cañete, en la provincia de Arauco. Sus primeros vínculos con la actividad política los estableció en esa zona al ser electo diputado por Arauco, Lebu y Cañete entre los años 1924 y 1937. Ríos fue un hombre autoritario y no muy apegado a las normas democráticas, que incluso participó durante el gobierno de Arturo Alessandri Palma en varios intentos subversivos. Se presentó como candidato a la presidencia con el apoyo de falangistas, demócratas, comunistas, socialistas y también un sector de los liberales. Y triunfó con el 56% de los votos por sobre su contendor, que era Carlos Ibáñez del Campo, que representaba en ese momento a la derecha, y para quien Ríos había colaborado el año 1932 desde los Ministerios del Interior y Justicia, lo que le valió la expulsión del Partido Radical. Tenía, como ustedes pueden ver, una larga trayectoria política, algo tortuosa, sí, Juan Antonio Ríos. Durante su administración se produjo una gran rotativa de ministros, que lo llevó incluso a incorporar a miembros de las Fuerzas Armadas en su gabinete. Las pugnas partidistas de los diferentes sectores del espectro político afectaron también su gestión. El año 1943, los socialistas se retiraron del gobierno, aunque manteniendo su apoyo en el Congreso. El lema de campaña de Juan Antonio Ríos fue «Gobernar es producir». Y bajo ese supuesto, colocó el acento en continuar el plan de desarrollo económico implementado por sus antecesores. Durante su mandato, como presidente, logró que se aprobara una reforma a la Constitución cuyo propósito era aminorar la influencia del Parlamento en la generación de gastos. Asimismo, se disminuyeron los proyectos de ley que implicaban nuevos costos al Estado y se limitó la facultad del presidente en el manejo del gasto público. Era un hombre que se preocupaba del buen manejo de las platas. Uno de los grandes problemas que le tocó sí enfrentar a Ríos durante su gobierno fue la posición chilena frente a las potencias en pugna durante la Segunda Guerra Mundial. Aquejado por un sorpresivo cáncer, regresó enfermo de un viaje a Estados Unidos y dejó el poder en enero, antes de culminar su mandato. Juan Antonio Ríos murió 5 meses después, el 27 de junio de 1946.
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0: 1-800-7888 es el WhatsApp de la radio. Usted nos puede mandar mensajes de video, nos puede mandar mensajes escritos, por supuesto, mensajes de audio también. Si la situación así lo amerita, 800-810-810, la línea gratuita. Cualquier problema que tenga, cualquier cosa rara que esté viendo, usted nos llama nomás de manera gratis. Si está en el auto, se estaciona y marca el teléfono. Si está en la casa, lo hace rápidamente. Por acá nos escribe. Nos identificamos, Andrés. Muchachos, mucha estadística en este mundial con la IA. Me gustaría escucharlos referirse a las tácticas que han visualizado en algunas selecciones, patrones e innovaciones. Nos saludan desde Talca. La verdad es que poquita innovación. Yo creo que las innovaciones hoy se están dando más en el fútbol de clubes que en el fútbol de selecciones. Sí, algunas cosas llamativas. El renacer del 10, del 10 clásico. O sea, lo que hizo hoy día James Rodríguez y después Juan Fernando Quinteros en Colombia. Está como para pensar que puede volver el antiguo 10, ese que todos querían eliminar, que lo echaban hacia atrás, ese mago Valdivia que nos falta en Chile hoy día, está volviendo, por lo menos en Colombia. El técnico de Portugal lo intenta sin tenerlo, hace que Bruno Fernández, que es un volante mixto de gran calidad, se pierda intentando jugar de 10 muy cerca de los delanteros, un equipo eterno. Yo creo que más que innovaciones, más que cosas que destacar, hay mucho negativo en el Mundial. Lo de Marcelo Bielsa en Uruguay es incomprensible, o sea, llega a ser absurdo. Federico Valverde jugó en 4 posiciones distintas en 3 partidos. Así no se puede. Desperdiciaste al mejor mediocampista del mundo, o uno de los mejores del mundo, jugando puntero derecho. Increíble. Nos escribe por acá, hace unos minutos se suspendió la línea 4 del metro entre Las Torres y Quilín por una persona en las vías. Gracias, Marlene Espinosa, que nos saluda y nos escribe. Entonces, línea 4 del metro entre Las Torres y Quilín, suspendida por una persona en la vía. Oiga, hace un rato le contábamos que la Católica le había ganado 4-2 a San Luis de Quillota. Fue transmisión de la radio, relato de don Alonso, comentario de don Roberto, información de don Diego, locución comercial de don Osvaldo, y el que habló fue don Daniel Carnero, el técnico de la Católica. Se refiere así al triunfo de su equipo 4-2 frente a San Luis, triunfo que además lo deja encaramado en la cima de su grupo.
1: Dice que se hace del partido esta victoria que le permite a la Católica sumar 3 puntos y quedar con 9 en el grupo de la Copa Chile. Buenas noches.
2: Muy bien, la verdad que fue un partido muy parejo, muy intenso. Nos costó por momentos. Jugamos ante un gran rival que lo hizo muy bien. Pero obtuvimos el resultado que fuimos a buscar. El momento que fuimos efectivos, controlamos el juego, no en la medida de que más me gusta, porque necesitamos hacerlo de más tiempo. Y se quedó en un momento muy de vuelta. Es algo que tenemos que corregir para dominar más al rival, sobre todo cuando tenés el resultado a favor.
3: Profesor, ¿cómo le va? Preguntarle, bueno, primero por lo de Juan Ignacio Díaz, si es que su salida responde quizá a alguna molestia, venía también arrastrando algo hace un ratito atrás.
2: Sí, se le cargó un poquito y ante la menor duda no queríamos sufrir ningún inconveniente. Perfecto. Más que ya que tenemos unas cuantas bajas.
3: Preguntarle por la multiplicidad de jugadores, porque tiene un equipo estelar, hoy día también con algunas incrustaciones, entraron jugadores que eventualmente suman minutos también. ¿Cuál es el balance de su equipo completo, de su plantel, de cara también a todo lo que viene?
2: Positivo totalmente, y es lo que queremos, lo que buscamos. Esta competencia tan seguida nos da la posibilidad de poder ir incorporando más futbolistas. Los futbolistas se preparan, aprovechan sus oportunidades y hace mucho más competitivo el juego interno del plantel, y eso obviamente que ayuda y potencia al equipo y nos deja muy muy contentos y muy tranquilos.
4: Radio Portales.
5: Hola, buenas noches, Daniel. Estamos
4: buenas noches.
5: Está bien, Portales. Iba en la línea de los jugadores que ha podido probar. ¿Qué le parece? ¿Está más difícil ahora elegir? Tanto entra, por ejemplo, Corral y ya ha llevado buenos rendimientos también, goles también.
2: No, a mí al contrario. Cuando hay muy buenos, a mí me preocupa cuando no tenés buenos rendimientos. Cuando hay muchos buenos rendimientos es lo mejor que le puede pasar a un entrenador, porque sabés que el que elijas va a estar 10 puntos y el que le toque participar después va a estar 10 puntos, y eso me pone contento y tranquilo sabiendo que vamos a tener una exigencia muy grande.
4: En cancha.
6: Hola, profesor, preguntarle por Clemente Montes, lo perdió, para tranquilidad del hincha cruzado, ¿cómo está él y cuánto tiempo va a estar fuera de las canchas?
2: No, eso habla más con los médicos. Sí sé que tuvo un inconveniente Clemente y son cosas del fútbol. Lamentablemente nos sorprendió a todos. No esperábamos este tipo de intervenciones que tuvo que hacerse. Y ojalá que vuelva lo antes posible, pero bien, que esté bien, que se sienta, que se vuelva a sentir cómodo, porque lo vamos a necesitar, de eso no hay ninguna duda. Los tiempos lo dirán los médicos. Ojalá que sea lo menos posible.
4: Espacio cruzado.
7: Hola, profe, ¿cómo está? Bueno, preguntarle por Ignacio Pérez, que a lo mejor el partido fue redondito, todo salió, si bien hubo un gol al final que se pudo haber evitado, a lo mejor unos minutos para él también hubiese sido bueno. No sé qué opina de, también del rendimiento en general de los juveniles, que hoy día Corral vuelve a anotar y el equipo está redondo. Y lo segundo, el tema de los refuerzos, que si bien usted lo ha dicho hasta el cansancio, el equipo está, el plantel está rindiendo, los juveniles están andando, pero si viene Copa, es otro el ritmo, ¿cierto? ¿Cómo lo evalúa usted? Ya que el presidente también ha comentado que no se ha visualizado todavía el tema de los refuerzos. Gracias.
2: El tema de los minutos son 5 cambios y tratamos de que tengan un rato 5 muchachos, no podemos más, es una cuestión reglamentaria. Entonces hoy buscamos distintas opciones por el juego, por la cantidad de minutos también de algunos futbolistas, entonces fue por eso que decidimos los que les tocó participar. Y las incorporaciones, obviamente que estamos en búsqueda, pero como lo dije también más de una vez, no es sencillo por un montón de motivos. Queremos poder traer a alguien que realmente nos refuerce el plantel y no es tan sencillo, no es tan fácil poder incorporar. Ojalá que podamos hacerlo, nos va a venir muy bien.
4: Y la última acá, Frecuencia Cruzada.
8: Daniel, buenas noches. Preguntarle, le consultaban recién por Montes, por los refuerzos. Le pregunto por las dos. O sea, ¿cuánto tiempo estará fuera Clemente Montes? Dijo que compete con los médicos, pero si es que está fuera por un largo tiempo, ¿consideraría como primordial traer un refuerzo para reemplazarlo, entendiendo que ha sido uno de los mejores jugadores del semestre?
2: Y pensándolo de esa manera, sí, pero igualmente eso no facilita el poder incorporar a alguien. Que nosotros tengamos más necesidad o más urgencia no significa que por eso podamos incorporar. Así que estamos en eso, ojalá que pueda venir alguien a reforzar, porque en esa posición necesitábamos también a alguien, y ahora con esto de Clemente, obviamente que se va a agudizar un poquito más, pero bueno, nos iremos arreglando. Ojalá que estas negociaciones puedan dar sus frutos.
9: Gracias, buenas noches.
2: Hasta luego.

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1: 10 de la noche con 43 minutos. Seguimos con ustedes acá en la hora del deporte. Más 569-92.

0: sí, señor, hay gol de Argelia. Hay gol de Argelia en el final del primer tiempo. Ya están en el descanso. Y ahí Belgali marcó el empate en el minuto 45 para Argelia. 1-1 con Austria. Este compromiso marca que todo está en igual. O sea que los dos están igual en puntos. Argentina, de hecho, va al descanso también 2-0 ante Jordania. Terminó el primer tiempo. Está en los entretiempos. ¿Qué es lo que pasa ahora? En este caso, el que marcha segundo, Austria seguiría jugando con España.
1: Seguiría con España.
0: Y Argelia se está metiendo
1: en lugar de Irán.
0: En lugar de Irán.
1: Jugando contra Suiza.
0: Exactamente. Pero lo que estábamos comentando aquí con Pancho, en caso de un gol de Argelia, que Argelia dé vuelta el partido con Austria, se mete segundo Argelia, pasaría a jugar con España y saca a Austria del Mundial. Porque quedaría con 3 puntos Austria y peor diferencia de gol que Irán.
1: Irán tiene más 2, Austria quedaría con menos 1
0: en caso de. Tiene 0.
1: Ah, ¿tiene 0?
0: Diferencia de gol 0.
1: Ah, mira, me
0: apareció. Sí. Diferencia de gol 0. Y en este caso Austria quedaría con menos 1 si marca un gol Argelia. ¿Vale? Ahí está el tema. Irán tiene 0. 3 goles a favor, 3 en contra, Pancho. Ahí está.
1: Ah, mira.
0: Sí, que tiene menos 1, ya fuera es Corea del Sur. Menos 3 Escocia y ni hablar Uruguay, que está además con 2 puntos fuera.
1: Sí.
0: Estos son los 4 que por ahora estarían quedando fuera.
1: Paraguay sin riesgo alguno.
0: No, eso ya tienen hasta rival.
1: Ah, sí.
0: Ya están listos. De hecho, Senegal también esta noche. También.
1: Exactamente.
0: Bueno, así las cosas, Pancho.
1: Pero tú hablabas de Uruguay, tú eres leyendo acá reacciones de la prensa uruguaya.
0: No, terrible.
1: Pero lo de Bielsa, a ver, Bielsa

0: en mundiales, digamos, un fracaso rotundo, absoluto.
1: Sí, porque es el segundo mundial, ¿no?
0: Tercero.
1: ¿Y cuál es el segundo?
0: El de Chile. Primero Argentina.
1: Ah, tienes razón, el de Sudáfrica.
0: En Argentina quieren olvidar el mundial, digamos, porque no. Eran los grandes candidatos del 2002.
1: No, el de Rosario. Claro, sí, se olvidaba el de Chile, claro. Que en definitiva fue el mejor.
0: Le ha ido
1: hasta donde, sí. Donde más lejos llegó. Porque los dos mundiales en el 2002, Corea-Japón, y ahora este no pasa la fase de grupo.
0: Y digamos que en 2010 la pasa porque llega un arreglo con Vicente del Bosque. Pues,
1: sí, sí.
0: No pasemos la mitad de la cancha.
1: Sí, un pacto de no agresión. Exactamente. En 2002, Corea-Japón, Argentina tiene grupo a Nigeria, Inglaterra
0: y Suecia.
1: Y lo que más se le critica es lo del... O sea, se
0: el
1: critica...
0: El doble
1: 9. No haber jugado con los dos goleadores del fútbol italiano en su momento. Daniel Batistuta y Hernán Crespo.
0: No, insólito. Le ha ido tan mal en mundiales. Ha ganado el 20% de los partidos.
1: Nada.
0: Dos de diez.
1: No, nada.
0: Le ganó uno con Argentina y ganó uno con Chile.
1: Pero lo de Argentina fue en Olímpico.
0: No. Le ganó un partido a... El debut lo gana.
1: No, está bien. Tú hablas de triunfo en la Copa del Mundo.
0: Sí.
1: Contra Nigeria ganó
0: el partido.
1: Después pierde con Inglaterra y con Suecia.
0: ¿Y después le ganó a El Salvador con Chile?
1: No, a Honduras.
0: A Honduras. Pero, te fijas, ganó dos partidos de muy poca monta.
1: Sí.
0: Y el resto los perdió. O los empató.
1: O los empató.
0: O sea, acá, claro. Este grupo estaba regalado.
1: Este grupo no, o sea, Cabo Verde no te puede dejar fuera.
0: No.
1: De ningún modo.
0: Arabia Saudita.
1: O sea, por ningún motivo Cabo Verde puede dejarte afuera. O sea, yo le digo lo mismo si Cabo Verde le gana a Argentina.
0: Por supuesto.
1: O sea, estamos hablando de lo mismo. Y si no sé si es peor todavía.
0: Sí, peor.
1: Peor todavía.
0: Peor porque hay más equipo, hay más tiempo de trabajo.
1: Sí.
0: Le creen al técnico a diferencia de los uruguayos, que no le compraron nunca a Bielsa.
1: Claro.
0: Además, Bielsa termina con una ordinariez en la entrevista mano a mano.
1: Terrible. Una persona que
0: y tanto como un enfermo de la cabeza.
1: Una persona que no te mira a los ojos. Y después contestar como contestó, uno puede entender la calentura de ese momento, todo lo que tú me digas, pero realmente...
0: Además se pega un grito. ¿Antes?
1: Eso antes porque no llegaba la entrevistadora.
0: O sea, no, si la entrevistadora estaba ahí. Él le grita a alguien que porque la entrevista no partía. La chica estaba ahí.
1: Sí, ya.
0: O sea, peor todavía, frente a una mujer.
1: No, mal. Muy habla pésimo de él. Pero bueno,
0: en todas partes las ha hecho, digamos.
1: Sí. Eso no nos llama la atención porque ha ocurrido mucho.
0: Este montaje de creerse superior al resto, sin mirar hacia el frente en la foto, cuando él es parte del negociado. Sí, él cobraba 3,5 millones de dólares en Uruguay.
1: Claro. Sí. Y o sea, sale tan tocado como los jugadores de Uruguay.
0: Sí.
1: Porque hoy la prensa fue despiadada y la directiva con esta decisión de no traerlos en charter, o sea, también habla de que hay más de uno, me parece, que cumplió un ciclo ahí.
0: Bueno, Valverde...
1: Además de Mulera.
0: No, de Mulera, incomprensible.
1: Increíble. Otra cosa, eso es lo que nos preguntamos nosotros aquí. Si él mantiene a Sergio Rochet como portero en la Copa América donde llegó a la semifinal, como todo portero de todo el proceso en la eliminatoria, ¿cómo ahora lo quita? Mulera, a ver, ha tenido igual un buen semestre con Estudiantes de La Plata, pero tú tienes que seguir, digamos, con los futbolistas que te han llevado por este camino al Mundial, creo yo, mi humilde opinión.
0: Sí.
1: Él conocerá evidentemente mucho más el plantel, sin duda, pero eso es lo que uno no llega a interpretar, Pancho.
0: No, es bien raro lo que vivió Uruguay con Bielsa. Lo de Muslera es rarísimo, digo. Le contabilizan cinco errores, cinco goles. Dicen que es el arquero que más se equivocó con goles en contra, sí, en la historia de los mundiales.
1: Pero contra Cabo Verde, impresentable lo
0: presentable.
1: Que hace. Impresentable.
0: Ahora, parte todo mal con el lateral mal servido, sí, con el arquero fuera de posición.
1: Sí.
0: Yo nunca en mi vida vi a uruguayo darse vueltas para esquivar un pelotazo.
1: No, históricamente, además, Uruguay
0: pasó con la barrera.
1: Fue muy fuerte defensivamente hablando, y esta defensa realmente, más allá de un meme que vi colocándole manteca a los guantes de Muslera, la defensa también fue una manteca.
0: Un desastre.
1: Un flan, o sea, totalmente vulnerable.
0: Llevó 7 goles.
1: Valverde irreconocido.
0: No, irreconocido. Bueno, es que lo hizo jugar de puntero derecho, lo hizo jugar de 10, lo hizo jugar de 6, lo hizo jugar de 8, y después lo sacó.
1: No, terrible. No, por eso le digo, o sea, me cuesta creerle un entrenador como Bielsa. Tú me dices cualquier otro técnico más inexperto y demás, lo podría comprender, pero sinceramente es una pena o una desilusión total de todo el hincha uruguayo,
0: sí,

0: cómo termina este campeonato del mundo.
1: Total.
0: O sea, yo creo que es el gran eliminado.
1: Es el gran eliminado, sin duda.
0: No sé si hay otro equipo eliminado por ahí que se esperaba más. No sé.
1: Sí, yo al que creo que le va a ir muy mal después de haberlo visto hoy día ya por tercera vez es a Portugal.
0: Portugal está jugando mal, es verdad. España lo jugó bien ayer.
1: No.
0: Algunos dicen está jugando a media máquina, otros dicen no, está jugando bien definitivamente.
1: No, España tenía que, ayer tenía que ganar. Por eso. Si no, no ganaba el grupo.
0: Por eso. Pero claro, para muchos el Mundial empieza ahora, mañana en este caso. Sí, mañana.
1: Sí, pero el tema es que cuando tú ves un equipo que mide 80 metros, como el de Portugal, juegan en 80 metros.
0: Sí.
1: O sea, la distancia entre el balón y el jugador siguiente son 10, 15 metros.
0: Y hoy, si no fuera por Diego Costa, hoy...
1: Se come tres.
0: Sí, tranquilamente.
1: Y si no, por el robo también.
0: Sí. Allá de que leo demasiado respecto a esta jugada. Dice que no, que el VAR no se discute y demás. A mí me quedaron dudas sobre esta acción porque es milimétrico.
1: Mira, por acá
0: es milimétrico. Dice, ¿cómo va a discutir cómo va a cuestionar la tecnología? Lo de ayer Irán, lo mismo. Bueno.
1: Mira, por acá, Carlos nos dice, el karma se demora pero llega. En la Copa América Centenario a Chile le lograron un gol contra Colombia por una uña de Sánchez. Y sí, pero eso son cosas que son incomprensibles.
0: Es verdad.
1: Tú no sacas ventaja con una uña.
0: Pero no fue contra, fue contra Canadá.
1: No, contra Colombia, en la Centenario.
0: Ah, la Copa América.
1: Esa fue la semifinal, si mal no recuerdo.
0: Yo pensé que me hablaba de la última Copa América. De la última también en Estados Unidos.
1: Sí. No, ese partido con Colombia que se suspendió por la lluvia, ¿te acuerdas? Sí.
0: Semifinal fue.
1: Semifinal.
0: Sí. En la semifinal. En Chicago, sí.
1: Mira, a mí me gusta harto la tecnología, pero creo que hay que adaptarla a criterio futbolístico. Cuando tú no sacas ventaja, como no la saca Sánchez hoy día, no te pueden anular un gol así.
0: Sí. Bueno, hay dos grandes cuestionamientos. Uno es esto, el offside milimétrico, y el otro las manos.
1: Sí.
0: Los brazos. O sea, ahí muchas veces juzga el criterio y no realmente si el balón va, si afecta o no, si el jugador no tiene intención. Esto es todo un tema que tiene que ver, en este caso, la International War.
1: Exactamente. Oiga, son las 11 de la noche en punto, me estaba adelantando yo. 11 de la noche en punto.
0: Yo lo acompaño.
1: Ya viene el informador, señor.
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4: ¿Cómo están? Muy buenas noches, sean bienvenidas y bienvenidos al informador de las 23 horas. Controlada se mantiene la propagación de un incendio estructural que afectó a dos viviendas en el sector de Canal Beagle en Viña del Mar. Aníbal Rosales de Radio Bio Bio en Valparaíso nos cuenta más.
5: A esta hora, bomberos de Viña del Mar continúa trabajando en el incendio estructural que afectó a dos viviendas en la calle Isla Navarino con Bahía Soberanía en el sector del Canal Beagle. De acuerdo con la actualización entregada por Héctor Cáceres, tercer comandante del Cuerpo de Bomberos de Viña del Mar, una vivienda resultó completamente destruida por el fuego, mientras que una segunda casa tuvo daños parciales. En la emergencia trabajaron 8 unidades del Cuerpo de Bomberos de Viña del Mar y, según precisó el comandante, la propagación se encuentra controlada y no se reportan personas lesionadas, ni civiles ni voluntarios. A esta hora, 3 compañías permanecen en el lugar realizando labores de enfriamiento y bajando la temperatura de las estructuras afectadas. En paralelo, el Departamento Técnico de Bomberos informó que quedó a cargo de la investigación para establecer el origen y causa del incendio. Desde la región de Valparaíso, Bio Bio la radio.
4: En información política, el parlamentario del PPD, Cristian Zamorano, cuestionó el aumento de sueldo a los secretarios regionales ministeriales de salud y calificó la medida como contradictoria. Detalles con Sebastián Catalán.
6: El diputado por el Partido de la Democracia, Cristian Zamorano, criticó el aumento extraordinario de las remuneraciones de los seremis de salud, cuestionando que la medida se adopte en medio de la crisis que enfrenta el sistema sanitario. El parlamentario sostuvo que la red pública continúa afectada por recortes presupuestarios, extensas listas de espera, hospitales con dificultades operativas y una atención primaria sobrecargada, por lo que consideró que la decisión del gobierno responde a prioridades equivocadas. Zamorano afirmó que el debate no debe centrarse en cuánto perciben las autoridades, sino en el destino de los recursos públicos. En ese sentido, aseguró que la prioridad debe ser fortalecer la atención de los pacientes y mejorar el funcionamiento del sistema de salud, en lugar de incrementar los sueldos de las autoridades. 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
4: El Ministerio de Vivienda adelantó detalles del nuevo tramo viviendas en el marco de los nuevos aportes económicos de la cartera.

0: Nos amplía Fernando Ríos.
1: La subsecretaria de la cartera, Natalia Aguilar, explicó de qué constará el denominado tramo 4000, donde se aumentará el tope de los montos según el tipo de vivienda al que se puede postular. En este sentido, puntualizó que el aporte del Estado subirá de 200 a 400 UF, donde la diferencia deberá ser compensada a través de un crédito hipotecario u otras herramientas de financiamiento. Aguilar declaró que esta medida es una política de Estado, donde el gobierno busca ampliar el techo de 2200 a 4000 UF, dadas las necesidades de la clase media, y aseguró que esta ha sido bien recibida por la ciudadanía. El llamado de postulación se hará durante el segundo semestre. Asimismo, realizó un llamado abierto a postular al subsidio habitacional de la clase media, donde las familias se requieren tener una cuenta de ahorro de 12 meses de antigüedad con 80 UFs para acceder al beneficio que oscila entre 250 y 400 UF. El plazo termina a las 16 horas del próximo 30 de junio.
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0: En noticias del exterior, Manuel Adorni presentó su renuncia como jefe de gabinete del presidente argentino Javier Milei en medio de una investigación judicial por presunto enriquecimiento ilícito y tras semanas de creciente presión política. En una carta pública, el ahora ex autoridad aseguró que deja el cargo para proteger a su familia y reiteró que es inocente de las acusaciones. La causa se fortaleció luego de que el funcionario reconociera haber omitido unos $500,000 en sus declaraciones patrimoniales. Además, enfrenta cuestionamientos por gastos, viajes y adquisiciones que la justicia busca determinar si son compatibles con sus ingresos como funcionario. La salida de Adorni representa uno de los mayores golpes políticos para el gobierno de Milei, que ahora deberá designar a su reemplazante mientras continúan las investigaciones y aumenta la presión sobre la administración por el manejo del caso. 23 horas con 4 minutos, el cielo en Santiago se encuentra despejado, la temperatura es de 3 grados y la humedad es del 87%. Le agradecemos que se haya informado con nosotros, que tenga muy buenas noches.
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1: 11 de la noche con 13 minutos, seguimos con La Hora del Deporte. Se mantiene el 1-1 entre Argelia y Austria en la Copa del Mundo. Resultado que los clasifica a ambos por ahora. Tercero Argelia, segundo el conjunto austríaco. Argentina ya se quedó con el grupo, estaba ganándolas un ratito nomás. 2-0 a Jordania, le actualizo de inmediato el resultado, me parece que sigue siendo el mismo marcador, sí señor, 2-0 sobre 7 minutos ya del segundo tiempo de ambos compromisos. Con esto entonces, Argentina primero, Austria segundo, Argelia tercero. En este grupo, el último que se está definiendo, el grupo J. Hace un ratito Colombia ganó su grupo, dejó segundo a Portugal. Buen resultado para Colombia, que jugó un muy buen partido. Bien James Rodríguez, que salió algo tocado físicamente, preocupa en Colombia la situación del 10, el ex hombre del Real Madrid, mejor jugador para muchos del Mundial de Brasil 2014, con una Colombia que llegó a cuartos de final de la mano justamente de James Rodríguez. Y cuando salió Rodríguez ingresó Juan Fernando Quintero, que también fue figura en este empate que debió ser triunfo para Colombia. Perdió muchísimos goles el conjunto dirigido por Néstor Lorenzo. Y Portugal se puede cruzar en el camino de Argentina en esta Copa del Mundo. España lo va a hacer sí o sí, en caso de seguir avanzando, por supuesto, ambos. En este Mundial, hasta ahora me parece que Argentina, dando muestras de solidez a lo largo del torneo, más allá de que hoy está jugando, o que ha jugado en realidad con rivales bastante menores respecto del poderío que tiene Argentina, ha rendido más que otros equipos de los cuales uno esperaba mucho. Yo esperaba mucho de Portugal, no ha mostrado nada. Por aquí un auditor, un amigo, nos decía hace un ratito, nadie da por favorito a Países Bajos. Yo sí, nos dice Juan desde Viña. Y sí, Países Bajos ha hecho una buena copa. Oiga, tiene toda la razón Don Iván. Chile ganó dos partidos con Bielsa, no uno. Le ganó a Honduras y a Suiza el 2010, toda la razón. Y con Argentina ganó solo uno. Con Uruguay no pudo ganar Marcelo Bielsa. Contra rivales, pero muy, muy bajos. Acá nos mandan una fotografía linda de unos gatitos frente a una estufa. Benji, Toffy, Tommy y Blanquita. Y sí, falta una estufa prendida en la jornada de hoy. Tenemos apenitas por sobre los 2 grados acá en la capital. Mañana esperamos menos 2 en la mañana, 19 de máxima, eso sí. Descontó. Ya va a bajar Don Diego para contarnos noticias de la Copa del Mundo, porque empiezan a moverse marcadores. No trae con ello aparejado cambio en tabla, pero Don Diego, ¿qué pasó?
2: Exactamente, porque hay goles, no solo el descuento de Jordania. ¿Epa? Marca Jordania, primer gol que recibe Argentina en la Copa del Mundo. Tamari, un centro de la derecha, solo entró Pierre de la Marca, en este caso, entiendo que fue
1: a Paredes, ¿no?
2: A ver, ya, sí. Parece que llega muy, muy lejos de la acción ahí de Tamari, que marca solo frente a Emiliano Martínez.
1: Bien al límite, ¿eh? ¿Primer gol en contra de Argentina?
2: Sí. ¿En la Copa? Exactamente, sí. Es el primer gol que es validado. Pero atención que hay gol de...
1: Austria,
2: sí señor.
1: Savitzer, ¿no?
2: A ver, vamos a ver, es un golazo, ¿ah? ¿Eh? Es un golazo, una definición extraordinaria.

0: Área. 2-1 lo gana Austria, atención a Argelia, y con este marcador vuelve a renacer Irán, ¿no?
1: Exactamente, se nos cae Argelia.
0: Sí, Savitzer, el golazo número 9. Lo festeja de una manera increíble el hombre de la coleta.
1: Sí, jugadorazo, pasó por el Dortmund, pasó por el Bayern Múnich, pasó por el Manchester United.
0: Así es. 2-1, la victoria de Argentina sobre Jordania y la de Austria frente a Argelia. Argelia con este marcador se va del Mundial. Definitivamente. Queda con 3 puntos, una mala diferencia de gol. Y se mete Irán. Se mete Irán a jugar con Suiza.
1: Sí, señor.
0: Eso es. Así es. Las cosas sí, queda mucho todavía partido en ambos compromisos. Pero el partido que realmente va por la clasificación es este, es el de Austria con Argelia.
1: Sí, claro.
0: Porque el otro es decorativo, vamos a ver, Jordania en todo caso. Porque, cuidado, el segundo tiempo comenzó mucho mejor, dormida Argentina totalmente. Una acción de Lautaro Martínez y el resto todo de equipos jordanos.
1: Y uno esperaría que Argentina con suplentes mostrara otra cara, básicamente, porque tienen que jugar.
0: Sí.
1: A ver si es que pueden entrar en el 11 estelar.
0: Y debe ser alternativa en algún compromiso, claro que sí, en la fase final. Pero ahí descuenta, Jordania, un gol histórico, me imagino, también para los jordanos, ¿no?
1: Sí, sí.
0: Y ahora Argelia con todo en busca del empate porque sabe que le dice adiós al Mundial.
1: Tal cual.
0: Así estamos.
1: Oiga, por acá nos escribe don Miguel, nos dice, los escuché criticar a Marcelo Bielsa, no se suman a los oportunistas que lo están haciendo, la verdadera razón de su fracaso está en los jugadores. Yo creo que son culpas compartidas, o sea,
0: sí.
1: Cuando tú desperdicias a Valverde poniéndolo en cualquier posición en la cancha.
0: No, y además, que en el caso de Bielsa, no es de ahora, viene ese camarín desgastado hace tiempo.
1: Hace mucho rato.
0: Y nunca, como dijo Becachese cuando habló de Ecuador, que nunca pudo ganarse el corazón.
1: Exactamente.
0: De Ecuador. Yo creo que Bielsa tampoco con los
1: uruguayos. No, nunca. Desde que llegó,
0: No.
1: Incluso durante el buen momento de Bielsa en Uruguay.
0: Siempre fue criticado, sí. Siempre criticado.
1: Nunca le gustó mucho el cambio de estilo, muy lejano a la idiosincrasia del fútbol uruguayo.
0: Y además otra cosa, ahora vendrá evidentemente momento de recambio. Yo no sé qué recambio tiene Uruguay,
1: Hay
0: no
1: poquito.
0: Sé qué recambio tiene Uruguay,
1: y vamos
0: a armar una nueva selección.
1: Fueron campeones del mundo sub-20 hace un par de mundiales.
0: Sí,
1: pero
0: en Argentina, recuerdo.
1: Pero consecutivamente viene quedando fuera de los mundiales
0: sub-20. Fuera mundiales, sí, y 17 también.
1: Exactamente.
0: No está haciendo nada bien, bueno, por eso.
1: Y no nos olvidemos que va a ser anfitrión de la próxima Copa del Mundo. Junto a Argentina, Paraguay.
0: Sí, o sea, anfitriones por los partidos inaugurales. Después
1: sí, claro.
0: Se va todo para Marruecos, España y Portugal, ¿no?
1: Exacto.
0: Sí.
1: Ese mundial que quería organizar don Pablo y que no.
0: Como todo, afuera,
1: como todo no lo resultó.
0: Le dijeron, acá está el caramelito, Mundial Sub-20.
1: Mundial Sub-20.
0: Y confórmese. Y el hombre dijo que sí.
1: No.
0: Esa fue la historia ya conocida y sacramentada. ¿Qué vas?
1: Terrible.
0: Oye, bueno, anunció ayer Milad que ahora el nuevo técnico se va a definir con la nueva directiva. O sea, una cuestión lógica. Digo por los partidos de septiembre, fecha FIFA y demás.
1: Claro, acá está.
0: Eso es una cuestión, me imagino, que privo sentido común. Por lo menos algo.
1: Claro, uno entiende que la gerencia de selecciones está trabajando en conversar con técnicos, pero sí. no lo pueden cerrar en la medida en que no haya una directiva nueva.
0: Exacto.
1: Se habla de Cacese.
0: Sí.
1: Se habla de. Creo que es el único nombre. Pellegrini y yo. Pellegrini, sí, Champions.
0: Pellegrini fue el primero que, en todo caso, por la relación con Correa, ahí que era una especie
1: claro.
0: de intermediario. Pero no sabemos si hasta Correa va a seguir así. Bueno. Ahí está. Atento. Gol de Argelia. Gol de Argelia en el Campeonato del Mundo. Lo igual ante Austria, vuelve a renacer con un viejo conocido, tal vez el más conocido de los argelinos. Hablamos de Riyad Mahrez, ya con sus 35 años, llega a impulsar ese balón tras un centro. Mahrez pone, está bien dicho, ¿no?
1: Riyad Mahrez.
0: Ahí está, hoy jugando en el Al-Ali.
1: Un gol difícil, porque la pelota venía contra él en movimiento y le pega, pero.
0: Había un jugador de Austria cubriendo el palo izquierdo, por lo tanto, el arquero de Austria
1: se quedó en el primer palo.
0: Todo el mundo, claro. Sí. Entra solo el argelino para marcar. Y ahora vuelve a estar Argelia como tercero, vuelve a meterse Argelia y ahí va a estar la disputa, ¿eh?

0: Imagino los iraníes linchando por Austria.
1: Exacto.
0: Para que deje fuera Argelia, Argelia que se quiere quedar. Y Argelia que si ahora da vuelta al marcador, recordemos lo que puede ocurrir. Queda fuera Austria.
1: Queda fuera Austria, toda la razón.
0: Es una final, este partido una final mano a mano en el campeonato del mundo.
1: Digamos que estos partidos en paralelo en buena medida son gracias a Argelia. ¿Por qué?
0: A ver, ¿cómo es eso?
1: España 82.
0: Sí.
1: Debut con triunfo sobre Alemania, sorpresivo. Segundo partido lo pierde con Austria.
0: Sí.
1: Y el tercero se lo gana Chile. En el mismo día, en horario distinto, se enfrentaban Austria y Alemania.
0: Ah, no,
1: el empate le daba el grupo a Alemania y le daba el paso a la siguiente fase a Austria.
0: Claro, claro.
1: Se arreglaron.
0: No jugaban paralelamente, tienes toda la razón.
1: Se arreglaron.
0: Claro, el arreglín.
1: Alemanes con austriaco empataron a cero o a uno, no recuerdo. Mm. La pelota quedó instalada en la mitad de la cancha como Chile con España en el 2010. Peor. Peor porque a esa hora Chile tenía en paralelo el partido de Suiza con Honduras.
0: Con Honduras.
1: Sí.
0: Ahí sí se jugaba paralelamente ya.
1: Y gracias a ese arreglín de alemanes con austriaco, ya en México 86 empiezan a jugarse partidos en paralelo para que no se arreglen antes.
0: La definición del grupo.
1: Claro.
0: Ahí está. Bueno, vamos a ver, aquí nos quedamos para seguir informando, Pancho, sobre este desenlace de partido. Queda media hora aún por jugar.
1: Exactamente, oiga, siendo las 11:24, le cuento que hay un incendio de dos viviendas que se registra hasta ahora en Concepción, allá en la región del Biobío. Bomberos concurre con al menos 4 unidades. El informe de Óscar Valenzuela de Radio Biobío de Concepción.
2: Claro, porque hasta ahora se registra un incendio en Concepción. Esto es específicamente en el sector conocido como Teniente Merino, específicamente en la intersección de Avenida Andalien con Teniente Merino. En este lugar se está desarrollando este incendio que, reiteremos, ocurre hasta ahora en Concepción. Según la información que manejamos hasta el momento, se trataría de dos viviendas que están siendo consumidas por las llamas. Esto específicamente en la intersección de Avenida Andalien y Pedro Mayoral. Esto es en la comuna de Concepción. Hay 4 carros de bomberos que ya están en camino para este lugar y que deberían combatir las llamas de estas dos viviendas que están en llamas a esta hora en el sector Andalien de Concepción, específicamente ahí en el sector de Teniente Merino. Hablamos de la Avenida Andalien, intersección calle Pedro Mayoral, donde está ocurriendo este incendio a esta hora de la noche. 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
1: 11:25, casi 26 minutos de la noche. Por acá nos dice Bielsa, no podía ser milagro considerando la realidad actual del fútbol uruguayo, salvo Valverde no existe otro jugador que destaque. Si puede ser cierto, el tema es que no le pudiste ganar a Arabia Saudita. Y otro rival de tono menor que ya no recuerdo quién completaba el grupo de Uruguay. La derrota con España estaba, me parece que los planes de todos, y con lo que nadie contaba era que no ganara dos partidos que eran totalmente ganables. Y por eso la crítica sobre Marcelo Bielsa. Acá nos aclaran que fue 1-0 de Alemania sobre Austria y al día siguiente jugó Chile con Argelia. Gracias, don Rodrigo, ahí en Rengo. Claro, ese 1-0 le permitió el paso a la siguiente fase. Alemania, que llega a la final, la pierde con Italia. A la siguiente fase, ya Austria que clasifica por sobre Argelia. 4 puntos para cada uno, pero con mejor diferencia de goles Austria. Argelia desperdició también pasar a la segunda fase porque al día siguiente, cuando juega contra Chile, le estuvo ganando 3-0. Y descuenta Chile con goles de Miguel Ángel Neyre, de Juan Carlos Letelier, un golazo de Letelier, que hasta hace poco estaba metido entre los mejores goles de la historia de los mundiales, ese gol de Letelier con un doble globito y una definición notable del que en ese entonces era delantero del Audax italiano acá en Chile. Después pasa a Cobreloa, se va al fútbol colombiano, delantero, pero de aquello, Juan Carlos Letelier. Ahí estaba la historia entonces de este mal sabor que le quedó a Argelia luego de esa Copa del Mundo. Se mantiene entonces el 2-2 entre Argelia y Austria, el 2-1 de Argentina sobre Jordania. Con música nos vamos a la pausa y seguimos con ustedes.

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1: 20 minutos faltan para las 12 de la noche. Se mantiene el 2-2 entre Argelia y Austria. El 1-2 de Argentina sobre Jordania a esta hora. Con esto, Argentina primero, Austria segundo, Argelia tercero en este grupo, dejando fuera a Irán, que era uno que soñaba con llegar a la siguiente fase y que lamentablemente hoy para ellos no se está cumpliendo aquella meta. A ver, mañana, 9 de la mañana, Fórmula 1, Gran Premio de Austria. Se corrieron las clasificaciones en la jornada de hoy. Larga primero el Mercedes de George Russell, uno que parecía ido de competencia. Terminó ganando la pole position, superando a los Ferraris de Leclerc, que larga segundo, y Hamilton, que larga tercero. Antonelli, el líder de la competencia, larga en el cuarto puesto. Quinto, Max Verstappen de Red Bull. Antonelli de Mercedes. Lando Norris, el actual campeón, sexto en su McLaren. Piastri, también McLaren, larga en el séptimo puesto, digo. Hadjar de Red Bull, el compañero de Verstappen, va en el octavo lugar. Lawson, noveno. Y Lindblad, décimo. Esos son los 10 primeros que largan. Los sudamericanos, Bortoleto, largan el duodécimo puesto. Y Franco Colapinto, el argentino, larga décimo sexto. Bien abajo largan lamentablemente los sudamericanos en este Gran Premio, que se empieza a disputar entonces a contar de las 9 de la mañana en la pista Red Bull Ring, allá en Austria, en lo que será la Fórmula 1. Esta semana comienza Wimbledon también, donde lamentablemente Marcelo Tomás Barrios quedó fuera. Solamente Alejandro Tavilo está entre los clasificados, el único chileno que vamos a tener en competencia. Don Diego, ¿qué pasó?
2: Hay gol de Argentina, gol de Lionel Messi. ¡Epa! De tiro libre, sí señor, tiro libre, muy mal armada la barrera de los jugadores jordanos, el portero en otro palo mirando como el balón viva mansita al fondo de la red. Lionel Messi sigue marcando, Pancho.
1: 17
2: goles. 17, entiendo que, a ver, espérate, ya lo vamos a confirmar, ¿ah?
1: ¿Eh? No, no, pueden decirlo.
2: Es el máximo goleador,
1: pueden,
2: sí.
1: Pueden decir lo que quieran de Messi, que alguna vez le regalaron el premio a mejor jugador del mundial cuando no fue campeón. Que, no sé, ven cosas raras en los partidos de Argentina. 17 goles en un. Es impresionante. Una brutalidad.
2: Sí. Que puede llegar a ser, obviamente. Mira, ahí está el gol, ¿eh? O
1: sea, ah, mal.
2: O sea, muy mal armado, el portero inclinado sobre el otro palo y Messi marcando un nuevo gol histórico, claro, por los mundiales que le queda a Mbappé y por este mismo mundial, ¿por qué no? Puede seguir ampliando diferencias.
1: Sí, ayer no. Ni cerca el gol, ¿eh?
2: No, ayer no. Por eso, pero claro, por la edad, evidentemente tiene para 2-3 mundiales más.
1: O sea, claro, probablemente el máximo goleador de la historia mundial termine siendo Mbappé.
2: Mbappé, claro.
1: Lamentablemente, Haaland ayer no jugó. Va a ser un par de golcitos por parte de Haaland ayer contra los franceses, que dieron mucha licencia defensiva. Haaland tiene 4 goles en 2 partidos. Los promedios goleadores de Haaland en todas las competencias

0: son cercanos a un gol por partido.
1: Sí.
0: En Champions tiene más de un gol por partido, en Liga en Inglaterra es algo así como 0.97, 0.96. Sí. En Mundiales son 2 por partido. Claro. Haaland lamentablemente no juega ni para Francia, ni para Argentina, ni para Brasil, pues si no sería de loco el promedio de goles en los Mundiales. Juega en Noruega, este es su primer Mundial recién. Hay que ver si va a poder clasificar a otro con esta selección.
1: Sí.
0: Pero lo de Messi es el brutal. Gol 18.
1: Este. 18. Entiendo que es el gol 18. Sí, sí. Exactamente.
0: Y Mbappé creo que tiene
1: 12, tenía 16.
0: 16, toda la razón.
1: Fue superado el otro día y ahora este es el gol 18. Exactamente. Por lo tanto, 3-1 se pone Argentina sobre Jordania. Siguen 2-2 Argelia y Austria. A falta de 8 minutos para el final.
0: Sí, habría que ver qué hubiera pasado si Jazz Fontaine no se retiraba temprano de fútbol. Claro, hizo 3 claro, en el Mundial, sí, 3 sí, en el sí. siguiente y después. Chao.
1: Exacto. Era otra época también.
0: Se retiraban muy jóvenes.
1: Muy jóvenes, sí, exactamente.
0: No. Una lesión muchas veces te cortaba la carrera. Hoy día es muy raro que una lesión te corte la carrera.
1: Claro.
0: La recuperación, la medicina es distinta, digamos.
1: Absolutamente. La medicina, la tecnología, y en todo caso, impensado, por ejemplo, pensar en Jules Fontaine a los 39 años de Messi jugando un mundial. En esa
0: época. No, imposible. Pelé ya el de México 70 no lo quería jugar, estaba retirado de la selección.
1: Sí.
0: Lo tiene que convencer para que vuelva.
1: Claro, exactamente.
0: Y siendo campeón del mundo no fue a Alemania el 74. Sí. Y él se retira harto después y termina el Cosmos por allá por el 80-81.
1: Sí.
0: Le va a jugar Alemania y Argentina al menos.
1: Alemania 74.
0: Y Argentina 78.
1: Sí, claro, claro. A la edad de Messi, por ejemplo.
0: Exactamente.
1: Argentina.
0: Que no tenía, digamos, Pelé nunca tuvo esos conflictos que tenían otros futbolistas con las dictaduras, digamos. De hecho, él fue en buena medida, comillas, rostro, digamos, de la dictadura de Brasil en el Mundial de México. No podía salir del hotel porque estaba amenazado con ser secuestrado por grupos terroristas mexicanos en su minuto.
1: Claro.
0: Por ejemplo, Argentina 78 no fue Cruyff. Dicen que por un conflicto con la marca, Cruyff no quería pisar territorio argentino porque estaba la dictadura de Videla.
1: Claro, sin duda, plena dictadura de Videla, sin lugar a dudas. Sí, sí, sí. Así que bueno, Pancho, así las cosas. El tiro libre que la falta fue al propio Messi.
0: Ah, mira.
1: La falta al propio Messi enganchando, la típica enganchando para el medio. Y el propio Messi marca el 3-1.
0: Y Messi, uno dice, pero ¿cómo arriesga Messi? Messi es lo suficientemente inteligente para no correr hoy día y esperar un tiro libre de nuevo para seguir haciendo goles, digamos.
1: Ir regulando de alguna manera, un golcito más, vamos a ver si marca el voto, todavía quedan 5 minutos más los descuentos, y llegar después al partido del viernes. El partido va el viernes a las 6 de la tarde.
0: Ah, viernes a las 6.
1: 6 de la tarde, sí. Es uno de los últimos partidos, el último de Colombia con Ghana, a las 9 de la noche. El viernes próximo.
0: Buenos horarios tenemos ahora.
1: Y
0: bueno, mañana se juega a las 3, el primero.
1: Sí, solamente ese.
0: Ese es Canadá con
1: Sudáfrica.
0: Sudáfrica,
1: sí. Canadá que tuvo que dejar localía. Haber perdido primer lugar de grupo le valió salir de Canadá. Ir a Los Ángeles, un viaje bastante largo que tuvo que hacer.
0: Yo estaba viendo el otro día el documental de Argentina 78, si no me equivoco, está en, no sé si en Disney o en Prime, en un lado. Y todo lo que el capitalino argentino, digamos, decía que era la tragedia y que tenía que dejar Buenos Aires, a la selección, los futbolistas dicen, nos vino muy bien llegar a Rosario, Menotti era de Rosario, sí. Se jugó en la cancha de Central, que era el club de Menotti, claro. Y la cancha está encima, a diferencia del Monumental que tenía Recortán.
1: Sí, que tenía, porque ahora con esta refacción, se quitó la pista atlética.
0: Y hay varios jugadores argentinos que decían, nos vino muy bien el cambio de sede, porque dejamos todas las presiones de la dictadura, pero
1: claro.
0: Y jugábamos con el público encima.
1: Sí. Bueno, el gigante de Arroyito se mantiene igual.
0: Sí.
1: Ese sí se mantiene igual. El Monumental en este caso cambió. Con la última refacción, la última ampliación, se quitó la pista atlética.
0: Que digamos que el sentido de las refacciones. Aumentan la capacidad de público.
1: Sí.
0: A diferencia de acá, cuando moderniza un estadio, lo reducen a la mitad. El Nacional pasó de 80.000 a 40.000.
1: Sí.
0: O 45.000.
1: Sí, sí. Más allá de que yo creo que en este caso se amerita tener un nuevo estadio.
0: Totalmente.
1: Un nuevo estadio. Porque las últimas refacciones fueron lavado cara.
0: Sí.
1: Un par de.
0: Es que no se puede trabajar. En el Nacional no se puede trabajar en serio, digamos.
1: No. No, ese es un tema. Y en el caso de Monumental se viene, de más Monumental de Buenos Aires, se viene una nueva ampliación.

0: Ah, más todavía.
1: Y entiendo que va a superar ya los 90.000, 100.000 espectadores, pensando en el Mundial. Sí, pensando en el Mundial. Esto se viene.
0: O sea, descartamos a Boca para el Mundial porque en Boca no se puede trabajar. Tiene que comprar, creo que, la manzana completa de casas.
1: No da la capacidad, no. No, ahí sin
0: la duda capacidad va a ser... Y entiendo que además los cimientos del estadio están medio...
1: Sí, ahí es un estadio antiguo, igual, sí, sin duda. Sí, es como el centenario Montevideo, lo mismo.
0: Claro, digamos, ¿se juega un partido nomás en Argentina?
1: Entiendo que es el primer partido debut, digamos.
0: Ya.
1: Y luego se va para... Eso fue al menos lo que yo tenía.
0: Sí, si esto ha cambiado. Lo mismo.
1: Si esto o sea, cambiado.
0: Basta con el
1: Paraguay,
0: digamos.
1: Paraguay es lo mismo, que yo tampoco sé. Sí, entiendo que están haciendo un estadio nuevo en Asunción.
0: Ah, mira.
1: Entiendo que, o que está previsto
0: sí, hacer un estadio. Del Chaco.
1: No, el Defensor del Chaco es lo mismo, o sea, un estadio antiguo y que ahora fue modernizado incluso por el nuevo estadio de Cerro Porteño.
0: Exactamente.
1: Y yo entiendo que Uruguay va a tener que hacer exactamente lo mismo.
0: Sí, por el centenario. Bueno, el centenario se llama centenario porque se inaugura para el centenario de la independencia de Uruguay.
1: Y por lo mismo.
0: Y ya tiene un buen rato.
1: Por lo mismo viene al menos algunos partidos de la Copa del Mundo 2030 a Sudamérica.
0: Exacto.
1: Por eso mismo.
0: Tal cual.
1: Si no, no ni siquiera sí. Eso.
0: Sí, bueno, la idea original era organizarla cuatro países,
1: sí,
0: digamos.
1: Sí.
0: Incluido Chile.
1: Sí.
0: Sin España, Marruecos y.
1: Claro.
0: Y Portugal.
1: Porque ellos postulaban por su lado.
0: Claro.
1: Eso era una postulación contra la otra.
0: Exactamente.
1: Y al terminarlo haciendo este arreglo con Gianni Infantino,
0: no.
1: Metido ahí Tapia y los gobiernos de cada país, hay que decirlo.
0: Sí, claro.
1: O sea, esto no iba solo Chiqui Tapia ahí con el de Paraguay.
0: Y con el que le pegaba la nuca.
1: Y, claro. No, iba.
0: ¿Ese no está en el Mundial ahora? ¿El seca nuca?
1: No lo sé. Debe estar.
0: Qué imagen asquerosa esa, ¿no?
1: No, eso es lo más bajo.
0: Sacándole el CEO al.
1: No. Yo he visto yo en un dirigente. Mira que Milán tiene las suyas también, pero esa imagen.
0: No, eso no.
1: No la he visto.
0: No, voy a más, el gallo, el que le seca la nuca. Es un dirigente, no es alguien que él le pagó para que le secara la nuca, digamos. Era un dirigente de otro equipo.
1: Sí, no, por supuesto. Y ahí está con Tobillino, los dos siguen enfrentando a la justicia.
0: Sí.
1: Siguen investigados, están procesados.
0: Sí, ahora es curioso que Estados Unidos no se haya metido de lleno. Uno entiende que las platas no pasaron por Estados Unidos.
1: No. O sea, la justicia argentina dejó salir a los dos dirigentes,
0: claro,
1: para el Mundial. Para que vayan al Mundial. Tuvieron permiso para hacer, porque están procesados.
0: Están procesados.
1: Y una investigación que siga.
0: Sí, claro.
1: Por malversación de fondos, por eso. O sea, una corrupción
0: son
1: total.
0: Muchos millones de dólares.
1: Y, claro, y lo salva justamente esto. Lo salva la selección argentina.
0: Tal cual.
1: Claro.
0: Tal cual. Oiga, son las 11 de la noche con 52 minutos.
1: Yo vuelvo con Nicolai Stañaro.
0: Sí, señor, con él tras noche. Ahí nos cierra el informe.
1: Ahí con todos los partidos del Mundial.
0: Nosotros nos encontramos mañana con la transmisión de la Universidad de Chile frente a San Felipe en el Estadio Nacional. Hay también la hora del deporte durante la jornada de mañana antes de ese partido. Yo me despido, que estén muy bien. Buenas noches.

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3: Carabineros reportó un fallecido en accidentes de tránsito y 28 detenidos durante la salida de viajeros desde la región metropolitana por el fin de semana largo. Un adolescente de 16 años murió tras un ataque armado registrado frente a su domicilio en Chiguayante. La PDI mantiene diligencias para dar con los responsables. Un hombre quedó en prisión preventiva tras ser formalizado por un homicidio en Valdivia. El imputado cumplía libertad condicional al momento de su detención. Dos imputados venezolanos quedaron en prisión preventiva tras ser formalizados en Arica por sustracción de menor y robo con violencia. La fiscalía indaga el robo de más de $37,000 que estaban bajo custodia de carabineros en la subcomisaría de Colchane. El exalcalde de Chillán Viejo, Jorge del Pozo, será formalizado por presuntos delitos sexuales denunciados por dos exfuncionarios municipales, quiero decir, entre 2020 y 2023. La mujer que increpó al presidente José Antonio Kast en Villarrica quedó con arraigo nacional tras ser formalizada por una causa de estafa. El gobierno realizó un balance de la primera misión de ayuda humanitaria enviada a Venezuela tras los terremotos y confirmó que mantiene en evaluación nuevos envíos. En tanto, ya se han despachado más de 3,8 toneladas de asistencia, equivalentes a más de 4,000 raciones de alimentos. En el ex Congreso Nacional, la UDI entregó al presidente José Antonio Kast una propuesta de políticas sociales y llamó a avanzar en acuerdos en materia de seguridad, salud y reactivación económica. Michelle Bachelet expondrá este martes ante el Consejo de Seguridad de la ONU en una etapa clave de su candidatura a la Secretaría General, mientras en Chile su postulación suma respaldos desde distintos sectores de la centroizquierda. El ministro de Hacienda proyectó que una nueva baja en el precio de los combustibles podría concretarse en las próximas semanas y superar los 100 pesos por litro. En noticias del exterior, las víctimas por los terremotos en Venezuela siguen en aumento y ya superan las 1,400 personas fallecidas en medio de intensas labores de rescate. Y Manuel Adorni, jefe de gabinete del gobierno de Javier Milei, presentó su renuncia tras 4 meses de cuestionamientos por presunta corrupción.
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0: 12:08.
3: ¿Cómo están ustedes? Muy buenos días, bienvenidos y bienvenidas a esta edición de Radiograma que hacemos a través de nuestros estudios aquí en Santiago para las 43 estaciones de Bio Bio, la radio desde Arica a Punta Arenas. Además, este informativo se escucha y se ve a través de la televisión digital por Bio Bio TV y biobiotv.cl. A esta hora en Santiago tenemos una temperatura que, según la

0: La Dirección Meteorológica de Chile alcanza los 2,7 grados. El cielo se encuentra despejado, está bastante baja la temperatura en esta ya madrugada de día domingo. La humedad alcanza al 88%. Pasamos a revisar cuáles fueron las extremas que se registraron en la jornada de ayer, sábado 27 de junio, aquí en Santiago. Menos 0,2 grados fue la mínima a las 8 de la mañana con 4 minutos en la estación Pudahuel, mientras que la máxima alcanzó los 17,4 grados a las 2 de la tarde con 27 minutos en la estación Santiago. Para hoy, nuestra capital presentará las siguientes extremas. Preste mucha atención porque tendremos cielo despejado y helada matinal para esta jornada de domingo que recién comienza, para pasar ya a cielo despejado por la tarde. Extremas probables para hoy en Santiago: 2 grados bajo cero, sí, 2 grados bajo cero de mínima y 19 grados de máxima. Pasamos a revisar cómo está a esta hora Viña del Mar y Valparaíso, que presentan una temperatura de 8 grados con cielo despejado y una humedad que alcanza al 66%. Para hoy, Valparaíso y Viña del Mar presentará extremas de 6 y 18 grados, cielo despejado por la mañana y en la tarde viento entre 25 y 40 kilómetros por hora. 6 grados la mínima, 18 grados la máxima. El Gran Concepción, en tanto, presenta 5 grados de temperatura a esta hora de la madrugada con 93% de humedad relativa en el aire con cielo despejado. Para hoy, Concepción presentará cielo con nubosidad parcial por la mañana y en la tarde nubosidad parcial variando a despejado con viento entre 25 y 40 kilómetros por hora. Extremas para hoy en la capital del Biobío: 3 grados la mínima, 12 grados la máxima. Más 569-9207-888 es nuestro WhatsApp para que se comunique con nosotros en esta jornada de día domingo, además que está disponible nuestra línea gratuita, que es el 800-810-810. Llamada sin costo alguno desde distintas partes de nuestro país para que usted forme parte de esta entrega informativa que comienza a partir de los próximos minutos con las últimas informaciones de las últimas 24 horas en nuestro país y también en el exterior. A partir de este momento les entregamos información independiente.
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0: Comenzamos con información de carácter policial, porque la Policía de Investigaciones se concretó la detención de un hombre tras ser indicado como autor del delito de violación en contra de una menor de edad, todo esto en la comuna de La Florida. El detenido mantiene antecedentes por similares delitos, antecedentes penales. Detalles de esta información con Jorge Villegas.
2: Detectives de la Brigada Investigadora de Delitos Sexuales de la Policía de Investigaciones, en conjunto con la Fiscalía Regional Metropolitana Centro Norte, arrestaron a un hombre chileno de 28 años acusado de cometer delitos de carácter sexual en contra de un menor de edad en la comuna de La Florida. El caso había comenzado cuando el imputado tomó contacto con la víctima a través de una aplicación de citas. A partir de ese momento, el menor fue sometido a extorsiones, amenazas y múltiples agresiones, tanto físicas como sexuales. El mecanismo de extorsión consistía en obligar al menor a producir material audiovisual que el agresor utilizaba como herramienta de presión para impedir que la víctima realizara alguna denuncia en su contra. Así lo informó el subinspector Matías Tapia, perteneciente a la Brigada Investigadora de Delitos Sexuales de la Policía de Investigaciones.
3: Asimismo, grabó a la víctima obligándola a decir haber realizado algún ilícito con el objetivo de intimidar a la víctima y así evitar la denuncia y posterior persecución penal. El trabajo científico-técnico de la PDI permitió identificar la dinámica y posicionar al imputado en el sitio del suceso.
2: El detenido mantiene antecedentes penales previos por similares delitos, por lo que fue puesto a disposición de la justicia.
0: Y con arraigo nacional quedó una mujer que fue detenida tras una discusión, recordemos, con el presidente José Antonio Kast, y que mantenía dos órdenes de detención vigentes. Los detalles con Bárbara Justi desde Radio Bio Bio en Temuco.
4: La mujer que esta semana protagonizó una discusión con el presidente José Antonio Kast durante una ceremonia de entrega de títulos de dominio en Villa Rica quedó en libertad con la medida cautelar de arraigo nacional. Fue detenida el jueves luego de una fiscalización preventiva de carabineros realizada tras el altercado con el mandatario. Al revisar sus antecedentes, los funcionarios detectaron que mantenía dos órdenes de detención vigentes, ambas asociadas a investigaciones por estafa. El viernes fue formalizada por una causa tramitada en Punta Arenas, donde de la fiscal Rina Blanco explicó que la imputada habría participado junto a otra persona en la venta de teléfonos celulares a través de redes sociales, equipos que nunca llegaron a sus compradores.
5: Luego efectuados los pagos a las cuentas antes referidas, la víctima perdió todo contacto con el supuesto vendedor, quien la bloqueó no recibiendo la afectada al teléfono, en el cual la víctima se interesó.
4: Tras esa audiencia, el tribunal decretó prisión preventiva mientras esperaba la revisión de la segunda causa pendiente.

0: Este sábado enfrentó una nueva audiencia, también realizada de forma telemática por una investigación tramitada en Iquique. En esta causa, la fiscalía señaló que la imputada habría simulado la venta de un teléfono celular por 330 mil pesos, el que sería enviado a la víctima, pero que nunca fue entregado. En la Araucanía, Bío Bío, la radio.
1: 12 de la noche, 14 minutos.
2: En prisión preventiva quedó un hombre que fue formalizado por un homicidio ocurrido en Valdivia. El sujeto, además, presenta numerosas causas por diferentes delitos y se encontraba con libertad condicional al momento de la detención. Nos trasladamos a Radio Bio Bio en esa ciudad. La información es con Andrea Solís.
3: El sujeto se mantuvo prófugo por casi 2 años después de ocurrido el homicidio, siendo detenido junto a otras 2 personas por integrar una banda criminal que se dedicaba al transporte y distribución de droga desde la región metropolitana hasta Los Ríos. Al ser presentado a la justicia, se comprobó que el hombre mantenía diversas órdenes de detención vigentes, entre ellas una causa por el delito de homicidio. Según lo expuesto por el fiscal Alex Montesinos, el asesinato ocurrió en octubre del 2024, cuando el imputado se trasladó hasta la casa de la víctima y efectuó múltiples disparos que le causaron la muerte.
4: El imputado se había dirigido en compañía de al menos 3 sujetos más, portando armas de fuego y al interior de vehículos, hasta el domicilio de la víctima, el cual se encontraba fuera de su vivienda. En el lugar percutaron diferentes disparos en contra del cuerpo de la víctima, las cuales le hicieron perder la vida en el lugar.
3: Según precisó el fiscal, al momento de los hechos, el imputado se encontraba con una pena sustitutiva de 3 años de remisión condicional, la que fue revocada tras la reiteración de delitos efectuados posteriormente. Es por lo anterior que el Ministerio Público solicitó la medida cautelar de prisión preventiva por considerar que la libertad del imputado presenta un peligro para la sociedad, medida que fue aceptada por el tribunal. En Valdivia, Bío Bío, la radio.
2: Vamos a otras noticias ahora en el norte de nuestro país, porque en prisión preventiva quedaron 2 imputados venezolanos por el delito de sustracción de menor y robo con violencia. Desde Radio Bio Bio en Arica nos informa Andrés Bravo.
5: Efectivamente, bajo la medida cautelar de prisión preventiva quedaron 2 imputados de nacionalidad venezolana luego que la Fiscalía de Arica los formalizara por su participación en delito de sustracción de menores en contra de un adolescente durante el pasado 14 de julio en el sector de Quebrada Encantada. Fueron formalizados por los delitos de sustracción de menores y robo con violencia. Estos imputados abordaron a 2 víctimas tras una venta de una radio de vehículo en un servicentro, luego detuvieron a una de las víctimas llevándolo hacia el sector de Quebrada Encantada, en donde lo ataron de manos y pies. Ahí pudo escapar y también pudo solicitar ayuda a vecinos del sector que le llamaron a carabineros. Tanto el OS9 como la Fiscalía de Arica realizaron intensas diligencias para dar con el paradero de estos 2 sujetos quienes reiteremos quedaron en prisión preventiva hace pocos instantes. En Arica, Bío Bío, la radio.
2: El alcalde de Chillán Viejo, Jorge del Pozo, será imputado por delitos sexuales contra 2 exfuncionarias municipales que denunciaron hace 2 años haber sido agredidas por la autoridad entre los años 2020 y 2023. Se trata del 3er jefe comunal de Ñuble que enfrenta cargos y el 2º por ilícitos de connotación sexual. Los detalles con Fayán Polanco.
6: Tras 2 años de diligencias, el fiscal Sergio Pérez decidió formular cargos contra el alcalde de Chillán Viejo, Jorge del Pozo Pastene, tras acreditar la veracidad de los hechos denunciados por 2 ahora exfuncionarias municipales. El abogado de las víctimas, Juan Francisco Mabe, confirmó la gravedad de los delitos por los que el imputado será formalizado, abuso sexual y violación, los que fueron perpetrados, dijo, cuando sus representadas eran subalternas de la autoridad.
7: Cargos son por los delitos de abuso sexual y violación a persona mayor de 14 años. Estas querellas se presentaron a fines del año 2024.
6: El juzgado de garantía de Chillán fijó la formalización del alcalde de Chillán Viejo para el próximo 14 de julio, audiencia en la que se discutirán las cautelares contra la autoridad comunal.
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1: 12 de la noche, 18 minutos.
2: En otros temas, el ministro del Trabajo se encuentra trabajando en una serie de medidas en materia laboral, especialmente enfocadas en intentar reducir las tasas de desempleo que continúan al alza. En ese contexto, la propuesta ha generado opiniones.

0: divididas. Por un lado, la CUT fue enfática al señalar que esta reforma implicaría un retroceso en derechos sociales, mientras que, desde el mundo empresarial, la presidenta de la Cámara de Comercio indicó que se trata de una modificación sumamente positiva. Más detalles con Josefa Sciamaro.
1: Un complejo escenario laboral enfrenta el país hace ya un tiempo. Las tasas de desempleo siguen al alza. De hecho, hace 40 meses que las cifras están sobre el 8%. En dicho contexto, el Ejecutivo estaría trabajando en una amplia agenda laboral orientada a una mayor flexibilidad y adaptabilidad. Dentro de las alternativas que evalúa el Ministerio de Trabajo está la posibilidad de que los empleadores aporten una cotización adicional al seguro de cesantía, la cual correspondería a un 1,8% del salario total. Ahora bien, la recepción de esta modificación ha sido dispar. El vicepresidente de la Central Unitaria de Trabajadores, Leonel Sepúlveda, señaló que esta reforma representa un retroceso. Mientras tanto, la presidenta de la Cámara de Comercio de Santiago, María Teresa Vial, indicó que se trata de una idea positiva.
2: Definitivamente significa el despido libre que van a usar las empresas cuando quieran. Y esto sí altera la estabilidad laboral de los trabajadores.
3: El sistema de indemnización por años de servicio encarece la contratación y termina atando al trabajador a su empleador.
1: Con todo, fue el propio ministro Tomás Rau quien aseguró que se trata de una propuesta que aún está en proceso de evaluación.
4: 12 de la noche, 20 minutos.
0: El gobierno mantiene la proyección de una nueva baja superior a los 100 pesos en los combustibles, aunque economistas advierten que todo dependerá de la evolución del precio internacional del petróleo. Los detalles los tiene Valentina Obreque.
5: El gobierno proyectó una baja de más de 100 pesos por litro en las bencinas y el diésel para las próximas semanas. Esto siempre y cuando el precio internacional del petróleo se mantenga en los niveles actuales. La estimación surgió luego de que el barril Brent retrocediera hasta cerca de los $72 tras la disminución de las tensiones en Medio Oriente. No obstante, los expertos llaman a la cautela. El economista de GTC, César Valencia, señaló que una nueva rebaja es posible, pero dependerá de cómo evolucione el escenario internacional y recordó que este tipo de ajustes normalmente se traspasa de manera gradual al mercado local.
6: ¿Debería eso permitir que podríamos tener una caída del precio del combustible? ¿Sería los 100 y se podrían rebajar? Claro, en el caso de que se mantengan, como dice el ministro, estos parámetros internacionales. Pero obviamente operaría con desfase porque los precios internacionales generalmente se traspasan unas a dos semanas más.
5: Cabe recalcar que el próximo informe de estimación de precios de ENAP será publicado el 8 de julio y de mantenerse las actuales condiciones, las nuevas variaciones comenzarían a regir desde el día siguiente de su publicación.
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4: 12 de la noche, 22 minutos.
0: Venezuela registra ya 1.430 personas fallecidas por el doble terremoto de magnitud 7,2 y 7,5 registrado el pasado miércoles en la zona costera del país suramericano, donde después de casi 72 horas se desplegó una mayor cantidad de maquinarias y rescatistas internacionales, aumentando la esperanza de encontrar más sobrevivientes del desastre. El último parte de víctimas lo hizo el presidente del Parlamento, Jorge Rodríguez, que informó además que hay 3.238 heridos y 3.142 familias damnificadas, la mayoría en el estado La Guaira, el más afectado por los terremotos, por lo que fue declarado zona de desastre y militarizado por el gobierno. Igualmente dijo que hasta este sábado han sido atendidas 73.736 familias con el despliegue de más de 30.000 funcionarios, entre ellos bomberos, policías, militares, médicos, paramédicos y psicólogos venezolanos. El legislador pidió a todos los ciudadanos no viajar hacia La Guaira de manera particular para facilitar el traslado de la maquinaria pesada para la remoción de escombros, así como de heridos hacia distintos centros de salud de la región costera y Caracas, por lo que invitó a hacer donaciones directamente en los centros de acopio. En Argentina, Manuel Adorni, jefe de gabinete del gobierno de Javier Milei y una de las figuras más cercanas al presidente, anunció este sábado su renuncia tras 4 meses de escándalo por las acusaciones de corrupción en su contra que han derivado

0: En una investigación judicial por presunto enriquecimiento ilícito. Soy un simple ciudadano que un día quiso colaborar con un proyecto que está poniendo a la Argentina en la cima del mundo. Un ciudadano de a pie con una vida que no es más ni menos que la que estuve presente. Por desgracia, no todos quieren lo que nosotros queremos, señor presidente, escribió Adorni, quien afirmó que lo han tratado de delincuente y corrupto sin un solo hecho de corrupción sobre sus espaldas. Adorni admitió el pasado 10 de junio que ocultó alrededor de $500,000 en sus declaraciones juradas patrimoniales y dijo que esos fondos correspondían a ahorros mantenidos fuera del registro junto a su esposa, provenientes de su trabajo en el sector privado. En medio de los intentos de la oposición de citar al Congreso a Adorni para someterla a una interpelación con vistas a una posible moción de censura, Milei relevó a Adorni en sus funciones de portavoz presidencial que desempeñaba en paralelo a su rol de jefe de gabinete.
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1: Bueno, hacemos un F5, una actualización de lo que ha ocurrido en esta nueva jornada de Mundial y aproximándonos ya en las próximas horas los que van a ser los 16avos de esta nueva versión de la Copa del Mundo que se desarrolla en tres países: Canadá, Estados Unidos y México. Estamos ya en estudio junto a Diego Osorio. ¿Qué tal, Diego? ¿Cómo estás?
2: Hola, ¿qué tal? Gusto en saludarlos. En todo caso, en este día que ya comienza los 16avos de final, esta tarde, 3 de la tarde, juegan en Los Ángeles, Sudáfrica y Canadá. Canadá que perdió su localía luego de ser segundo en su grupo. Pero quiero comenzar con lo que pasó hace instante, porque terminó hace minutos. El partido fue dramático. El de Argelia-Austria. El de Argelia-Austria fue dramático. Austria estuvo en los descuentos en un minuto y medio fuera del Mundial. Y terminó clasificando como segundo, porque empató en los mismos descuentos. En el minuto 93, Riyad Mahrez, el jugador argelino, le estaba dando la victoria por 3-2, hasta que apareció Kalajdzic en el minuto 96, prácticamente en la última jugada para marcar el gol del empate. Con la derrota, Austria se quedaba fuera del campeonato del mundo, no entraba ni siquiera como tercero. Y con ese empate termina segundo, va a enfrentar en este caso a España en los 16avos de final. Mientras que, por otro lado, hay que decir que Argelia, con esta igualdad, cae como mejor tercero de grupo, fuera Irán. Hoy quedaron eliminados, por ejemplo, como mejores terceros Irán, Corea del Sur, por ejemplo, ¿sí? Y clasificaron con 3 puntos Senegal, con 3 puntos también el cuadro argelino. Y bueno, hay que decir a todo esto que ya tenemos todos los cruces de 16avos de final. ¿Qué esperábamos? Por otro lado, el partido de Argentina, con muchos suplentes, prácticamente todos, excepto los Martínez, Emiliano y Lautaro Martínez, el resto de jugadores fueron suplentes, hasta que apareció Messi en el segundo tiempo. Entró y al poco minuto marcó de tiro libre. Impresionante. 3-1 sobre Jordania, 9 puntos de 9. Es verdad, Argentina le convierte en el primer gol en el Mundial. En este caso, un bonito gol de los jordanos de contra. Y tiene que tener mucho cuidado Scaloni, que así todo se fue conforme después de este triunfo por 3-1 ante los jordanos. Lo escuchamos.
3: Bueno, sobre todo los Chelsea, que no ha podido estar en el anterior Mundial. Lautaro, que no había hecho gol. Se dio una noche buena y el gol de Leo. Contento, y ahora se viene lo bueno.
2: Se viene lo bueno y será los 16avos de final. Sí, señor, ya lo repasamos. ¿Por qué? Porque Colombia mereció ganarle a Portugal. Estuvo mucho más cerca Diogo Costa, el portero portugués, fue la gran figura de aquel compromiso. Incluso un gol anulado en el final, polémico, a instancia del VAR, que le hubiese permitido a Colombia ganar incluso el partido. Pasó, y esto fue lo que lamenta Richard Ríos: la gran cantidad de opciones que genera Colombia, pero que no convierte.
4: Muchas opciones, eso es lo que nos falta, hacer el gol, porque sabemos que en cualquier llegada, cualquier desatención que tengamos, por ahí podemos sufrir un gol y nos vamos abajo en el marcador. Entonces eso fue lo que pasó. De resto, creo que hicimos muy bien las cosas y se vio muy claro que no queríamos el empate, queríamos la victoria.
2: Claro, sí. Y ahora, a ver. Nicolás, esté atento, apunte. Usted, amigo auditor, también, apunte cómo vienen los 16avos de final. Este domingo un solo partido. 3 de la tarde, lo decíamos, Canadá-Sudáfrica. Mañana, día feriado en Chile. Atención, 13 horas. Brasil-Japón.
5: Ah, sí, bien.
2: 4:30 de la tarde. Alemania-Paraguay.
5: Wow.
2: Y a las 9, un partidazo para cerrar el lunes.
5: Partido.
2: Países Bajos-Marruecos.

0: muchos es el gran partido de 16avo de final este, ¿eh? Países Bajos-Marruecos. Marte, vaya programando, amigo mío. Costa de Marfil, Noruega. Francia con Suecia. Y México con Ecuador en la noche del martes, en la Azteca. El miércoles, horas de mediodía, Inglaterra con el Congo Democrático. Bélgica, Senegal y Estados Unidos con Bosnia. Jueves, España-Austria. Portugal, Croacia y Suiza con Argelia. Cierran el viernes estos tres partidos. Australia, Egipto, Argentina, Cabo Verde y Colombia frente a Ghana. Así están los 16avos de final del Mundial con partidos que prometen. Ahora decía hace un ratito Scaloni, lo escuchábamos. Ahora viene lo mejor. Y es justamente la instancia final del Mundial que como por primera vez se va a jugar de 16avos de final para arriba. Históricamente fue de...
1: octavo de final, claro. O segunda ronda, como se llama, sí, claro.
0: Y ahora lo nuestro.
1: Vamos
0: ahora a la Copa Chile,
1: a ver,
0: exactamente.
1: ¿Qué pasa con la Copa Chile?
0: Una de las sorpresas hoy la dio Iquique, o mejor dicho ayer. Iquique, luego de golear 4-1 a Limache en Quillota, Coquimbo superó por la cuenta mínima a San Marcos en Arica, Audax Italiano lo hizo por 2-1 ante Magallanes, Santa Cruz Palestino 0-0 y Universidad Católica por la noche goleó 4-2 en el Claro Arena San Luis de Quillota. Asegura el primer lugar de grupo el cuadro cruzado, pero su entrenador Daniel Garnero mostró algunas preocupaciones que le dio el equipo, en este caso dirigido por Humberto Suazo, que lo puso en problemas. Un equipo de una categoría inferior. Escuchemos a Daniel Garnero.
2: Un partido muy de ida y vuelta, acertamos nosotros en ataque, nosotros tenemos un gran poderío ofensivo, pero ellos también nos generaron, tenemos que haberlo controlado mejor. La idea es tener facilidades para terminar la jugada, no quiero que nos conviertan, el último gol tuvo de más, pero bueno, estamos bien.
0: El último gol es un desastre, la salida de Vicente Bernedo, hay un autogol de Ampuero con Cerezo, no, terrible, lo del último gol, por eso lo marcaba allí Daniel Garnero. Bueno, ¿quiénes los horarios para hoy? 12:30 La Serena, Cobreloa, Cobresal, Antofagasta, 3 de la tarde, Unión La Calera, Santiago Wander, Huachipato, Temuco, a las 4 juegan en La Granja, Curicó, Universidad de Concepción, 3 encuentros, 5:30, Rangers, en Talca con Ñublense, O'Higgins, Recoleta, La U con Unión, San Felipe, y a las 20 se cierra tu mira la cantidad de partidos. A las 20 en el Chinquihue, Deportes Puerto Montt y Concepción. Al menos no va a haber Mundial, por lo menos tarde noche.
1: Por lo menos vamos a tener una nutrida agenda de fútbol.
0: Solo a las 3 de la tarde ahí programado con esos dos partidos. Bueno, cierro con dos importantes de materia polideportiva. En golf, Joaquín Niemann, la atención, busca el Abierto de Italia. Hoy está segundo con un acumulado de menos 15. Solo lo supera el español Eugenio López Chacarra. Busca, después de una séptima participación, un séptimo lugar en el US Open, es un mejor resultado en un mayor hace pocos días, busca ganar el Abierto de Italia. Y además la Fórmula 1, a 9 de la mañana.
1: Fórmula 1.
0: Gran premio de Austria, hablando de Austria, esa clasificación histórica del Mundial. Austria Fórmula 1, circuito de Red Bull Ring. Manda, en este caso sale primero George Russell con su Mercedes. Sí, sí, exactamente. Después una polémica clasificación el día de hoy, la salida de Max Verstappen. Bueno, seguido por Charles Leclerc, parte segundo, su compañero de equipo, el otro hombre de Ferrari, Lewis Hamilton, tercero. Y cuarto, el compañero de Russell de Mercedes, que además es líder del mundial. Hablamos del italiano Kimi Antonelli.
1: Muchas gracias, Diego.
0: No, por favor, buena jornada de domingo para todos.
1: Gracias, buenos días. Chao.
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4: De la noche, 32 minutos.
1: Concluye de esta manera esta presente entrega de noticias de Radiograma. Sigan en nuestra sintonía porque ya viene el trasnoche de la radio, compañía hasta las 6 de la mañana. Y más noticias, como siempre, en biobiochile.cl y cada una hora en el informador. Por su atención, gracias. Tengan muy buenos días y que tengan también una excelente jornada de domingo. Hasta la próxima.
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1: Señoras y señores, muy buenas noches o muy buenos días o muy buenas tardes, donde quiera que usted se encuentre en este globo terráqueo. Quiero darle a usted, amiga, amigo, la más cordial de las bienvenidas al trasnoche, a su madrugada favorita, a su madrugada predilecta, porque somos la madrugada de Chile, que a partir de este momento comienza para todo el país. ¿Dónde? En las 43 estaciones de BioBio, la radio, y también a través de la pantalla de BioBio TV, porque no solamente el trasnoche se escucha, también usted lo puede ver cómodamente en su hogar o donde quiera que usted se encuentre trabajando por la pantalla de BioBio TV. A propósito, si usted está en otro lugar, si usted está en otro rincón, obviamente, del país, o a lo mejor está manejando o está haciendo otras funciones, no se olvide de bajar la aplicación de Radio BioBio, porque usted también puede escuchar la radio, puede ver BioBio TV y a la vez se puede informar a través de nuestro portal biobiochile.cl. Así que a partir de este momento, señoras y señores, quedamos con líneas totalmente abiertas y habilitadas. La primera, el WhatsApp de la radio, más 569-9207888, que es nuestro WhatsApp, donde usted se puede comunicar con nosotros. Ya lo sabe, usted puede opinar a través de mensajes de voz, a través de mensajes de texto. También estamos con videos e imágenes para que usted se comunique con nosotros. Y además, vamos a estar atentos también a todo lo que pase a su alrededor, siempre a través del WhatsApp. Lo mismo, la misma invitación, pero a través de el diálogo. ¿Dónde? En el 800-810-810, porque es línea gratuita, línea telefónica completamente gratis para usted. Ya lo sabe, y como se lo he reiterado en varias ocasiones, si a usted le falta saldo en su celular, tranquilo, no se preocupe, necesita llamarnos sin costo alguno, completamente gratis la llamada. Así que para que usted también lo tome en cuenta, lo agregue también en su agenda, 800-810-810, para que se comunique con nosotros en este día domingo que recién comienza, 28 de junio de 2026. Y además, tengo que recordarle que mañana no hay que ir a trabajar, porque mañana es lunes 29 de junio, feriado San Pedro y San Pablo, así que nosotros tenemos que trabajar. Sí. Junto a quien me acompaña en esta ocasión, y lo saludamos, por supuesto, el orgullo de nos que se mantiene ahí sobreviviendo, resistiendo, como decía esa barrita. Bueno, Rodrigo de la Rosa nos acompaña. Bienvenido. Ahí está, dándose vuelta, exactamente. Ahí con los puños, los Rocky Balboa, ¿eh? Claro. Escalando. ¿Está acompañado? Está Gastoncito, ya, perfecto. Ahí estamos con Gastón Neuchati, que también forma parte del equipo, porque mucha gente sabe que Rodrigo Auditores nos pregunta mucho por Gastón. Así que le contamos que está en estos momentos en la sala máster de BioBio la radio. Y escucha, está echado, está durmiendo, está regalón. Sí. No hay gato en el país y en el mundo que no esté más regaloneado que Gastón Neuchati. Y eso es muy bueno. Eso es muy bueno, porque aquí cuidamos a los animales, no somos indiferentes. Y Gastón ya es parte de la familia. Es parte de la familia BioBio la radio. Así que gracias a quienes preguntan por él. ¿Ya? Así que bueno, desde ya en este momento estamos atentos a sus mensajes a través de nuestras dos vías de comunicación, el WhatsApp de la radio, y también está disponible el 800-810-810. Señoras y señores, 0:37, sin más preámbulos, comencemos este viaje juntos, abrochándonos los cinturones de seguridad, y para que emprendamos vuelo en este trasnoche, donde surcamos por los cielos de Chile y el mundo. Este trasnoche, suyo, mío, nuestro, hasta las 8 de la mañana, como día domingo. Mañana también, ¿ah? Hasta las 8 de la mañana. Así que, señoras y señores, este vuelo empieza a partir de este momento. Aterriza desde Antonio Belet 281 para todo el país y el mundo con estas canciones. Bienvenidos al programa de hoy. Comenzamos con One, Wake Me Up Before You Go Go. La voz inolvidable de George Michael, que suena aquí en el trasnoche de la radio.

0: 8:32 minutos, vamos con información del momento y para ahí nos trasladamos al sur de nuestro país porque a esta hora un incendio se está registrando frente al centro penitenciario Alto Bonito de Puerto Montt. Tomamos contacto a esta hora con Damaris Ugavi desde Radio Bio Bio en esa ciudad.
1: Un incendio se registró a esta hora en Puerto Montt, en el que está trabajando bomberos para poder controlar la situación. Las llamas se ven de distintos puntos del sector Mirasol de la ciudad. Un incendio que se registró a la altura de la Ruta 5, justo frente al centro penitenciario Alto Bonito de la capital regional de Los Lagos. Han sido 6 las unidades que se han movilizado para poder controlar esta situación. Un incendio que se ha registrado a esta hora, en el que ya se ve que bomberos ha disminuido el nivel de fuego que se podría apreciar, tal como ya lo hemos comentado, por distintos puntos del sector Mirasol y Puerta Sur de la ciudad. Están llegando más unidades para poder controlar esta emergencia. En Puerto Montt, Bio Bio, la radio.
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0: Gracias a Damaris Ugavi desde Radio Bio Bio en Puerto Montt con esta información del momento. Así como ustedes también nos cuentan a través del WhatsApp de la radio, más 569-9207888. También por acá nos estaba comentando por interno nuestro compañero de labores Jorge Díaz también de otro incendio, pero no en Puerto Montt, sino que aquí en Peñolén. De hecho, hace algunos momentos nos acaban de enviar las imágenes relacionadas a este incendio que está afectando a viviendas ubicadas en la comuna de Peñolén. Al momento van 2 casas quemadas, bomberos trabaja aún en la extinción de las llamas, hay 7 compañías de bomberos en el lugar a cargo del cuarto comandante del Cuerpo de Bomberos Ñuá, Mauricio Valderrama. Información del momento que estamos a esta hora recopilando, la cual vamos también a estar esperando declaraciones por parte de bomberos respecto a este sitio.

0: siniestro que está registrándose en dos viviendas de la comuna de Peñalolén. Al igual que en la comuna de Puerto Montt, también hay incendio en estos momentos en la comuna de Peñalolén. Es lo que vemos en estos momentos en imágenes a través de BioBio TV. Es lo que en estos momentos está afectando a estas dos casas. Es un incendio de grandes proporciones, al parecer de material ligero, donde están trabajando a esta hora por lo menos siete compañías de bomberos allí en la comuna de Peñalolén. Información del momento que también queremos compartir con ustedes y de la cual vamos a estar atentos a medida que pasen las horas. Así como también otro auditor nos cuenta por acá de un incendio en las tomas de altos, en tomas de alto hospicio, dice que es de gran magnitud. Solamente tenemos esa información, no tenemos más antecedentes relacionados a un incendio que a esta hora se encuentra en desarrollo en tomas de alto hospicio, y además que se suma a lo que está ocurriendo hasta ahora en Peñalolén y también con este incendio frente al centro penitenciario Alto Bonito en la ciudad de Puerto Montt. Emergencias que a esta hora están en pleno desarrollo y que queremos informarles a ustedes a través de nuestro trasnoche de la radio. Dicho esto, vamos a saludar como corresponde a nuestros auditores que además se suman a la sintonía del trasnoche. ¿Les pregunté quién viene hoy día? Sí, hoy día viene el chef Enrique Araya, así que vamos a estar en contacto directo con usted. Y además, aprovechando que es un fin de semana largo, más de alguno va a aprender la parrilla, ¿cierto? Así que vamos a hablar de parrillas, para que no se le queme la carne, para que no se le quede como, para que no se quede como suela de zapato la carne, para que se luzca ahí con la familia, una carne jugosita, no necesariamente cortes caros, sino que cortes económicos también que usted pueda hacer ahí al momento de prender la parrilla. Mire que de repente hay que hacer un gustito de vez en cuando, y más aún cuando estamos ya en pleno feriado, ¿ya? Saludamos a nuestros auditores que ya están a esta hora con nosotros. Por ejemplo, a María Eugenia, que está a esta hora con nosotros, que espero que se encuentre muy bien. Y aquí quiero que preste mucha atención nuestro querido Rodrigo La Rosa, porque hoy nuestra querida María Eugenia está de cumpleaños, así que muchas felicidades, porque aquí me dice, hoy 28 de junio de no sé qué día, no sé qué año, no lo quiero saber, pero hoy 28 de junio de 2026 está de cumpleaños, así que muchas felicidades a María Eugenia y a todas y a todos quienes están hoy de cumpleaños en este día domingo. Felicidades a cada uno de ustedes, de parte de sus amigos del trasnoche de la radio. Muy bien, pues, ¿eh? Ahí está, pues, saludamos a toda la gente que está de cumpleaños, a los que están de aniversario también, ¿eh? A los que están de aniversario, o tal vez celebrando algún acontecimiento en especial, ¿cierto? Así que para todo hay una celebración. Siempre hay pretextos para celebrar. Eso. Muchas, muchas felicidades, María Eugenia. Por acá, José Barriga nos cuenta que allá termina, ¿eh? En la ciudad de Los Lagos, en la región de Los Ríos. Atención a nuestros amigos automovilistas, kilómetro 837, sin equivocarse, de la ruta 5 Sur, al momento mucha neblina, así que precaución a los conductores que circulen por el sector, porque no solamente la visibilidad, sino que también hay que estar atento a las condiciones del pavimento, que se torna más resbaladizo, y por lo tanto hay que disminuir la velocidad cada vez que ocurre que el pavimento se encuentre resbaladizo, ya que la adhesión a los neumáticos es mucho menor. No le sirve nada el freno. Si usted va a ir a una velocidad alta, no, por favor, no se arriesgue. Baje la velocidad nomás y siga con su trayecto. Y además, no solamente te leemos, te escuchamos a esta hora a las 0:48. ¿Quién por ahí de alguno de nuestros auditores? Buen día o buenas noches.
1: Ya, buenas noches. En Palma Costanera, con Kennedy, mantiene reducción de pista de 3 a 1 pista hasta la salida de Bellavista. Precaución a los que vengan bajando hacia el aeropuerto.
0: Eso, muchas gracias. Ese es nuestro Lalo Uber. Sí, pues atento ahí a la al trance en estos momentos en la Costanera Norte, ¿ya? Hay reducción de pista a esta hora en Costanera Norte, así que precaución para quienes circulan a esta hora en el sector de la Costanera Norte. Y vamos a también, por cierto, dicho sea de paso, también a complementar lo que ha dicho también la autopista en ese sentido, ¿ya? Así que reducción de pistas a esta hora mucha precaución para quienes circulan en estos momentos en la costanera norte, ¿ya? Exactamente.

0: Así que bueno, eso es para quienes están a esta hora en sintonía del trasnoche, ¿ya? Y sobre todo los que están a esta hora circulando en la costanera norte. Por acá, saludamos a Pili, que nos saluda a nosotros, por supuesto, a Gastoncito, y también manda cariños Tita, la gatita, que es la gata de Pili, ¿cierto? Así que ahí nos manda saludos también como buenos amigos gatunos que somos nosotros acá del trasnoche, ¿eh? Sí, pues. Hola, Nicolai, buen tema para iniciar el programa, el tema de Juan. Saludos de Ancud, Chiloé, Sonia y Ernesto, también María Ibáñez, nuestra fiel auditora, que está a esta hora con nosotros desde la cisterna. María Mercedes también nos acompaña a esta hora, nos sea un buen turno. Y caricias a Gastón allá desde Puente Alto. Un fuerte abrazo desde Maipú, nos entrega Cristian Bravo. Abrazo de vuelta para usted. Por acá Carmen Gloria de la Granja, como todas las noches, estudiando y viendo la TV Bio Bio. ¿Y por qué está estudiando? Me dice que ella tiene 71 años y estudió una profesión en INACAP, técnico en administración pública, becada. Te cuento esto porque los sueños se cumplen, no importa la edad. Y eso es muy cierto. Cuando usted le digan, no, que usted es demasiado viejo para esto, no, que es demasiado tarde, eso es mentira. Nunca es tarde para poder estudiar, nunca es tarde para poder emprender. Así que no le haga caso a la gente que usted le diga, usted es viejo para esto. No, pues. Y sobre todo esa gente que ni siquiera se mira al espejo. Claro, porque hay gente que es harto carepalo para decirte las cosas. Dice, no, estáis viejo, pero no se mira al espejo cuánta edad tiene, ¿o no? Claro. Así que tranquilo. Y me alegro mucho, de verdad. De verdad, me pone muy feliz cuando la gente comienza a estudiar. Y saben que hay mucha gente que hoy, no sé, la generación sub 50, sub 60, empieza a estudiar, sobre todo mujeres, porque no tuvieron la oportunidad en su momento, ¿cierto? En su momento tenían la opción de ser mamá, de criar a sus hijos. Y una vez que ya los hijos empezaron a volar del nido, pueden ahora. Y existe, sí, existe la oportunidad de cumplir los sueños. Así que la felicito mucho, Carmen Gloria, por ese tremendo paso que usted da. ¿Eh? Te escuchamos, a ver, buenos días.
1: Hola, Radio Bio Bio, buenas noches, trasnoche. Saludando a toda la gente linda de la Radio Bio Bio, Nicolai, y a todos los escuchas de la radio. Les desea mucho cariño Julio de Independencia, la radio Bio Bio, la más grande de Chile.
0: Ahí está Julito de Independencia, que también nos acompaña en estos momentos. Desde Talca, Andrés Venegas, un abrazo para ustedes y que tengan maravilloso programa. Muchas gracias. Desde Francia, nuestra querida auditora Lorena, que nos dice que por fin el calor está bajando. Recordemos que Francia ha vivido en los últimos días una intensa ola de calor con temperaturas que superaban fácilmente los 40 grados. Y menos mal que ahora por fin el calor está bajando. Imagínense, o sea, si ya el día es insoportable la noche, es lo que nos va a pasar en verano acá en Santiago. Así que preparémonos para ese evento, ¿eh? Sí. Fue agotador, dice por acá Lorena, ¿eh? Me imagino, porque calor en el día, calor en la noche, ¿quién puede dormir en esas condiciones? No, bueno. ¿Quién está escuchando a esta hora? ¡Ah, mira! Al que le están llamando cariñosamente el serrucho de Tirúa. ¿Ah? No, pero eso lo dice la gente. Lo dice la gente para que se. Por favor. ¿Sabes para qué? Para puro molestarme.
2: No, digamos, no. Están bien.
0: No, pero grande, Vicente Aguilar, nuestro sol de Tirúa, que está en el auto, está ahora escuchando el trasnoche. Gran reportero policial. ¿Dónde está en este momento? Ah, de Cañete a Purén. Ah, está por esos lares. Se fue a sus tierras.
2: Muy bien, pues.
0: Así que, abrazo enorme para Vicente Aguilar, nuestro reportero policial y ciudadano del trasnoche de la red, que lo están acompañando en los próximos días acá, en el estudio de la radio. Sí, señor, yo le voy a contar, mañana le voy a contar por qué, ¿ya? Como dice uno de nuestros compañeros de labores, cada vez que uno le cuenta algo, dice, no, después te explico, perrito. Bueno, hola Bio Bio, con un tintito disfrutando su compañía. Salud tras noche de parte de Alexander. ¿Ah? Ahora con un tintito, y viene muy bien para el frío, ¿ah? Porque allá como Alexander vive en los Andes, allá hace más frío que en Santiago. Así que viene muy bien que se tome ahí un tintito para poder calentarse por dentro. Desde Fernández de Rancagua, Fernando también nos acompaña. Por acá dice, saludos a Fran Bernardo, usted amigo, y saludos a la 14 comisaría, pero no me dice su nombre. Saludos a usted después, amigo, desde Puente Alto. Nicolás, muchos saludos por acá. Y aquí se pone romántico, ¿eh? Nunca es tarde para amar. Bien. Buenas noches, Iván de Talca, dos apuñalados esta noche en Talca. Ay, ay, ay. Calle es uno norte y con 18 oriente y otro 8 sur con 31 oriente. Dice, mal, mal la cosa. Nos avisa por acá Iván allá desde Talca. ¿Eh? Mala situación por allá en el Maule. Bueno, saludo de Recoleta, la familia Estete Ferrada, que también está a esta hora en la sintonía. Marco Aurelio, ya le dijimos que está a esta hora con nosotros Gastón, así que está en muy buenas manos, está ahí durmiendo, en un rinconcito ahí en la sala de control de Bio Bio la radio. Desde Forestal Viña por acá, gracias por ser y hacer tanto con nosotros. Nos escribe en este momento Marco Reyes, muchas gracias, Marquito, un abrazo. Desde Talca por acá también, Carlito de Talca también nos acompaña en nuestro trasnoche. Roberto Judesmith también está con nosotros a través de la sintonía ya en San Francisco de Motazari. Te seguimos escuchando, buenos días.
3: Buenas noches, Radio Bio Bio. Que tengan un excelente turno.
0: Muchas gracias.
3: Muy buena radio. La escucho todas las noches.
0: Muy bien.
3: Acá desde Concón, Alberto.
0: Álvaro, ¿cierto? Sí, pues Alvarito, ¿cierto? Alvarito dijo, ¿no? Alberto. Desde Concón. Buenas noches para ti, Nicolai, y para todos los auditores del Trasnoche. Felicitaciones a Carmen Gloria por su logro. Cariños de la profe Sol, desde un frío, ya y ya, ¿ve? Yo le decía que ahí en el Aconcagua hace mucho, mucho, mucho frío, ¿ah? ¿Eh? Está bueno lo que nos dice la Lover para el verano. Calor en el día, calor en la noche. Bienvenidos al trasnoche. Cuando sea verano, ¿eh? Ahora tiene que ser frío en el día, frío en la noche, bienvenido al trasnoche, sí, porque. Sí, está la tarde también, ¿o no? Sí. Don Nico, buenas noches. Por acá, Pablo de Osorno. Y en cuanto a la neblina, sí, hay mucha neblina y hace mucho frío por acá, ¿eh? Y con algo de tos. Todavía producto del frío, así que hay que cuidarse harto. Saludos y que lo pasen bien. Los que escuchan el trasnoche de la radio. Es verdad, mi querido Pablo, hay que cuidarse harto, ¿sí? Hay que cuidarse harto, obviamente, del frío, ¿eh? Y bueno, mucha neblina para quienes circulan a esta hora por el sur de nuestro país, sobre todo ahí en. Allá por la zona de Los Lagos, Osorno, está muy, muy espesa la cosa y a reducir siempre la velocidad. Por acá Juan Centellas desde Vallenar está más helado que patas de gato arriba del techo. Ya mañana, el tercer día del turno, planta de pellets en Huasco. Por acá nos escribe Juan Centellas desde Lo Prado. Víctor y Carmen también está a esta hora con nosotros en sintonía. Acá Francisco Muñoz dice si es posible avisar antes para grabar el saludo. A ver. Amigo, si está a esta hora en la sintonía, avíseme, por favor, si está listo para poder grabar, porque no lo vamos a repetir más de una vez. ¿Ah? El saludo va y, o sea, esto igual que cuando uno tira los números del Kino, o los números del Loto, son los números que salieron y no hay vuelta que darle, ¿ya? A ver, tengo a, mientras tanto, desde Rancagua, estamos en sintonía, les saludo atentamente. Carlos Ramos, DJ Charlie Evento, ¿ah? Debe ser colega ahí de Rodrigo de la Rosa, ¿ah? DJ Charlie, ¿no? Sí, sí, sí. Ya, atentos. Francisco por acá. Quiero saludar en su primer aniversario, un año, a todos los integrantes del grupo de motos La Fiesta en Ruta, que lo pasen bonito y que vengan muchos aniversarios más. Un abrazo grande, con cariño para todos, de parte de Francisco Muñoz. Ahí está. Cumplido el saludo para todos los integrantes de La Fiesta en Ruta, este grupo de motos que cumplen su primer año de vida, de parte de Francisco Muñoz. Y tenemos más audios, a ver, buen día.
4: Buenas noches, Nicolai.
0: A ver, buenas noches.
4: Un saludo gigante para usted, para todos los radioescuchas, para mi hijo Julito y mi señora que está durmiendo aquí. Saludo gigante para todos.
0: Muy bien, pues ese es de parte de. Claro, no me sé su nombre. Ah, ya, pero ahí me lo escribe nomás, pues, por supuesto. Sí, sí, sí, sí. Acá tengo a Georgina por acá. Saludos, una fría noche, San Pedro de la Paz. A cuidarse de los cambios de temperatura, ¿eh? Y estaba viendo un mensaje previo que en la tarde andaba preparando un pay de limón, ¿eh? Uy, qué rico. Se lo estaba mostrando ahí.

0: a Camila Jara, que estuvo ahí en la tarde con nosotros acá en Bío Bío. Bueno, nos separan segundos de la una de la madrugada. Nosotros nos vamos a separar un instante. Tenemos noticias del informador y al regreso volvemos con el chef Enrique Araya para hablar de parrillas, para que usted se luzca como parrillero. Y si usted no le pega a la parrilla, bueno, nunca es tarde para aprender, ¿o no? Usted sabe que la cocina es ensayo-error. Puede que la primera vez la carne le salga como suela de zapato, pero puede que no. Puede que le salga como el mejor parrillero del mundo la carne, porque es así la cocina, ¿no? Vamos a la pausa y la seguimos remando acá en el trasnoche de la radio. 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Ahora sí, la pausa y ya volvemos.
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0: Ayer se realizó en el ex Congreso Nacional el Consejo Social de la UDI, instancia en la que el partido entregó al presidente José Antonio Kast la Agenda Social para Chile, un documento con propuestas en seguridad, economía, salud y educación elaboradas para recorrer el país. El mandatario valoró el respaldo gremialista por sus 100 días de gobierno. Juan Oportot tiene más detalles.
3: Ayer se desarrolló en el ex Congreso Nacional el Consejo Social de la UDI. El partido gremialista le entregó al presidente de la República, José Antonio Kast, una propuesta de políticas sociales que el partido desarrolló tras recorrer las 16 regiones del país. Agenda Social para Chile, una iniciativa que ya había sido comentada en enero por el presidente de la UDI, el diputado Guillermo Ramírez, y que se enmarca en los 100 días de gobierno. En 6 capítulos se abordan propuestas sobre seguridad e inmigración, reactivación económica, salud, vivienda, Estado, entre otras. Luego de recibir el documento, el presidente José Antonio Kast valoró el respaldo y compromiso de la UDI con el gobierno y el país. También, y en otra lista central, el mandatario señaló que si se solicita colaboración a las Fuerzas Armadas, esta debe realizarse con respaldo político, jurídico y legal.
4: Que si ellos tienen que colaborar, van a tener el respaldo político, el respaldo jurídico y el respaldo de la ley que garantice que ninguno de ellos, por cumplir con una orden que se les da, termine condenado a 10, 20 o 15 años.
3: Entre sus puntos, la UDI considera clave avanzar en el proyecto de esa laguna universal y plantea la modernización del Estado, a través de una reforma al estatuto administrativo por el mérito y selección como criterio principal.
0: Ayer se llevó a cabo el primer encuentro de la Red Metropolitana de Mujeres Progresistas en la Biblioteca Profesora Marta Ugarte de Quinta Normal. En la ocasión estuvieron presentes las senadoras del PS, Paulina Bodanovich, y Claudia Pascual del Partido Comunista, quienes abordaron la candidatura de la expresidenta Michelle Bachelet a las Naciones Unidas. Los detalles con Sebastián Catalán.
5: La postulación de la expresidenta Michelle Bachelet a la Secretaría General de Naciones Unidas volvió a tomar fuerza en la discusión política. Este martes, la ex jefa de Estado expondrá ante los 15 miembros del Consejo de Seguridad los ejes centrales de su candidatura, en una etapa clave del proceso para definir a la próxima autoridad del organismo internacional. La senadora socialista Paulina Bodanovich entregó su respaldo a la candidatura de Michelle Bachelet a Naciones Unidas, resaltando su liderazgo y su compromiso con el multilateralismo.
6: Chile apoya a Bachelet. El gobierno se equivocó. Y creo que Bachelet va a ganar porque es la mejor candidata, sin duda, y ha tenido además un despliegue enorme. Y hay que agradecer no solo a los gobiernos de México y Brasil, sino a muchos chilenos y chilenas que están en aquello.
5: Por su parte, la senadora comunista Claudia Pascual afirmó que Michelle Bachelet cuenta con las condiciones necesarias para encabezar Naciones Unidas y lamentó que, desde su perspectiva, el gobierno no haya entregado un respaldo oficial a la postulación. La presentación de Michelle Bachelet ante el Consejo de Seguridad se concretará en una sesión privada, considerada uno de los momentos más importantes de su campaña para transformarse en la primera chilena en llegar a la Secretaría General de la ONU.
0: La compra de la cadena colombiana Macro por parte de Cencosud volvió a poner sobre la mesa el debate por las condiciones para invertir en Chile, mientras las empresas locales fortalecen su presencia fuera del país. Los detalles con Fernando Ríos.
7: La expansión de Cencosud en el extranjero volvió a instalar el debate sobre la inversión privada en Chile. La compañía adquirió el 100% de la cadena mayorista colombiana Macro por 158 millones.

0: De dólares. La operación se suma a la tendencia de grandes empresas chilenas de apostar por otros países. Durante el primer trimestre de este año, el Banco Central reportó una salida de capitales de personas y empresas no financieras por 2.163 millones de dólares. Para los expertos, el fenómeno responde a varios factores, entre ellos al mayor potencial de crecimiento que ofrecen los mercados vecinos y a la aprobación de un importante proyecto de ley en Chile. Así declararon los economistas Pablo Barberis y Felipe Berger.
1: La oportunidad estaba en desarrollar el retail moderno en países que no tenía tanta penetración como Chile, el retail moderno.
2: El Senado apruebe de manera rápida, de manera urgente, este proyecto de ley de reconstrucción, porque ahí vienen cuestiones importantes que si bien tienen que ver con temas impositivos, también tienen que ver con temas de desentrampamiento de inversión.
0: Frente a este panorama, el gobierno deberá innovar en nuevas estrategias para reconquistar el interés de los capitales nacionales.
3: En noticias del mundo, cientos de simpatizantes del candidato de izquierda Roberto Sánchez marcharon el sábado por el centro de la capital Lima, donde se denunció justamente, en este caso en el centro de Lima, para exigir justicia electoral cuando casi ha concluido el conteo del resultado de la segunda vuelta presidencial en Perú, que ha ganado que en este caso ha ganado la candidata Keiko Fujimori. Durante la protesta, Sánchez denunció que sin presentar pruebas, un supuesto fraude en el proceso electoral. Sin embargo, la autoridad electoral peruana informó que con el 99,987% de los votos escrutados, Fujimori obtiene el 50,134% frente al 49,866% de Sánchez, una diferencia que ya no se puede revertir, ya que solo quedan unas pocas actas por resolver. Además, las misiones de observación internacional no han encontrado evidencias de fraude relacionadas con los cambios en el conteo del voto en el extranjero. El Jurado Nacional de Elecciones anunciará los resultados oficiales el próximo viernes y entregará las credenciales a la fórmula ganadora el 15 de julio. Una de la madrugada con 6 minutos, Santiago presenta 2,5 grados de temperatura, el cielo se encuentra despejado en nuestra capital, la humedad alcanza al 89%. Revisamos el tiempo para la ciudad de Osorno, 1 grado a esta hora con niebla en estos instantes en esta ciudad ubicada en la región de Los Lagos, la humedad alcanza al 100%.
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3: Con 8 minutos, el grupo Emana junto a Wildo cantan como tú.

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1: Bueno, ya son las una, o es la una con 12 minutos aquí en el trasnoche de la radio. Lo prometido es deuda. Usted sabe que el fin de semana largo es para hacer otras cositas más allá, obviamente, en la cocina, más allá de... Del entorno mismo de la propia cocina, ¿cierto? Igual, sí, digamos que en estos días el día acompaña para poder prender la parrilla, ¿cierto? Hoy día, mire, yo le voy a contar que hoy vamos a tener cielo despejado. Va a ser frío en la mañana, sí, así que tenga mucho cuidado por ahí. Pero ya al mediodía está la cosita, ya la cosa empieza a mejorar, así que vamos a tener cielo despejado. Ideal para prender la parrilla, ¿cierto? A pesar de que, a ver, veamos si es que no nos mandamos ahí el tema de la calidad del aire. No, está regular, ya, está regular. Si hay alerta ambiental, ahí hay que empezar a preocuparse, pero vamos a tener aire regular acá en la región metropolitana. Así que a prender la parrilla, amigo mío o amiga mía que está en la sintonía. A propósito, si usted es mal parrillero, no se preocupe. Aquí le vamos a contar algunos tips, datitos para que usted se luzca como parrillero. No es necesario ser profesional para esto. Si la cocina es una cosa de ensayo y error, ¿cierto, mi querido Enrique Araya? ¿Cómo estás? Bienvenido al trasnoche.
2: Nicolás, qué gusto saludarte. ¿Cómo estás?
1: Muy bien, pues aquí ya preparando junto a Rodrigo de la Rosa el carboncito. Vamos probando la parrilla, vamos probando los cortes de carne, los cuchillos. Vamos afilando los cuchillos. Está claro. Gastón está afilando en este momento los cuchillos, el tridente.
2: Afilando los dientes.
1: Y afilando los dientes también. Sobre todo, es bueno, es para afilar los dientes.

0: Gastón, es tremendo, ¿ah?
1: Sí, bueno, un buen trozo de carne. Oiga, la parrilla, yo creo, primero saludar a todos los auditores de Bio Bio que nos escuchan en el trasnoche y saludarte a ti, a Rodrigo ahí que me dice qué malo que soy, chef, que lo tengo que despertar. Me dice, no, le digo tranquilo, yo me debo a los auditores, así que no hay ningún problema, amigo. Dejar la parrilla prendida hasta mañana, ¿no?
0: Ah, claro, sí, esa es la idea, ¿eh? La idea es que no se apague la parrilla y la dejemos lista, por lo menos ahí cerca de las 11, 12 del día, empezar ya a tirar la carnecita, ¿no?
1: Claro, porque igual hoy domingo podemos hacer alguna cosita como el lunes feriado, entonces uno puede dejar acostarse un poquito más tarde, prender una buena parrilla, comprar un buen trocito de carne, de repente una buena presa de pollo. Claro. Siempre hay como, oye Nicolás, siempre hay como una novedad por el tema del pollo. ¿Qué pollo compro para qué trozo? O sea, perdón, ¿qué presas compro tirar a la parrilla?
0: Buena pregunta.
1: Claro, y mucha gente, ¿sabes qué deberíamos hacer? Deberíamos hacer un concurso nosotros de parrilla y la mejor parrilla premiada, no sé, con un viaje a Orlando, con un viaje a la final del campeonato mundial. No sé. ¿Se imagina? Claro, y hacer un buen corte, porque de repente, claro, uno puede elegir a lo mejor un buen trozo de carne, pero si no lo sabe bien hacer, no lo sabe bien, no sé, condimentar, cortar, trozar, macerar, de repente, o lo otro también es súper importante, es el tema de la temperatura en la parrilla.
0: Exacto.
1: De repente, claro, porque te equivocas tú en la temperatura. Claro, en la temperatura me refiero a que cuando uno recién prende el carbón, y claro, lo prendes completo y todo, y se prendió completo, lo expandes en el no sé, pues en la asadera que tú tienes, o en el quincho que uno tiene puestecito, y de inmediato empieza a poner las cosas, y claro, generalmente es como igual cuando yo tengo algo en el horno y le subo muy fuerte la temperatura y se me va a dorar por afuera y me va a quedar crudo en el núcleo, me va a quedar crudo en el interior. Al final después es súper desagradable. Claro, uno lo ve que está doradito, que está pero riquísimo, que uno que quiere... No, y está por dentro todo crudo. Entonces, al final... Tú le dices, Nicolás, siéntese toda la familia nomás, siéntense a la mesa que estamos listos. Cuando empieza a cortar un trozo de carne... Chuta, hay que volver a tirarlo a la parrilla, hay que laminar.
0: Sí, suele pasar que hay muchas carnes que se ven bonitas, como carne, claro. Como carne de publicidad, ¿eh?
1: Sí. Efectivamente, como carne de publicidad, claro. Entonces, por eso yo siempre cuando doy datos de esto de conversamos en la parrilla, sobre todo en estas fechas que ahí están los partidos y hay buenos partidos que uno de repente puede decir, chuta, me voy a preparar para, no sé, para esperar un partido a las 8 o a las 9 de la noche de estos que de las semifinales o de los 16 que están quedando ahora. Uh-huh. Y prendo el carbón, ya tengo listo el carbón y corto la carne. Entonces siempre yo digo, primero hay que sellar bien la carne. ¿Y qué me refiero a sellarla? Hay que colocarla en la parrilla, que se dore por ambos lados. Generalmente esto uno cuando sella bien una carne o cuando la doras un poquitito por ambos lados es para que no pierda el juguito que tiene la carne, porque cuando tú te comes un trozo de carne seco, de verdad que a veces no es bueno igual. Por eso uno tiene que dorarla bien. Claro. Exacto, la suela de zapato y seca, porque de repente, no sé, uno siempre me te preguntan, yo sé que te escriben mucho a la radio, ¿qué trozo de carne puedo comprar? Mira, para mí de repente siempre un buen abastero, un carnicero, que claro, a veces son un trocito que son medio fibrosos, que son un poquito más duros, pero a veces son blandos, hay unos que vienen blandos, uno siempre te digo en esto, a veces, y es porque... Por el tema del animal, ¿cachai? No es que uno de repente, entonces cuando tiene su carnicero amigo, dice, oiga, señor, ¿cómo le va? Yo soy su soy su cliente, quiero un trocito de carnicero, un trocito de abastero o una punta picana que a lo mejor sea, pero para la parrilla, listo. Cuando es para la parrilla, es obvio que tiene que ser una carne que realmente de un animal un poquito más joven, no tiene que ser un animal que tenga mucho tiempo, porque eso

0: son las carnes que generalmente son un poquito más duras.
1: Exactamente, mientras más tiempo tenga, la carne es mucho más dura. A ver, me quedé con la siguiente pregunta, mi querido chef. El tema de los pollos, los cortes de pollos, ¿cuáles son los cortes ideales para poder hacer un buen asado con pollito, por ejemplo?
0: Mira, la gente a veces por rapidez y porque claro, a veces no tiene mucha experiencia en el tema del corte del pollo, compra pechugas de pollo. Yo siempre recomiendo las pechugas de pollo, no es el trozo ideal para hacerlo en una parrilla. Claro, uno dice, no, que es pura carnecita, que no trae hueso, que no trae nada, que le puedo quitar incluso el hueso, porque a veces te venden la pechuga entera y uno le corta el huesito y saca dos trozos de pechuga. Entonces lo ideal para mí, siempre el tuto largo, tuto corto. Siempre para la parrilla, yo la verdad que siempre recomiendo que compren. ¿Por qué razón? Y cuando estoy haciendo un asadito, veo que ya el carbón se prendió, que bajó un poquito la temperatura del carbón, ya no está al rojo vivo, y entonces ahí coloco, lo primero que voy a colocar es los tutos de pollo. De repente vienen unidos el tuto largo y el tuto corto, entonces es lo primero, pero primero lo tengo que colocar por el lado de la piel, siempre encimita la parrilla, y ahí con eso parto prácticamente el asado. ¿Por qué? Porque es el pollo, para que llegue al núcleo del hueso, al núcleo de la carne adentro, tengo que partir un poquitito antes, porque es lo que se demora más. Entonces, ¿qué es lo que tengo que hacer? Generalmente aquí entra muy bien el tema de los choripanes que uno hace. ¿Ah? Es como claro. Cuando
1: o sea, la
0: claro, porque yo
1: prendo Claro,
0: yo prendo el carbón y mi amigo Rodrigo La Rosa se pone nervioso de inmediato. Una vez que prende el carbón, a los 3 minutos la gente quiere empezar a comer, quiere empezar a degustar alguna cosita.
1: Es verdad.
0: Entonces, ¿qué es lo que tengo que hacer? Es calentar bien listo. Una vez que está la parrilla, coloco los choripanes. De repente hay unas vienesas chiquititas que son como suancitos, que son delgaditas, que son como blancas, así que son muy ricas. Y esas son delgaditas, entonces esas no se demoran más allá de 5 o 10 minutos en la parrilla. Y listo, y con esas parto colocando un poquito, la voy dorando por ambos lados. Una vez que la doreaste, unos trocitos de marraqueta, las abro las marraquetas, le saco la miga y las voy rellenando. Y para eso, un poquito de mayonesa. ¿Y qué mayonesa? Un poquito de mayonesa, a lo mejor con sabor a, no sé, a cibulé, a ajo, mandalo, a un poquito de aceite de repente, de aceite normal, o un poquito de... Hay de cilantro picado fino, un poquito de perejil, la parto. Y si no te digo, a lo mejor hoy día incluso Nicolai, tenemos vienesas o longanizas que son para veganos. Hay claro. Para veganos,
1: sí, pues.
0: Completa, entonces tú la tiras a la parrilla y ahí le coloco un poquito pebre. ¿Y qué pebre voy a usar? Un poquito pebre tradicional, que es el de tomate, un poquito pebre champiñones, un poquito pebre de zapallo italiano, que queda muy rico, un poquito pebre de palta. El pebre de palta es como cuando tú haces un poquito guacamole, pero aquí claro. Es solo palta, cebolla y muy poquitito tomate cortado. Después lo aliñamos bien aceite y eso partimos. Entonces ya le voy prácticamente conversando alrededor de la parrilla y claro. Ya comiéndome un rico tentempié, se puede decir, mientras se va cocinando la carne, y ya el pollo, una vez que se doró por un lado, lo giro por el otro lado y ahí lo dejo tranquilito. E incluso lo puedo tapar un poquito encima con algo. Con una latita, la misma lata del horno, se la puedo colocar encima de la parrilla sobre el pollo, cosa que la temperatura o el vapor que está saliendo de la misma carne o el pollo, que se concentre generalmente en las carnes, y eso ayuda que se te cocine un poquito más rápido el trozo de carne o el trozo de pollo que tengo en la parrilla.
1: Oh, rico, sí, no, infaltable el choripán para comenzar el asado, para poder empezar ya a calmar los estómagos que empiezan ahí a sonar, previo obviamente a comer ya lo que es lo principal, el pollito, la carne. carne, bueno, algunos embutidos, algunas verduras también, que también es muy común que se hagan en las parrillas. Por ejemplo, hemos visto estos pimentones grandes que también se colocan, se rellenan con huevo, los champiñones rellenos también. Y eso también, ¿para qué? Para que en la parrilla no falte nadie, porque claro, hay gente que no come carne, como usted dijo, mi querido chef. Hay productos, obviamente, que son veganos. Entonces tiene que haber de todo un poco en la parrilla.
0: Oye, Nicolás, mira, es muy rico porque uno va dándole el sabor que uno quiere, sobre todo al cebollín. El cebollín tú lo tomas enterito, lo partes por la mitad y lo colocas en la parrilla. No sé si alguna vez te ha tocado comer puerros. El puerro es muy rico. El puerro generalmente no lo usamos nosotros.
1: Es muy parecido al cebollín, pero más suave.
0: Claro, pero más un poquito más grueso. Y a veces la parte blanca del puerro es un poquito más dura, pero yo lo corto por el medio y lo tiro encima de la parrilla, y una vez que está dorado, que se vaya dorando, después lo corto en trocitos, le vierto un poquito de aceite aromático encima y lo pongo encima de un plato, y eso para acompañar, espectacular. Lo otro que te iba a decir, lonjas de zapallo italiano. El zapallo italiano lo corto en lonjas largas, en unas 3 o 4 lonjas, y lo tiro encima de la parrilla. Y después que lo doré por ambos lados, lo mismo, lo corto en trozo, le vierto unas gotitas de aceite. Yo digo siempre aceite aromático porque uno a veces en las mismas botellas grandes, estas que uno tiene, o esas botellas de licor, que hay unas bonitas que viene el amaretto, que son botellas largas así, que uno puede agregarle adentro un pedacito de romero, unas hojitas de labrel, le echamos un poquito de aceite. Y después y eso te queda como un aceite aromático. Y eso se lo voy virtiendo arriba, el cebollín, un trocito de berenjena, unos espárragos de repente que quedan tan ricos. E incluso, Nicolai, un trocito de fruta, que también a veces un trozo de piña, unos trozos, claro, hoy día estoy pensando un poquito en la fruta que tenemos a mano hoy día en fruta natural, se puede decir, un trozo de piña, pero la piña la podemos tirar con cáscara, la cortamos en lonja y la vamos sellando arriba de la parrilla, y después corto trocitos, y eso los puedo colocar arriba del trozo del pollo, el trozo arriba de, si tiro unos camarones, un trocito de pescado, un trocito de carne encimita, o un trozo también de pera. Las peras generalmente, o la manzana, tú la cortas larga como cortando, siguiendo la forma de la manzana, como tipo medallones, y esa la voy sellando encimita de la plancha, que también queda muy rico. Y después, cuando, no sé, saco un poquito de lechuga, la pongo pongo una ensaladita, ya sea de porotos verdes, lechuga, repollo, encimita de la mesa, tomates, y corto los trocitos de manzana estos que están a la parrilla, porque están como ahumados, entonces toman un sabor rico, la pera, la manzana, la piña, lo corto en trocitos y se los coloco encimita de las lechugas, y con unos trocitos de queso, a lo mejor queso de cabra, queso, unos trocitos, hay un queso mozzarella prensado que uno compra, que no es muy caro, y ese lo cortas pequeñito, y ese se lo tiras encimita de la lechuga, es para darle como un sabor diferente.
1: Ah, claro. Oye, por acá Nancy me dice que veíamos que incluso con el tema del cebollín, del puerro, que quedó expectante respecto al puerro, como para poder parrillarlo.
0: Ah, no, claro, lo que yo te decía, lo colocamos, el puerro, como es un poquito más dura, nuestra amiga Nancy, es dura la parte blanca del puerro, porque igual es el puerro, es igual que el cebollín, entonces a veces la parte blanca es un poquito más dura, yo la corto en trozos largos y los tiro encima de la parrilla, y una vez que se va dorando, se van dorando por ambos lados, se va cocinando, pero una vez que ya se cocinó el cebollino o el puerro, tienden a quedar blanditos, y ahí cuando ya está blandito, ¿por qué? Porque se cocinó, le tiro un poquito de sal arriba. Hoy día también, Nicolai, es sumamente importante la sal. Hay hartas sales que uno de repente, uno mismo las puede hacer, y si no, uno compra una sal, y generalmente tú compras, cuando te vas de vacaciones al sur, a cualquier lugar, hay sal de pimienta, sí, de romero, de orégano, de merquén, de ajo, de especies, cantidad.
1: A propósito, tengo una pregunta a propósito.
0: Llegas a la casa sal. Y nunca la usáis.
1: Claro. La sal de Cahuil, que es tan famosa allá en Pichilemu, en la costa allá de la región de O'Higgins, ¿sirve para el asado?
0: Pero especial, exquisita. O sea, le digo, olvídese, la sal de Cahuil, ojalá todos pudiéramos usar sal, pero como chef, mire, lo que pasa es que uno compra esa sal gruesa que viene, ¿se acuerda?
1: Sí, pues.
0: Esa sal que viene como... pero hay otra que usted compra en Cagüe que es más gruesa. Es como, son como granitos de choclo.
1: Como cristales,
0: Como cristal, bueno, la sal cristalizada, claro. Es la sal más cara que existe, que

0: cahuique,
1: claro,
0: que generalmente, claro, se llama flor de sal, pero es más cara porque es en la que queda en la superficie, por claro, eso la sacan cuando sube el mar, después te queda en la superficie, en las trampas estas que tienen para la sal, y esa es la mejor sal, porque es una sal 100% natural. Entonces te quedan como Nicolai, unos granitos de choclo.
1: De choclo.
0: Entonces, cuando tú la compras, entonces, oiga, pero chef, ¿cómo le voy a colocar esa sal a la carne entero y todo? No, para eso usted siempre en su casa, hay mucha gente que tiene los morteros estos que son de madera, que son de piedra, que son de la piedra esta para hacer el chancho en piedra. Ajá, entonces sí, coloco ahí la sal y con el mortero la pico un poquito, la voy cargando, la voy pasando, hasta que te queda la sal granulada. Y esa la puedo utilizar y ojalá la pudieran usar e incluso para la cocina. Cuando estoy cocinando, no sé, porque haciendo una cazuela, haciendo cualquier plato en la cocina, ojalá pudieran utilizar ese tipo de sal, porque es la sal más sana que hay y no te demoras nada en molerla. Así que, claro, buenísimo. Y eso uno tú la mueles un poco y la vas almacenando en un pocillito y listo, porque generalmente, claro, en la cocina a veces o en este tiempo se humedecen mucho las sales. Entonces, ¿cuál es lo ideal? Es ir moliendo o ir cortando sal, picando, poquito nomás, solo para la preparación, y cada vez que hago una parrilla voy y la voy moliendo otro poquito y así sucesivamente. Entonces, podemos comprar esa sal de cahuil que dices tú, ideal para la cocina, para la parrilla, pero una vez que la molemos bien en el mortero, pum, te queda granular y esa la vamos con esa vamos condimentando.
1: Espectacular. Entonces voy directamente a comprar sal de cahuil entonces para el próximo asado. Por acá tengo una pregunta de parte de, te digo al tiro, de Guillermo. Dice, tiene dos preguntas. ¿La sobrecostilla sirve para la parrilla? ¿Y qué es mejor, colocar la bola de carne o en medallón ya cortado en la parrilla?
0: Mira, qué buena pregunta. El señor ¿Don quién? ¿Don Claudio?
1: Guillermo.
0: ¿Claudio te dijo así?
1: Guillermo.
0: Ah, Guillermo.
1: Estuvo de Santo.
0: Un abrazo.
1: Sí, sí.
0: Un abrazo. Ah, mira, San Guillermo, sí. Pues. Oye, amigo Nicolai, mira, lo ideal es los trozos de carne. Generalmente yo cuando a veces me dicen, oiga, chef, mire, mañana tengo invitados de honor en mi casa, ¿qué carne compro? Claro, yo le puedo recomendar un corte como lo que decías tú, una bastera, un carnicero, una punta picana, una punta de ganso, pero ¿sabe qué le digo yo? Mire, ¿quiere quedar bien? Cómprese a lo mejor menos cantidad de carne, pero cómprese a lo mejor un trocito de lomo. Yo sé que el lomo a veces, el lomo es un poquito más caro, es un poquito más caro que una carne normal, pero generalmente nunca te va a fallar en la parrilla, jamás. No, es que me dicen, que yo estoy acostumbrado a comer filete. Le digo, no compre filete. Primero,
1: ya,
0: va a pagar dos veces lo que cuesta, claro, un trocito.
1: ¿Y sobre todo el lomo, chef?
0: Para mí, mira, hay mucha gente que no le gusta la fibra, que sea una carne con mucha membrana, por eso no compran el lomo vetado y compran el lomo liso. Hay otras personas que todo lo contrario, les gusta que sea fibrosa. ¿Por qué razón? Porque te queda más sabrosa el lomo vetado a la parrilla, queda más fibroso. Y aquí le voy a contestar a nuestro amigo. ¿Qué es lo que hago? Compro el trozo de lomo y lo primero que le dice al carnicero a usted, por comodidad, córtemelo en medallones como la palma de la mano. No, lo ideal es que no. Somos cuatro en mi casa. Ah, listo. Chute, ¿cuántos trozos de carne tengo que llevar para comer cuatro? Entonces multiplico, amigo mío. Ahí saco la suma. Yo sé que usted y mi amigo Rodrigo se comen. Yo los conozco a los dos, así que no se comen más de 300 gramos cada uno. Que multiplico. ¿3 por 4? Claro. 3 por 5, digo yo, 15. Entonces, ¿qué es lo que tengo que comprar? Con un kilo, porque te comes tú 300 gramos. ¿Y 3 por 4? ¿Cuánto es 3 por 4?
1: Claro, 3 por 4, 12.
0: Claro, sí, a Rodrigo está sacando la cuenta con los dedos fuera, lo vi ahí.
1: Sí, está
0: claro,
1: con los dedos también.
0: Entonces tengo que comprar generalmente, listo, un kilo 200, eso es lo que tengo que comprar de carne.

0: para quedar bien, pero
1: para quedar como rey.
0: Si yo, claro, si yo sumo para 4 o 5 personas, 3, 6, 9, 12, sumo el pollo, le sumo los trocitos de choripán, ya no tengo que comprar 300 gramos de carne. Ya no tengo que comprar 300 gramos de un carnicero, de un abastero, de una punta picana o de un lomito. No, ahí le voy restando generalmente. Entonces, menos cantidad de carne y la sumo con el pollo que le voy a colocar, le sumo con el choripán. Entonces, al final estoy comprando entre 150 y 200 gramos de carne. Y si somos 4, 2 por 4, 8. Con 800 gramos prácticamente, entre 800 y un kilo, entre 800 gramos y un kilo de carne, le sumo más lo otro, con eso tengo suficiente para un buen asado, para que marcar. Además que acuérdate que recién hablábamos que hay que colocar encimita unas verduritas, unos cebollines, unos espárragos encima de la parrilla, unos trozos de zapallo italiano. Mira, lo que queda muy rico, y de verdad que háganme caso si no me escriben a mi Instagram, Enrique Araya Chef, las papas, tú las pones a cocinar, Nicolás, en agua, una vez que están al dente significa que tomo un mondadiente de estos, si no tengo mondadiente en mi casa, un cuchillo, de estos cuchillos, el regalón que tiene usted para la cocina, claro, de estos chiquititos, y le incrusto a la papa. Si el cuchillo, si penetra de blandito hasta el final, es porque ya la papa está al dente. Apago la cocina, saco el agua, la dejo enfriar al chorro directo de agua fría y la dejo enfriar un ratito las papas con un poco de agua fría, después las corto en trozo y esas las tiro encima de la parrilla con piel, con cáscara completita, y esa las tiro encima de la parrilla. Una vez que la tiro encima de la parrilla, la doy vuelta por la parte que se me doraron ya, y a esa ahí le tiro un chorrito de aceite aromático, un poquito de queso, ojalá un poquito de queso, de un queso aromático, un quesito, bueno, si no, cualquier queso que usted tenga en su casa, un quesito gouda, un queso, un cheddar, a lo mejor un poquito de queso azul, si tengo a lo mejor un pedacito de queso de cabra, de la tablita que hice el día anterior, y ese se lo coloco encima de las papitas, un poco de orégano, un poquito sal, de la sal rica, que esa usted ya la tiene listita, de la sal de cahuil, le tiro encima, y esa la voy colocando ahí encimita para ir degustando, voy cortándola en trocitos, con un trocito de carne, un trocito de pollo o un trocito de longaniza, y sucesivamente.
2: Espectacular, ¿eh? Bueno, tengo varias preguntas acá en la lista de nuestro WhatsApp, que se las vamos a resolver todas, ojalá todas posibles, pero usted sabe que también usted puede seguir al chef Enrique a través de su cuenta de Instagram, Enrique Araya Chef. A la vuelta de la pausa, Enrique, auditores, vamos a resolver algunas de estas preguntas que tienen varios de nuestros auditores. Y yo sé que muchos de ustedes, nuestros auditores, están en estos momentos esperando la pausa. ¿Por qué? Porque están ya empezando a dirigirse al refrigerador de su cocina para ir a comer algún tentempié por ahí, porque usted sabe que esta sección curiosamente da mucha, mucha hambre, y lo comprobé hace mucho tiempo, de verdad, cuando conversa con Mario y escucho ahí esta conversación, da hambre, así que vaya en estos momentos usted, amigo, que está ahora en la sintonía, a un refrigerio a tomarse algo, a picar algo, y a la vuelta vamos a seguir resolviendo las preguntas relacionadas a las parrillas, a los asados, porque hay muchos auditores que están a esta hora muy atentos a esta conversación junto al chef Enrique Araya. Antes de irnos a la pausa, quiero contarte algo, lo siguiente, atención, mucha atención. 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La pausa, y a la vuelta volvemos con el chef Enrique Araya.
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1: Bien, ya está preparado. Ya fue a buscar su picoteo. Fue a buscar algo para beber. Bueno, sigamos con la conversación junto al chef Enrique Araya y también con algunas de las preguntas que nos hacen nuestros auditores. Voy a partir, Enrique, y ustedes, amigos y amigas que están a esta hora en la sintonía, con la pregunta que tengo por acá. Ah, no, tengo una que me mandó por interno Rodrigo de la Rosa, a propósito de que estamos hablando del tema del lomo liso, el lomo vetado. ¿La punta paleta sirve para la parrilla?
2: Sí, mira, recién me hiciste esa pregunta y para contestarle a un auditor también que, claro, que decía si la podía tirar trozada, la podía tirar en medallones o la podía tirar. Yo generalmente me quedé en eso de contestarle a todos nuestros amigos. Siempre sirve, por eso yo te digo que a veces uno, pero a veces un poquito carne fibrosa. Cuando usted compra una carne, uno se da cuenta enseguida. Cuando viene con fibras, ¿a qué me refiero? A la fibra o a las membranas que trae, cuando viene con mucha cantidad, obviamente

0: va a ser una carne que es un poquitito más dura de lo normal. Entonces a veces en la parrilla no tengo que tenerla, tengo que dejarla, sellarla por ambos lados, y aquí le contesto al auditor que dijo el delante, la doro por ambos lados, es como el compro el trozo, no sé si compro lo que decías tú, el trocito de punta picana o el trocito de abastero o el trocito de lomo, si viene listo, de repente no sé, pues si compramos 300 gramos o 600 gramos o un kilo, lo ideal es pedirlo enterito. Entero, completito que venga el trozo. Me lo pesa, listo, le quiere sacar, porque mucha gente le saca la grasa de arriba antes de pesárselo, le sacan la grasita esta y la fibra que trae encima, y después lo sello por ambos lados. Generalmente siempre lo tengo que sellar por el lado que viene la grasita del lomo. El trozo de lomo o cualquier trozo de carne, siempre por el lado que viene con un poquito más de grasa. Y una vez que se selló por ese lado, lo condimento bastante, después lo doy vuelta por el otro lado. Una vez que lo doy vuelta al otro lado, lo vuelvo a condimentar con un poquito sal de merquén, de romero, salvia encima, y lo giro y listo. Cuando está bien sellado por ambos lados, que ya no, porque la carne ya, cuando tú la tomas, la colocaste arriba de la parrilla, Nicolai, generalmente ya cuando pasó del dorado, generalmente si yo la sigo dejando encima de la parrilla, se me va a quemar. Entonces yo no quiero un trocito de asado quemado. ¿Qué es lo que hago? Lo coloco una tabla, que es la tabla amiga que siempre tengo yo para la parrilla. Usted que es experto en carne, o mi amigo Rodrigo, que son expertos ahí de la zona de ahí, de la zona sur, se puede decir, de Santiago. Entonces corto los medallones, claro, al medio la carne va a estar cruda. Cruda, ¿por qué? Porque está solo dorada por afuerita, por la parte superior. Entonces, corto los medallones, no muy gruesos, y ahí los vuelvo a sellar por ambos lados, los condimento, y ahí empiezo a trozar encimita de la tabla, y empiezo a darle unos trocitos a mis comensales o a mis invitados. ¿Usted es bueno para la parrilla?
1: Sí, estoy aprendiendo a parrillar.
0: ¿Eh? A parrillar.
1: Sí, no, ya aprendí. Desde el año pasado aprendí a base de ensayo y error, sí, ¿eh? Porque como yo le decía al comienzo de la cocina, igual es ensayo y error. Si no sale bien a la primera, sale bien a la segunda. En una de esas, como le digo también a la gente, puede salir a la primera incluso.
0: Claro, por eso generalmente sumamente, mira, aquí de repente uno se lo más importante, dicen, es la carne para la parrilla. Claro. Y yo creo que lo más importante en una parrilla, uno que es cocinero, generalmente es las temperaturas que tiene la parrilla. Porque ahí a usted puede cortar un trozo de filete, un trozo de miñón, un trozo de chateaubriand, un trozo de le miñoné, un trozo del mejor corte de carne. Y si usted no tiene con una buena temperatura la parrilla, lo puede echar a perder de inmediato. Por eso le pregunto, claro, uno dice, no, es que yo soy el mejor parrillero, claro, y todo el mundo, cuando tú estás haciendo un trocito de carne, y claro, estás compartiendo con muchos amigos, todos son parrilleros, todos. Sí. No hay ninguno que no te diga, oye, da la vuelta para allá, oye, entiérrale el tenedor, oye, sácala con el pincho ese, entiérrale nomás, que da la vuelta y que. No, jamás también, nunca. Usar un tenedor, usar un. Claro, ahora si yo no tengo en mi casa de repente unas tenazas, unas pinzas, estas que son especiales para. Que son de acero inoxidable, que uno las compra en cualquier lugar, que no son muy caras, que esa, lo ideal. Eso es lo más importante en la parrilla. Generalmente tener unas tenacitas para dar vuelta el trozo de carne. Jamás en la vida enterrarle uno. Mire, lo primero que a usted le regalan para cuando uno es buen parrillero, porque le digo, me lo han hecho conmigo, un cuchillo y un pincho estos con los pinchos, pero lo más afilado posible, cosa que usted se enterró, nada. Ese jamás lo tiene que usar. Ojalá le pudieran regalar un cuchillo y unas tenazas. Y créamele que le va a resultar muy bien. Y esa tenaza te sirve para todo, para dar vuelta a la carne, para sacar el zapallo italiano, para cortar, para no quemarte las manos. Y ahí podemos usar, porque hay unas que son larguitas, las tenazas esas son especiales para usar en la parrilla para que no te quemes.
1: Ah, ahí está, ¿eh? Para que ahí no se le ocurra hacer eso mismo. Por acá tengo una pregunta de Raúl, dice, le podemos preguntar al chef si tiene algún secreto para la plancha de fierro. Dice que él compró una, pero cuando hago un bistec queda el departamento lleno de humo, dice por acá Raúl. Bueno, usted no es el único por si acaso, ¿eh? Porque mire, con la parrilla eléctrica también el departamento queda lleno de humo.

0: Chuta, ahí le digo, mire, yo estoy grabando por ahí en una... Estoy grabando el Yo Invito, que es mi programa, para que lo vean hoy día domingo a las 12 del día y los sábados a las 8:30. Yo Invito por Bio Bio TV y por Bio Bio TV.cl, claro, ahí lo pueden ver, y estamos en YouTube también, Yo Invito, así que búsquenlo ahí, están todos los programas. Y estamos grabando, mira, en la casa spot de Rodrigo, mi amigo Rodrigo Arañá, donde se hace el programa ahí con Zabaleta y
1: con los socios.
0: Con los chicos. Con los socios de la parrilla, ahí estamos grabando.
1: Ah, mira, ya, sí,
0: y,
1: sí.
0: Y resulta que el otro día prendimos la parrilla y él tiene todo cerradito. Entonces, a veces cuando tú prendes una parrilla y no tienes ahí para contestarle a nuestros amigos, no tienes un buen sistema de que se vaya el humo, de repente si tengo la ventana un poquito abierta, a veces uno comete errores. ¿Por qué razón? Porque, Nicolai, tú pones generalmente la gente que vive en departamento pone la parrilla en el espacio ese que tiene, que es como el balcón, en el balcón, y tú abres la ventana para que... No, lo ideal es que esté siempre todo cerradito, claro. A mí a veces que uno dice, chuta, pero es que mis amigos quieren que conversemos y todo. Por eso a veces hay unas parrillas hoy día que te venden, que son especiales, que se cierran, que son redonditas, que se cierran, y el humo prácticamente se va como yendo hacia... Como tienen como un tubito, entonces se lo giras hacia afuera y lo... Y se va al tiro el humo. O sea, ahí te digo, en el tema de humo uno no puede hacer nada. Lo único, y en la plancha pasa lo mismo. Generalmente las planchas, cuando tienen mucha temperatura, por ser de repente uno toma la plancha, la prendes y subes tú en la llama del fuego que de la plancha al máximo, entonces la temperatura de la plancha te va a quedar. Entonces tú lo que tires encimita de la plancha te va a echar mucha cantidad de humo. Entonces lo ideal es encenderla, prenderla al máximo, y una vez que la prendiste al máximo, bajar la temperatura. Claro, cuando tú bajas la temperatura, generalmente tiende con una carne o lo que tú tires, un trocito de pescado en la plancha o unos trozos de churrasco, hasta una rica hamburguesa. Pero las hamburguesas también las pueden hacer ustedes. La idea es que no compren la hamburguesa, la haga usted en su casa. Esa la coloco encimita de la plancha, la doy vuelta por ambos lados y esa no va a salir y no va a expender tanto cantidad de humo, amigo mío.
1: Ah, buenísimo, ya.
0: ¿Le gustan los caldos a usted?
1: Sí, a mí me gustan los calditos, sí, pues, bueno. sobre todo cuando queda tanto asado que hay que... ¿qué hago? A ver, lo recaliento al día siguiente y me lo como con alguna guarnición, quizás algún arroz, algunas papitas maybe que eran ahí del asado el día anterior. Un ajiaco.
0: Un ajiaco.
1: Qué rico el ajiaco, ¿eh? Oh,
0: oiga,
1: qué maravilloso.
0: Una carbonadita, amigo. ¿Cómo estuve?
1: ¿Con la carnecita del asado?
0: Claro, una carbonadita. Hoy se me ocurre unas ricas pantrucas.
1: Qué maravilla.
0: Con unos trocitos de repente, claro. Porque a veces uno... el valdiviano. Pero todas esas cositas, ¿sabe qué? La próxima semana, cuando estemos al aire, vamos a estar desde los caldos mismos, se puede decir.
1: Ah, ¿verdad?
0: Desde los caldos mismos.
1: ¿Verdad?
0: Desde allá.
1: Se viene la fiesta de los caldos de Curicó, ¿cierto?
0: La vamos a estar transmitiendo desde allá, ya estamos listos, estamos instalados en Curicó ya para transmitir. Oiga, me comí un estofado de conejo, unas pantrucas, un caldillo de congrio, una sopa, una rica sopa marinera con unas tostaditas de pan de con merquén encima, un trocito de tortilla de repente acompañando a un caldito. Así que ya, levántese nomás, mi amigo, mande a mi amigo de la Rosa, dígale que ponga dos temas musicales y usted lo manda a prender el carbón.
1: Eso mismo, sí, de hecho ya estamos ya preparados, ya afilando el diente también, somos tres acá, porque está Rodrigo La Rosa, está Gastón y está este servidor, así que...
0: Oiga, a Gastón yo sé que no les gusta la carne blanda, tiene que ser carne de primera.
1: Ah, sí, pues de primer corte, de todas maneras. Por acá tengo a Sandra de Punta Arenas, dice por acá que le había escrito a usted, chef, ahí en el jueves más o menos, dice, para que mi marido haga hoy un asado, para preguntarle cuál sería el mejor corte, nunca me contestó, ahora se me quebró un diente porque al final no sé qué carne compro, dice, en Zona Franca. Oye, Zona Franca y a Punta Arena, ahí también se comercializa muy buenos cortes de carne, ¿eh? Así que ahí

0: Porque la carne, dice por acá, a su marido le quedó como palo. Por eso se quebró el diente.
1: Ah, claro, mira. Chuta, que lata, no sé por qué no le contesté. Yo contesto, mire, todos los mensajes que, no sé si me escribió a mi Instagram, me habrá escrito Enrique
0: Araya, o a lo mejor habrá escrito a otro Enrique Araya, no sé, no sabemos. Pero
1: claro, pero yo contesté.
0: Respondámosle que, ¿cuál es el mejor corte según para Sandra?
1: Oh, el mejor corte, Sandrita, de verdad, que chuta, lo siento harto con el tema del diente, yo ahí no podemos hacer nada, si le quiero mandarla al dentista, ¿no?
0: Claro. Ah,
1: claro, oye, mira, lo ideal es un buen corte, y ahora si tiene problemas con el tema de la dentadura, uno a veces, chuta, dice, ¿puedo hacer una parrilla de carne molida? La gente se ríe, pues, amigo mío. Claro, se ríe, sí, cuando uno dice, sí, claro. No, pero ¿cómo hacer un asado? Claro, ¿qué hago? Unas ricas hamburguesas con carne molida, sí, o con carne picada. Hago unas ricas hamburguesas y las hamburguesas, claro, a la parrilla quedan fenomenales.
0: Después de la grasa de la parrilla, o sea, también.
1: Pero obvio, claro, todo eso, lo que me quedó, la tomo, la coloco en un bol, le coloco tres claras de huevo, tres claras, una yema, revuelvo bien, la mezclo muy bien, y ahí voy haciendo unas hamburguesas como, no importa que no sean redonditas ni nada, las tiro como un poquito de sal, un poquito de hierba, generalmente el romero queda muy rico, pero el romero, córtenlo muy, muy finito, lo colocan encima de la tabla y con el cuchillo lo corto bien, bien finito, porque un poquito desagradable cuando uno se lo come. Entonces, cuando está picado, o sea, si está molido, mejor todavía. ¿Y cómo lo puedo moler? Generalmente coloco dentro de una juguera unos 4 dientes de ajo y coloco las hojas de las ramitas del romero, dentro de eso una cucharada de orégano, una cucharada de orégano, un poco de sal, y lo muelo bien eso, y eso te va a quedar como un polvito, como una sal compuesta pero molida. ¿Por qué? Porque el ajo, como tiene, como es un, como es el, es como una, se puede decir en el aliño, pero como está natural, se mezcla un poquito, entonces te queda como una pastita, se puede decir. Y esa se la coloco encimita de la carne molida y la revuelvo bien y voy haciendo, y esa la coloco encimita, nuestro amigo que decía que tiene una plancha, ideal encimita una plancha. Si no tengo una plancha, solo un sartén, le doy temperatura, le echo un poquito de aceite. Ahora, si no quiero incorporar aceite, tomo una servilleta, unto un poquito en la mantequilla y le paso al sartén un poquito, y ahí tiro los trocitos de hamburguesa, los doy vuelta al otro lado y eso los voy sirviendo, y créame que jamás se va a quebrar un diente, ni una muela, ni nada de eso.
0: Vale, que ahí lo sea para todos los días, Sandra, que nos escucha ya desde la hermosa ciudad de Punta Arenas, y para que nos den en cuenta que el próximo asado no quede como suela zapato, porque es una de las principales cosas que de repente quedan al momento de asar una carne. Bueno, para cualquier pregunta, consulta que usted quiera hacer, está la cuenta de Instagram, @EnriqueArayaChef, ¿no?
1: Así es, mi amigo, sí, bueno. Así que cualquier duda que tenga, todo lo que sea, ahí me escriben, no hay ningún problema. El próximo fin de semana vamos a estar ahí en la fiesta de los caldos
0: en Curicó.
1: Claro, ¿días? Qué rico. Claro, es parte del 2 al 5.
0: Del 2 al 5.
1: Pero es viernes, sábado y domingo. Pero nosotros vamos a estar transmitiendo desde el sábado, desde Curicó, sábado y domingo.
0: Ya, perfecto, buenísimo. Buen datito entonces para la gente de Curicó, para probar unos ricos caldos que me imagino tienen que igualar, ojalá superar como los que se sirvieron el año pasado, ¿no?
1: Sí, no, yo creo que cada vez la gente se va superando más todavía cuando va a cubrirlo una radio tan importante como es Biobío, cuando va una delegación, hoy día va una delegación de cocineros, Le Top Lunch, que van ellos como jurados, porque se hace el concurso de los mejores caldos, se eligen el mejor caldo, y el año pasado me acuerdo que ganó un caldillo de camarones, fue un caldillo camarón, después hicieron unas pantrucas, pero con charqui que estaba exquisita, la probé yo, riquísima. Después había un caldillo de congrio, muy muy rico también, un caldillo de vieja, un caldillo, porque hacen mezcla de pescados, carnes y pollo. Había una cazuela, me comí un caldo de gallina, como gallina de esta criada de campo. Oh, exquisito. Es como tomarse solo el caldito. Así que vamos a estar desde allá, amigo mío, y se preparan porque viene también la fiesta de el próximo, el día 2 y 3, creo que es, de agosto, viene la fiesta del cerdo, el tal.
0: Talca también. Rancho Muerto, exactamente.

0: Esa chancha ahí en Talca, mi querido Enrique, que le vaya increíble entonces allá por las tierras curicanas. Un abrazo grande, que esté muy bien.
1: Chao, Nicolás, un abrazo. Cualquier duda, ahí está mi Instagram, usted lo puede dar. Y oiga, vamos a hacer un concurso.
0: ¿Ah, sí?
1: Y voy a regalar una pechera de estas mías, con mi nombre y todo, al mejor asado, a lo mejor ahí vamos a inventar alguna cosita para hacer un rico concurso. ¿Le parece?
0: Me parece, excelente entonces.
1: Cariño para usted y los auditores. Chao, chao.
0: Muchas gracias, Enrique. Enrique Araya, nuestro querido chef, hablando de las parrillas. Gracias a todos por consultar. Bueno, quedan algunas preguntas en el tintero, pero bueno, háganselas llegar ahí a través del Instagram, @EnriqueArayaChef. Ya, así que vamos a las noticias del informador y a la vuelta continuamos con ustedes aquí en su trasnoche, el trasnoche de la radio. No se vaya.
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0: Actualizamos información de este incendio que tuvo lugar frente a la cárcel de Puerto Montt. Nos referimos al centro penitenciario Alto Bonito de la capital de la región de Los Lagos. Desde Radio Bio Bio en esa ciudad amplía la información a esta hora Damaris Ubiabre.
4: Fue controlado el incendio que se registró frente a la cárcel Alto Bonito de Puerto Montt. Esto en un sitio donde se registraba un acopio de maquinaria. En el lugar trabajaron distintas compañías de bomberos logrando controlar este siniestro. Algunas de ellas ya están rumbo a sus respectivas unidades. Un incendio que se pudo apreciar por distintos puntos de la zona alta de Puerto Montt, particularmente el sector Mirasol, Bosque Mar y también Puerta Sur de la capital regional de Los Lagos. Controlado entonces se encuentra el incendio que se registró hace minutos frente al centro penitenciario Alto Bonito de Puerto Montt en la ruta 5. 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
0: La PDI concretó la detención de un hombre tras ser indicado como autor del delito de violación en contra de una menor de edad en la comuna de La Florida. El detenido mantiene antecedentes penales por similares delitos. Detalles con Jorge Villegas.
5: Detectives de la Brigada Investigadora de Delitos Sexuales de la Policía de Investigaciones, en conjunto con la Fiscalía Regional Metropolitana Centro Norte, arrestaron a un hombre chileno de 28 años acusado de cometer delitos de carácter sexual en contra de un menor de edad en la comuna de La Florida. El caso había comenzado cuando el imputado tomó contacto con la víctima a través de una aplicación de citas. A partir de ese momento, el menor fue sometido a extorsiones, amenazas y múltiples agresiones, tanto físicas como sexuales. El mecanismo de extorsión consistía en obligar al menor a producir material audiovisual que el agresor utilizaba como herramienta de presión para impedir que la víctima realizara alguna denuncia en su contra. Así lo informó el subinspector Matías Tapia, perteneciente a la Brigada Investigadora de Delitos Sexuales de la Policía de Investigaciones.
6: Asimismo, grabó a la víctima obligándola a decir haber realizado algún ilícito con el objetivo de intimidar a la víctima y así evitar la denuncia y posterior persecución penal. El trabajo científico técnico de la PDI permitió identificar la dinámica y posicionar al imputado en el sitio del suceso.
5: El detenido mantiene antecedentes penales previos por similares delitos, por lo que fue puesto a disposición de la justicia.
0: En libertad y con arraigo nacional quedó una mujer que fue detenida tras una discusión con el presidente José Antonio Kast y que mantenía dos órdenes de detención vigentes. Bárbara Justi, desde Radio Bio Bio en Temuco, amplía la información.
7: La mujer que esta semana protagonizó una discusión con el presidente José Antonio Kast durante una ceremonia de entrega de títulos de dominio en Villa Rica quedó en libertad con la medida cautelar de arraigo nacional. Fue detenida el jueves luego de una fiscalización preventiva de carabineros realizada tras el altercado con el mandatario. Al revisar sus antecedentes, los funcionarios detectaron que mantenía dos órdenes de detención vigentes, ambas asociadas a investigaciones por estafa. El viernes fue formalizada por una causa tramitada en Punta Arenas, donde la fiscal Rina Blanco explicó que la imputada habría participado junto a otra persona en la venta de teléfonos celulares a través de redes sociales, equipos que nunca llegaron a sus compradores.
8: Luego efectuados los pagos a las cuentas antes referidas, la víctima perdió todo contacto con el supuesto vendedor, quien la bloqueó no recibiendo la afectada al teléfono, en el cual la víctima se interesó.
7: Tras esa audiencia, el tribunal decretó prisión preventiva mientras esperaba la revisión de la segunda causa pendiente. Este sábado enfrentó una nueva audiencia denuncia, también realizada de forma telemática por una investigación tramitada en Iquique. En esta causa, la fiscalía señaló que la imputada habría simulado la venta de un teléfono celular por 330 mil pesos, el que sería enviado a la víctima, pero que nunca fue entregado. 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
0: En noticias del exterior, Venezuela ha recibido a más de 1.600 rescatistas para atender a las víctimas de los terremotos, según informó este sábado el viceministro venezolano para Europa y América del Norte, Oliver Blanco. En su cuenta de X, el funcionario dijo que en las últimas horas Venezuela ha recibido 17 vuelos con los rescatistas y en las próximas 24 horas se espera la llegada de 25 vuelos adicionales. Rescatistas de El Salvador, México, República Dominicana, Suiza, Ecuador, España, Chile, Colombia, Países Bajos, Italia y Estados Unidos llegaron al país caribeño esta semana y se espera que se sumen 10 países más, dijo la presidenta encargada Delcy Rodríguez, sin dar más detalles en un mensaje durante esta madrugada. Decenas de máquinas llegaron este sábado a varias zonas de La Guaira para impulsar unas labores de rescate reforzadas por estos equipos de búsqueda y salvamento que han llegado al país desde el viernes. La celebración por la llegada de la ayuda se extendió entre los vecinos de la parroquia Caraballeda y los alrededores hasta el viernes se quejaban de que la maquinaria estaba tardando en llegar, mejor dicho. Hoy se han visto con más tranquilidad las maquinarias y sí han llegado, dijo Agencia EFE Randy Mijares, de 37 años, tras señalar que esta situación es peor que la tragedia por el deslave de 1999 ocurrida en este estado costero, dejando miles de muertos. Equipos de rescate de los Estados Unidos pudieron salvar a un bebé de los escombros, mientras que distintas organizaciones españolas se han desplegado por La Guaira para ayudar en estas labores. Son las 2 de la madrugada con 6 minutos. Santiago presenta a esta hora una temperatura de 2,2 grados. El cielo se encuentra despejado en nuestra capital. La humedad alcanza al 89%. Revisamos el tiempo para La Serena y Coquimbo, que a esta hora presentan 9 grados de temperatura con cielo despejado y una humedad que alcanza al 66%.
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0: A esta hora el hombre del antifaz, ¿cierto? Enamorado suena aquí en el trasnoche de la radio.

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1: New Sensation. Seguimos escuchando buena música junto a In Excess.

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1: Estamos de vuelta con ustedes y esta nueva sensación de los NXS, o sea, esta vieja nueva sensación, ¿cierto? Sí, porque esta canción es de 1990, cuando estaba todavía vivo Michael Hutchence, legendario vocalista de esta banda australiana. No se pregunta por qué dicen NXS, porque es una mezcla de, o mejor dicho, INXS significa en exceso, ¿no? Si usted, el juego de palabras que forman la frase in excess, o sea, en exceso. Ahí estábamos con New Sensation. Estuvieron en el Festival de Viña en la década del 2000, pero claro, lamentablemente sin Michael Hutchence, que falleció lamentablemente el año 1997, hace casi 30 años, ¿sabes?

0: tiempo. ¿Cómo pasa el tiempo? Bueno, tenemos a esta hora aquí en a María Eugenia. Ah, mira, que da igual que yo, está tomando mate. Muy bien, mientras estoy preparando algo. Dicen por ahí que siempre es bueno acompañar el mate con alguna cosita, ¿eh? Por ejemplo, allá en Argentina como se estila mucho con comer con tortas fritas, que es muy parecido a la sopaipilla nuestra, pero le echan azúcar. Claro. Bueno, con facturitas, con bizcochos, no. Y después dicen allá que no, sé que toman mate, pero no, el mate adelgaza, pero si tú lo comes con algunas cositas, no ayuda mucho el mate, ya. Ay, ay, ay. Oye, mira, acá tengo un datito de parte de Gary, de la Metropolitana por acá. Quiero agradecer a la compañera quienes, incluyéndome, trabajamos y escuchamos el trasnoche. Al tema de parrilla, dice, les daré un datito, dice. Poco usado. La lengua de vaca, al sacar la grasa, la capa superior, después queda solo la carne. Es una proporción de grasa y carne tan exquisita que se hacen medallones. Sirve para pocos minutos y servir. Atención, hay que comprar la lengua de vaca. Más bien, para sazonar antes de hacerlos, es con ajo en polvo, una pizca pequeña de merquén, orégano y un poco de mostaza a fuego medio. Mira, ahí hay un buen datito para comer lengua de vaca, que realmente hay gente que no le gusta mucho la lengua de vaca, o la comen sándwich, ¿cierto? Es muy rica el sándwich de lengua de vaca, exquisito. Pero ahí hay un buen datito para servir así como para el tentempié antes de, porque uno ya oliendo la parrilla, el olor a humo, ya tiene hambre, así que llega el charchazo del humo, ya dan ganas de comer. Claro, uno parte el tiro con el choripán, y ahí uno puede hacer un par de cositas más ahí en ese sentido. Oye, le debemos también ahí a Héctor de Suecia el pebre de champiñones. Eso pregúnteselo, vaya al Instagram del chef Enrique Araya, ya, y ahí le va a contar de qué se trata el chef, el pebre de champiñones, ya. Habían hecho sábado ayer, ¿cierto? Hicieron ahí una parrillita, mira, donde hay varios cortes de carne, muy bueno. Incluso le pone choclo, es muy rico, ¿sabes qué? Es muy rico el choclo ahí en el asado, el choclo, el chorrito entero, asadito, y con mantequilla, espectacular. El osobuco, me dice por acá Rodrigo La Rosa, que lo están probando mucho en la parrilla, sobre todo, queda muy bueno, y sobre todo la médula, con pancito. Bueno, yo tengo, mira, acá Eric me dice que tiene una parrilla eléctrica que absorbe el humo por medio de un mini extractor. Mira, buen dato ahí para que no se pase mucho el depa con humo, po. O sea, no es que haya humo, sino que hay olor a asado, porque queda impregnado en los departamentos. Bueno, buenas noches, muchos saludos desde La Pintana, soy Pau. Hace frío, ¿ah? Está heladito afuera, está muy, muy helado, llegando del trabajo. Muchos saludos y gracias por informarnos, cariños, a mi hijo Danilo, de parte de Paola, desde La Pintana, cariños para ti, gracias por ahí, por acompañarnos. Lo mismo que al Nico de Coinco, que quiere mandar un saludo a Juan Manuel Miguel Núñez Almarza, alias el Guatón Juanito, que le saluda todos los días, ¿eh? Así como hace la factura, sino que se me olvida siempre. Sí, pues de repente uno retiene tantos datos que a veces se olvida, ¿no? Claro, que hace los balances. Sí, ya sabemos que está con su perro Tomito, que está tomando su cafecito y le quiere mandar un saludo al Guatón Juanito. Todo bonito, ¿eh? El cafecito, el perro Tomito y el Guatón Juanito, ¿ah? ¿Eh? Y comiendo Doritos. Muy bien. El mejor caldo, dice por acá, porque estaba hablando de la fiesta de los caldos de Curicó, ¿ah? Lalo Bober, el mejor caldo, el caldillo de marisco. Y es verdad. Ya lo comprobamos con Rodrigo La Rosa. Muy
1: favor.
0: Bueno, el caldillo de marisco. Y si es de Lalo Bober, mucho mejor. Buenas noches, un saludo muy especial para mi esposo Luis Peters, que hoy 28 está de cumpleaños. Desde Cayurruca, camino a Lago Ranco. Felicidades para Luis Peters, de parte de Bernarda Loncomilla. Así que saludos para Luis Peters, que está de cumpleaños el día de hoy. Muy bien, pues, ¿ah? Felicidades para Don Luis en su día de cumpleaños. Paola fue en salida y Luis están acostaditos en estos momentos. Un abrazo, queridos noctámbulos. Qué rico, ¿ah? Acostaditos. Me imagino ahí, viendo el trasnoche desde Chillán. Paola fue en salida y Luis acostados en estos momentos.

estos calentitos corporalmente, o ponen algún guaterito, o al gatito que tienen en la casa. Bueno, todo sirve para poder estar mucho más calentito. Y además que, bueno, considerando que igual Chillán está heladito, muy, muy helado en invierno, Chillán, ¿eh? Sí, bueno, de hecho por acá estaba revisando el tiempo y Chillán en estos momentos, mira, hace tanto frío que se rompió el termómetro. Pero aquí lo podemos ver de otra manera, sí. Vamos a revisar cómo está el tiempo hasta ahora en la capital de la región de Ñuble. 2 grados. Yo me atrevo a decir que más. De hecho, se esperan 0 grados para hoy en Chillán. No, hasta en la ICI. No, 2 grados bajo cero. O sea, están en la misma. Ay, ay, ay. Ay, ay, ay. Bueno. Por acá tengo el mensaje de... buenos días, saludos para ti, Nicolai. Entiendo que tienen un gatito regalón. Sí, pues, nuestro querido Gastón Miauchati, desde Quintero, ¿sabes qué? Yo vivo cerca de la playa, el Papagayo, y hay marejadas. Yo estoy acostadita y escucho muy fuerte el mar. Aprovecho mandarle un saludo a mi hermano Vicente para la Antártica. Atentamente, Amalia. Muchas gracias, ¿ah? Y sí, tranquila, hay marejadas. Lo importante es no acercarse a la playa cuando hay marejadas, porque ahí nos falta la familia Miranda, sobre todo, que se pone ahí frente a las marejadas a desafiarlas, ¿ah? Ya, puede ser, puede sonar curioso, pero no se acerque ni por nada del mundo ahí a las marejadas. Gladys por acá. Buenas noches, quiero saludar a mi hijo Francisco Carrillo, es su cumpleaños, de Pucón, guía de montaña. Saludos para Francisco Carrillo, guía de montaña de Pucón. Felicidades, pues, de parte de su mamá Gladys, que está a esta hora en la sintonía de nuestra Bio Bio y también de su trasnoche ahí en la zona lacustre de nuestro país. Qué lindo Pucón, ¿ah? Pero ladito Pucón, me imagino. ¿Cómo está el tiempo allá en Pucón, Gladys? ¿Está muy frío por allá o no? Como digo, para darse una vuelta allá a Puconcito, ¿no? Para ir a bañarse. Escuchando la radio desde Salamanca, Juan Carlitos por aquí, respecto al espejo, según estudios realizados por acá, solo hay un 20% de quienes tienen un espejo de palo en su casa, a propósito de la gente que... Ah, sí, se ha hablado de la gente que no se mira al espejo, ¿cierto? O sea, aparte de tener un espejo de palo, son calepalo. Saludito a la radio desde Punta Arenas, por acá, Susi. Bienvenida, Susi, aquí a la radio. Oye, a propósito, estábamos revisando que ayer se hizo el chapuzón del estrecho, allá en Magallanes, solo para valientes. Solo para valientes, el chapuzón del estrecho. Me pregunto si Mario se habrá tirado al estrecho Magallanes, ¿no? ¿Se habrá? No sabemos. Yo no, ni por nada del mundo. Yo fui espectador una vez del chapuzón del estrecho y créanme que hay que tener coraje para poder entrar ahí, ¿eh? Bueno, un expresidente, como Gabriel Boric, también en su tiempo de diputado estuvo ahí. Una amiga mía que también es colega, María Pastora Sandoval, también se metió en el estrecho Magallanes. Mando un saludo cariñoso a María Pastora, a la Titi, que también fue valiente. No, hay que tener coraje para poder estar ahí en ese momento. Mucho frío, nos dice por acá en Pucón. Muchas gracias. Ahí está, Punta Arenas. Este es el himno oficial, este es el himno de la ciudad, pues, claro. Cumbia, no, ¿cómo es la palabra? Está un ritmo de cumbia, exactamente. Con la sonora varón, claro. Desde Sierra Gorda, por acá, allá en el norte, escuchando la Bio Bio, haciendo la cuarta nochera de 7. Ya nos confirma Gladys ahí un poco que hace mucho, mucho frío por allá. Bueno, y para ustedes, ¿qué mejor calor que el de la música, cierto? Escuchemos buenas canciones a esta hora con los fabulosos Cadillacs. Esto es El Satánico, Doctor Cadillac, que suena aquí en las 43 estaciones de la radio y también en Bio Bio TV.

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3: George Harrison nos acompaña aquí en la música del trasnoche de la radio, la 2 con 30 minutos.

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1: Son las 2 de la madrugada con 33 minutos y tal como se lo habíamos adelantado acá en el trasnoche, habíamos informado en los próximos minutos, los primeros minutos dentro del programa, de un incendio que afectó a dos viviendas de la comuna de Peñalolén. Imágenes que estamos viendo también a través de las pantallas de BioBio TV, este incendio que consumió dos viviendas ahí en la comuna de Peñalolén. Afortunadamente no hubo herido, solamente una persona mayor que en calidad de postrada fue trasladada al hospital Luis Tisné. Ya vamos a escuchar a esta hora al segundo comandante del Cuerpo de Bomberos de Ñuñoa, Francisco Pérez Blanco, que nos cuenta mayores detalles respecto a este siniestro que se registró en la comuna de Peñalolén, en el sector de Jorge Prieto Letelier, con Gabriela Mistral de esta comuna. Pasamos a escuchar a bomberos a esta hora aquí en el trasnoche de la radio.
2: Alrededor de las 12.03 horas, nuestra central de alarma y comunicaciones recibió información de fuego en una estructura, en una vivienda, en la comuna de Peñalolén, para lo cual se despacharon de inmediato tres unidades, llegando la primera de ellas dentro de los siguientes 5 minutos, y ante el escenario que involucraba fuego en una estructura de material ligero, procedió a dar la alarma de incendio, sumándose tres unidades más a este despacho inicial.

0: el fuego ya está absolutamente controlado, ¿no?
1: Sí, actualmente está absolutamente controlado. Lamentamos daños totales en una vivienda de material ligero y daños parciales en dos viviendas aledañas a la estructura siniestrada.
0: Hablan de una persona que estaba postrada y que la tuvieron que sacar en silla de ruedas.
1: No tenemos información al respecto, sin embargo, dentro de la estructura nosotros revisamos y no hay ni civiles ni bomberos lesionados producto de las lavas.
2: ¿Se sabe lo que puede haber causado eso? ¿Quizás alguna explosión, algo que hayan escuchado los vecinos que puedan reportar?
1: Estamos aún en proceso de investigación de la causa y de la fuente de calor, la que será remitida a fiscalía a la brevedad posible.
0: Vecinos dicen que tomó rápidamente el poste de alumbrado público y por lo menos está cortada la luz en todo el sector.
1: Sí, efectivamente hay una cercanía de la estructura con árboles que estaban en el patio anterior, y eso generó que hubiera fuego muy cerca de los cables y que hubiera un corte de las líneas de baja tensión de servicio domiciliario y además de las líneas de electricidad de baja tensión.
0: ¿Este pasaje bien estrecho, tuvieron problemas para poder trabajar?
1: No hubo más problemas. Los carros, si bien no todos pudieron entrar a los pasajes, efectivamente por las dimensiones, se logró coordinar un trabajo de alimentación hacia los grifos que están en las avenidas principales, haciendo abastecimiento de todos los carros, y por tanto no tuvimos problemas de abastecimiento, ¿no? ni de acceso en el lugar.
3: ¿Tenemos cable energizado en este momento?
1: No, en este momento no, estamos a la espera, no obstante estamos a la espera de la llegada de Enel para que efectúe el corte respectivo desde la acometida de las casas. Sin embargo, todos los cables que están en el suelo ya están desenergizados y fueron verificados por bomberos.
3: Ahí estaba Francisco Pérez Blanco, segundo comandante del Cuerpo de Bomberos de Ñuñoa, dando detalles respecto a los a este incendio que ha consumido dos casas de material ligero. Hay una, reiteramos, había solamente una persona postrada, adulto mayor, que fue trasladado al Hospital Luis Tisné por inhalación de humo y un golpe en sus costillas al tratar de salir de la vivienda. Bueno, no hay solamente, salvo este caso, no hay más personas heridas y afectó a dos viviendas de manera íntegra y parcialmente una tercera vivienda. Recordemos que este incendio también contaba bomberos que tenía altísimo riesgo de propagación a viviendas aledañas. También Carabineros, a través de su vocero, nos referimos al comandante, en este caso, o el capitán Baldo Gatica Mora, cuenta detalles respecto a la labor policial que sostuvo la policía uniformada respecto a este siniestro ahí en la comuna de Peñolén.
4: Eso es efectivo. Durante el transcurso de la noche, Carabineros recibió un llamado por un procedimiento de incendio. Nosotros, al llegar acá al lugar, verificamos que tres casas fueron las afectadas a raíz de este incendio. Al momento no tenemos personas lesionadas por este procedimiento.
0: ¿Se encuentra el acceso a este pasaje, que es tanto estrecho, cortado todavía por el trabajo bombero?
4: Sí, eso es efectivo. A raíz de este incendio fue afectada una parte de este sector de Peñarolén. Con el corte de energía eléctrica, nos encontramos trabajando todos los medios de emergencia para poder establecer rápidamente lo que es la energía eléctrica también y poder despejar todo lo que fue afectado a raíz del incendio.
0: Estas dos casas, tres prácticamente, que fueron afectadas, el fuego parece que actuó muy rápido, ¿no?
4: El fuego se propagó muy rápido. Al momento bomberos sigue trabajando en retirar los escombros. El incendio en este momento fue controlado y la causa basal está siendo investigada por bomberos en este momento.
5: Capitán, se informa, según esto oficialmente, de testigos y vecinos, que esta casa era utilizada para consumo de drogas. ¿Sabe usted algo al respecto?
4: En el momento eso es materia de investigación. Primero que todo vamos a ver lo que el procedimiento de incendio, que sea bien desarrollado, y después vamos a ver esa materia de investigación.
5: Muchas gracias.
3: Bueno, como ustedes escuchaban al capitán Baldo Gatica Mora de la Ronda Oriente de Carabineros, hay dos hipótesis relacionadas al origen del incendio. Eso trabajo por parte de bomberos, cuáles son las causas basales del origen de este incendio, y en segundo lugar se investiga si esta vivienda o una de estas viviendas es utilizada para el consumo de drogas. Bueno, parte de la investigación que va a desarrollar bomberos en el lado del origen de este siniestro, y de Carabineros si es que una de estas viviendas fue usada para personas que habitúan el consumo de drogas en ese sector. Y además, recalcar que la energía eléctrica se encuentra deshabilitada hasta el momento. El sector que rodea a estas casas que fueron destruidas, cuyo incendio

0: esta hora de la madrugada, siendo las 2:40.
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0: Y nos quedamos en la música con los Jaivas. 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

0: Buenas noches, amigo Nicolai. Buenas noches, los ligos de la losa. Desde Chillán, como siempre, ya acostadito, escuchando el Plan Noche, el mejor matinal de la radiodifusión chilena. Saludos para todos ustedes, para todos los auditores y los planosaores. Y aquellos que todavía no podemos dormir, chao. Saludos, Alejandro Chillán, los saluda.
1: Ya. Gracias, Alejandro de Chillán, siempre fiel a nuestra audiencia ahí de Orgase Frío allá. Sí, pues ya nos confirmó en el que está heladito por allá en la ciudad de Chillán, lo mismo que en Talcahuano, ¿eh? Acá, tío Nico, es más helado que refrigerador de Esquimal. Abrigarse nomás por acá, Leonardo. Buenos días, Nicolai. Yo hice lo del chapuzón del 2024 y salí colorado como Jaiba y tiritando de frío. Me dolía hasta el alma. Pero una manta, un traguito de whisky lo solucionan todo. Ahí, hoy en el barrio El Golf, cumpliendo con la máxima de guardia que no duerme, no es guardia. Ya es la cuarta noche, ¿no? Un saludo y abrazos. Y aquí, bueno, ahí tenemos una experiencia, un auditor que valiente, que fue ahí, Vladimir de los Prado, que fue ahí a lo del chapuzón del estrecho, ¿eh? Muy bien, pues. Saludamos a Marco Antonio. Dice que está con su hermosa pareja Francisca. Siempre vemos su programa cuando estamos juntos. Saludos desde la Florida. Nos manda una fotito desde Quintero por acá, la linda pareja de Marco Antonio y Francisca, que a esta hora están con nosotros. Saludos a la familia Breti desde Suecia, Jorge y Rosana, que nos acompañan allá desde Suecia. Por acá, desde Cerrillos, Marcelo y Seba, con mucho frío. Siempre los escuchamos todas las noches. Un abrazo, muchos saludos a la mejor radio. Y saludos, que están tomando alguna cosita, ¿o no? ¿Ah? Tenemos audios, a ver, ¿a quién escuchamos a esta hora? Buenos días.
2: Buenas noches, aquí desde Yayay, Quinta Región. Un saludo, por favor, a la familia Romero Donoso, desde Marcia Romero. Aquí va.
3: Así.
2: Aquí va ella. Hola.
3: Hola.
1: Eso fue todo. No, a lo mejor, ¿sabes qué? Se congelaron por el frío que hace allá en Yayay, porque en Yayay está heladito. Sí. Rodrigo Salazar y el doctor, el señor Bobby Chapatín, ¿eh? Desde La Serena, más frío que Bielsa y la selección uruguaya. Uy. A ver, buenas noches, Nicolás. Hace algunos meses entrevistaron a una fundación que realizaba cirugía a los perritos. Uy, no me acuerdo, no sé. Y yo no sé si era acá en el Trasnoche, no sé si era en el Trasnoche o en otro programa, pero por mi parte yo no ahí no tengo ahí información. Y si es que la llego a tener, por supuesto ahí se la mando por planta baja, ¿eh? Se la mando por interno ahí, estimado Cristian, ¿ya? Desde Punta Arenas, Biobío, llegando de la pega por acá, Pedro Russo, a propósito de Punta Arenas, ¿eh? Hola, Nicolai, los escucho todos los fines de... Me entretengo mucho con especiales, buen turno. Gracias infinitas de parte de Vanessa. Bienvenida, Vanessa, aquí a la sintonía de nuestro programa. Muchos saludos, Claudio de Osorno. 1 grado a esta hora en Osorno, pero parece que hace menos sensación térmica. Y eso es lo que de repente pasa, porque la sensación térmica es mucho más baja cuando hace frío. Yo creo que es fácil 1 grado bajo cero, ¿eh? O 2 grados bajo cero, sensación térmica. Elson Cubillos desde Yico Maule, comuna de Vichuquén, aquí normal, nos cuenta por acá. Elson Cubillos desde la comuna de Vichuquén, Yico, ahí en el Maule. Está más helado que el partido Portugal-Colombia, nos dice por acá. Estuvo bueno, pero faltaron goles. Saludo a mi amigo Raúl Mena, la gran voz de Radio Quinta 106.5 de Víctor Sánchez. Mira tú, ¿eh? Ahí tenemos coleguita que trabajan en Radio Quinta. Quinta de Quinta Normal, ¿o no? Saludos, Víctor. Bienvenido acá a la sintonía. Prosperina de Chillán, hace mucho frío, Nicolai. ¿Sabe usted qué temperatura se hay aquí en Chillán, por favor, desvelada? Sí, le digo al tiro. A ver, teníamos 2 grados en Chillán. Yo me atrevo a decir que mucho menos, ¿ah? ¿Eh? Nos estamos acercando al grado. Allá en Chillán, por lo menos 2 grados, según lo que nos informan por ahí en Chillán. Así que muy buena radio, muchas gracias ahí por estar ahí con nosotros, con mucho frío, Prosperina, sí, hay 2 grados en Chillán. Buenas noches, saludos desde Quilicura, mi nombre es Eric, buenas noches para ustedes y que sea un muy buen turno, ¿ah? ¿Eh? Oiga, amigo, el Círculo Tachuela está... No, el de los Maluendas está ahí en General Velázquez con la Alameda para que se vaya a presentar al casting, ¿ya? ¿No te cree que me iban a pillar? O sea, Sí, lo que pasa es que quería saludar a la familia Galinda, ¿ya? Imagínense. Ya. Pero le aviso el tiro que allá está. Que allá está, mira, está abierto el círculo Maluenda, que es, bueno, parte de los, la herencia de los Tachuelas allá en General Velázquez con Alameda, por si acaso, ¿ya? Para que se vaya a presentar allá. Bueno, está más helado que abrazo de madrastra, dice por acá Cristóbal Obaso, ¿ah? Bienvenido Cristóbal, sí. Buenas noches, don Nicolás, aquí en Rancagua, 2 grados bajo cero, dice aquí Juan Bautista, está al ladito por allá. Ah, Raúl Mena dice, Víctor, que es el director y locutor de la radio Quinta de Quinta Normal. Así que, cariños, un saludo muy afectuoso para la gente de Radio Quinta y a todas las radios comunitarias, a las radios comunales, como nosotros decimos, porque, ¿sabe qué? Yo le tengo una profunda admiración y respeto a las radios comunales, porque para nosotros fue la escuela de muchos quienes somos hoy comunicadores, desde los radiocontroladores, pasando por los mismos conductores de radio, periodistas. Muchos de ellos se han formado en las radios comunales. Así que larga vida a estas emisoras, ¿eh? Mientras más medios, más fortalecemos nuestra democracia, sin duda alguna. Más congelado que el Club de la Comedia, dice por acá Rodrigo. Bueno, tenemos audios. Escuchamos, buenos días.
4: Saludos, esta noche de los Andes, Alexander, por acá terminándome el tintito. Con un puchito en su sintonía por la. Un gran saludo desde los Andes, Alexander.
1: Oh, wow, ¿eh? Ahí con la música de fondo, Francinata, ¿eh? Sí, un tintito ahí para calentarse el cuerpo por dentro, que viene muy bien con las bajas temperaturas, ¿no? Sí, muy bien. Y con un puchito al otro lado, ¿eh? Grande, Alexander de los Andes, ¿eh? Está helado, Juan, Rancagua, 1 grado bajo cero por acá. Está más helado que... Ya, ya. No, se me pasan de la punta, pues, ¿eh? Está más helado que saludo de Poduje a Quiroz, ¿eh? Yo iba a decir que está más helado que la billetera a Quiroz. Bueno,

0: Como le dijo la otra vez Poduje, la virgen del Santo Cuña, una cosa así, ¿o no? Sí, no, pero le salió bueno, sí, a ver cómo. Ah, la Virgen, devoto de la Virgen del Puño, eso es lo que le dijo por ahí el ministro Bodoje a Quiroz, ¿eh? Ay, ay, ay, señor. No, le salió buena, pero ahí te das cuenta. Grato ambiente laboral ahí en La Moneda, ¿eh? Buenas noches, amigos de Bio Bio, la radio. Raúl Rojo desde Copiapó está más helado que candado ruso. Sí, yo le he dicho que más helado que candado. Candado a fondo. Uy, uy, uy. 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Escuchemos buenas canciones a esta hora, antes de irnos al informador, claro, aquí en el trasnoche de Bio Bio, la radio. Si no, vamos con Pascual Arroyo, ¿cierto? Escuchemos a Pascual Arroyo, porque lo comido y lo bailado, les digo, no se los quita nadie. Pascual Arroyo en el trasnoche.
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1: Hola amigos de esta noche de Radio Bio Bio desde Vicuña, corazón del Valle de Elqui. Rodrigo González les saluda con una temperatura a esta hora agradable, 12 grados. Se pronostica para mañana calorcito, máxima de 30 grados. Hartos turistas el día de ayer en la Plaza de Vicuña. Igualmente para el día de hoy, ya que se está celebrando acá en Vicuña la Feria del Libro. Así que quedan todos los amigos invitados. Y un abrazo para ustedes, para el trasnoche de Radio Bio Bio. Un abrazo. Chao, chao.
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4: En prisión preventiva quedó un hombre que fue formalizado por un homicidio ocurrido en Valdivia. El sujeto además presenta numerosas causas por diferentes delitos y se encontraba con libertad condicional al momento de

0: La detención, nos informa Andrea Solís desde Radio Bio Bio en Valdivia.
1: El sujeto se mantuvo prófugo por casi 2 años después de ocurrido el homicidio, siendo detenido junto a otras 2 personas por integrar una banda criminal que se dedicaba al transporte y distribución de droga desde la región metropolitana hasta Los Ríos. Al ser presentado a la justicia, se comprobó que el hombre mantenía diversas órdenes de detención vigentes, entre ellas una causa por el delito de homicidio. Según lo expuesto por el fiscal Alex Montesinos, el asesinato ocurrió en octubre del 2024, cuando el imputado se trasladó hasta la casa de la víctima y efectuó múltiples disparos que le causaron la muerte.
2: El imputado se había dirigido en compañía de al menos 3 sujetos más, portando armas de fuego y al interior de vehículos, hasta el domicilio de la víctima, el cual se encontraba fuera de su vivienda. En el lugar percutaron diferentes disparos en contra del cuerpo de la víctima, las cuales le hicieron perder la vida en el lugar.
1: Según precisó el fiscal, al momento de los hechos, el imputado se encontraba con una pena sustitutiva de 3 años de remisión condicional, la que fue revocada tras la reiteración de delitos efectuados posteriormente. Es por lo anterior que el Ministerio Público solicitó la medida cautelar de prisión preventiva por considerar que la libertad del imputado presenta un peligro para la sociedad, medida que fue aceptada por el tribunal. En Valdivia, Bio Bio, la radio.
0: En prisión preventiva quedaron 2 imputados venezolanos por el delito de sustracción de menor y robo con violencia. Desde Radio Bio Bio en Arica nos informa Andrés Bravo.
3: Efectivamente, bajo la medida cautelar de prisión preventiva quedaron 2 imputados de nacionalidad venezolana luego que la Fiscalía de Arica los formalizara por su participación en delito de sustracción de menores en contra de un adolescente durante el pasado 14 de junio en el sector de Quebrada Encantada. Fueron formalizados por los delitos de sustracción de menores y robo con violencia. Estos imputados abordaron a 2 víctimas tras una venta de una radio de vehículo en un servicentro, luego detuvieron a una de las víctimas llevándolo hacia el sector de Quebrada Encantada, en donde lo ataron de manos y pies. Ahí pudo escapar y también pudo solicitar ayuda a vecinos del sector que les llamaron a carabineros. Tanto el OS9 como la Fiscalía de Arica realizaron intensas diligencias para dar con el paradero de estos 2 sujetos quienes reiteremos quedaron en prisión preventiva hace pocos instantes. En Arica, Bio Bio, la radio.
0: Y en materia internacional, Irán acusó este domingo a Estados Unidos de volver a violar el memorando de entendimiento firmado entre ambos países para poner fin a la guerra tras los nuevos bombardeos estadounidenses contra instalaciones en la costa sur iraní y reafirmó su determinación de responder militarmente a cualquier agresión. Estos ataques salvajes que constituyen una violación flagrante del apartado 4 del artículo 2 de la Carta de las Naciones Unidas, así como una violación expresa de la primera cláusula del memorando de entendimiento para el fin de la guerra, demuestran que el régimen estadounidense no concede el menor valor ni credibilidad a sus compromisos, denunció el Ministerio iraní de Exteriores en un comunicado. Al condenar los ataques aéreos lanzados por el ejército estadounidense el sábado por la noche contra varias instalaciones de monitoreo y vigilancia situada en la costa sur del país, la cartera de Exteriores de Irán sostuvo que el incumplimiento de los acuerdos forma parte de la naturaleza de Washington. Asimismo, recordó las responsabilidades del Consejo de Seguridad de la ONU y del secretario general de las Naciones Unidas, Antonio Guterres, para preservar la paz y la seguridad internacionales y reiteró que la República Islámica defenderá la soberanía nacional y la integridad territorial de Irán frente a la agresión militar de Estados Unidos de conformidad con el artículo 51 de la Carta de la ONU. Las nuevas acusaciones de Teherán se producen después de que Estados Unidos lanzara este sábado una segunda serie de bombardeos desde el viernes contra múltiples objetivos militares iraníes. 3:05 a.m. A esta hora Santiago presenta una temperatura que alcanza en estos momentos el 1,8 grados. 1,8 grados a esta hora bajando paulatinamente los termómetros en nuestra capital Santiago. El cielo se encuentra despejado, la humedad alcanza al 89%. Pasemos a revisar cómo está a esta hora el tiempo para la ciudad de Valdivia, que a esta hora presenta 2 grados de temperatura con niebla a esta hora en la capital de Los Ríos. La humedad alcanza al 100%.
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día como hoy, 28 de junio del año 1968, nació el papá de Chile. Atención a todas las hijas, incluso hasta nietas, ¿eh? Y hasta el turno del partido, ¿no? Pero no parece que fuera abuelo Elmer Figueroa Arce. Bueno, hoy está de cumpleaños uno de los artistas favoritos de nuestro país, ¿cierto? Nos referimos a Chayanne. Elmer Figueroa Arce, ese es un nombre verdadero, cantante, compositor, bailarín, músico puertorriqueño, multifacético, que nació en un día como hoy, pero del año 1968. Así que, bueno, con él vamos a disfrutar de sus canciones aquí en el trasnoche de la radio. Chayanne, el mismísimo Chayanne, hoy está de cumpleaños y los vamos a celebrar con él, naturalmente, aquí en nuestro trasnoche de Bio Bio, la radio. Chayanne, como les decía, nació un día 28 de junio del año 1968 en la localidad de Río Piedras, en Puerto Rico. 15 álbumes de estudio, ha vendido unos 40 millones de discos a nivel mundial, lo que lo convierte en uno de los artistas latinos con mayores ventas. Sencillos como Tiempo de Vals, Tu Pirata Soy Yo, Fiesta en América, Completamente Enamorados. Bueno, ¿quién no se sabe las canciones de Chayanne, cierto? Bueno, Chayanne nació, como les decía yo, en Río Piedras, pero específicamente en San Lorenzo, un municipio de Puerto Rico localizado en el área sureste de la isla. Sus padres fueron Quintino Figueroa e Irma Luz Arce. Su

Artístico Chayanne se lo dio su madre en honor a su aprecio por la serie de televisión estadounidense de la década de los años 50 llamado Cheyenne. Y sin más preámbulos, escuchemos la música de Chayanne con esto que se llama Tiempo de Vals.

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1: Antes de ser solista, Chayanne llegó al mundo del espectáculo siendo apenas un niño. Su primera gran escuela fue el grupo juvenil Los Chicos, una respuesta puertorriqueña al fenómeno de las boy bands latinas de fines de los 70 y comienzos de los 80. Allí aprendió escenario, disciplina, coreografía, entrevistas, giras y contacto con fans. Chayanne no apareció de golpe, se formó desde muy temprano como un artista profesional. Después de esa etapa, tomó una decisión bastante especial y sobre todo lo que significaría el resto de su vida, una decisión de esas que marcan, como es la de iniciar una carrera solista. No era un paso menor. Muchos artistas juveniles no logran sobrevivir al cambio de grupo, del cambio de grupo a solista, porque el público a veces recuerda el fenómeno, pero no necesariamente al individuo. Chayanne logró romper esa barrera. En los años 80 comenzó a grabar discos propios y fue construyendo una identidad clara. Pop romántico latino, baile, presencia televisiva y una imagen de galán amable, sin estridencias. Su carrera fue creciendo con canciones que combinaban melodías.

día, ritmo y una interpretación siempre física. En Chayanne, cantar y moverse nunca fueron cosas separadas. El cuerpo también era parte del mensaje. Su consolidación con temas como Fiesta en América, Palo Bonito y luego una cadena de éxitos que lo fueron instalando en toda América Latina, ya que su perfil era distinto al del baladista estático. Chayanne ofrecía un espectáculo completo, canta, baila, actúa y sabe manejar la cámara. Ese equilibrio fue central para su permanencia. Mientras otros nombres de los 80 desaparecieron con los cambios de moda, Chayanne convirtió su disciplina en marca. Y no dependía solo de una canción, dependía de un estilo escénico reconocible. Seguimos escuchándolo. Esto es Yo Te Amo en la voz de Chayanne, en el día de su cumpleaños, en el trasnoche de la radio.

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1: Ya en los años 90, Chayanne se convirtió en una figura continental. Fue la década en que su nombre dejó de pertenecer solo al público juvenil y pasó a instalarse en hogares, radios, programas de televisión y grandes escenarios de toda Hispanoamérica. Canciones como Tiempo de Vals, Provócame, El Centro de Mi Corazón, Dejaría Todo y Salomé ampliaron su repertorio. Algunas eran baladas románticas, otras canciones bailables con fuerte carga escénica. Ese contraste fue una de sus fortalezas. Podía emocionar con una balada y minutos después encender un escenario con coreografía y ritmo. Chayanne también trabajó la actuación, participó en telenovelas, programas y cine, incluyendo la película Dance With Me de 1998 junto a Vanessa Williams. Esa presencia audiovisual fortaleció su figura internacional. Ya no era solo cantante que uno escuchaba por la radio, sino que también era un rostro más que reconocible en la pantalla grande y también en la pantalla chica. En esa década quedó definida su fórmula: romance, energía, imagen saludable y una relación muy directa con el público femenino sin perder audiencia familiar. Chayanne se convirtió en uno de los grandes símbolos del pop latino de la década del 90 y lo hizo sin escándalo como estrategia. Su carrera se sostuvo más por constancia, repertorio y profesionalismo que por controversias. Y vaya que muchos artistas de hoy en día tienen que aprender mucho de Chayanne, sobre todo en cuanto a controlar las controversias. Uno tiene que ahí empezar a lucirse más por su talento, más que por cosas banales que con el tiempo pasan al olvido, ¿cierto? Chayanne lo ha demostrado, lo ha administrado con creces. Escuchemos Lo Dejaría Todo, un clásico de Chayanne a esta hora de la noche, en el trasnoche de la radio.

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1: Saludamos a esta hora a Juan Pedro, dice por acá, feliz cumpleaños maestro al padre de Chile Chayán, muchas felicidades, y a mi esposa Luisa Ivonne Ramírez, la conocí, nos casamos con las canciones del padre de Chile, dice, estoy enamorado de mi esposa hace 26 años, estamos juntos con 4 hijos, y aprovechamos también que le manda saludos, y también le va a mandar saludos especiales a, creo yo que una de las, creo que el club de fan más fiel que existe, no solamente en Chile, sino que yo creo que en todo el mundo, las chicas de Calypso, ¿no? Así que un saludo para todas las chicas de Calypso, que para ellas también les ofrecemos este humilde especial del trasnoche con motivo del cumpleaños, ya calculando número 58, sí, pues haciendo el cálculo, número 58, el cumpleaños de Chayanne, nació en 1968, ya le queda poquito para las 6 décadas, pero parece que no tuviese la edad que representa, ¿eh? Pero y eso es por qué, porque justamente es un hombre que se mueve, es un hombre que hace todas en el fondo, ¿eh? Y bueno, y conserva muy bien su estado de salud, sin duda. Bueno, la prueba real para cualquier ídolo popular es el paso del tiempo. Bueno, y eso, de eso hablamos justamente. Chayanne ha superado varias transformaciones de la industria del vinilo. El vinilo, el cassette, el CD, el videoclip, la televisión, la descarga digital, el streaming, las redes sociales. En los años 2000 siguió sumando canciones importantes como Y tú te vas, Torero, Un siglo sin ti, Cuidarte el alma, Si nos quedaba poco tiempo y Me enamoré de ti. Mantuvieron su presencia en radios y giras. Su repertorio siguió apoyándose en 2 columnas, balada romántica y canción bailable. También Chayanne fue reconocido por la industria, ha recibido nominaciones a premios Grammy y Latin Grammy, además de múltiples reconocimientos en premiaciones latinas. Pero más allá de los premios, su caso es particular por la estabilidad. Pocas figuras del pop latino han sostenido durante tantas décadas una imagen tan reconocible y una agenda de conciertos tan fuerte que se mantiene hasta el día de hoy. Su relación con el público se basa en la confianza. La gente sabe qué esperar de un show de Chayanne. Voz, baile, profesionalismo, canciones conocidas y una puesta en escena pensada para la emoción directa. Esa continuidad explica por qué su nombre sigue tan activo incluso cuando cambia la música urbana, el pop digital o las tendencias de consumo. Siempre Chayanne está vigente y lo vamos a tener para rato, naturalmente. Aquí está Un siglo sin ti junto a Chayanne en el día de su cumpleaños, en el trasnoche de la radio.

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1: Son las 3 de la madrugada con 39 minutos. La música de Chayanne en el día de su cumpleaños la escuchas aquí en el trasnoche. ¿Hace cuánto tiempo no sientes tranquilidad? 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Estamos presentando a esta hora, como les decía, la música de Chayanne, que en los últimos años volvió a reforzar su presencia con nueva música y giras. En 2023 publicó el álbum Bailemos Otra Vez, su primer disco de estudio en varios años, con canciones orientadas al pop latino contemporáneo, pero fieles a su identidad. Romanticismo, ritmo y optimismo. Su gira Bailemos Otra Vez Tour confirmó que su convocatoria sigue vigente. Chayanne no pertenece solo a la nostalgia, sigue siendo un artista de escenario, con público de varias generaciones, madres, hijas, parejas y familias enteras reconocen sus canciones como parte de una memoria sentimental compartida. Su legado puede resumirse en tres palabras: constancia, espectáculo y cercanía. Chayanne no fue el cantante más rupturista de su generación, pero sí uno de los más consistentes. Construyó una carrera de largo aliento sin traicionar su personaje artístico, el romántico que canta, baila y sonríe, pero que detrás de esa imagen sostiene una disciplina profesional muy rigurosa. Hoy, en su cumpleaños número 58, Chayanne sigue siendo una referencia mayor del pop latino, un artista oriundo de Puerto Rico que pasó de grupo juvenil a un ídolo continental, de galán televisivo a clásico radial y de estrella ochentera

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1: Ahí estamos escuchando Pink con Try aquí en el trasnoche de la radio. Vamos a lo que se dijo acá en Bio Bio. Bueno, le cuento inmediatamente que en Coyhaique hay una lucha por la o contra la expansión de los llamados malls chinos. Ya van por el séptimo de estos centros comerciales allá en la capital de la región de Aysén. Bueno, el alcalde de Coyhaique, Carlos Gatica, busca detener la construcción de otro de estos centros comerciales en la comuna de Aysén debido a incumplimientos de normativas. Actualmente la ciudad enfrenta malls chinos en operación con el séptimo en proceso. Dice el jefe comunal que el nuevo proyecto no respeta las regulaciones municipales y ha sido detenido dos veces por la Dirección de Obras Municipales. Bueno, el séptimo es uno que se viralizó por redes sociales cuya construcción era de latón, de lata, y claro, contrastaba obviamente con el paisaje característico de la ciudad de Coyhaique. Bueno, habló al respecto el alcalde de esta ciudad patagónica, Carlos Gatica, en esta interesante conversación que sostuvo con El Expreso Bio Bio.
2: Vamos al sur de nuestro país, en particular a Coyhaique. Alguna vez hablamos acá en El Expreso Bio Bio de que o no habían cines, o muy pocos, o algunas iniciativas, por ejemplo, ahí en gran parte de la región. Pero nos sorprendimos por la cantidad de lo que sí hay, y mucho, ¿sí? Son los

0: Moltino. Moltino ahí en Coyhaique, el alcalde de hecho está ahí con un tema desde la cantidad, claro, y también de algunas prácticas que por supuesto también distintas instituciones han indicado ahí justamente a lo largo de todo nuestro país. Ya estamos en contacto con el alcalde justamente de Coyhaique, Carlos Gatica, que está en línea con nosotros. ¿Cómo está, alcalde?
1: Hola, alcalde, buen día.
2: Hola, ¿cómo están? Un gusto de saludarlos aquí en una...
1: Frío, me imagino.
2: Bastante... Sí, un poco
1: acostumbrados allá.
0: Sí, bueno, revisemos de inmediato. En Coyhaique, 6 grados.
1: 6
0: grados. A esta hora, sí. Ahí están acostumbrados. Alcalde, ¿qué pasa allá? ¿Cuántos moltinos hay y qué es lo que quieren ustedes como municipio?
2: Sí, bueno, efectivamente tenemos una preocupación porque hay una expansión bastante grande en cuanto a los molchinos. Tenemos 6 actualmente en funcionamiento. Tenemos una población, considerando la población flotante, ¿cómo llegar a los 60.000? Vecinos, por lo tanto es bastante la cantidad de molchinos para la población que tenemos. Eso por un lado, y ahora hay un segundo molchino que se está instalando, otro molchino más que se está instalando.
0: El séptimo.
2: Y en particular hemos tenido conflictos importantes con este último debido a que no ha cumplido con la reglamentación vigente. Ellos tuvieron un permiso de edificación aprobado por parte del municipio de Coyhaique el año 2024, en diciembre del año 2024.
0: Ya.
2: Y dista mucho de lo que se aprobó versus lo que se construyó realmente o lo que se está construyendo. Se les sometió a paralización de obras por parte de la Dirección de Obras Municipales 2 veces, y en las 2 veces desacataron la orden. Y ahora lo que nosotros hemos hecho, aparte de eso, es someter o enviar todos los antecedentes y solicitar la clausura total de la construcción porque no cumple con las normas urbanísticas, porque no cumple con la reglamentación vigente y porque además no han cumplido con los procesos que el Estado de Chile tiene para poder desarrollar este tipo de acción. Entonces, nos preocupa la forma, nos preocupa también el fondo y la forma en cómo lo están haciendo. Nosotros tenemos ya conflictos importantes con algunos otros molchinos porque llegan y tiran la basura afuera, ni siquiera se preocupan, la tiran en cualquier horario, manejan muy mal sus residuos, le hemos multado un montón de veces por ello. Entonces aquí hay una preocupación constante, y sobre todo en este último, que nos preocupa bastante la forma en cómo han querido construir, no han respetado la reglamentación de nuestro país, las leyes de nuestro país. Eso por supuesto que molesta, porque el desarrollo de este proyecto es lejos nada
0: armónico.
2: No es armónico y no es un aporte a la ciudad. Distinto es a lo que ustedes ven en pantalla, que están mostrando que es totalmente distinto a lo que se aprobó.
1: Alcalde, ¿con los otros malls no tuvieron problema? ¿Ellos respetaron la ley? ¿Construyeron como corresponde con los permisos?
2: Qué buena la pregunta. Lo que pasa es que los otros malls no construyeron. Están o arrendando o han comprado un edificio ya establecido.
1: Ok.
0: Se entiende. Y claro, está, bueno, tema que es una cantidad importante para la población que hay, por cierto. La proliferación de molchinos ha sido tema a nivel nacional también, pero llama la atención en una zona, ¿no? Usted nos decía la cantidad de habitantes, ya 6 van por el séptimo molchino, con temas, por ejemplo, acá los auditores nos preguntan por el tema de las boletas, de los permisos, de que están todas las etiquetas en español. Y además, bueno, está este concepto de molchino que todos identificamos, pero usted mandó una carta al embajador.
2: También, efectivamente. Bueno,
0: es que esto, claro, son locales, son comerciales, no sabemos, se lo pregunto, ¿son comerciantes chinos que vienen desde allá?
2: ¿Sí?
0: ¿Son comerciantes chilenos que vienen a ponerle el nombre de mall chino? ¿Por qué le mandó la carta al embajador?
2: No, aquí, primero los representantes legales de los malls son todos de nacionalidad china.
0: Ya.
2: Lo primero, de todos estos comercios. No tan solo los malls chinos, sino que además aquí tenemos, se suman los casinos de estos casinos ilegales o lugares
0: las
2: donde
0: máquinas.
2: Están las máquinas para moneda.
0: Ya, perfecto. Igual. Que son ilegales, sí.
2: Y ellos igual tienen tragamoneda, y la mayoría de ellos, no todos, pero la mayoría son chinos. Entonces, y en ese entendido siempre hemos tratado de que cumplan con la ley y ellos no obedecen. Entonces, en un ámbito también muy preocupante, es que le hemos enviado una carta al embajador para que nos ayude y nos colabore con alguna gestión que ellos puedan hacer con sus compatriotas y que vengan. Y nosotros, Coyhaique, no tiene ningún problema ser una ciudad en donde estamos abiertos a que puedan venir a invertir, a que generen desarrollo en nuestra comuna, pero que lo hagan de acuerdo a la ley, que lo hagan con la identidad que nosotros tenemos, y que por supuesto de alguna otra manera no sea a costa de perjudicar la ciudad o el bienestar de nosotros.
1: Alcalde,
2: y
1: bueno,
2: pedimos colaboración a la embajada, sí, que por favor tomen carta en el asunto y nos ayuden a poder de alguna

0: manera a decirle a sus compatriotas que vengan a hacer las cosas como corresponde.
1: ¿Y recibió respuesta?
0: Hasta ahora no.
2: Alcalde, yo le iba a poner el punto que considero que no es un tema tan aislado. Usted me decía de que la convivencia no es muy buena, no manejan bien los residuos, que eliminan. Me ponía usted un ejemplo. Y me acuerdo, no hace mucho tiempo, que en Valdivia ocurrió una situación similar, donde había un mall chino que se estaba construyendo sin permiso, sí, del municipio, ordenó su demolición. Hubo allí que desoyeron esa orden del municipio. Entonces parece que no fuera como un caso aislado esto. La convivencia es compleja con ellos, cuando los han multado, ¿qué respuesta tienen de ellos? ¿Siguen cometiendo las mismas infracciones?
0: Es tragicómico lo que te voy a decir, pero generalmente cuando nosotros vamos, yo digo personalmente, ellos dicen que no entienden, dicen.
1: Ah, bueno, lo han pero hecho entienden. En otras, hasta en, sí, pues, en procedimientos han hecho también.
0: Sí. Entienden perfectamente el idioma, entienden perfectamente y saben perfectamente lo que están haciendo. Y tú lo has señalado, aquí uno pudiese creer que es una condición aislada de personas, ¿cierto? Pero resulta que hay un patrón de conducta en donde no respetan, donde tienen una condición de mal vivir, por así decirlo, porque el tirar los residuos a cualquier horario, el hacerlo de la manera en que lo hacen... el que no les importe nada el desarrollo, el cumplir con la patente, el construir en cualquier lugar, de cualquier forma. La verdad es que por eso hemos decidido tomar la acción de ir a la embajada, o sea, de enviar esta carta a la embajada y pedirles que nos ayuden, porque a ningún otro país le gustaría que fuera el migrante a generar una acción indebida o que ellos quisieran o creyesen que pueden pasarse la reglamentación. Sí, sí. En definitiva es eso. Y nos preocupa también la proliferación, porque aquí hay un tema que evidentemente nosotros no somos quien para poder juzgar y no es la idea, pero sí hemos dicho alerta, ojo, acá hay 6 molchinos, viene un séptimo, y no hay que ser un erudito en economía, ni mucho menos un ávido ingeniero comercial para darse cuenta que los números no dan y que aquí hay, claramente hay algo raro de por qué se desarrollan de esta manera y por qué tanto interés.
2: Sin
1: claro,
2: duda.
1: Claro. Y el comercio local también nos apuntan algunos auditores. Vamos a ver cómo va evolucionando este tema, alcalde. Le queremos agradecer su tiempo. Es Carlos Gatica, alcalde de Coyhaique. Muchísimas gracias.
2: Gracias, alcalde.
0: Gracias a usted. Muchas gracias por preocuparse igual.
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4: 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Y con Melipaz, nos vamos a la pausa. Noticias del informador y a la vuelta, nuestro próximo especial musical aquí en la radio. No se vaya, ya volvemos en el trasnoche.
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4: El alcalde de Chillán Viejo, Jorge del Pozo, será imputado por delitos sexuales contra 2 exfuncionarias municipales que denunciaron hace 2 años haber sido agredidas por la autoridad entre los años 2020 y 2023. Se trata del tercer jefe comunal de Ñuble que enfrenta cargos y el segundo por ilícitos de connotación sexual. Los detalles los tiene Fayán Polanco.
7: Tras 2 años de diligencias, el fiscal Sergio Pérez decidió formular cargos contra el alcalde de Chillán Viejo, Jorge del Pozo Pastene, tras acreditar la veracidad de los hechos denunciados por 2 ahora exfuncionarias municipales. El abogado de las víctimas, Juan Francisco Mabe, confirmó la gravedad de los delitos por los que el imputado será formalizado, abuso sexual y violación, los que fueron perpetrados, dijo, cuando sus representadas eran subalternas de la autoridad.
8: Cargos son por los delitos de abuso sexual y violación a persona mayor de 14 años. Estas querellas se presentaron a fines del año 2024.
7: El juzgado de garantía de Chillán fijó la formalización del alcalde de Chillán Viejo para el próximo 14 de julio, audiencia en la que se discutirán las cautelares contra la autoridad comunal.
4: El ministro del Trabajo se encuentra trabajando en una serie de medidas en materia laboral, especialmente enfocadas en intentar reducir las tasas de desempleo que continúan al alza. En este contexto, la propuesta ha generado

0: opiniones divididas. Por un lado, la CUT fue enfática en señalar que esta reforma implicaría un retroceso en derechos laborales, mientras que desde el mundo empresarial, la presidenta de la Cámara de Comercio indicó que se trata de una modificación sumamente positiva. Más detalles los tiene Josefa Chiamaru.
1: Un complejo escenario laboral enfrenta el país hace ya un tiempo. Las tasas de desempleo siguen al alza. De hecho, hace 40 meses que las cifras están sobre el 8%. En dicho contexto, el Ejecutivo estaría trabajando en una amplia agenda laboral orientada a una mayor flexibilidad y adaptabilidad. Dentro de las alternativas que evalúa el Ministerio de Trabajo está la posibilidad de que los empleadores aporten una cotización adicional al seguro de cesantía, la cual correspondería a un 1,8% del salario total. Ahora bien, la recepción de esta modificación ha sido dispar. El vicepresidente de la Central Unitaria de Trabajadores, Leonel Sepúlveda, señaló que esta reforma representa un retroceso. Mientras tanto, la presidenta de la Cámara de Comercio de Santiago, María Teresa Vial, indicó que se trata de una idea positiva.
2: Definitivamente significa el despido libre que van a usar las empresas cuando quieran. Y esto sí altera la estabilidad laboral de los trabajadores.
3: El sistema de indemnización por años de servicio encarece la contratación y termina atando al trabajador a su empleador.
1: Con todo, fue el propio ministro Tomás Rau quien aseguró que se trata de una propuesta que aún está en proceso de evaluación.
0: Vamos a noticias del mundo y les contamos a esta hora lo que está pasando en este caso en decimos inmediatamente, ¿eh? Ya estamos revisando las informaciones que nos llegan, por supuesto, desde la agencia EFE, y por acá podemos destacar que, a propósito de lo que ha sucedido en el Medio Oriente durante las últimas horas, el presidente del Líbano, Joseph Aoun, consideró los nuevos ataques lanzados este domingo por Irán contra Kuwait y Bahrein como un sabotaje a los intentos para lograr la paz, algo que su país también necesita en el contexto de la invasión israelí del territorio libanés. En su cuenta oficial de X, el jefe de Estado dijo que los ataques se enmarcan en el sabotaje de todos los esfuerzos e iniciativas regionales e internacionales destinados a detener la guerra y contener las tensiones. Según Aoun, eso exige una acción urgente por parte de los patrocinadores del memorando de entendimiento entre Estados Unidos e Irán y la comunidad internacional para poner fin a estos ataques y evitar una mayor escalada en la región. Estas acciones, las cuales Aoun condenó, los tildó de actos de escalada que constituyen una flagrante violación de la soberanía estatal, así como una amenaza para Oriente Medio. Igualmente hizo un llamamiento para el diálogo y la vía diplomática como único camino para resolver las disputas y preservar la seguridad regional. Bahrein y Kuwait afirmaron este domingo que han interceptado nuevos misiles y drones lanzados por Irán esta madrugada contra su territorio, tras los nuevos ataques de Estados Unidos del sábado contra el país persa, por lo que el gobierno bahreiní pidió una acción internacional para frenar las agresiones iraníes. Esos nuevos lanzamientos iraníes se producen tras los bombardeos de Estados Unidos este sábado contra múltiples objetivos militares en Irán, en respuesta al ataque de un dron atribuido a Teherán contra un petrolero que navegaba por el estrecho de Hormuz. El Comando Central de Estados Unidos, CENTCOM, aseguró que los bombardeos del sábado se produjeron después de los ataques estadounidenses del viernes en respuesta a una acción iraní previa contra el buque MV Ever Lovely. Por su parte, Irán acusó este domingo de nuevo a Estados Unidos de volver a violar el memorando de entendimiento firmado entre ambos países y reafirmó su determinación de responder militarmente a cualquier agresión. 4 de la madrugada con 5 minutos, 1,2 grados marcan los termómetros en Santiago, cielo despejado, humedad del 91%. Revisamos el tiempo para la ciudad de Curicó, que a esta hora presenta 0 grados de temperatura con cielo despejado en esta ciudad ubicada en la región del Maule. La humedad alcanza al 100%.
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2: Saludos a Vicente Aguilar, ¿eh? Vacilos, mi primer millón aquí en la radio.

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1: En un día como hoy, 28 de junio de 1975, por 5 semanas consecutivas, The Eagles retuvieron la posición número 1 en el ranking Billboard de los Estados Unidos con One of These Nights, su 4º álbum de estudio. Y esta es la efeméride con la que vamos a proponerles lo siguiente: la música de The Eagles en la próxima media hora aquí en el trasnoche de la radio. Y empecemos inmediatamente con esta canción que se mantuvo por 5 semanas consecutivas hace ya 51 años. Esto es One of These Nights junto a Eagles en el trasnoche de la radio.

decir de la biografía de este grupo? Nacieron en Los Ángeles, California, en 1971, en el cruce entre el country, el folk y el rock de la costa oeste de los Estados Unidos. Nos referimos a Eagles, cuya formación original reunió a Glenn Frey, guitarra y voz, Don Henley en batería y en voz, Bernie Litton en guitarras, banjo y mandolina, y Randy Meisner en bajo y en voz. Todos venían de distintos caminos musicales, pero el punto de unión fue clave. Habían trabajado alrededor de Linda Ronstadt, una figura central para entender la escena californiana de comienzos de los 70. Desde el principio, Eagles tuvo una virtud difícil: sonar relajado, pero estar muy trabajado. Sus armonías vocales eran precisas, sus guitarras mezclaban raíz country con sensibilidad pop, y sus canciones parecían contar historias simples, aunque hablaban de viajes, deseo, desencanto y vida adulta. Un año después, en 1972, publicaron su primer álbum titulado simplemente Eagles, y allí aparecieron canciones como Take It Easy, Witch Woman y Peaceful Easy Feeling. Era el comienzo de una banda que iba a transformar

¿Qué decir de la biografía de este grupo? Nacieron en Los Ángeles, California, en 1971, en el cruce entre el country, el folk y el rock de la costa oeste de los Estados Unidos. Nos referimos a Eagles, cuya formación original reunió a Glenn Frey, guitarra y voz, Don Henley en batería y en voz, Bernie Litton en guitarras, banjo y mandolina, y Randy Meisner en bajo y en voz. Todos venían de distintos caminos musicales, pero el punto de unión fue clave. Habían trabajado alrededor de Linda Ronstadt, una figura central para entender la escena californiana de comienzos de los 70. Desde el principio, Eagles tuvo una virtud difícil: sonar relajado, pero estar muy trabajado. Sus armonías vocales eran precisas, sus guitarras mezclaban raíz country con sensibilidad pop, y sus canciones parecían contar historias simples, aunque hablaban de viajes, deseo, desencanto y vida adulta. Un año después, en 1972, publicaron su primer álbum titulado simplemente Eagles, y allí aparecieron canciones como Take It Easy, Witch Woman y Peaceful Easy Feeling.

En 1976, Eagles publicó Hotel California, su disco más emblemático y uno de los álbumes centrales del rock de los años 70. La canción principal fue escrita por Don Felder, Don Henley y Glenn Frey. Henley la cantó con una voz contenida, casi cinematográfica, y el cierre de guitarras de Felder y Joe Walsh quedó instalado como uno de los momentos más reconocibles del rock clásico. El álbum también incluyó New Kid in Town y Life in the Fast Lane, pero su importancia no fue solo musical. Hotel California capturó una idea de época, el brillo y el agotamiento del sueño californiano, el éxito convertido en encierro, la fiesta que empieza a mostrar su costo. En los Grammy de 1978, Hotel California ganó Grabación del Año y New Kid in Town obtuvo el premio a Mejor Arreglo Vocal. La banda estaba en la cima, pero también empezaba a sentir la presión interna. Poco después, Randy Meisner dejó el grupo y fue reemplazado por Timothy B. Schmidt. New Kid in Town, cantan los Eagles en el trasnoche.

Después de Hotel California, Eagles publicó The Long Run en 1979. El disco incluyó Hard Touch Tonight, The Long Run y I Can't Tell You Why. Fue exitoso, pero el desgaste ya era evidente. En 1980, la banda se separó. Durante años, sus integrantes siguieron carreras solistas. Don Henley y Glenn Frey tuvieron éxitos importantes fuera del grupo, mientras el mito de Eagles crecía en radios, recopilatorios y memoria popular. El regreso llegó en 1994 con Hell Freezes Over, título irónico porque Henley había dicho que la banda volvería cuando el infierno se congelara. La reunión incluyó canciones en vivo y material nuevo y confirmó que el público seguía ahí. En 1998 Eagles ingresó al Rock and Roll Hall of Fame, salón de la fama, el rock and roll, y para esa ceremonia se reunieron 7 integrantes históricos: Henley, Free, Walsh, Schmidt, Felder, Lydon y Meisner. El grupo había pasado de banda exitosa a institución del rock estadounidense. Sin duda que el legado de Eagles es enorme, una banda que suma 6 premios Grammy, múltiples número 1 y una presencia permanente en la radio mundial. Pero al igual como muchas historias, también hubo despedidas. Glenn Frey murió en 2016 y Randy Meisner murió en 2023. Desde 2017, Eagles continuó con Don Henley, Joe Walsh, Timothy B. Schmidt, además de Vince Gill y Deacon Frey, hijo de Glenn. En los últimos años, la banda ha desarrollado su gira de despedida The Long Goodbye y una residencia en el Sphere de Las Vegas. Eagles, no solo canciones, sino un sonido de armonías perfectas, guitarras limpias, melancolía californiana y una pregunta que sigue abierta: ¿cuánto cuesta llegar al paraíso? Y cerramos con Life in the Fast Lane, Eagles en el trasnoche de la radio.

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1: Ya son las 4 de la madrugada con 45 minutos. Gracias por estar ahí con nosotros, como siempre, en el trasnoche de la radio. Seguimos en vivo, ¿sí? Hasta las 8 de la mañana. Sí, señor. Hasta las 8 de la mañana. Saludos a Enzo de Tirúa. Dice que estaba escuchando eso un ratito a Elmer, a Chayanne. Dice, me lleva un año medio mayor. Dice, soy de ese estilo de música enamoradiza, ¿eh? Aquí nos dice Enzo a través de el WhatsApp, ¿ya? Y por acá un saludo a mi señora Nancy de Lindiro, que hoy, o de Lindero, mejor dicho, que hoy estamos cumpliendo 40 años de matrimonio. Quiero mandarle un gran saludo a través de esta radio tan importante de Chile. Un gran abrazo de Bio Bio. Saludos a Carlos González de Lindero. Saludos, Carlos. Gracias por tu saludo. Pues 40 años de matrimonio. Qué lindo, ¿eh? Ahí están los mensajes que nos llegan a través de la radio. Bueno, si no lo alcanzó ahí a grabar, avíseme nomás, ¿eh? Pues se lo puedo mostrar en la mañana, tal vez, como excepción, ¿ya? Porque si no, por usted nomás, porque si no, los demás me van a empezar a decir. Por eso siempre digo, graben siempre los saludos. Y si, a veces le digo, ya, ¿están listos con la grabadora? Ponga la rec nomás y vamos. Bueno, no vamos a hablar de salud, sino que vamos a contar lo que sucedió justamente con este doble terremoto que sucedió en Venezuela, un fenómeno poco común. 7,2 y 7,5 grados. Ha dejado un poco más de 1.400 muertos, más de 3.000 y tantos heridos. Y hay personas que todavía siguen apareciendo en los escombros, ya sean vivas, milagrosamente vivas, o lamentablemente muertas. Bueno, este fenómeno sorprendió a expertos por su rareza. De hecho, el geofísico de la Universidad Católica de Temuco, en este caso, le digo inmediatamente el nombre del experto que va a hablar a continuación en el Expreso Bio Bio, porque claro, tiene mucho que decir respecto a este fenómeno que ha causado gran destrucción, además, hay que decirlo, hay que afirmar de que ha generado mucha, mucha destrucción, caída de edificios, prácticamente edificios que han caído como castillo de naipe,

0: sobre todo en el sector de la, en el estado de La Guaira, en Venezuela, que ha sido uno de los más afectados. Este experto explicó que ambos sismos forman parte de un mismo proceso de ruptura tectónica. La baja profundidad de los temblores de entre 10 y 20 kilómetros causó gran destrucción al transmitir una fuerte carga a las estructuras. Aunque aún se investigan las causas de los daños, se descarta, eso sí, conexión con el sismo de Japón, ¿ya? Para que no ande creyendo en estos gurúes brasileños que dicen que tienen las herramientas para predecir sismos, no. No hay conexión, no hay predicción, se lo vamos a insistir. Pero el resto se lo encargamos a este experto de la Universidad Católica de Temuco respecto sobre los terremotos de Venezuela y con el que también ocurrió en Japón. Esta es la conversación, el Expreso Bio Bio.
1: Ir a tratar de explicar qué es lo que sucedió ahí.
2: Sí, llama la atención este doble sismo que ocurrió, bueno, 7.2, después otro 7.5, para entender qué es lo que ocurrió allí. Estamos a establecer un contacto con el geofísico de la UC de Temuco, Cristian Farías, quien ha contestado el llamado de la radio para poder aclarar qué es lo que ha ocurrido desde el tema científico. Te agradecemos, Cristian, gracias.
1: Buenos días.
3: Hola, buen día, ¿cómo están por allá?
2: Todo bien. Bueno, si nos puedes explicar, Cristian, ¿qué fue lo que ocurrió? Dos sismos simultáneos, efectivamente fue simultáneo, hablaban de entre 39 y 45 segundos de diferencia entre el 7.2 y 7.5. ¿Qué es lo que ocurrió efectivamente ahí en Venezuela?
3: Más que simultáneo, es como uno después de otro. Imagínense que ustedes tienen dos placas que son sus manos y que tratan de moverlas una respecto a la otra como lateralmente. La cuestión es que eso no pasa rápido, entonces la energía se va acumulando y de repente lo que uno esperaría es que se muevan las manos y generar un terremoto. Pero acá fue que como que el movimiento ocurrió en dos partes. Pasó una parte primero y luego la otra, generando entonces un sismo de magnitud 7.2 y luego el de magnitud 7.5. Separados por poco tiempo, eso quiere decir que uno se libera y justo mientras está liberándose el contacto de las placas en una parte, inmediatamente la parte que está al lado se termina de liberar también. Como que fuera por partes, si quieren verlo. Y eso naturalmente genera sismos que son, o sea, un tren de ondas que es súper largo en realidad, porque claro, cada uno de esos sismos va generando ondas a su ritmo, y eso termina montando una serie de ondas que van llegando a todos lados. Aparte el hecho de que fueran tan superficiales, estamos hablando de sismos de 10 kilómetros de profundidad, 20 kilómetros de profundidad, y con ese tamaño y con esa forma de movimiento que tienen, hace que si estás relativamente cerca, y hay muchas ciudades cerca, sientas el impacto de la onda prácticamente entero sin ningún tipo de mitigación, y eso es una cantidad de energía muy grande que se traspasa. De ahí que también le transmites mucha tensión, mucha carga a los edificios, y claro, los que no están bien preparados o los que tienen un suelo que de pronto no es el mejor para estas construcciones, lo sufren y lo estamos viendo.
1: ¿Es correcto de hablar de dos terremotos?
3: Claro, es como un doblete, es como uno que viene justamente después de otro. No es común en el mundo, no es que pase todos los días, por supuesto, pero se ha pasado. De hecho, hasta en Chile hemos tenido este tipo de fenómenos también en algún momento de nuestro pasado. Entonces, es un fenómeno que llama harto la atención, pero que en este caso particular, dado las condiciones de la zona, te genera un desastre más o menos complejo.
1: Sí, te lo pregunto porque siempre se hablaba de un gran sismo y luego réplicas que pueden ser de distinta magnitud, incluso similar al terremoto inicial. Acá se habla de dos terremotos distintos, ¿no es una réplica de otro?
3: O sea, más bien si quieren pensarlo, uno sería el precursor del otro.
1: Ya.
3: Como que empieza el 7.2 y 40 segundos más tarde viene el 7.5. Entonces, como que el 7.2 termina siendo precursor del otro. Pero claro, termina siendo precursor, pero en realidad, dada la cercanía temporal, más vale la pena hablar de un doblete, como uno que, como un evento por pares que aparece justo en ese momento.
2: Uh-huh. Sí. Cristian, ahora tú deslizabas algo respecto a el nivel de destrucción. Tú lo asocias efectivamente a lo superficial de este movimiento y además a la construcción. Son distintos parámetros que se conjugan aquí y que finalmente queda en lo que estamos viendo en estas imágenes, que es el colapso de edificios. Son factores que nos damos cuenta, claro, cuando ocurren este tipo de eventos, la mala construcción, por ejemplo, nos da cuenta de aquello viendo las imágenes. ¿Qué es lo que tú ves ahí?
3: Hay varias cosas, obviamente vamos a tener que tener muchos más datos de la situación in situ, que hoy día no los tenemos y que cuesta un montón encontrarlos, y la verdad es que va a costar un montón encontrarlos. Pero si miras las imágenes, Caracas no está en el suelo, ni mucho menos. Hay lugares que sí, pero no todo. Entonces es como bien focal, hay lugares que son un poco más focalizados, lo que significa probablemente que tienes o problemas de suelo en algún lugar o problemas de construcción en otro, sí. de manera que se te generan daños estructurales en algunos edificios. Lo que no tenemos claridad al día de hoy, y que seguramente la vamos a ir sabiendo en los próximos días, es cuál es el nivel de daño que ocurrió en la zona más cercana al terremoto, en la parte más cercana a la zona de ruptura, de donde también hay ciudades importantes y también hay una cantidad de personas alta que está bastante expuesta. Y si se fijan, eso no lo hemos sabido realmente. Como que nos falta mucho saber esa parte de la historia, y que lamentablemente en este caso, dado todos los problemas que tiene Venezuela y dado todo el problema de comunicación que existe ahí, nos va a costar entender un poco más todo ese alcance, y por eso incluso el mismo número de víctimas que vamos a ir teniendo va a variar mucho en estos días, sí. Porque va a cambiar según se puedan ir encontrando, según existan capacidades para encontrar personas, que es una cosa súper macabra de decir, pero que es lamentablemente la situación que puedes tener ahí.
1: Sí, brutal. De hecho, ahí en nuestro portal en biobiochile.cl, dentro de toda la cobertura, están que desde Estados Unidos proyectan decenas de miles de fallecidos producto de estos claro. terremotos, ¿no? Está todavía la búsqueda, al menos es la proyección que hacen desde Estados Unidos. Hay algunos auditores que les llama la atención porque se dio este terremoto en Venezuela y luego a muy poca distancia de tiempo, ¿no? En Japón, si es que tiene alguna relación.
3: No tiene. La respuesta corta es que no, pero es natural que una persona que esté buscando una correlación entre cosas, porque obviamente es
1: importante aclararlo científicamente también, sí.
3: Sí, claro, sí se entiende, pero se entiende porque, o sea, se entiende porque alguien lo puede pensar. Ajá. Porque en definitiva tratas de darle una explicación sencilla a una cosa muy traumática. Uh-huh. Y obviamente quieres tratar de tener una visión como que te dé tranquilidad a ti de alguna manera. El tema es que Japón está muy lejos y tiene su contacto entre placas propio con su dinámica propia, y Venezuela está en su zona de límite, en su límite de placas propio con su dinámica propia. Sí. Por lo tanto, no se conectan entre sí, aparte están súper lejos como para que uno gatille el otro. Pero claro, son estas cosas que hacen que la gente de alguna forma u otra asuma que hay una conexión cuando no la hay.
1: Sí, y que es súper importante aclararlo, ¿no? Porque, bueno, tú científico, uno mismo va aclarando estas fake news o estas alarmas, ¿no? Que después empiezan a aparecer, y que desde el punto de vista científico es muy, muy importante aclararlo, sobre todo en un país sísmico, como el nuestro. Sísmico también es Venezuela, pero lo comentábamos con el equipo también, nos llama la atención que, bueno, hay un tema de construcción, de la superficie, donde la profundidad, quiero decir, ¿no? Donde fue el epicentro, en fin, pero no estamos acostumbrados a ver sismos de estas magnitudes en Venezuela.
3: O sea, no es que sí, pero yo, es verdad, pero hasta cierto punto, porque en la historia sí ha habido terremotos de este porte. Lo que pasa es que no son tan seguidos. Y por otro lado, creo que igual estamos cometiendo el pecado de que lo estamos viendo con ojos de chileno. Exacto. Donde
2: el parámetro es otro.
3: Como sí, el parámetro es otro. Estamos demasiado acostumbrados a que nos pasen terremotos grandes. Entonces, como que lo vemos como, claro, cuando nos enteramos de un país cuyos sismos tienen magnitudes 4, 5, nos parece que no tiembla, cuando en realidad sí lo hace y sí pasan. Entonces, 7.5 es probablemente uno de los terremotos más grandes que puedes tener en la zona. Y en efecto la historia lo muestra, es el tercer terremoto más grande que tienes en la historia de Venezuela, al menos los que tienen alguna estimación de la magnitud. Y eso muestra que la zona está muy activa, que puedes tener este tipo de eventos, que puede ser muy complicado, pero que claro, no pasan tan seguido como en Chile, ni tampoco tienen el tamaño de los sismos de acá. Entonces como que hace que quizás las medidas de preparación no son las más adecuadas para un evento así.
2: Cristian Farías, geofísico de la UC de Temuco, te queremos agradecer el contacto con la radio, haber explicado este fenómeno, lo que ha ocurrido allí en Venezuela. Gracias.
3: Gracias. Un abrazo, que esté muy bien.
2: Chao.
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0: Bueno, suele muy bien tomarse esta hora un expreso, ¿cierto? Sabrina Carpenter suena a esta hora. Del expreso BioBio vamos al expreso de Sabrina Carpenter aquí en la radio.

0: 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En BioBio, una nueva hora. 5 de la mañana.
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2: El gobierno mantiene la proyección de una nueva baja superior a los 100 pesos en los combustibles, aunque economistas advierten que todo dependerá de la evolución del precio internacional del petróleo. Nos informa Valentina Obrecki.
3: El gobierno proyectó una baja de más de 100 pesos por litro en las bencinas y el diésel para las próximas semanas. Esto siempre y cuando el precio internacional del petróleo se mantenga en los niveles actuales. La estimación surgió luego de que el barril Brent retrocediera hasta cerca de los $72 tras la disminución de las tensiones en Medio Oriente. No obstante, los expertos llaman a la cautela. El economista de GTC, César Valencia, señaló que una nueva rebaja es posible, pero dependerá de cómo evolucione el escenario internacional, y recordó que este tipo de ajustes normalmente se traspasa de manera gradual al mercado local.
4: ¿Debería eso permitir que podríamos tener alguna caída del precio del combustible? ¿Sería los 100 que se podrían rebajar? Claro, en el caso de que se mantengan, como dice el ministro, estos parámetros internacionales, pero obviamente operaría con desfase porque los precios internacionales generalmente se traspasan unas a 2 semanas más.
3: Cabe recalcar que el próximo informe de estimación de precios de ENAP será publicado el 8 de julio y, de mantenerse las actuales condiciones, las nuevas variaciones comenzarían a regir desde el día siguiente de su publicación.
2: Ayer se realizó en el ex Congreso Nacional el Consejo Social de la UDI, instancia donde el partido entregó al presidente José Antonio Kast la Agenda Social para Chile, un documento con propuestas de seguridad, economía, salud y educación elaboradas para recorrer el país. El mandatario valoró el respaldo gremialista por sus 100 días de gobierno. Los detalles con Juan Oportot.
5: Ayer se desarrolló en el ex Congreso Nacional el Consejo Social de la UDI. El partido gremialista le entregó al presidente de la República, José Antonio Kast, una propuesta de políticas sociales que el partido desarrolló tras recorrer las 16 regiones

0: El país. Agenda Social para Chile, una iniciativa que ya había sido comentada en enero por el presidente de la UDI, el diputado Guillermo Ramírez, y que se enmarca en los 100 días de gobierno. En 6 capítulos se abordan propuestas sobre seguridad e inmigración, reactivación económica, salud, vivienda, Estado, entre otras. Luego de recibir el documento, el presidente José Antonio Kast valoró el respaldo y compromiso de la UDI con el gobierno y el país. También, y en otra lista central, el mandatario señaló que si se solicita colaboración a las Fuerzas Armadas, esta debe realizarse con respaldo político, jurídico y legal.
1: Que si ellos tienen que colaborar, van a tener el respaldo político, el respaldo jurídico y el respaldo de la ley que garantice que ninguno de ellos, por cumplir con una orden que se les da, termine condenado a 10, 20 o 15 años.
0: Entre sus puntos, la UDI considera clave avanzar en el proyecto de esa laguna universal y plantea la modernización del Estado, a través de una reforma al estatuto administrativo por el mérito y selección como criterio principal.
2: En el mundo les contamos que el presidente de Ucrania, Volodymyr Zelensky, informó este domingo de un ataque nocturno contra 2 refinerías de petróleo de Rusia, una en la región de Krasnodar, a unos 300 kilómetros del frente, y otra en la región de Yaroslav, a unos 700 kilómetros de la frontera ruso-ucraniana. Esta noche, nuestras acciones de largo alcance golpearon 2 refinerías, escribió Zelensky en su cuenta de Telegram, donde indicó que esta misión se desarrolló en el Día de la Constitución de Ucrania, fecha que se celebra este domingo, el país invadido por Rusia. Se ha atacado la refinería Sloviansky de la región de Krasnodar, situada a unos 300 kilómetros de la línea del frente. También hemos alcanzado una refinería en la región de Yaroslav, situada a unos 700 kilómetros de nuestra frontera, precisó el jefe de Estado ucraniano. Continuamos con nuestras operaciones que debilitan la capacidad de Rusia de seguir con esta guerra, abundó antes de defender la estrategia de ataques de largo alcance en la que se apoya actualmente la defensa de Ucrania frente a la agresión rusa. Cada ataque nuestro de larga distancia reduce los recursos que dan fuerza a la máquina de guerra rusa y supone otro paso hacia la paz, sostuvo Zelensky. En la víspera, el Servicio de Seguridad de Ucrania informó de un nuevo ataque contra una estación de bombeo de petróleo en la localidad rusa de Botrovo, una infraestructura que abastece de combustible a Moscú y situada a 200 kilómetros al este de la capital de Rusia. El SBU identificó el objetivo de su ataque, que también fue alcanzado con éxito el pasado 10 de junio por las fuerzas ucranianas como un nodo logístico clave para el bombeo de productos petrolíferos ligeros hacia los puertos de exportación y los consumidores nacionales de Rusia. 5:05 a.m. Santiago registra a esta hora una temperatura de 0,6 grados en nuestra capital. Cielo despejado, humedad del 91%. En estos momentos, la ciudad de Arica presenta 17 grados de temperatura con cielo cubierto. En la capital regional, la humedad alcanza al 68%.
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2: Daniel Muñoz y los Marujos, a esta hora, 5:07 minutos. Mi Valparaíso.

también está de cumpleaños en este día 28 de junio es Carolina Soto. Sí. Nacida en 1980.

73. Hoy esta querida cantante nacional está de cumpleaños hoy y queremos celebrar con su música aquí en el trasnoche de la radio. Una de las voces locales que el público conoció masivamente gracias a la televisión de los años 2000. Nacida en Rancagua, en la región de O'Higgins, desde muy joven orientó su vida hacia el canto. Antes de ser un rostro televisivo, Carolina ya venía formándose como intérprete. Su perfil siempre estuvo más cercana de la balada y del repertorio vocal exigente que del pop latino. Eso sería clave para entender su lugar posterior, porque Carolina Soto no se instaló por una imagen de escándalo ni por una estrategia mediática agresiva, sino por una cualidad central, que es la voz, su voz. Su nombre empezó a sonar con fuerza cuando llegó al recordado programa Rojo, Fama contra Fama de TVN, que durante años funcionó como una cantera de cantantes y bailarines chilenos. En ese espacio, Carolina encontró una vitrina nacional. Con esta introducción, entonces, comenzamos a disfrutar en los próximos minutos de este especial musical dedicado a Carolina Soto, que hoy está de cumpleaños. Felicidades, Carolina. Ahora entendí. Carolina Soto en el trasnoche de la radio.

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1: Después de tanto. El gran salto de Carolina Soto llegó con Rojo, el programa de talentos emitido por TVN ahí en la década del 2000. Allí con

Admitió como cantante y se convirtió en una de las participantes más recordadas de su generación. En Rojo, Carolina destacó por una voz potente de registro amplio, capaz de enfrentar baladas grandes y canciones de exigencia técnica. Esa característica la hizo reconocible dentro de un formato televisivo donde no bastaba con cantar bien. Había que sostener presión, jurado, público, ensayos, cámaras y eliminación semana a semana. Su paso por el programa coincidió con una etapa en que la televisión chilena podía convertir a jóvenes intérpretes en figuras populares. Carolina fue parte de esa generación que entró a la casa de los chilenos por la pantalla abierta y luego intentó transformar esa fama en una carrera musical real. En ese sentido, su historia representa también una época cuando los programas de talento todavía podían marcar la conversación nacional. Y la seguimos disfrutando con esta canción que se llama Cuando te vi. Suena a esta hora Carolina Soto aquí en El Trasnoche de la Radio. Más de algunos se acordar porque esta, tanto como Ahora entendí y Cuando te vi, formaron parte de la banda sonora de la teleserie El Caminero.

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2: Carolina Soto, nuestra invitada, está ahora aquí en el trasnoche de la radio. ¿Hace cuánto tiempo no sientes tranquilidad? 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

0: 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Seguimos junto a esta, una de estas tantas artistas que fueron conocidas en este formato recordado de Rojo, fama contra fama, pero obviamente luego, después de su exposición en televisión, buscó consolidarse como cantante solista. En esa etapa grabó material discográfico y participó en distintos escenarios, manteniendo una línea interpretativa ligada a la balada, el pop romántico y canciones de alto lucimiento vocal. Su carrera no siguió el camino fácil de la rotación permanente en radios, pero sí construyó un público fiel. Carolina fue parte de una generación de artistas chilenos que enfrentó un desafío complejo: salir de la televisión y sostener una identidad propia en una industria musical pequeña, muy concentrada y con pocos espacios para la balada nacional. También participó en competencias y programas posteriores, manteniendo su presencia pública como cantante. Su nombre quedó asociado a una idea clara: una intérprete de voz grande, formada frente al público, capaz de defender repertorios exigentes. Carolina Soto no fue solo una chica de Rojo, fue una cantante que intentó convertir la popularidad televisiva en oficio. Y la seguimos escuchando con esta canción que se titula Vitamina, aquí en la radio, Carolina Soto.
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1: 5:27, agradecemos a nuestros auditores que estén con nosotros aquí en el trasnoche de la radio, como Juan Emilio, que a esta hora nos acompaña. Mario Oso por acá, es una pena que un artista como Carolina Soto no se escuche más en las radios, ¿eh? Es muy cierto eso, ¿no? Falta ahí la voz, un talento que no hay que perderlo, no, para nada, por favor. Y para eso estamos, ¿eh? Para poder reivindicar, por supuesto, el talento nacional. Carolina Soto nos acompaña aquí en el trasnoche de la radio. Muchas gracias, Mari, por acompañarnos a esta hora con este especial musical. Bueno, a ver, ¿qué podemos decir más de Carolina Soto? Con el paso de los años, también fue mostrando una dimensión también más personal, porque claro, se casó, formó familia y ha compartido públicamente etapas vinculadas a la maternidad y a su vida fuera de los escenarios. Y esa parte de su historia es importante porque muestra el recorrido de muchos artistas televisivos chilenos. Después del momento de máxima exposición, era una etapa menos ruidosa, pero no menos significativa. La vida se reorganiza, cambian las prioridades y la música convive con familia, trabajo, televisión, eventos y nuevos proyectos. Carolina ha seguido apareciendo en medios, recordada sobre todo por su paso por Rojo y su calidad vocal. También ha participado en espacios donde se revisita la historia de ese programa, que hoy funciona casi como memoria sentimental de una generación. Más de alguna vez la hemos tenido también en el estudio de la radio. Y quizás, claro, su biografía no es la de una estrella fabricada para una temporada, sino de una cantante que creció frente al país y que después tuvo que construir una vida real más allá del foco televisivo, sin perder para nada su talento. Y ahora me voy junto a Carolina Soto en el trasnoche de la radio.

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1: Al recordarle en el marco de su cumpleaños, Karina Soto ocupa un lugar particular dentro de la música popular chilena reciente. No pertenece a la generación de la nueva ola ni al rock latino del rock chileno de los 90, sino que pertenece a otra historia de los talentos formados y conocidos a través de nuestra televisión. Su legado está ligado a Rojo, pero no se agota ahí. Karina representa una camada de cantantes que hicieron visible el deseo de profesionalizar el canto popular en Chile con disciplina, competencia y exposición diaria ante millones de personas. Su voz sigue siendo el punto central de su recuerdo público. En una industria muchas veces dominada por tendencias pasajeras, Karina quedó asociada a una cualidad concreta y verificable: cantar con potencia, emoción y oficio. Por eso, su cumpleaños permite mirar más allá de una biografía, permite recordar una etapa de la televisión en la que la música tenía horario estelar, los cantantes jóvenes eran tema de conversación nacional y una voz podía abrirse camino desde regiones hasta el escenario mayor. Claro, de Rancagua con cariño, Karina Soto, para seguir con ustedes y cerrar este especial musical del trasnoche de la radio. Conocida masivamente por el programa Rojo, Fama contra Fama, sigue haciendo carrera en el camino. Cerramos este especial con Te lo juro, junto a Karina Soto.

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0: escuelas y de esa manera, ¿no es cierto?, evitar o disminuir posibles actos de violencia. Y en ese sentido queda vigente en el proyecto de la revisión de las mochilas por autoridades del colegio. Los alumnos no podrán utilizar capucha, quedan vigentes el resguardo de los profesores. Hay normas que claramente son un avance respecto a lo que había en esta materia. Y respecto a lo que se eliminó y lo que comunicó anoche el Tribunal Constitucional, veremos los fundamentos y de qué manera podemos corregir y seguir avanzando. Lo que busca el gobierno con este proyecto y que contamos.
1: Bueno, ahí escuchábamos al ministro del Interior hablar, ¿no es cierto? Vamos a conversar ahora acerca de estas escuelas protegidas. El Tribunal Constitucional comunicó que cuatro disposiciones de ley de escuela protegida presentadas por el gobierno fueron declaradas inconstitucionales, desarmando precisamente aquellos artículos que el Ejecutivo había presentado como el núcleo de su apuesta para enfrentar la violencia escolar. Vamos a conversar ahora con Tomás Jordán, ¿no es cierto?, abogado y cientista político, sobre este tema. Tomás, ¿cómo estás?
2: Hola, Julio, un gusto, muy bien.
1: ¿Cómo podríamos definir, llamar, cómo podríamos titular lo que ha pasado con hoy día, lo que ha dicho el Tribunal Constitucional?
2: Le ha dado un mazazo, yo creo, al proyecto de ley del gobierno. Un golpe en la cabeza, algo así. Jurídicamente hablando, pero del control.
1: Sí, jurídicamente hablando, sí, pero un golpe durísimo, ¿no?
2: Sí, duro. Un golpe duro en razón de que los artículos que el tribunal declaró inconstitucional son aquellos que eran más intrusivos y por tanto eran los que permitían mayor control dentro del colegio, esto de poder requerir a los carabineros por parte del colegio, ordenar de qué manera los alumnos o sospechar sobre la vestimenta de ellos, y particularmente uno muy discutido que tiene que ver con la privación de la gratuidad como sanción. Y por lo tanto son tres elementos que eran bien estructurales, independiente que el ministro tiene razón que quedaron vigentes otros, pero yo creo que se le pega en el punto de flotación de lo que el gobierno quería con relación al proyecto.
1: Tomás, ¿y no hubo resguardo con esto? ¿No se pensó en el gobierno que podía pasar una situación así? ¿Se arriesgaron? ¿No era predecible algo así?
2: Ese es un buen punto. Lo que pasa es que yo creo que estábamos hoy día, por las razones de la elección del presidente Kast, la campaña, el escenario de la delincuencia, lo que pasó en la escuela en el norte, yo creo que el gobierno leyó que era un momento propicio para profundizar ciertas medidas intrusivas en la comunidad estudiantil. Y dos, no había una sentencia previa que se pronunciara sobre un asunto parecido. Como por ejemplo privar de la gratuidad como sanción, no era algo que haya estado en las discusiones legislativas. Entonces era, por decirlo de alguna manera, un escenario abierto en el cual era posible. Y el Tribunal Constitucional en general es muy respetuoso con las mayorías legislativas. Entonces yo creo que el cálculo del gobierno fue: no hay sentencia previa, no hay antecedentes que nos inhiban, es una decisión del legislador, démosle. Ahora, eso es una cara, porque la otra fue, yo creo que la comunidad jurídica se fue pronunciando que era muy discutible privar de derechos sociales, de beneficios sociales a las personas. Yo creo que eso era parte de la discusión pública también, a partir del proyecto que hoy día se envió hace pocos días de registro de banda, lo que tiene que ver con la misma línea, algunos de ellos. Y por lo tanto yo creo que también había una advertencia que parte del proyecto podía ser contrario a la Constitución. Y ahí también hay una cuestión que a lo mejor el gobierno advirtió poco, que para este tribunal las libertades personales, y ahí me refiero a la vestimenta, a la forma que tú quieres mostrarte en la sociedad, expresar tu forma de ser a través de tu vestir, por un lado, es algo bien relevante. Yo creo que hay sentencias que muestran que la libertad personal es un tema importante para este tribunal. Entonces, yo creo que hizo una lectura un poco osada de la coyuntura, creyendo que un tema de mucha sensibilidad pública, como es la delincuencia, los niños, la violencia que está ocurriendo en los colegios, iba a sensibilizar, iba

0: mostrar un lado que el cual era muy difícil estar en desacuerdo. El tema está en que el Tribunal Constitucional es un órgano de derecho y que, claro, falla en un contexto determinado, de eso no hay duda. Pero yo creo que su razonamiento fue muy estricto en el sentido de resguardo de ciertos derechos fundamentales. Vamos a ver cuál es la sentencia en concreto. Lo que uno puede intuir o más bien esbozar a partir de la discusión que hubo en el Tribunal Constitucional está involucrada la intimidad, el resguardo a la debida protección de los menores, este derecho a tu identidad, a tu libertad de expresión, por otro lado, y a la no pérdida de beneficios sociales que afectan el derecho a la educación y eventualmente puede ser discriminatorio en razón de tu condición social. Entonces, por ahí yo creo que son los elementos que están para el análisis, Julio.
1: ¿Y en qué pie queda el proyecto así? ¿Tú lo ves que es un proyecto que queda como con su naturaleza, ¿no es cierto? Desbancada, ¿no es cierto? Como que se le quita el alma, el espíritu al proyecto, o se puede seguir adelante como trata de moligerar, ¿no es cierto?, en su declaración al ministro del Interior, ¿no?
0: Sí, a ver, yo creo que es un proyecto que no tiene, como te decía, en un comienzo se le da en el punto de flotación, por lo tanto queda medio cojo. Claro, los artículos que se vayan a terminar, los que terminan vigentes, que es lo que él mismo dice, la revisión de mochila en el colegio, tiene que ver con facultades que hoy día más o menos existen en la comunidad escolar. Lo que pasa es que aquí lo que se quería hacer hincapié es esta posibilidad de que la fuerza, los carabineros ingresaran, revisaran, y eso es lo que al final se le quita, como tú dices, el alma o el punto más neurálgico del proyecto, que era incorporar la idea de fuerza, por llamarlo de alguna manera, en el control de la comunidad escolar. Y eso es lo que yo creo que el tribunal al final, y lecturas que termina rechazando. Esa idea, que es como la fuerza se involucra, se intromete en las decisiones personales, por ejemplo, en la vestimenta, ¿no? Cómo tú te expresas, y claro, eventualmente se puede discutir si hay un indicio de que en una mochila alguien puede llevar algo, pero ahí hay una discusión que el tribunal, y vamos a ver su argumento, y creo que la ligó más bien a la intimidad, que fue lo que reclamaron los requirentes.
1: Bueno, ¿cuáles son las normas rechazadas? Voy a nombrar cuatro, ¿ah? Voy a nombrar cuatro para que las vamos desmenuzando. Obligación de informar a las policías cuando un estudiante se negara a revisar su mochila.
0: Sí.
1: La facultad para que carabineros o la PDI revisaran vestimentas y pertenencias de alumnos sin orden de un fiscal.
0: Sí, que es la misma cara de la norma.
1: De la norma. Las sanciones por acciones que interrumpieran las clases. Mira, las sanciones por acciones que interrumpieran las clases. Restricción para acceder a la gratuidad a estudiantes condenados por delitos graves. Esta última, ¿no es cierto? Fue debate, fue conversación cuando se puso en el proyecto de los chilenos y al final se declara inconstitucional, Tomás.
0: Sí. Yo creo que esa última expresa como... Aquí hay dos discusiones, yo creo que es importante, dos dimensiones de la discusión. Una que parto por atrás, que tiene que ver con si es legítimo en este caso, constitucional o no, el tribunal declaró que no, privar de derechos sociales, de beneficio, como sanción, y que si eso hecho era o no discriminatorio respecto de personas que por su condición social se le priva de esos beneficios, comparado con alguien que no lo necesita. Y por lo tanto, me parece que una línea que podría recurrir el tribunal es esa, que en el fondo, respecto a ciertas categorías de personas. Y dos, tiene que ver con la fuerza y la intrusión en el espacio escolar, que se deroga, se encuentran inconstitucionales dos normas, la revisión de mochila y la facultad que se le daba a la policía para hacerlo. En el fondo, una norma que permitía al colegio requerir a la policía y la otra era la facultad de la policía para hacer. Y eso tiene que ver con una visión que se estimaba legítima por parte del gobierno, que era que en el interior de un establecimiento el orden lo debería terminar restableciendo las fuerzas de orden y seguridad, que es la policía. Entonces yo creo que ahí, por eso digo que eran bien estructurales las inconstitucionales para el fin que buscaba el proyecto de ley.
1: ¿Cómo puede seguir adelante este proyecto?

0: tenga éxito para que para
1: es que
0: quemar.
1: Yo creo que ya no.
0: No, tú dices que sí. Ya el proyecto no.
1: O sea, el TC le está diciendo lo que tiene que hacer, que tiene que haber una autorización del fiscal para requerir a la policía, porque el núcleo de esa inconstitucionalidad era que no requería autorización del fiscal. Y por lo tanto, si el ministro de Seguridad quiere avanzar en una regla parecida, tendrá que establecer ciertos... Es muy parecido a lo que se, en otro sentido, pero creo que se entienda como el secreto bancario, que unos creen que requiere autorización y otros que no. En este caso, no se requería autorización y yo creo que va a tener que encaminarse que se requiera autorización. Y sobre la gratuidad me parece que es más de fondo. Mira, de fondo iba a haber que leer bien la sentencia, porque si el tribunal dice que no se puede establecer sanciones de pérdida de beneficio, eso es una, ¿cómo decirlo?, es una línea directriz que va a irradiar no solo este proyecto, sino al proyecto de registro de vándalo. En el fondo, el proyecto solo puede avanzar atenuando, por decirlo de alguna manera, atenuando su intencionalidad, atenuando su objetivo. Que yo creo que el gobierno, de acuerdo a la coyuntura, extremó o intensificó al máximo, corrió el límite hasta la línea, previendo que podía ganar por un escenario de coyuntura, que la delincuencia y sobre todo la violencia escolar es un tema, y por lo tanto se jugó todas sus cartas en eso. Va a tener que retroceder a un proyecto de los más que estamos acostumbrados, con cierta más normalidad, en el fondo, y esto tiene que ver con que para eso está el derecho al final, pues, para fijar límite al poder. Si eso es lo que hay de fondo, lo que hace el tribunal es fijarle un límite al accionar del Estado a través de esta declaración de inconstitucionalidad.
0: Queda clarísimo, Tomás, te enviamos un abrazo gigante, muchas gracias por conversar con nosotros.
1: Estoy muy bien, chao, un gran abrazo, que estoy muy bien.
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3: Roma a las 5:55, suena en el trasnoche de la radio.

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1: Un minuto para las 6. 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Nos vamos a la pausa con noticias del informador y a la vuelta, un gran especial musical para comenzar esta mañana de domingo. No le voy a adelantar nada, solo quédese en sintonía de la radio porque es una grata sorpresa para quienes gozan o para quienes gozan y disfrutan de la buena música. Desde Francia viene esta sorpresa. Ya volvemos.
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1: Ayer se llevó a cabo el primer encuentro de la Red Metropolitana de Mujeres Progresistas en la Biblioteca Profesora Marta Ugarte de Quinta Normal. En la ocasión estuvieron presentes las senadoras del PS, Paulina Bodanovic y Claudia Pascual del Partido Comunista, quienes abordaron la candidatura de la expresidenta Bachelet a la ONU. Los detalles con Sebastián Catalán.
3: La postulación de la expresidenta Michelle Bachelet a la Secretaría General de Naciones Unidas volvió a tomar fuerza en la discusión política. Este martes, la ex jefa de Estado expondrá ante los 15 miembros del Consejo de Seguridad los ejes centrales de su candidatura, en una etapa clave del proceso para definir a la próxima autoridad del organismo internacional. La senadora socialista Paulina Bodanovic entregó su respaldo a la candidatura de Michelle Bachelet a Naciones Unidas, resaltando su liderazgo y su compromiso con el multilateralismo.
4: Chile apoya a Bachelet. El gobierno se equivocó. Y creo que Bachelet va a ganar porque es la mejor candidata, sin duda, y ha tenido además un despliegue enorme. Y hay que agradecer no solo a los gobiernos de México y Brasil, sino a muchos chilenos y chilenas que están en aquello.
3: Por su parte, la senadora comunista Claudia Pascual afirmó que Michelle Bachelet cuenta con las condiciones necesarias para encabezar Naciones Unidas y lamentó que, desde su perspectiva, el gobierno no haya entregado un respaldo oficial a la postulación. La presentación de Michelle Bachelet ante el Consejo de Seguridad se concretará en una sesión privada, considerada uno de los momentos más importantes de su campaña para transformarse en la primera chilena en llegar a la Secretaría General de la ONU.
1: La compra de la cadena colombiana Macro por parte de Cencosud volvió a poner sobre la mesa el debate por las condiciones para invertir en Chile, mientras las empresas locales fortalecen su presencia del país. Tenemos los detalles con Fernando Ríos.
5: La expansión de Cencosud en el extranjero volvió a instalar el debate sobre la inversión privada en Chile. La compañía adquirió el 100% de la cadena mayorista colombiana Macro por 158 millones de dólares. La operación se suma a la tendencia de grandes empresas chilenas de apostar por otros países. Durante el primer trimestre de este año, el Banco Central reportó una salida de capitales de personas y empresas no financieras por 2.163 millones de dólares. Para los expertos, el fenómeno responde a varios factores, entre ellos al mayor potencial de crecimiento que ofrecen los mercados vecinos y a la aprobación de un importante proyecto de ley en Chile. Así declararon los economistas Pablo Barberis y Felipe Berger.
6: La oportunidad estaba en desarrollar el retail moderno en países que no tenía tanta penetración como el Chile, el retail moderno.
7: El Senado apruebe de manera rápida, de manera urgente, este proyecto de ley de reconstrucción, porque ahí vienen cuestiones importantes que, si bien tienen que ver con temas impositivos, también tienen que ver con temas de desentrampamiento, de inversión.
5: Frente a este panorama, el gobierno deberá innovar en nuevas

0: estrategias para reconquistar el interés de los capitales nacionales.
1: En el mundo les contamos que el ministro de Exteriores iraní Abbas Araghchi reivindicó este domingo desde Bagdad que su país es el único responsable de que el tráfico en el estrecho de Hormuz vuelva a los niveles previos a la guerra iniciada a finales de febrero y avisó de que cualquier otra intervención retrasará la reapertura. De acuerdo con el memorando de entendimiento, el estrecho de Hormuz está bajo la administración de Irán y tras 30 días las operaciones volverán a la normalidad como ocurría anteriormente. La responsabilidad de estos asuntos recae en la parte iraní y ningún otro país tiene responsabilidad alguna conforme a dicho memorando, dijo el jefe de la diplomacia iraní en una comparecencia junto a su homólogo iraquí Fuad Hussein. Asimismo, apuntó a cualquier intervención o medidas separadas o nuevas que conducirán a una mayor complicación de la situación y retrasarán la reapertura del estrecho de Hormuz, además de aumentar el nivel de escalada tal como ocurrió en las últimas dos noches. Son las 6:04 a.m. A esta hora Santiago presenta 0,2 grados de temperatura, sí bajando el termómetro en nuestra capital. El cielo se encuentra despejado. A esta hora la humedad alcanza al 93%. Revisamos el tiempo para la ciudad de Osorno, que a esta hora presenta 4 grados de temperatura con cielo despejado y humedad del 100%, mientras que Puerto Montt presenta 6 grados de temperatura, cielo cubierto en la ciudad, humedad del 93%. Quellón, 7 grados la temperatura en estos instantes con cielo despejado y una humedad que alcanza al 93%.
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1: 6:06 a.m, Whitney Houston nos acompaña en la música a través de nuestras 43 estaciones y además en BioBio TV.

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1: Vamos a entregarles en esta mañana un especial siempre dedicado a la música del recuerdo. Y hoy tenemos realmente un especial de lujo porque nos vamos a París. Nos vamos a la época de la chanson francés. Y una de las principales referentes de la chanson es Edith Piaf. Nacida en París el 19 de diciembre de 1915 con el nombre de Edith Giovanna Gassion, su vida comenzó lejos del lujo que después rodearía alguno de sus grandes escenarios. Hija de artistas ambulantes, creció entre inestabilidad familiar, música callejera y una infancia marcada por la pobreza. Su nombre artístico llegaría más tarde. Piaf es una palabra del argot parisino que alude a un gorrión, un pajarito pequeño. Por eso fue conocida como la Mon Piaf, algo así como la pequeña gorrión. El apodo calzaba con su figura baja, frágil en apariencia, pero con una voz desproporcionadamente intensa. Antes de los teatros y los discos, Piaf cantó en calles y plazas de París. Allí se formó su estilo, directo, dramático, sin adornos innecesarios. Cantaba como si cada canción fuera una confesión urgente, como esta: Non, je ne regrette rien. Edith Piaf. Para ustedes, aquí en el traje.

El gran cambio llegó en 1935 cuando Edith Gassion fue descubierta en París por Louis Duplé, dueño de un local nocturno. Él vio algo extraordinario en esa joven cantante de calle. No solo una voz, sino una presencia emocional difícil de olvidar. Duplé la presentó al público como Edith Piaf. Le enseñó códigos de escenario y ayudó a construir una imagen que sería inseparable de ella. El vestido negro, la postura casi inmóvil, las manos pequeñas, la cara expuesta y una voz que parecía salir de una herida. En 1936 grabó sus primeros discos, pero su ascenso no fue lineal. Ese mismo año, Duplé fue asesinado y Piaf quedó bajo sospecha pública durante un tiempo. Fue absuelta, pero el episodio pudo destruir su carrera. Para reconstruirse, trabajó con el letrista Raymond Asso y con la compositora Marguerite Monod, figuras importantes en la consolidación de su repertorio. Así nació la Piaf profesional, una cantante que transformó su biografía en canción popular francesa. Otro de los clásicos, La Vie en Rose, junto a Edith Piaf, en el trasnoche de la radio.

nuestras noches de Bio Bio, la radio Bio Bio TV, las canciones de Edith Piaf, que durante los años 40 se convirtió en una figura central de la canción francesa. Su repertorio mezclaba amor, pérdida, soledad, deseo y destino. No cantaba desde la distancia, parecía vivir cada frase. En 1945 escribió la letra de lo que habíamos escuchado hace poco, La Vie en Rose, con música de Louis Gould, con nombre artístico de Luis Guglielmi. La canción se volvió su sello mundial. Fue popularizada en 1946 y editada como sencillo en 1947. Con el tiempo llegó a ser una de las canciones francesas más reconocibles del siglo XX. Después de la Segunda Guerra Mundial, Piaf se proyectó internacionalmente, cantó en Europa, América del Sur y Estados Unidos. En ese camino ayudó también a impulsar carreras de otros artistas, entre ellos Yves Montand y Charles Aznavour. Pero su vida sentimental también estuvo marcada por el dolor. Su relación con el boxeador Marcel Cerdan terminó trágicamente cuando él murió en un accidente aéreo en 1949. De esa herida nacería una de sus interpretaciones más recordadas, Hymne à l'amour, himno al amor, que escuchamos ahora en el trasnoche de la radio, en la inconfundible voz de Edith Piaf.

En los años 50 y comienzos de los 60, Edith Piaf ya era más que una cantante, era un símbolo de Francia. Su voz representaba una forma de sentir intensa, vulnerable, orgullosa y trágica. Entre sus canciones esenciales están La Accordionniste, Padam Padam, Milord, La Foule, Mon Dieu y Non Je n'irai rien. Esta última fue compuesta por Charles Dumont con letra de Michel Bocquer y Piaf la grabó en 1960. La canción terminó convertida en una declaración de resistencia, mirar la vida de frente sin arrepentirse. Su carrera estuvo atravesada por accidentes, problemas de salud, dependencia, medicamentos y alcohol y una exigencia escénica enorme, pero aún así siguió cantando hasta muy cerca del final. Piaf no tenía una voz bonita en el sentido convencional, tenía algo más raro, una voz verdadera, auténtica, y por eso sus canciones sobrevivieron a su época. Esto es La Foule junto a Edith Piaf en el Trasnoche.

Edith Piaf murió el 10 de octubre de 1963 a los 47 años en el sur de Francia. Su fallecimiento fue anunciado oficialmente al día siguiente. Fue enterrada en el cementerio Père Lachaise en París, donde su tumba sigue siendo visitada. Su muerte

cerró una vida breve, intensa y difícil, pero abrió un mito cultural. Piaf quedó asociada para siempre a París, al vestido negro, al micrófono fijo y a una manera de cantar donde no había distancia entre arte y biografía. Su influencia sigue viva. La Vie en Rose ingresó al Grammy Hall of Fame, el Salón de la Fama del Grammy, en 1998. Su película fue llevada al cine en La Vie en Rose, película de 2007 con la que Marion Cotillard ganó el Oscar a Mejor Actriz. Y sus canciones siguen apareciendo en películas, conciertos, homenajes y repertorios de cantantes de todo el mundo. Una voz que cruzó fronteras porque hablaba un idioma más amplio, el del amor, la pérdida y la supervivencia. Y aquí cerramos este especial con Padam Padam, la inolvidable Edith Piaf, a esta hora de la mañana, en el trasnoche de la radio.

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1: Saludemos temprano a quienes están a esta hora acompañándonos en el trasnoche, en las zonas de Bio Bio, la radio. Bueno, y sobre todo a quienes están de cumpleaños. Atención, Francisca. Hola, buenos días desde Viña del Mar. Te pido un favor, me puedes saludar. Hoy es mi cumpleaños y estoy en turno en el hospital Gustavo Frique de Viña del Mar, en cirugía. Mi nombre es Francisca. Francisca, feliz cumpleaños, muchas felicidades, pese a que te tocó trabajar, te tocó hacer turno con mucha gente que hoy celebra su día de cumpleaños. Bueno, siempre habrá un momento para poder celebrar, pero mientras tanto, muchas felicidades, un abrazo grande, Francisca, y que sea un excelente año en todo sentido, y muchas, muchas felicidades en tu cumpleaños y en un buen turno, ¿ya? Así que ojalá y también la sorprendan por ahí en el turno de urgencia, naturalmente. Así que muchas gracias, Francisca, por acompañarnos, un abrazo grande y muy feliz cumpleaños. Saludamos a Rodolfo Campos, Rodolfo Rosa de Villa Alemana, dice: muy buenos días, Nicolai, después de saludarles, les felicito por el grato recuerdo de Edith Piaf. Siendo muy pequeño, mi padre ya fallecido, le gustaba el tema La Vie en Rose, o sea, la vida es rosa. Que tengan un lindo día desde Villa Alemana, Rodolfo y Rosa. Carmen Alvear dice: gracias por brindarnos tan hermosas canciones de Edith Piaf que nos transportan a esas noches de París, esas noches parisinas. Hola, Nicolai, me encantó Carolina Soto, una voz fresca, nítida, canciones nuevas, alegres como La Vitamina. Sería bonito seguir escuchando a Carolina Soto. No tanto Recuerdo Gringo por acá. Buen domingo a ustedes, de parte de Isabel. Desde Villa Alemana, rumbo a la Feria Parque Caupolicán de Viña del Mar, por acá Jorge. Y aquí además, bueno, nos estaban reportando aquí un auditor que hubo un incendio ahí en el sector de Avenida Brasil y ya está controlado, ya fue apagado el incendio y al parecer afectó a una vivienda que estaba entre el primer y segundo piso, ya, o sea, un edificio de tres pisos. Sí, al parecer sí, el segundo piso fue el más afectado. Esto fue en el barrio Brasil, para ser más exactos, en Rosas con Ricardo Camin. Ya hubo ahí un incendio que afectó ahí un inmueble de tres pisos. Y bueno, ya está controlada la situación allá en ese sector. Por lo tanto, ese perímetro de la calle Rosas, entre por lo menos Camin, queremos entender entre Camin y, bueno, en esa cuadra, en ese sentido, en Rosas con Camin debe estar entonces el tránsito suspendido producto de este incendio que se registró allí en el sector de Rosas, claro, entre Maturana y Ricardo Camin. Y además, desde Puente Alto, por acá, nos acompaña Romina, dice: canta muy lindo Carolina Soto, aunque es muy sufrida sus letras, dice: saludos desde Puente Alto. Sí, sí, a la vista le canta el amor, al desamor y unos cuantos, etcétera. Cariño, Romina, saludos para ti, que está a esta hora, me imagino, despierta todavía, ¿cierto? Allá en Puente Alto, un saludo para ti, gracias.

Este momento, menos 2 en San Bernardo. Ah, según tu teléfono, ya. Según Rodrigo de la Rosa, el teléfono. Según el teléfono de Rodrigo de Rosa, es menos 2. Mira, aquí tengo las estaciones de la región metropolitana, las que están operativas, naturalmente. En Pudahuel, 0 grado. Y en la estación Santiago, 0 grado en este momento. 0 grado, entonces, en Pudahuel, todavía no está habilitado, pero sí Santiago, podemos decir que están todas con 0 grado. Hoy día se pronosticó menos 2. Así que ya se habrá cumplido la temperatura bajo cero, por lo menos en sectores como, por ejemplo, el sector sur de la capital, el sector poniente, el sector norte de nuestra capital, donde ahí las heladas son mucho, mucho más fuertes. Y eso también genera preocupación para quienes se dedican a la agricultura. Saludos, su fiel auditor Alan desde Calbuco. Mucho frío, se nota, ¿eh? Sí, hay una ola de frío, dice por acá, sí. Está bajita la temperatura. Mire, por ejemplo, vamos a revisar en estos momentos, por ahí cerquita, Puerto Montt, hay 6 grados en estos momentos, ya que yo 7 grados, pero donde está haciendo mucho frío, ¿eh? Es, por ejemplo, en ciudades como Curicó, que a esta hora hay 2 grados de temperatura. Rancagua debe haber como 0 grados, más o menos como en Santiago. Bueno, San Felipe y los Andes, ¿eh? Ahí ya también se pronostican 2 grados bajo cero. El Valle de la Aconcagua está muy, muy helada la situación allá en ese sector. Buen día desde La Calera, Luchito, por acá de La Calera. Un abrazo grande, Luchito. Bienvenido acá al trasnoche de La Calera, Lucho. Bienvenido acá a nuestro sintonía, más 569-9207888. ¿Está despertando usted, amigo mío o amiga? ¿Está despertando en estos momentos? ¿Está ya preparándose para una jornada laboral? Porque no todos tienen la dicha de poder descansar, sino que hay quienes están trabajando como nosotros y están empezando a levantarse para poder hacer su labor diaria, ¿cierto? Bueno, si es uno de ellos, comuníquese con nosotros a partir de este momento. Si está en camino, si está en ruta, si está viajando en estos instantes, estamos atentos a sus reportes en el 800-810-810 y el más 569-9207-888. Alejo Puente me dice que su termómetro en Pirque marca 5 grados, pero bajo cero. 5 grados bajo cero. Bienvenido, Alejo. Gracias por ese reporte. Muy heladísimo Pirque, así como muchos sectores de nuestra capital, ¿eh? Bueno, vamos a la música, ¿les parece? Escuchemos a Ricardo Arjona. Dime que no. A las 6:46 minutos, somos el trasnoche de la radio.

0: mucho frío acá en Cúcuta. Los vidrios están heladísimos, blanquitos los vidrios del auto. Estén muy bien y descansen durante el día. Alberto de Concón. Buena la Bio Bio.
1: Buenos días, por acá Jorge López, un taxista. Les quería comentar que hay un accidente en la ruta 68, pasadito Teniente Cruz, yendo hacia el oriente por la ruta 68, hacia el oriente, hacia el centro. Se colisionaron dos autos hace como 5 o 6 minutos. Estaba tan oscuro que yo vi la colisión, pero no vi si habían personas heridas o no, porque está súper oscura esa zona. ¿Ya? Aquí reporteando para la Bio Bio.
2: Y ahí está. Entonces, ruta 68, llegada de Teniente Cruz, accidente de tránsito con dos vehículos que colisionaron. Mucha precaución. Esto fue hace muy poquito, así que precaución, y hacemos el llamado para el personal de emergencia a que se apresuren en el lugar. Bomberos, carabineros, ambulancias para ir en ese operativo. Por acá, Carmen Gloria de Chillán, saliendo al trabajo, un gradito, dice mi celular, ¿ve? Bueno, alguien más que confirma los 5 grados bajo cero en Pirque es JP, que también nos escribe por allá. 5 grados bajo cero confirmadísimo en Pirque. Buenos días, te comento que ha amanecido en Pudahuel Sur. Está helado, Juan. Segundo piso, cortinas gruesas, vidrios muy mojados y defendiéndonos del frío con un humilde calefactor por acá, Ignacio Aldana. Carlos de Antofagasta preparándonos para ir a una competencia de MTB. A los cerros vamos, lomas, mar y tierra se llama la competencia. Muchas gracias, Carlos. Buenos días, levantando la pega con 3 grados, sensación de 1 en Angol. Está helado Angol por ahí, Nilo, a través del WhatsApp. Aquí tenemos a Leonardo, dice, todavía no entiendo, ya que conversé con unos conocidos del terremoto de Venezuela y me da pena realmente cómo piensan, mejor ni digo, realmente me aburría conversar con ellos, siempre ayudar, hablar con gente así no vale la pena. Saludamos a Yeser por acá en Puerto Montt con mi amigo Hugo Bustamante. Por favor, mi amigo tiene 73 años y es un fiel auditor de la radio. Saludamos a Yeser, que está a esta hora, y también a Hugo Bustamante, que nos escuchan desde Puerto Montt. Buenos días, les saludo desde Arauco, alistándome para ir al trabajo, y el lunes no puedo apagar la alarma porque está bien trabajo. Bueno, como decía, no todos pueden apagar la alarma, ¿cierto? Gracias, Bertita, gracias por estar ahí con nosotros. 4 grados en Tirúa por acá, Enzo desde Tirúa. ¿Y quién más en este momento? Lo escuchamos. Buenos días.
3: Buenos días, Radio Bio Bio. Aquí desde Limache, menos 1 grado al salir de mi casa. Camino Peña Blanca y Alemana, 0 grados. Todo despejado. En ruta a trabajar, me tocó turno hoy día. Saludos, Bio Bio.
2: ¿Qué tal? Iván, a través del WhatsApp, manejando en estos momentos con prácticamente entre 0 y 1 grado allá por Villa Alemana. Juan Bautista aquí en Rancagua, 3 grados bajo cero. Saludos, excelente programa, sobre todo el limpio, fabuloso, dice acá Juan Bautista. Ay, no le entendí eso último, pero sí le entendimos que hay 3 grados bajo cero en estos momentos, ¿eh? Acá también tengo el mensaje de Alejandrina, que en Pelarco nos cuenta que hay 1 grado a esta hora. 2 grados bajo cero en Maipú. Autos que ya están escarchados, nos escribe por acá José Ariel. Nelson de Peña Lolén, paseando mis perros Teddy y Topi. Saludos de parte de Nelson. Un saludo a mi Cristian Manríquez y a todos los que nos toca trabajar, en especial a ustedes que nos conectan acá en Buin. 4 grados bajo cero en Buin. 4 grados bajo cero. Muy helado en Estación Central, nos dice acá Fernando en Estación Central. 4 grados. El profe Tongo Díaz tomando café a dejar a mi amigo Iván Pereira al aeropuerto. Fernando Cortés dice por acá el tema de Fernando de Turbos. Vamos a seguir con ustedes. ¿Tenemos audios o tenemos? Sí, tenemos audio de ustedes a través del más 569-9207888.
4: Heladito el valle, muchacho, heladito el valle, el muchacho. 9 grados la temperatura acá en Vicuña, en el Valle del Elqui. Ya terminando ya mi jornada nocturna. Saludos a todos, que tengan un excelente día domingo. Y escuchando como siempre el trantoche de radio Bio Bio. Bio Bio. la radio.
2: Está heladito, ¿ah? Sí, pues ese era nuestro auditor, ¿no decía su nombre? Ya, no decía su nombre. Por favor, identifíquense con su nombre, amigos, por favor.
5: Por favor.
2: Oiga, si usted, bueno, si usted no quiere dar su nombre de verdadero, invéntese uno, por último, ¿ya? Muy buenos días, vio desde Quilpué, con mucho frío, voy a cambiarle el agua a mi perrita. Ay, ay, ay, abríguese si está afuera la perrita, ¿ya, Kelly? Cariños, Kelly. Hola, un saludo para mi primo Óscar Araya, de parte de Freddy, desde Frutillar. ¿Eh? Ahí está Freddy de Frutillar, para un saludo para su primo Óscar Araya. Bueno, Francisco Arica quisiera mandar, no mandar, sino que saludar, sí, está bien, mandar un saludo, está bien. Quisiera saludar a mi padre, Heriberto Villarroel, que hoy es su cumpleaños. Saludos para don Heriberto en el día de su cumpleaños. Por acá, Talca, 0 grados, mucho frío. Saludos de parte de Carlos Díaz. Si ustedes, recuerden, si ustedes están en estos momentos escuchándonos y ven a personas que se encuentran en estos instantes en situación de calle, ustedes vayan a activar el código azul que aparece en la página web códigoazul.ministeriodedesarrollosocial.gov.cl, códigoazul.ministeriodesarrollosocial.gov.cl. Ya, active la alerta. Ya, ¿y cómo usted puede saber el estado de la alerta? Bueno, con el número de identificación, cuando usted activa la alerta en la página web, puede saber en qué estado se encuentra la alerta. Y también lo puedes hacer llamando al 800-104-777, opción 0. Hasta el momento, y según lo que se ha reportado, hasta este momento no está activo el código azul, pero sí se puede activar, por supuesto, con la ayuda de ustedes a través de la página códigoazul.ministeriodesarrollosocial.gov.cl. Desde Alabama, Estados Unidos, por acá, todo lo contrario, 25 grados. Saludos a la familia Alcaíno, cariños de parte de Stephanie Alcaíno. Todo lo contrario, lo que está pasando acá en Santiago está ocurriendo allá en Alabama, Estados Unidos. Por acá, Marco y Agustina, saludos desde Puerto Varas, 6 grados. De vuelta del aeropuerto, que tengan buen día. Desde Valparaíso, mucho frío, preparándome para ir a trabajar. Saludos de parte de Carlos. Y lo seguimos escuchando en el más 569-9207-888.
6: Buenos días, Radio Bio Bio. Acá Nelson Arriagada, terminando el servicio del mercadito, sacando el pescadito. Así que tengan buen día. Gracias, Bio Bio. Excelente radio. ¿Cierto?
7: Buenos días, vivo por acá Miguel.
2: Hola, Miguel.
7: Repartiendo la tercera con Las Condes. Mucho, mucho frío. Saludos, saludos, amigos de la Bio.
2: Ahí estaba entonces Nelson y estaba, ¿quién estaba ahí? Se me olvidó su nombre, pero sí, el que estaba repartiendo ahí. ¿Ah? Eduardo, ¿cierto? Ya, Nelson Arregada. ¿Y el otro auditor? Era... A ver, ahí lo estábamos chequeando para que... Ya, no es científica, ya. En fin, pero está repartiendo la tercera. Digan su nombre, por favor. Muy por buena, favor. Muy buen día. Es que, ¿sabes qué? Lo que hace que gente, es que lamentablemente muchos de ustedes, y los voy a retar, le dice una cosa por un oído y le sale por otro. ¿Mm? Claro.

0: Hola, muy buen día. Felicitaciones al programa de Trasnoche. Linda música y linda voz del locutor. Muchas gracias. En esta mañana tan fría desde Providencia, Santiago. Lindo día, Eva Isabel. Muchas gracias, Evita. Gracias por estar ahí con nosotros. Solo 5 grados, dice por acá. Tío, adentro de mi casa. 5 grados adentro de la casa. Ay, ay, ay, Dios mío. Ay, ay, ay. Bueno. Ahí está entonces, a ustedes a través del más 5599-207888. Nos separamos unos instantes, vamos a las noticias del informador y a la vuelta continuamos con ustedes ya en la recta final del Trasnoche de la Radio con sus mensajes. Vamos a estar con el pronóstico del tiempo para que usted esté atento ahí a la información de cómo puede salir, por ejemplo, en la mañana, cómo va a estar, por ejemplo, en la tarde, en su ciudad. Bueno, todo eso y mucho más a la vuelta de la pausa. Pero antes, las noticias del informador junto a usted aquí en el Trasnoche. No se vaya, ya volvemos.
1: 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En Biobío, una nueva hora. 7 de la mañana.
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0: La Policía de Investigaciones concretó la detención de un hombre tras ser indicado como autor del delito de violación en contra de una menor de edad o de un menor de edad en la comuna de La Florida. El detenido mantiene antecedentes penales por similares delitos. Jorge Villegas nos cuenta más.
3: Detectives de la Brigada Investigadora de Delitos Sexuales de la Policía de Investigaciones, en conjunto con la Fiscalía Regional Metropolitana Centro Norte, arrestaron a un hombre chileno de 28 años acusado de cometer delitos de carácter sexual en contra de un menor de edad en la comuna de La Florida. El caso había comenzado cuando el imputado tomó contacto con la víctima a través de una aplicación de citas. A partir de ese momento, el menor fue sometido a extorsiones, amenazas y múltiples agresiones, tanto físicas como sexuales. El mecanismo de extorsión consistía en obligar al menor a producir material audiovisual que el agresor utilizaba como herramienta de presión para impedir que la víctima realizara alguna denuncia en su contra. Así lo informó el subinspector Matías Tapia, perteneciente a la Brigada Investigadora de Delitos Sexuales de la Policía de Investigaciones.
4: Asimismo, grabó a la víctima obligándola a decir haber realizado algún ilícito con el objetivo de intimidar a la víctima y así evitar la denuncia y posterior persecución penal. El trabajo científico técnico de la PDI permitió identificar la dinámica y posicionar al imputado en el sitio del suceso.
3: El detenido mantiene antecedentes penales previos por similares delitos, por lo que fue puesto a disposición de la justicia.
0: En libertad y con arraigo nacional quedó una mujer que fue detenida tras una discusión con el presidente José Antonio Kast y que mantenía dos órdenes de detención vigentes. Los detalles con Bárbara Justi desde Radio Biobío en Temuco.
5: La mujer que esta semana protagonizó una discusión con el presidente José Antonio Kast durante una ceremonia de entrega de títulos de dominio en Villa Rica quedó en libertad con la medida cautelar de arraigo nacional. Fue detenida el jueves luego de una fiscalización preventiva de carabineros realizada tras el altercado con el mandatario. Al revisar sus antecedentes, los funcionarios detectaron que mantenía dos órdenes de detención vigentes, ambas asociadas a investigaciones por estafa. El viernes fue formalizada por una causa tramitada en Punta Arenas, donde la fiscal Rina Blanco explicó que la imputada habría participado junto a otra persona en la venta de teléfonos celulares a través de redes sociales, equipos que nunca llegaron a sus compradores.
6: Luego efectuados los pagos a las cuentas antes referidas, la víctima perdió todo contacto con el supuesto vendedor, quien la bloqueó no recibiendo la afectada al teléfono, en el cual la víctima se interesó.
5: Tras esa audiencia, el tribunal decretó prisión preventiva mientras esperaba la revisión de la segunda causa pendiente. Este sábado enfrentó una nueva audiencia también realizada de forma telemática por una investigación tramitada en Iquique. En esta causa, la fiscalía señaló que la imputada habría simulado la venta de un teléfono celular por 330 mil pesos, el que sería enviado a la víctima, pero que nunca fue entregado. 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
0: Y en el mundo, el comisario europeo de Comercio y Seguridad Económica, Maros Sefcovic, y el ministro de Comercio chino, Wang Wentao, se han dado cita durante esta jornada para tantear el futuro de sus relaciones comerciales después de que el bloque comunitario abriera la puerta para intensificar el uso de sus instrumentos de política comercial para proteger a la industria europea de la competencia china. Ambos socios mantendrán reuniones durante la jornada de mañana, según informó este viernes el portavoz europeo de Comercio, Olaf Gill, durante la rueda de prensa diaria de la Comisión Europea. Gill, que no quiso dar más detalles sobre la agenda de los representantes de comercio, añadió que la reunión se centrará en el conjunto de las relaciones comerciales y de inversión entre la Unión Europea y China. Por otro lado, el portavoz

0: reforzó que llevan muchas semanas preparando la reunión a nivel técnico para allanar el camino. La cita también sucede un debate de orientación a finales de mayo, cuando dentro de la Comisión sobre las Relaciones con China, así como de los Estados miembros, ocurre esta situación. Durante la última reunión de líderes europeos el pasado jueves y viernes, estos pidieron al Ejecutivo Comunitario desarrollar y eventualmente complementar la caja de herramientas en materia de defensa comercial y política industrial ante un contexto de creciente inquietud por el déficit comercial con el gigante asiático, las subvenciones estatales chinas a sus empresas y el avance de sus exportaciones industriales. En los últimos años, las importaciones europeas desde China han aumentado un 45% de lo que ha generado un déficit comercial de unos 360 mil millones de euros anuales, que afecta ya a todos los Estados miembros, señaló la presidenta de la Comisión Europea, Ursula von der Leyen, el viernes pasado tras la reunión con los líderes de la Unión Europea. 7:04 a.m. A esta hora, nuestra capital Santiago presenta una temperatura que alcanza en estos instantes 0 grado. Muy bien, la habíamos mencionado hace algunos instantes nomás. 0 grado la temperatura en estos momentos en nuestra capital, con una humedad del 93%. Concepción registra en estos instantes 5 grados de temperatura con cielo despejado y una humedad del 100%, mientras que 8 grados marcan los termómetros en Viña del Mar y Valparaíso. El cielo se encuentra despejado, la humedad alcanza al 57%.
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0: Hugh Lewis and the News suena a esta hora. ¿Volvamos al futuro? En el presente, ¿no? The Power of Love, acá en el trasnoche al lado. The Power of Love, ahí sí, mejor dicho, imposible.

0: 7 de la mañana, 10 minutos.
1: Revisamos a esta hora los titulares para esta jornada de día domingo 28 de junio de 2026. Carabineros reportó un fallecido en accidentes de tránsito y 28 detenidos durante la salida de viajeros desde la región metropolitana por el fin de semana largo. Un adolescente de 16 años murió tras un ataque armado registrado frente a su domicilio en Chiguayante. La Policía de Investigaciones mantiene diligencias para dar con los responsables. Un hombre quedó en prisión preventiva tras ser formalizado por un homicidio en Valdivia. El imputado cumplía libertad condicional al momento de su detención. Dos imputados venezolanos quedaron en prisión preventiva tras ser formalizados en Arica por sustracción de menor y robo con violencia. La fiscalía indaga el robo de más de $37,000 que estaban bajo custodia de carabineros en la subcomisaría de Colchane. El exalcalde de Chillán Viejo, Jorge del Pozo, será formalizado por presuntos delitos sexuales denunciados por dos exfuncionarias municipales entre 2020 y 2023. La mujer que increpó al presidente José Antonio Kast en Villarrica quedó con arraigo nacional tras ser formalizada por una causa de estafa. El gobierno realizó un balance de la primera misión de ayuda humanitaria enviada a Venezuela tras los terremotos y confirmó que mantiene en evaluación nuevos envíos. En tanto, ya se han despachado más de 3,8 toneladas de asistencia equivalentes a más de 4.000 raciones de alimentos. En el ex Congreso Nacional, la UDI entregó al presidente José Antonio Kast una propuesta de políticas sociales y llamó a avanzar en acuerdos en materia de seguridad, salud y reactivación económica. Michelle Bachelet expondrá este martes ante el Consejo de Seguridad de la ONU en una etapa clave de su candidatura a la Secretaría General, mientras en Chile su postulación suma respaldos desde distintos sectores de la centroizquierda. El ministro de Hacienda proyectó que una nueva baja en el precio de los combustibles podría concretarse en las próximas semanas y superar los 100 pesos por litro. En noticias del exterior, las víctimas por los terremotos en Venezuela siguen en aumento y ya superan las 1.400 personas fallecidas en medio de intensas labores de rescate. Manuel Adorni, jefe de gabinete del gobierno de Javier Milei, presentó su renuncia tras 4 meses de cuestionamientos por presunta corrupción. En los deportes, Colombia empató con Portugal, mientras que Argentina, con un gol de Lionel Messi, superó por 3-1 a Jordania en el cierre de los juegos de los grupos del Mundial de Fútbol. Hoy comenzará la fase final con el partido entre Canadá y Sudáfrica. Y Universidad Católica derrotó por 4-2 a San Luis y se afianza como líder de su grupo en la Copa Chile. Esta tarde, Universidad de Chile recibe a Unión San Felipe en el Estadio Nacional.
0: Siete de la mañana.

0: 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De la mañana, 18 minutos.
1: Bien, pues vamos a comenzar. ¿Cómo va a estar el tiempo en su ciudad, cierto? Bueno, preste mucha atención. No nos diga, oiga, ¿nos puede repetir? Como dice don Arturo Gómez, nuestro astrofotógrafo, tome lápiz y papel. O anótelo en su WhatsApp, incluso, ¿cierto? Sí. Vamos al tiempo, ¿les parece? Vamos a revisar cómo va a estar la cosa. En cuanto a meteorología se trata, porque la Dirección Meteorológica de Chile diariamente, minuto a minuto, está atenta al tiempo de su ciudad, como en Arica, que está

a esta hora con 17 grados de temperatura. El cielo va a estar cubierto en la mañana y en la tarde nublado, variando a nubosidad parcial con una máxima probable de 20 grados. Iquique, 19 grados para hoy, cielo nublado, variando a nubosidad parcial en la mañana y en la tarde nubosidad parcial, variando a nublado con máxima de 19 grados. A esta hora 17 grados para la ciudad de Iquique, mientras que Antofagasta presentará cielo nublado, variando a nubosidad parcial y en la tarde nubosidad parcial con máxima de 18 grados. Calama, 23 grados para hoy con nubosidad parcial con viento entre 25 y 40 kilómetros por hora. Y a esta hora, 8 grados en la capital minera de Chile, Calama. En la región de Atacama, Caldera, cubierto y neblina variando a nublado. Y en la tarde, nublado variando a despejado con máxima de 16 grados. A esta hora, 7 grados para la ciudad de Caldera. Mientras que Copiapó presentará 22 grados para hoy con cielo cubierto y neblina variando a nublado y en la tarde nublado variando a despejado. Vallenar, 23 grados para hoy con cielo cubierto y neblina variando a nublado y en la tarde nublado variando a despejado. En La Serena y Coquimbo para hoy tendremos 17 grados de temperatura con cielo despejado. A esta hora 9 grados en el conurbano de Coquimbo y La Serena. 21 grados para Ovalle, cielo despejado durante todo el día, mientras que Illapel presentará 23 grados para hoy con cielo despejado. La región de Valparaíso, Viña del Mar y Valparaíso, despejado por la mañana y en la tarde un viento entre 25 y 40 kilómetros por hora, sobre todo para los que ya han tomado la decisión de viajar allí en la costa de Viña Marina o de Valparaíso. Pero si su destino es el litoral central, 17 grados para hoy, con cielo despejado en la mañana y en la tarde viento entre 25 y 40 kilómetros por hora. Casablanca, 18 grados para hoy, con cielo despejado durante todo el día, mientras que San Felipe de los Andes tendrá 22 grados también con cielo despejado. La región de O'Higgins, Rancagua, 15 grados para hoy con cielo despejado, lo mismo que para la ciudad de Rengo. San Fernando, 14 grados con cielo despejado, lo mismo que para Santa Cruz. Vamos a la región del Maule, Curicó, despejado con máxima de 13 grados a esta hora, 2 grados con helada y neblina a esta hora. Talca, 14 grados para hoy con cielo despejado, mientras que Constitución tendrá 15 grados para hoy con cielo despejado y viento entre 25 y 40 kilómetros por hora. Región de Ñuble, Chillán, nubosidad parcial variando despejado con una máxima de 12 grados, ya hay 0 grados en Chillán, helada matinal, neblina a esta hora en la capital de Ñuble. Concepción, en la región del Biobío, habrá las siguientes temperaturas que se las damos a continuación. 13 grados para hoy, nubosidad parcial variando despejado con viento entre 25 y 40 kilómetros por hora. A esta hora, 4 grados de temperatura con nubosidad parcial. Los Ángeles, nublado variando despejado con una máxima probable de 11 grados centígrados. La región de la Araucanía, Angol, nubosidad parcial y niebla durante la mañana y en la tarde cielo nublado con máxima de 12 grados. Temuco, a esta hora nublado, pero la temperatura marca 4 grados en estos momentos. Hay niebla matinal. Para hoy se pronostican 10 grados de temperatura. Villarrica y Pucón, nubosidad parcial y 9 grados para esta jornada en Pucón y Villarrica. Región de los Ríos, Valdivia, nublado y chubascos aislados. Y a esta hora hay 2 grados de temperatura con cielo nublado, niebla y helada matinal. Para hoy, 10 grados se pronostican para la ciudad de Valdivia. La Unión también, y Río Bueno, 10 grados con cielo nublado. Vamos a la región de los Lagos. Osorno, nublado todo el día con una máxima probable de 10 grados, mientras que Puerto Montt tendrá cielo nublado y chubascos aislados por la mañana para pasar a cielo nublado por la tarde. A esta hora 5 grados de temperatura y para hoy se pronostica una máxima de 9 grados. En la isla grande de Chiloé, Ancud, cielo cubierto y lluvia débil, temperatura máxima para hoy 10 grados, lo mismo para Castro, nublado y chubascos aislados con 10 grados de temperatura máxima. Quellón, cubierto y lluvia débil por la mañana y en la tarde nublado y chubascos débiles con máxima de 10 grados centígrados. Coyhaique, 6 grados para hoy con nubosidad parcial y en la mañana 4 grados de temperatura con cielo nublado y chubascos de nieve débiles. En la región de Magallanes, Puerto Natales, nubosidad parcial, chubascos de agua nieve débiles y chubascos de nieve con viento entre 40 y 60 kilómetros por hora. Para pasar a la tarde, a nubosidad parcial y chubascos débiles con viento entre 40 y 60 kilómetros por hora. 7 grados para hoy en Puerto Natales, a esta hora 4 grados, mientras que Punta Arenas presentará 5 grados de temperatura, cielo con nubosidad parcial, ocasionalmente nublado y chubascos débiles con viento entre 60 y 80 kilómetros por hora. Para pasar a la tarde, a nubosidad parcial con viento entre 60 y 80 kilómetros por hora. A esta hora 4 grados para la ciudad de Punta Arenas, mientras que en la península

Ártica chilena tendrá un grado de temperatura, cielo cubierto y ventisca con viento entre 60 y 80 kilómetros por hora y ráfagas de viento de hasta 120 kilómetros por hora. Nos vamos a la isla de Pascua, que tendrá 23 grados para hoy, nubosidad parcial ocasionalmente nublado, variando a nubosidad parcial, y en la tarde viento entre 25 y 40 kilómetros por hora, variando a nubosidad parcial con máxima de 23 grados. El archipiélago Juan Fernández, 14 grados para hoy, cielo nublado con viento entre 25 y 40 kilómetros por hora. 14 grados para Juan Fernández. Y aquí, en la región metropolitana, 19 grados para hoy con cielo despejado, helada la jornada, 0,4 grados bajo cero marcan a esta hora los termómetros en Santiago. Ya nos han dicho auditores, 5 grados bajo cero, por ejemplo, en Pirque, 2 grados bajo cero en Lampa. Así que bueno, para quienes estén empezando a levantarse en este momento y les toque trabajar, abríguense, señoras y señores. Ya dijimos Rancagua, amigo mío, ¿eh? por si acaso, querido, no, ya dijimos Rancagua e incluso Rengo. ¿Qué radio estará escuchando? No sabemos. 20 grados para hoy en Colina de Santiago Norte, 19 grados en Santiago Centro, tendremos 18 en Santiago Oriente, San José de Maipo 18 grados, lo mismo que Santiago Sur, 17 grados para Melipilla, 18 grados para Santiago Poniente y 19 grados para Curacaví. Y en cuanto a la calidad del aire, preste mucha atención porque para hoy en nuestra capital tendremos condición regular en la región metropolitana, en el Valle Central de O'Higgins, es decir, en buena parte del país, es decir, O'Higgins, provincia Curicó, Talca y Maule, Linares, Chillán y Chillán Viejo, Concepción Metropolitana, Los Ángeles, Temuco y Padre Las Casas, Osorno y Puerto Montt, hay condición de aire regular. El índice de aire en Coyhaique es de calidad buena y la única ciudad que en estos momentos se encuentra con algo más complejo la calidad del aire es en Valdivia, porque para hoy hay alerta ambiental en la capital de la región de Los Ríos. La prohibición del uso de más de un calefactor a leña por vivienda durante todo el día es la medida más importante en ese sentido. Bueno, hay restricciones permanentes, como por ejemplo el uso de chimeneas en lugar abierto, la quema en los calefactores, la quema al aire libre en hojas secas y la quema de rastrojos y cualquier otro tipo de vegetación viva o muerta en terrenos agrícolas, ganaderos o de aptitud forestal. Medidas que se restringen, medidas que se aplican en la ciudad de Valdivia, que hoy amanece con alerta ambiental.

0: mañana, 33 minutos.
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2: El 28 de junio del año 1969 en Nueva York se registraron una serie de incidentes que dieron origen a las reivindicaciones por los derechos de las minorías sexuales. Fueron los altercados ocurridos alrededor del bar gay Stonewall Inn y se conocen por lo tanto como los disturbios de Stonewall. Esto se inició cuando la policía irrumpió en el local frecuentado por transexuales para hacer una redada. Por el año 1969, los bares gays en Nueva York eran legales, pero el Stonewall Inn tenía varias razones para que la policía lo allanara constantemente.

0: operaba, por ejemplo, sin una licencia para alcohol. Tenía lazos con la mafia y, escandalosamente, recuerdan los diarios de la época, ofrecía go-go boys o vedetos como entretenimiento, una suerte de cobertura para la prostitución homosexual. Los clientes reaccionaban siempre pacíficamente a las redadas y el bar reabría sin problemas esa misma noche o al día siguiente como máximo. Y la clientela era asidua y fiel. Lo que hizo la redada de junio del año 69 diferente de las demás fue la muerte una semana antes de la cantante y actriz Judy Garland, un importante ícono con el que muchos en la comunidad gay se identificaban. El pesar por su pérdida, que culminó con un funeral el día viernes 27 de junio al que acudieron casi 12.000 gays, hizo que muchos de los clientes del bar estuvieran todavía consternados y se rehusaran a reaccionar pacíficamente cuando empezó la redada esa noche. Los detalles, cómo empezaron los disturbios, difieren, como casi siempre ocurre, de historia en historia. Según algunos, una mujer transgénero llamada Silvia Rivera arrojó una botella a la policía después de que ésta la había empujado con su luma. Otros dicen que una lesbiana, que era empujada a una patrulla, luchó para liberarse y alentó a los demás a hacer lo mismo. Cualquiera sea el caso, la pelea se extendió a la multitud y esta pelea rápidamente sobrepasó a la policía. Una policía que ante esta reacción se vieron tan asombrados que se retiraron del bar. Y esto porque el ataque de la multitud fue simplemente implacable. Algunos arrancaron parquímetros de la vereda para golpearlos contra las puertas. Otros intentaron incendiar el bar para forzar a los policías a salir. Y a estos empezaron a sumarse los clientes de bares cercanos que llegaron atraídos por la trifulca. A lo largo de la noche, la policía aisló a algunos rebeldes para golpearlos. Solo en la primera noche, de las tres noches que duraron los disturbios, 13 personas fueron arrestadas y 4 policías y un número indeterminado de manifestantes resultaron heridos. La represión policial solamente alentó mayores y mayores disturbios. Por lo menos 2 manifestantes fueron severamente y salvajemente golpeados. Botellas y piedras fueron arrojados por manifestantes al coro de Poder Gay. La multitud, estimada en 2.000, dio una batalla, verdadera batalla, a cerca de 400 policías. Y a partir de esa fecha, todos los 28 de junio se celebra en el mundo el Día del Orgullo Gay, en memoria de los disturbios de Stonewall, ese 28 de junio de 1969.
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4: De la mañana, 38 minutos.

0: 7:41.
1: Colombia hizo méritos para derrotar a Portugal, pero no pasaron del empate a cero que clasifica como primero al combinado cafetalero que deberá enfrentar a Ghana en los 16avos de final del Mundial de Fútbol. Una de sus figuras, el volante Gustavo Puerta, analizó las posibilidades que tiene la actual subcampeona de América en la instancia final.
2: Todos estamos muy ilusionados, pero bueno, como lo he dicho siempre, esto es paso a paso. Vamos por el cuarto escalón. Pensamos en el partido, siempre con la misma motivación de querer hacerlo bien y de llegar a esa final que es lo que todos queremos.
1: Argentina, con equipo alternativo, superó por 3-1 a Jordania y deberá medirse con Cabo Verde en los 16avos de final. Recién en el segundo tiempo ingresó el goleador Lionel Messi, marcando otro tanto de tiro libre con este análisis que realizó tras el compromiso el seleccionador albiceleste Lionel Scaloni.
3: Bueno, lo que buscábamos era que los chicos que no habían jugado tengan minutos, porque la verdad que se lo merecen y bueno, han hecho un buen partido, más allá de que no venían jugando. La verdad que estoy contento porque bueno, le dimos minutos a todos y eso es muy importante para nosotros.
1: En el ámbito del fútbol nacional y por una nueva jornada de la Copa Chile, Universidad Católica terminó derrotando por 4-2 a San Luis en el estadio Claro Arena, afianzándose como líder de su grupo. Una de las figuras de la noche fue el delantero Justo Gianni, que valoró el planteo que le propuso Humberto Suazo en el rival, que le presentó varios errores defensivos a los de la franja.
4: Fue un partido difícil, ellos tienen una idea buena de juego, de salir jugando, nos complicaron al principio con un gol tempranero y la verdad que a la hora de presionar no estábamos presionando bien. Después encontramos quizás esos dos goles rápido que nos dio otro aire, pero fue un partido, la verdad, más allá de los goles, fue un partido muy complicado porque ellos la verdad juegan muy bien y se hizo un partido difícil.
1: Con 7 partidos continuará este domingo el desarrollo de la Copa Chile, destacando el encuentro que sostendrán desde las 5:30 de esta tarde Universidad de Chile, Unión San Felipe en el Estadio Nacional. Uno de los jugadores de la U, importantes en los últimos encuentros, fue el volante Agustín Arce, que destacó sus pasos por San Luis y Limache para disfrutar este presente.

0: faltan 12 minutos para las 8 de la mañana. 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
1: Está Michael Jackson a esta hora de la mañana, porque ya está amaneciendo en todo el país. Bueno, San Juan Potrena, que está un poquito más oscuro a esta hora por ser invierno, así que ahí amanece ya cerquita de las 8 o 9 de la mañana por allá en territorio magallánico. Ahí nos escuchan en el 106.1, tengo entendido, ¿cierto? ¿Sí? Pues verifiquemos mejor, ¿sabe por qué? Porque si uno se pega ahí los carriles y uno no cree que uno sabe de memoria. No, 105 puntos, casi. 105.1 y la señal de Biobío allá en Punta Arenas. Por acá tenemos al saludo de... Tenía por acá un saludito de cumpleaños, ¿eh? Así que atento por ahí, Rodrigo de la Rosa, ¿eh? Un saludo para el nieto de Oris, que está a esta hora con nosotros. Bruno cumple 4 añitos, dice por acá Oris desde Talca. Le saluda a su nieto, que está de cumpleaños. Bruno está de cumpleaños. Muchas felicidades para Brunito, que está hoy de cumpleaños. 4 años de vida de parte de Oris. Así se por lo menos está en el WhatsApp, ¿cierto? Sí. Por acá, gracias por tan buen programa. Nos agradece por aquí Marco Ruiz desde Viña del Mar, desde el sector, desde Forestal Viña. Ahí nos está escuchando en estos momentos. También tenemos...

Que más anono a esta hora, un abrazo grande allá desde Viña, Manuel de Viña también por acá, también de Viña, mira, desde el kilómetro 55 hasta el kilómetro 66 hay corte de luz desde el sector El Manzano hasta el puente de San Roberto, esto es desde el kilómetro 55 hasta el kilómetro 66, ruta de la fruta, ya, eso es lo que nos reporta hasta ahora otro de nuestros auditores que nos escucha ya por Melipilla, ya por la provincia de Melipilla. Y por acá, desde Maipú, a esta hora nos está escribiendo Camilo a través de nuestro WhatsApp, así que desde ya a cada uno de ustedes, muchas gracias por habernos acompañado durante estos minutos, ya no minutos, ya estos, en estos últimos minutos y en las horas en que hemos estado con ustedes desde la medianoche con 30 minutos, siempre previo con las noticias de Radiograma a la medianoche. Vamos a escuchar un temita, sí, escuchamos canciones a esta hora. Tenemos a los tres, ¿quién es la que viene ahí? Luego la información de las rutas y de ahí nos vamos. Eso, siga con nosotros.

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1: Faltan 6 minutos para las 8 de la mañana.
2: Tránsito expedito en la ruta 5 Sur entre

0: Y Río Claro, la situación actual del estado del tiempo, nublado, mientras que en el acceso sur a Santiago, en el tramo enlace Vespucio, paso superior a Angostura, también no hay novedades en el camino, tránsito completamente expedito, cielo nublado.
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1: Un incendio de gran magnitud destruyó una vivienda y afectó a otras dos en la comuna de Peñalolén. Carabineros reportó un fallecido en accidentes de tránsito y 28 detenidos durante la salida de viajeros desde la región metropolitana por el fin de semana largo. Un adolescente de 16 años murió tras un ataque armado registrado frente a su domicilio en Chiguayante. La PDI mantiene diligencias para dar con los responsables. Un hombre quedó en prisión preventiva tras ser formalizado por un homicidio en Valdivia. El imputado cumplía libertad condicional al momento de su detención. Dos imputados venezolanos se quedaron en prisión preventiva tras ser formalizados en Arica por sustracción de menor y robo con violencia. La fiscalía indaga el robo de más de $37,000 que estaban bajo custodia de carabineros en la subcomisaría de Colchane. El exalcalde de Chillán Viejo, Jorge del Pozo, será formalizado por presuntos delitos sexuales denunciados por dos exfuncionarias municipales entre el 2020 y 2023. La mujer que increpó al presidente José Antonio Kast en Villarrica quedó con arraigo nacional tras ser formalizada por una causa de estafa. El gobierno realizó un balance de la primera misión de ayuda humanitaria enviada a Venezuela tras los terremotos y confirmó que mantiene una evaluación de nuevos envíos. En tanto, ya se han despachado más de 3.8 toneladas de asistencia equivalentes a más de 4.000 raciones de alimentos. En el Excongreso Nacional, la UDI entregó al presidente José Antonio Kast una propuesta de políticas sociales y llamó a avanzar en acuerdos en materias de seguridad, salud y reactivación económica. Michelle Bachelet expondrá este martes ante el Congreso de Seguridad de la ONU en una etapa clave de su candidatura a la Secretaría General, mientras en Chile su postulación suma respaldos desde distintos sectores de la centroizquierda. El ministro de Hacienda proyectó que una baja en el precio de los combustibles se podría concretarse en las próximas semanas y superar los 100 pesos por litro. En el ámbito internacional, las víctimas por los terremotos en Venezuela siguen en aumento y ya superan las 1.400 personas fallecidas en medio de intensas labores de rescate. Manuel Adorni, jefe de gabinete del gobierno de Javier Milei, presentó su renuncia tras 4 meses de cuestionamientos por presunta corrupción.
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1: Hola, ¿cómo están? Muy buenos días. Comenzamos acá una nueva edición de Radiograma Matinal. Acá comenzamos a revisar las noticias. Un joven de 16 años de edad fue asesinado a las afueras de su casa en la comuna de Chiguayante por desconocidos que dispararon.

0: contra la vivienda para después darse a la fuga. La Fiscalía y la Policía de Investigaciones realizan las diligencias para dar con los autores del que es el homicidio número 37 en la región del Biobío en lo que va de este 2026. Fabián Polanco nos entrega el reporte.
1: Fue eso de la medianoche cuando un grupo indeterminado de personas llegó a la población Nuevo Amanecer en Chiguayante realizando disparos que costaron la vida a la víctima menor de edad. Fue el comisario Cristóbal Ramírez de la Brigada de Homicidios de la PDI quien entregó los detalles de este violento crimen, el primero del año en esta comuna de Gran Concepción. Tras la huida de los delincuentes, dijo, familiares de la víctima lo trasladaron hasta el SAR de Chiguayante donde se constató el deceso.
2: De acuerdo a los antecedentes recopilados en el lugar y las pericias que se realizaron junto al laboratorio de criminalística, se logró establecer que alrededor de la medianoche de ayer, un grupo de personas llegaron hasta el domicilio de la víctima en la población Nuevo Amanecer de Chiguayante, donde realizaron un gran número de disparos hacia el interior del inmueble, resultando de esto fallecido el menor de edad, quien fue auxiliado por familiares y lo trasladaron hasta el SAR de Chiguayante.
1: Informado el Ministerio Público, el fiscal Michelangelo Bianchi se constituyó en los dos sitios del suceso, en la casa y en el centro asistencial, ordenando la realización de las diligencias que permitan dar con los autores del crimen.
3: Se está trabajando pericialmente con la Brigada de Homicidios, tanto a nivel investigativo como a nivel de pericia. Hay testimonios que se han ido recogiendo en el curso de la investigación y hay una dinámica ya más o menos clara de lo que habría ocurrido. Evidentemente hay que confirmarlo con otras declaraciones, con otros elementos de prueba como cámaras de seguridad y otros elementos investigativos de interés que puedan existir.
1: Se está periciando las cámaras de vigilancia también en el sector de manera de obtener antecedentes que permitan dar con los responsables del que es el homicidio número 37 en el Biobío en lo que va de este año. Los restos del menor de 16 años de edad fueron trasladados al servicio médico legal donde la autopsia arrojará el número de heridas de bala recibidas por la víctima así como la dinámica de los disparos.
0: El Tribunal de Garantía de Temuco amplió hasta mañana lunes la formalización de un imputado acusado por el delito de femicidio contra una funcionaria municipal. El padre de la víctima cuestionó a la justicia por no haber actuado cuando se denunció previamente al detenido por una agresión sexual. Nos informa desde Radio Biobío de Temuco, Rodrigo Aguilera.
4: La víctima de 32 años, Patricia Ojeda, madre de dos hijas de 14 y 4 años, fue asesinada en su casa en la localidad de Labranza. El autor del crimen fue su expareja, Yerko Mendoza, de 27 años. La víctima, que era funcionaria de la municipalidad de Temuco, había denunciado el 18 de mayo al victimario, y ahora homicida, por una agresión sexual. Como el delito había ocurrido dos días antes, no existía flagrancia, y por lo mismo el Tribunal de Garantía no autorizó al Ministerio Público la orden de detención. Luis Ojeda, padre de la mujer asesinada, dijo que la justicia falló.
5: Y todo porque un funcionario de justicia no hizo su trabajo. En este caso, la justicia sí falló, porque si ya hemos hablado del Estado, Carabineros estaba presente, la investigación estaba presente, el fiscal estaba presente, pero el juez no estaba presente. No sé por qué. ¿Por qué tomó esa determinación? Haber soltado a un tipo que es psicópata.
4: El fiscal Jorge Mandiola confirmó que antes del crimen se había solicitado la detención del imputado por la agresión sexual. Pero como la denuncia se realizó fuera del plazo de flagrancia, la jueza, Marcia Castillo, no autorizó la detención. Y sí se determinó medidas de protección a favor de la víctima.
6: La situación de flagrancia permite que Carabineros o las policías puedan cumplir la detención dentro de las 12 horas siguientes a la comisión del ilícito. En este caso, como señalé, la denuncia ocurrió pocos días después de ocurrir los hechos. Ya no había una situación de flagrancia y por lo tanto lo que procedía era que el Ministerio Público solicitara al tribunal competente la orden de detención del imputado. Esa es la que el tribunal no accedió.
4: El crimen de Patricia Ojeda ocurrió 39 días después que se inició la investigación por el delito de violación. Como aún falta el resultado de la autopsia, la audiencia de formalización se aplazó hasta el lunes 29 de junio a las 12 horas en el Tribunal de Garantía de Temuco. La Fiscalía le imputará al detenido Yerko Mendoza los delitos de femicidio íntimo, violación de morada, desacato y amenazas contra Carabineros. En Temuco, Biobío, la radio.
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0: De la mañana con 9 minutos, te contamos que un hombre de 24 años ingresó al hospital San Juan de Dios de los

0: Hernández, tras ser baleado de la población Los Libertadores. Según antecedentes del procedimiento, la víctima no habría colaborado con información en las primeras diligencias. El caso es investigado por el equipo contra el crimen organizado y homicidios de la Fiscalía y la Brigada de Homicidios de la PDI, que realizaron pericias y buscan identificar a los responsables. Los detalles son de Aníbal Rosales, desde Radio Bio Bio en Valparaíso.
1: Un hombre de 24 años fue baleado el pasado jueves 25 de junio en la población Los Libertadores, en el sector oriente de los Andes, y posteriormente ingresó al Hospital San Juan de Dios de la comuna con heridas por proyectiles balísticos. De acuerdo con los antecedentes del procedimiento, la víctima permanece fuera de riesgo vital. Según informó la Policía de Investigaciones, por instrucción del fiscal del equipo contra el crimen organizado y homicidios, detectives especializados concurrieron primero al recinto asistencial y luego al lugar donde se habría originado el ataque. En el sitio del suceso, personal policial y peritos del laboratorio de criminalística levantaron evidencia balística y biológica para avanzar en la identificación de él o los responsables. Así lo precisó el inspector Mario Torres.
2: Se solicita por instrucción del fiscal ECO de la macrozona cordillera la concurrencia del personal de turno de esta brigada especializada hasta el Hospital San Juan de Dios por el ingreso de una persona mayor de edad de sexo masculino con múltiples impactos por proyectil balístico. El paciente actualmente se encuentra en observación en el Hospital San Juan de Dios de los Andes, fuera de riesgo vital.
1: De acuerdo con los antecedentes del caso, la víctima no habría entregado colaboración con las primeras diligencias. En paralelo, fuentes consultadas por la radio apuntaron a que el hecho podría estar vinculado a un eventual ajuste de cuentas y que no se trataría de un episodio aislado, ya que habrían existido advertencias previas. El consultor en seguridad Héctor Sandoval explicó que en este tipo de hechos, la declaración del afectado puede ser clave para orientar la investigación, especialmente si se conoce a los autores o los motivos del ataque. Así lo precisó Héctor.
3: Pero es que es súper importante los antecedentes que el afectado pueda entregar, porque puede ser un autor o autores conocidos, o el motivo también lo puede conocer, puede ser lo que denominan ajuste de cuenta, pero también hay que tener presente todos los elementos que desde el sitio del suceso las policías puedan recoger.
1: En tanto, el equipo contra el crimen organizado y homicidios de la Fiscalía señaló que mantiene la causa con diligencia en curso para determinar las circunstancias de la balacera e identificar a él o los responsables. Hasta ahora no se ha informado de personas detenidas por este caso, mientras continúa la investigación. Desde la región de Valparaíso, Bio Bio, la radio.
0: Bueno, y un voraz incendio consumió 3 viviendas en la comuna de Peñalolén. Producto de la magnitud del siniestro, una de las casas se quedó completamente destruida. Tomamos contacto con una de nuestras unidades móviles en la región metropolitana, Javier Pardo. Buenos días.
4: Muy buenos días, y claro, porque fue un violento incendio el que se originó cerca de la medianoche y que afectó el sector de las calles Jorge Prieto Letelier con Gabriela Mistral, esto en la comuna de Peñalolén. Hecho que movilizó a más de 6 unidades del Cuerpo de Bomberos de Ñuñoa, quienes arribaron 5 minutos después de recibir la alarma de incendio y que se trataba de fuego en una estructura de material ligero, lo que provocó una rápida propagación de las llamas hacia las viviendas colindantes. Pese a las dificultades de acceso por la estrechez de los pasajes, los equipos lograron mantener un abastecimiento constante de agua utilizando los grifos ubicados en las avenidas cercanas, permitiendo así controlar el siniestro y evitar una propagación mayor. Sin embargo, producto de la intensidad de las llamas, fueron 3 las viviendas afectadas, 2 con daños parciales, y la vivienda principal donde se originó el incendio quedó completamente destruida. Así lo señaló el segundo comandante del Cuerpo de Bomberos de Ñuñoa, Francisco Pérez.
5: Actualmente está absolutamente controlado. Lamentamos daños totales en una vivienda de material ligero y daños parciales en 2 viviendas aledañas a la estructura siniestrada.
4: Momentos más complejos de la emergencia ocurrió durante la evacuación de un vecino de la tercera edad, donde

0: tendido eléctrico, provocando daños en líneas de baja tensión y el corte del suministro eléctrico en partes del sector. Quien se refirió a esta situación fue el capitán Valdo Gatica, oficial de ronda de la prefectura Santiago Central.
1: A raíz de este incendio fue afectada una parte de este sector de Peñarolén con el corte de energía eléctrica. Nos encontramos trabajando todos los medios de emergencia para poder establecer rápidamente lo que es la energía eléctrica también y poder despejar todo lo que fue afectado a raíz del incendio.
0: Afortunadamente no hubo personas ni voluntarios lesionados durante esta emergencia, mientras que las causas y el origen del incendio continúan siendo investigados por voluntarios de bomberos, cuyos antecedentes serán remitidos al Ministerio Público una vez finalizadas las pericias por este incendio registrado en la comuna de Peñalolén. 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
2: En prisión preventiva quedó un hombre que fue formalizado por un homicidio ocurrido en Valdivia. El sujeto además presenta numerosas causas por diferentes delitos y se encontraba con libertad condicional al momento de la detención. Información con Andrea Solís de Radio Bio Bio en Valdivia.
3: El sujeto se mantuvo prófugo por casi 2 años después de ocurrido el homicidio, siendo detenido junto a otras 2 personas por integrar una banda criminal que se dedicaba al transporte y distribución de droga desde la región metropolitana hasta Los Ríos. Al ser presentado a la justicia, se comprobó que el hombre mantenía diversas órdenes de detención vigentes, entre ellas una causa por el delito de homicidio. Según lo expuesto por el fiscal Alex Montesinos, el asesinato ocurrió en octubre del 2024, cuando el imputado se trasladó hasta la casa de la víctima y efectuó múltiples disparos que le causaron la muerte.
4: El imputado se había dirigido en compañía de al menos 3 sujetos más, portando armas de fuego y al interior de vehículos, hasta el domicilio de la víctima, el cual se encontraba fuera de su vivienda. En el lugar percutaron diferentes disparos en contra del cuerpo de la víctima, las cuales le hicieron perder la vida en el lugar.
3: Según precisó el fiscal, al momento de los hechos, el imputado se encontraba con una pena sustitutiva de 3 años de remisión condicional, la que fue revocada tras la reiteración de delitos efectuados posteriormente. Es por lo anterior que el Ministerio Público solicitó la medida cautelar de prisión preventiva por considerar que la libertad del imputado presenta un peligro para la sociedad, medida que fue aceptada por el tribunal. En Valdivia, Bio Bio, la radio.
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2: Continuamos revisando. Revisando más informaciones, durante la jornada, la familia de Alejandro, el niño de 12 años que murió tras una encerrona en San Bernardo, anunció que impulsarán una iniciativa denominada Ley Alejandro. Esta propuesta apunta directamente a sancionar a quienes participen en encerronas, delitos cometidos en grupos u otros hechos de violencia, estableciendo condenas efectivas y sin beneficios, independiente de si los involucrados son menores de edad o no. Así lo mencionó el padre de Alejandro.
12: Promover una ley que se llama Alejandro. Esta ley busca que, independiente de su edad, quienes participen en encerrona, delito cometido en grupos, cumplan condena efectiva sin beneficio. Recuerdo, recalco, sin beneficio.
2: Cabe recordar que el caso ocurrió el pasado

0: martes 23 de junio, cuando el menor viajaba junto a su padre y su tía. En ese contexto, la familia fue interceptada por un grupo de sujetos y tras la encerrona, el niño quedó atrapado en el cinturón de seguridad, siendo arrastrado por varios kilómetros. A partir de esto, la familia fue enfática en señalar que es necesario revisar la ley de responsabilidad penal adolescente por sobre cualquier otra cosa, ya que a su juicio actualmente no se entrega una respuesta justa frente a delitos de esta índole. Asimismo, también solicitaron que el Estado entregue un mayor apoyo a las víctimas y sus familias, proponiendo una pensión provisoria que les permita enfrentar el proceso de duelo y reorganizar su vida laboral y social. En el Parlamento, en tanto, la iniciativa ha sido bien recibida, así lo comentó el diputado gremialista Jaime Coloma.
1: Creo que la denominada ley Alejandro abre una discusión que en Chile ya no podemos seguir postergando. Tenemos que revisar si la responsabilidad penal adolescente está dando una respuesta adecuada frente a los delitos tan graves como lo son las encerronas o los homicidios.
0: Por su parte, el diputado y jefe de bancada de Renovación Nacional, Diego Chalper, indicó que apoyarán esta medida y todas aquellas que avancen en la misma línea.
2: Como Renovación Nacional apoyamos el endurecimiento de la responsabilidad penal para adolescentes y por lo mismo le hemos pedido a la presidenta del Senado, Paulina Núñez, que ponga en tabla en la próxima sesión del Senado el proyecto de ley que ya aprobamos en la Cámara y que va en la misma sintonía de lo que está pidiendo la familia que fue víctima de este crimen impactante y lamentable.
0: Con todo, el padre de Alejandro realizó un llamado directo a los parlamentarios del país para que recojan esta solicitud y la lleven al Congreso, haciendo especial hincapié en que no les importa si la impulsa la derecha o la izquierda, sino que lo que buscan es justicia por sobre cualquier otra cosa. Fue detenido por la Policía de Investigaciones tras ser acusado de abusar sexualmente de un menor de edad en la comuna de Florida. El menor fue contactado por su agresor a través de una aplicación de citas. Los detalles los tiene Jorge Villegas.
3: Una investigación liderada por la Brigada Investigadora de Delitos Sexuales de la Policía de Investigaciones, en coordinación con la Fiscalía Regional Metropolitana Centro Norte, logró concretar la detención de un ciudadano chileno de 28 años por su presunta participación en delitos de connotación sexual en contra de un menor de edad en la comuna de La Florida. Todo esto habría iniciado tras un primer contacto entre el agresor y el menor a través de una explicación de citas, dando pie a extorsiones, intimidaciones y diversas agresiones, tanto físicas como sexuales, en contra del menor. Estas extorsiones radicaban en registros audiovisuales que el agresor obligaba a realizar al menor, todo esto con el fin de evitar algún tipo de denuncia en su contra. Así lo señaló el subinspector Matías Tapia, de la Brigada Investigadora de Delitos Sexuales de la Policía de Investigaciones.
4: Asimismo, grabó a la víctima obligándola a decir haber realizado algún ilícito con el objetivo de intimidar a la víctima y así evitar la denuncia y posterior persecución penal. El trabajo científico técnico de la PDI permitió identificar la dinámica y posicionar al imputado en el sitio del suceso.
3: El detenido mantiene antecedentes penales previos por similares delitos, siendo puesto a disposición de la justicia.
0: Con arraigo nacional quedó una mujer que fue detenida tras una discusión con el presidente José Antonio Kast y que mantenía dos órdenes de detención vigentes. Los detalles los conocemos con Bárbara Justi desde Radio Bío Bío en Temuco.
5: La mujer que esta semana protagonizó una discusión con el presidente José Antonio Kast durante una ceremonia de entrega de títulos de dominio en Villa Rica quedó en libertad con la medida cautelar de arraigo nacional. Fue detenida el jueves luego de una fiscalización preventiva de carabineros realizada tras el altercado con el mandatario. Al revisar sus antecedentes, los funcionarios detectaron que mantenía dos órdenes de detención vigentes, ambas asociadas a investigaciones por estafa. El viernes fue formalizada por una causa tramitada en Punta Arenas, donde la fiscal Rina Blanco explicó que la imputada habría participado junto a otra persona en la venta de teléfonos celulares a través de redes sociales, equipos que nunca llegaron a sus compradores.
6: Luego efectuados los pagos a las cuentas antes referidas, la víctima perdió todo contacto con el supuesto vendedor, quien la bloqueó no recibiendo la afectada al teléfono, en el cual la víctima se interesó debido al precio conveniente en que era ofertado, viéndose perjudicada la suma de 270 mil pesos. El hecho antes expuesto configura el delito de estafa. estafa, del artículo 473 del Código Penal.
5: Tras esa audiencia, el tribunal decretó prisión preventiva mientras esperaba la revisión de la segunda causa pendiente. Este sábado enfrentó una nueva audiencia, también realizada de forma telemática por una investigación tramitada en Iquique.

0: En esta causa, la fiscalía señaló que la imputada habría simulado la venta de un teléfono celular por 330 mil pesos, el que sería enviado a la víctima, pero que nunca fue entregado. El juzgado de garantía de Iquique fijó un plazo de investigación de 60 días y modificó la situación cautelar de la imputada, quien quedó en libertad con arraigo nacional. La causa en Iquique tendrá una nueva audiencia el próximo 27 de agosto, mientras que el proceso pendiente en Punta Arenas continuará el 10 de agosto. En la Araucanía, Bio Bio, la radio.
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2: De la mañana, 25 minutos. Siempre y siempre preventiva quedaron dos imputados venezolanos por el delito de sustracción de menor y robo con violencia. Los detalles los tiene Andrés Bravo desde Radio Bio Bio Narica.
3: Efectivamente, bajo la medida cautelar de prisión preventiva quedaron dos imputados de nacionalidad venezolana luego que la Fiscalía de Arica los formalizara por su participación en delito de sustracción de menores en contra de un adolescente durante el pasado 14 de julio en el sector de Quebrada Encantada. Fueron formalizados por los delitos de sustracción de menores y robo con violencia. Estos imputados abordaron a dos víctimas tras una venta de una radio de vehículo en un servicentro, luego detuvieron a una de las víctimas llevándolo hacia el sector de Quebrada Encantada, en donde lo ataron de manos y pies. Ahí pudo escapar y también pudo solicitar ayuda a vecinos del sector que les llamaron a carabineros. Tanto el OS9 como la Fiscalía de Arica realizaron intensas diligencias para dar con el paradero de estos dos sujetos, quienes reiteremos quedaron en prisión preventiva hace pocos instantes. En Arica, Bio Bio, la radio.
2: Insistiendo en querer conocer el contenido de la carpeta investigativa y en que el suboficial mayor Javier Figueroa Manquemilla fue asesinado, su madre y familiares se reunieron para protestar en Puerto Varas. Robinson Cárdenas nos tiene los detalles en Radio Bio Bio en Puerto Montt.
4: Se cumplieron 3 meses del confuso incidente y la muerte del funcionario de carabineros que fue declarado mártir luego de caer herido en la línea férrea muy cerca de calle San Francisco. La madrugada del 11 de marzo, el sargento Javier Figueroa lideró una patrulla que llegó hasta el sector para fiscalizar el presunto consumo de alcohol y drogas, además de los desórdenes que habrían estado efectuando sujetos. Desde ahí fue sacado en riesgo vital con un disparo en la cabeza. En adelante la investigación se desarrolla en secreto, con la fiscalía ejecutando acciones a través de un equipo compuesto por carabineros y miembros de la PDI. Ahora, exigiendo justicia una vez más, su madre, Marlene Manquemilla, pidió que le muestren el contenido de la carpeta investigativa y acusó al Ministerio Público de ser los responsables de eventuales filtraciones.
5: Que ella nos dé a conocer y queremos ver la carpeta, porque ella no nos quiere entregar la carpeta de investigaciones. Ella dice que es investigación privada, pero no creo que sean tan privadas, porque han salido varias cosas de ahí de fiscalía. Primero, que mi hijo se había suicidado, y segundo, que le había buscado por internet para ser mártir. Y eso no es así, y eso ella lo sabe perfectamente.
4: Las eventuales filtraciones de información están siendo indagadas, aseguraron desde el Ministerio Público en la región. Adicionalmente, la fiscal del caso, Natalie Johnson, y su equipo tienen el respaldo de la jefa en la zona del organismo, por lo que se descarta que se ha cambiado el liderazgo de la investigación por la muerte de Javier Figueroa Manquemilla. En Puerto Montt, Bio Bio, la radio.
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0: hacer eso. Desde Venezuela, el subsecretario del Interior, Máximo Pávez, realizó el balance de la primera misión de ayuda enviada por el gobierno hacia el país latinoamericano, luego de los 12 terremotos que azotaron principalmente la zona de La Guaira. Dentro de sus declaraciones, Máximo Pávez agradeció a la Segunda Brigada Aérea del Grupo 10 de la Fuerza Aérea de Chile por la forma en que se ejecutaron y planificaron la operación en lo que respecta al rescate urbano.
1: Esta planificación consistió en el vuelo de dos aeronaves, KC-135, un avión con 30 bomberos y equipamiento de alto nivel especializado en rescate, y un avión C-130 Hércules con 17 rescatistas y ayuda humanitaria.
0: En esa línea, valoró en ambos casos el equipamiento altamente especializado en tareas de rescate y logística asociados a dicho propósito. El primer avión llegó a la base militar El Libertador de Maracay en la madrugada del día viernes, y el segundo llegó al aeropuerto Simón Bolívar de Maiquetía en la madrugada de ayer sábado. Asimismo, el subsecretario del Interior, Máximo Pávez, señaló que se le encuentra entregando ayuda y facilidades a las familias chilenas, donde por medio de canales de coordinación ya se identificó a un núcleo familiar que busca retornar al país. También lamentó el fallecimiento de la persona de nacionalidad chilena y, pese a mantener contacto con la familia, se decidió mantener la identidad en reserva. Por su parte, Alicia Cebrián, directora del Servicio Nacional de Prevención y Respuesta ante Desastres, agregó que el pasado viernes se sumaron 13.8 toneladas de ayuda humanitaria consistentes en más de 4.000 raciones de alimentos destinadas a las necesidades de la población venezolana.
2: Nosotros estamos disponibles siempre, por supuesto, a poder activar cualquier ayuda que sea necesaria, complementar estos primeros kits con otras cosas que tenemos también como primera ayuda. Lo importante, y tal como lo decía el subsecretario, es evaluar, tener la información que está levantando nuestros bomberos allá, y por supuesto atender a la demanda que haga el gobierno venezolano respecto a ayuda.
0: Finalmente, el subsecretario indicó que el gobierno mantiene en evaluación el eventual envío de ayuda adicional, dependiendo de la evolución de la emergencia y de los requerimientos que formulen tanto las autoridades venezolanas como los equipos chilenos desplegados en terreno.
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0: Con 33 minutos. Y ayer se llevó a cabo el primer encuentro de la Red Metropolitana de Mujeres Progresistas en la biblioteca Profesora Marta Ugarte de Quinta Normal. En la ocasión estuvieron presentes las senadoras del PS, Paulina Bodanovich y Claudia Pascual del Partido Comunista, quienes abordaron la candidatura de la expresidenta Bachelet a la ONU. Los detalles los tiene Sebastián Catalán.
4: La candidatura de la expresidenta Michelle Bachelet para liderar la Secretaría General de Naciones Unidas volvió a instalarse en el debate público. Este martes, la exmandataria presentará ante los 15 integrantes del Consejo de Seguridad los principales lineamientos.

0: de su postulación en una fase determinante para escoger a la próxima autoridad del organismo internacional. Durante los próximos días, Bachelet viajará a Nueva York, donde sostendrá reuniones previas con representantes de México y Brasil antes de comparecer formalmente ante el Consejo de Seguridad. El tema también estuvo presente en el lanzamiento de la Red Metropolitana de Mujeres Progresistas, realizado en Quinta Normal. En la instancia, la senadora Paulina Bodanovich valoró la conformación de este espacio de encuentro entre mujeres de distintos sectores de la izquierda y centroizquierda, subrayando la necesidad de actuar coordinadamente en defensa de lo público. Junto con ello, respaldó la postulación de Michelle Bachelet a Naciones Unidas, destacando su liderazgo y vocación multilateral.
1: Chile apoya a Bachelet. El gobierno se equivocó y creo que Bachelet va a ganar porque es la mejor candidata, sin duda, y ha tenido además un despliegue enorme, y ahí hay que agradecer no solo a los gobiernos de México y Brasil, sino a muchos chilenos y chilenas que están en aquello.
0: En tanto, la senadora del Partido Comunista, Claudia Pascual, sostuvo que esta jornada marca el inicio de una serie de encuentros orientados a ampliar la coordinación entre dirigentes de distintos sectores políticos. En esa línea, aseguró que Michelle Bachelet reúne las capacidades para asumir la conducción de Naciones Unidas y cuestionó que, a su juicio, el gobierno no haya respaldado formalmente su candidatura.
2: La presidenta Bachelet representa no solo valores de justicia social, no solo valores de derechos sociales, sino que por sobre todo la necesidad de no permitir que en el mundo, en ningún país del mundo, se violen los derechos humanos y se llegue a situaciones tan complejas como es permitir los conflictos armados.
0: La exposición de Michelle Bachelet ante el Consejo de Seguridad se realizará este martes en una sesión privada, considerada uno de los hitos centrales de su campaña para convertirse en la primera chilena en encabezar la Secretaría General de la ONU.
3: Se realizó en el ex Congreso Nacional el Consejo Social de la UDI, instancia donde el partido entregó al presidente José Antonio Kast la Agenda Social para Chile, un documento con propuestas en seguridad, economía, salud y educación elaboradas tras recorrer el país. El mandatario valoró el respaldo gremialista por sus 100 días de gobierno, mientras que la tienda llamó a la unidad oficialista para resolver las urgencias nacionales. Los detalles con Juan Oporto.
4: El partido gremialista le entregó al presidente de la República, José Antonio Kast, una propuesta de políticas sociales que el partido desarrolló tras recorrer las 16 regiones del país. Agenda Social para Chile, una iniciativa que ya había sido comentada en enero por el presidente de la UDI, el diputado Guillermo Ramírez, y que se enmarca en los 100 días de gobierno. En ese sentido, el parlamentario destacó su compromiso con la actual administración.
5: Este gobierno tiene las prioridades claras, que son básicamente seguridad y economía. Pero la UDI además ha puesto sobre la mesa temas sociales, temas vinculados con las listas de espera oncológicas, temas vinculados con el tema de la vivienda, el desempleo femenino.
4: El documento está estructurado en 6 ejes, los cuales abordan temáticas como seguridad y migración, reactivación de la economía, salud, vivienda y el rol del Estado, entre otras materias. Tras recepcionar el texto, el mandatario José Antonio Kast agradeció el apoyo y la lealtad de la UDI, tanto hacia su gobierno como hacia el país. Además, refiriéndose a otro tema central, el jefe de Estado advirtió que cualquier eventual solicitud de colaboración a las Fuerzas Armadas deberá contar con un marco de respaldo político, jurídico y legal.
6: Que si ellos tienen que colaborar, van a tener el respaldo político, el respaldo jurídico y el respaldo de la ley que garantice que ninguno de ellos, por cumplir con una orden que se les da, termine condenado a 10, 20 o 15 años.
4: La vicepresidenta de la UDI, María José Hoffmann, señaló que su partido es el único del oficialismo que está realizando una reflexión profunda sobre el futuro de su sector y el del país.
7: Llevamos 5 años de un ciclo electoral muy intenso. Hoy día tenemos la posibilidad de ser gobierno y acompañar al presidente Kast, pero la UDI es el único partido que está pensando, que tiene propuestas, que sigue recorriendo, y eso habla de la buena política y del futuro que tiene también nuestro partido.
4: Entrando en el detalle de las propuestas, en el área de salud la UDI exige buscar soluciones para la lista de esperas, la caída en la natalidad y la soledad que afecta a los adultos mayores. En cuanto a educación, el objetivo es terminar con el analfabetismo funcional y garantizar una educación cívica libre de sesgos ideológicos. Asimismo, la colectividad ve como una prioridad sacar adelante el proyecto de sala universal. Finalmente, y dentro de sus propuestas, el documento plantea la modernización del Estado a través de una reforma al estatuto administrativo por el mérito y selección como criterio principal, mayor flexibilidad, movilidad y sanciones al mal desempeño.
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3: Bueno, y este domingo, hoy, el Frente Amplio dará con

0: Conocer públicamente las conclusiones de su primer congreso ideológico, proceso con el que la colectividad busca fijar los lineamientos que orientarán su actuar político durante los próximos años y definir la estrategia que desplegará como principal fuerza de oposición al gobierno del presidente José Antonio Kast. La jornada marcará el cierre de un trabajo que se extendió por cerca de 3 meses y que incluyó debates de militantes en distintas regiones del país. En esta etapa final, el partido espera aprobar un documento que sintetice las principales definiciones surgidas de esas discusiones y establezca una hoja de ruta tanto para el trabajo legislativo como para el fortalecimiento del sector de cara a los próximos desafíos políticos y electorales. Las conclusiones también buscarán proyectar la identidad del Frente Amplio en este nuevo escenario político, con énfasis en la defensa de los avances sociales impulsados durante la administración del ex presidente Gabriel Boric, el fortalecimiento de la coordinación con las demás fuerzas del progresismo y la construcción de una alternativa de gobierno para el futuro. En ese contexto, el senador del Frente Amplio, Diego Ibáñez, señaló que las resoluciones aún no están cerradas y recalcó que será durante esta jornada cuando la colectividad dé a conocer oficialmente las definiciones alcanzadas. Asimismo, advirtió sobre lo que a su juicio representa el avance de la extrema derecha en América Latina.
1: Bueno, este fin de semana hemos tomado definiciones muy importantes que son fruto de una larga discusión. Todavía no hay resoluciones, el día de mañana las vamos a conocer, pero hoy podemos señalar que somos un partido que está convencido de poner en el centro a la ciudadanía para defender la democracia. Todo esto reconociendo que a nivel internacional hay un avance de la extrema derecha que solo hace retroceder.
0: Por su parte, el diputado Matías Fernández del Frente Amplio sostuvo que el congreso ideológico permitirá fortalecer el rol del Frente Amplio como oposición al Ejecutivo y aseguró que las conclusiones estarán vinculadas al proyecto de país que la colectividad pretende impulsar en los próximos años.
2: Sin duda esperamos ser una oposición firme que identifique las contradicciones y problemas que este gobierno presenta a la sociedad, sino que también pueda presentar claramente cuál es el proyecto de sociedad que queremos para el futuro. Y las conclusiones sin duda están ligadas a ese último punto. ¿Cuál es el Chile que queremos?
0: Con la presentación de estas conclusiones, el Frente Amplio pondrá término a su primer congreso ideológico y dará a conocer el documento político que servirá como guía para la acción del partido en esta nueva etapa, en un contexto marcado por la reorganización de la oposición y el inicio del gobierno del presidente José Antonio Kast.
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0: Bueno, el precio del dólar subió 1 peso con 80 centavos el viernes al cotizarse a 923 pesos con 70 centavos su comprador y 924 pesos al vendedor. En la semana el valor del dólar aumentó 21 pesos. El precio del cobre subió 0,70% el viernes en la Bolsa de Metales de Londres, al transarse a $6.02 la libra. En la semana el valor del cobre disminuyó un 1,8%. La Bolsa de Comercio de Santiago cerró con ganancias el viernes. El índice selectivo IPSA subió 0,53%, mientras el general IGPA creció 0,46%. En la semana el IPSA retrocedió entonces un 1,2%. Wall Street bajó el viernes, el Dow Jones cedió 0,11% y el Nasdaq un 0,24%. El precio del petróleo Brent bajó un 4,34% el viernes en Londres, donde el barril cerró a $71.99, valor inferior al del inicio del conflicto en Medio Oriente. En Nueva York, el valor del petróleo WTI disminuyó 3,74% al cotizarse a $69.23 el barril. En tanto, el valor de la UF el martes 30 de junio tendrá un valor de 40.820 pesos con 31 centavos.
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0: Con todo, el Ejecutivo se encuentra trabajando en una agenda con distintas modificaciones en materia laboral. Al respecto, la más cuestionada tiene que ver con la indemnización por años de servicio. Más detalles los conocemos con Josefa Chamaro.
1: Las cifras de desempleo en el país continúan en aumento y a esto se suma la situación de desocupación femenina que presenta un panorama aún más desafiante. En medio de este contexto, el Ejecutivo estaría avanzando en una amplia agenda laboral enfocada en impulsar mayor flexibilidad y adaptabilidad. En esa línea, una de las reformas que actualmente analiza el ministro de Trabajo, Tomás Rau, dice relación directa con las indemnizaciones por año de servicio. Entre las alternativas que están sobre la mesa, se evalúa que los empleadores realicen un aporte adicional al seguro de cesantía, permitiendo que, al término de la relación laboral, el trabajador pueda acceder a esos fondos independiente del motivo de salida. Esta cotización adicional correspondería a un 1,8% del salario total, se pagaría de manera mensual y se destinaría directamente a ese fondo. Como era de esperar, la propuesta ha generado distintas reacciones. Por un lado, la Central Unitaria de Trabajadores sostuvieron que este conjunto de medidas se percibe como una reforma laboral encubierta. Así lo comentó el presidente de la CUT, José Manuel Díaz, y el vicepresidente, Leonel Sepúlveda.
2: Nos da la señal de que el gobierno busca transformar el mercado del trabajo.
3: Efectivamente significa el despido libre que van a usar las empresas cuando quieran. Y esto sí altera la estabilidad laboral de los trabajadores.
1: Las pymes, en tanto, tienen una visión diferente. Así lo planteó el vicepresidente de Conapyme, Héctor Sandoval.
4: El minuto en que hay que pagar indemnizaciones por años de servicio. Ahora, este costo adicional sin duda también es una obligación que las pymes están complicadas para poder cumplir, pero creemos que es una mejor alternativa.
1: A su vez, la presidenta de la Cámara de Comercio de Santiago, María Teresa Vial, calificó la iniciativa como positiva, principalmente porque, según indicó, podría traducirse en menores costos de contratación para los trabajadores.
5: También creemos que el sistema de indemnización por años de servicio encarece la contratación y termina atando al trabajador.
1: Finalmente, otro elemento relevante es que fue el propio ministro del Trabajo quien aseguró que la propuesta sigue en evaluación, advirtiendo que se trata de una discusión compleja y que es consciente de que no estará exenta de controversias.
0: Bueno, y esta es una pregunta que se hacen muchos. ¿Podrían volver a bajar las bencinas en las próximas semanas? El gobierno dice que sí, luego de anunciar una baja en el precio de los combustibles, pero todo dependerá del mercado internacional. Nos cuenta más detalles Valentina Obreque.
6: El ministro de Hacienda, Jorge Quirós, proyectó una nueva baja en el precio de los combustibles para las próximas dos semanas. Según explicó, si el valor internacional del petróleo se mantiene en los niveles actuales, tanto las gasolinas como el diésel podrían disminuir en más de 100 pesos por litro. La estimación se basa en la caída que ha registrado el barril de petróleo Brent, que volvió a ubicarse cerca de los $72. Sin embargo, el gobierno advirtió que el escenario sigue dependiendo de la estabilidad en Medio Oriente y del comportamiento del mercado internacional. Al respecto, el economista y socio de PKF Chile, Héctor Osorio, señaló que la proyección es factible, aunque recordó que Chile depende del precio internacional del petróleo.
7: Primero que todo, es absolutamente factible. Lo que no tenemos que olvidar, a mi juicio, es que nosotros, al no ser productores de combustibles fósiles, estamos expuestos al precio internacional del combustible.
6: En tanto, el último informe de ENAP estimó bajas de cerca de 95 pesos en la gasolina de 93 octanos, más de 106 pesos en la de 97 y alrededor de 117 pesos en el diésel. No obstante, el economista William Díaz explicó que esos valores son solo una referencia y que las estaciones de servicio deciden cuánto de esa rebaja trasladan a los consumidores.
8: Esto no implica que se traspase a los consumidores. Los cambios de precio que hace ENAP son a los distribuidores. Y los distribuidores, como hay libertad de precio, pueden traspasarlo completo, pueden no traspasarlo, incluso pueden bajarlo si quieren.
6: Respecto de las proyecciones, el economista de GTC, César Valencia, sostuvo que una nueva disminución superior a los 100 pesos es posible, aunque advirtió que todo dependerá de la evolución del precio del petróleo y de que no surjan nuevos factores que vuelvan a presionar el alza en el mercado internacional.
9: Debería eso permitir que podríamos tener una caída del precio del combustible. Sería los 100 que se podrían rebajar, claro, en el caso de que se mantengan, como dice el ministro, estos parámetros internacionales, pero obviamente operaría con desfase porque los precios internacionales generalmente

0: finalmente se traspasan unas a dos semanas más.
1: De mantenerse las condiciones actuales, el próximo informe de estimación de precios de ENAP será el que confirme si esta nueva baja se materializa. En caso de concretarse, los valores comenzarán a regir al día siguiente de su publicación y se mantendrían durante las tres semanas siguientes.
2: De 2.100 millones de dólares salieron de Chile durante el primer trimestre, mientras las inversiones de empresas nacionales continúan creciendo en el extranjero. En ese sentido, la compra de la cadena colombiana Macro por parte de Cencosud reabrió el debate sobre las condiciones para la inversión privada en nuestro país. Tenemos más detalles con nuestro periodista Fernando Ríos.
3: Hace algunas semanas el Banco Central indicó que durante el primer trimestre de este año Chile registró una fuga de capitales que superaron los 2.100 millones de dólares, cifra que representa un aumento de 155% respecto del mismo periodo del año pasado. En ese sentido, la inversión privada volvió a marcar la pauta, principalmente por la compra de la cadena mayorista colombiana Macro por parte de Cencosud. El conglomerado nacional adquirió el 100% de sus acciones en una compra valorada en 158 millones de dólares. Aquí y acción fue suficiente para reabrir el debate en torno a la inversión en nuestro país y en una nueva salida de capitales regionales. Expertos han analizado en profundidad este fenómeno. Emiliano Fuchs, economista y académico de la Universidad de Santiago, declaró que las razones de Cencosud y empresas CMPC de expandirse tendrían todo el sustento económico esperable.
4: La presencia de ambos conglomerados en nuestro país es vasta y su diversificación interior ha alcanzado límites de capacidad. Por tanto, el siguiente paso natural es tratar de extenderse a mercados que estén ubicados relativamente cerca y que funcionen parecido en términos de sus regulaciones.
3: Por otro lado, algunos afirman que los países vecinos proveen una tierra fértil para la inversión privada. Pablo Barberis, director académico y docente de la Facultad de Economía y Negocios de la Universidad de Chile, puntualizó en que este fenómeno responda a una oportunidad de oro para los accionistas.
5: La oportunidad estaba en desarrollar el retail moderno en países que no tenía tanta penetración como Chile, el retail moderno. En Colombia está en torno al 40-45%.
3: En la misma línea, el economista y académico de la Universidad Central, Francisco Castañeda, afirmó que esta fuga se debe al tamaño que tiene el mercado chileno, el cual, comparado con otros países, resulta ser poco atractivo para los capitales.
6: El mercado chileno es relativamente pequeño en términos de población, de un ingreso per cápita medio, ¿verdad? Pero es la naturaleza de las empresas que buscan expandirse al extranjero.
3: De esta manera, el Ejecutivo deberá idear nuevas estrategias para recapturar el interés de los capitales, mientras mira de reojo el avance de la mega reforma en el Congreso.
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2: El alcalde de Chillán Viejo, Jorge del Pozo, será imputado por delitos sexuales contra dos exfuncionarias municipales que denunciaron hace 2 años haber sido agredidas por la autoridad entre los años 2020 y 2023. Se trata del tercer jefe comunal de Ñuble que enfrenta cargos y el segundo por delitos de connotación sexual. Los detalles los tiene Fabián Polanco.
3: Tras 2 años de diligencias, el fiscal Sergio Pérez decidió formular cargos contra el alcalde de Chillán Viejo, Jorge del Pozo Pastene, tras acreditar la veracidad de los hechos denunciados por 2 ahora exfuncionarias municipales. El abogado de las víctimas, Juan Francisco Mabe, confirmó la gravedad de los delitos por los que el imputado será formalizado, abuso sexual y violación, los que fueron perpetrados, dijo, cuando sus representadas eran subalternas de la autoridad.
4: Los cargos son por los delitos de abuso sexual y violación a persona mayor de 14 años. Estas querellas se presentaron a fines del año 2024, en el cual se ha desarrollado sin intermitencia la investigación por parte del Ministerio Público.
3: Sobre las víctimas, su abogado indicó que ellas recibieron con satisfacción la resolución del Ministerio Público, subrayando en el daño sufrido.
4: Las víctimas se encuentran sumamente afectadas, pero logrando también restablecer sus derechos también como personas y como mujeres. Están satisfechas también por la investigación acuciosa que ha realizado el Ministerio Público en todo este proceso.
3: Fueron infructuosos los intentos por una versión del jefe comunal o concejales de Chillán Viejo, quienes estarían ya analizando las consecuencias de esta formalización. Es posible que la Fiscalía solicite la prisión preventiva como medida cautelar, ante lo cual sería designado un subrogante como alcalde. Quien sí se refirió al tema fue el diputado Carlos Chandía, lamentando la situación de las autoridades comunales de Ñuble, investigadas por la justicia, entre ellas el actual alcalde de Coihueco, Wilson Palma, también imputado por delitos sexuales.
5: Es lamentable porque hace un rato yo pensaba que es increíble cómo una pequeña cuota de poder te nubla a la gente, cómo la entorpece tanto. Es triste además porque, bueno, yo fui alcalde de 3 periodos y tuve muchas dificultades con este señor Palma de Coihueco cuando él fue concejal. La gente confió en la posibilidad de elegirlo para una buena gobernanza y es lamentable que esté pasando lo que está pasando hoy día.
3: El juzgado de garantía de Chillán fijó la formalización del alcalde de Chillán Viejo para el próximo 14 de julio, audiencia en la que se discutirán las cautelares contra la autoridad comunal.
2: Afectó a club ecuestre en la comuna de Los Ángeles. Los delincuentes ingresaron en un vehículo al recinto agrícola de Socavío para perpetrar el hecho, donde actuaron con rapidez, según muestran registros audiovisuales. La información la conocemos con Mario Tapia de Radio Bio Bio Los Ángeles.
6: Ocupando una camioneta color blanco, al menos 3 sujetos ingresaron al recinto Socavío, sector sur de Los Ángeles, donde opera el club ecuestre María Antonia. Una vez en el interior del recinto agrícola, los delincuentes sustrajeron aperos y monturas por un valor evaluado de manera preliminar en más de 20 millones de pesos, según constató la PDI en las primeras investigaciones en el sitio del suceso a cargo de la subprefecta Tamara Hernández.
7: Personal de esta brigada especializada concurre hasta dependencias de Socavío, ubicada en Avenida Las Industrias de esta comuna, toda vez que la denunciante manifiesta que en aquel lugar mantiene emplazado un container que destina a bodega, desde cuyo interior sujetos desconocidos sustrajeron diversas especies avaluadas en aproximadamente 20 millones de pesos. Personal policial procedió a coger la denuncia y realizar las diligencias investigativas pertinentes, remitiéndolas e informando a la Fiscalía Local de Los Ángeles.
6: También el presidente de Socavío, José Miguel Stenmayer, lamentó los hechos y confirmó que se trata de un robo millonario a un club ecuestre muy conocido en la zona. Añadió Stenmayer que esperaban buenos resultados de la investigación, ya que hay registros de televigilancia como antecedentes importantes para aclarar estos hechos. 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

0: ciudadanos chilenos con antecedentes penales y órdenes de detención vigentes han sido deportados desde Argentina a Chile a través del complejo fronterizo Cardenal Antonio Samoré en lo que va de este 2026. Los detalles los conocemos con Camila Báez de Radio Bío Bío en Osorno.
1: Según datos de la Policía de Investigaciones en la zona, en lo que va del año se ha tramitado el ingreso a nuestro país a través del complejo Cardenal Samoré para enfrentar a la justicia en tribunales chilenos de 3 ciudadanos que mantenían causas pendientes. El más reciente ocurrió durante el mes de junio, donde una persona que mantenía órdenes por diversos delitos fue presentado ante tribunales, según confirmó el jefe subrogante de Migraciones y Policía Internacional de la PDI en Osorno, comisario Moisés Sáez.
2: Detectives de la PDI, en dependencias de la Avanzada Pajaritos, ubicada en el complejo fronterizo Cardenal Antonio Samoré, realizaron el control migratorio de ingreso de un ciudadano chileno que fue expulsado desde territorio argentino. Esta persona registraba antecedentes policiales en Chile y mantenía 4 órdenes de detención vigentes, principalmente por delitos de estafa y otras defraudaciones emanadas de tribunales de Curicó, San Felipe, Rancagua y Los Andes.
1: En el caso de esta persona, además, había cometido diversos delitos en la ciudad trasandina de San Carlos de Bariloche, por lo que la justicia argentina resolvió una prohibición de reingreso a ese país por un periodo de 10 años. En Osorno, Bío Bío, la radio.
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0: Comenzamos revisando información internacional. El gobierno de Venezuela elevó a 1.430 la cifra oficial de fallecidos por los 2 terremotos que sacudieron el país. Además, informó que 3.238 personas resultaron heridas y que más de 3.000 familias permanecen damnificadas por la tragedia. Las autoridades señalaron que la prioridad sigue siendo el rescate de personas atrapadas bajo los escombros, mientras continúan las operaciones de búsqueda con apoyo de equipos nacionales e internacionales en las zonas más afectadas. En paralelo, avanza la llegada de ayuda humanitaria gracias a la reapertura parcial del Aeropuerto Internacional Simón Bolívar, lo que ha permitido el ingreso de hospitales móviles, rescatistas y suministros para atender a los damnificados. El nuevo balance refleja el agravamiento de la emergencia humanitaria provocada por los sismos, mientras el gobierno mantiene el despliegue de recursos para asistir a los afectados y coordina la ayuda enviada por distintos países y organismos internacionales. El presidente de Estados Unidos, Donald Trump, advirtió que Irán dejará de existir si Washington decide intensificar los ataques contra el régimen de Teherán. El mandatario aseguró que su país se cuenta con una capacidad militar abrumadora y sostuvo que cualquier escalada dependerá de las acciones de las autoridades iraníes. Trump afirmó que Estados Unidos no busca ampliar el conflicto, pero advirtió que responderá con contundencia ante cualquier ataque o provocación. Sus declaraciones se producen en un contexto de alta tensión en Medio Oriente tras los recientes enfrentamientos entre ambos países. El presidente también defendió la estrategia de presión de su administración y reiteró que el objetivo es impedir que Irán represente una amenaza para la seguridad regional y los intereses estadounidenses. Según indicó, Teherán conoce las consecuencias de una eventual escalada. Las declaraciones refuerzan el clima de incertidumbre en torno al conflicto entre Estados Unidos e Irán, mientras la comunidad internacional sigue con preocupación la evolución de la crisis y el riesgo de una mayor desestabilización en la región.
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6: Un joven de 16 años de edad fue asesinado en las afueras de su casa en Chiguayante por desconocidos que dispararon contra la vivienda para después darse a la fuga. La Fiscalía y la Policía de Investigaciones realizan las diligencias para dar con los autores del que es el homicidio 37 en lo que va en la región del Biobío. La familia de Alejandro, el niño de 12 años que murió tras un encerrón en San Bernardo, anunció que impulsarán una iniciativa denominada Ley Alejandro. En libertad y con arraigo nacional quedó una mujer que fue detenida tras una discusión con el presidente José Antonio Kast y que mantenía dos órdenes de detención en vigentes. Insistiendo en querer conocer el contenido de la carpeta investigativa y en que el suboficial mayor Javier Figueroa Manquemilla fue asesinado, su madre y familiares se reunieron para protestar en Puerto Varas. Ayer se llevó a cabo el primer encuentro de la Red Metropolitana de Mujeres Progresistas en la biblioteca Profesora Marta Ugarte de Quinta Normal. En la ocasión, las senadoras del PS, Paulina Bodanovich y Claudia Pascual, del Partido Comunista, abordaron la candidatura de la expresidenta Bachelet a la ONU. El gobierno dijo que sí podrían volver a bajar las bencinas en las próximas semanas, pero que todo dependerá del mercado internacional. El alcalde de Chillán Viejo, Jorge del Pozo, será imputado por delitos sexuales contra dos exfuncionarias municipales que denunciaron hace 2 años haber sido agredidas por la autoridad entre los años 2020 y 2023.
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6: Exactamente, 9:09 a.m.
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3: Continuamos revisando noticias en la radio. Recuerde que nos comunicamos a través de nuestro WhatsApp al más 566-421-7180. Nuestra línea fija es posible al 642-217180. Muy temprano esta mañana ya el paso fronterizo Cardenal Zamoré ha dado cuenta, ha informado que está habilitado para todo tipo de vehículos a contar de las 8 horas. Recordemos que este es el paso para acceder hasta el territorio argentino. Ya la delegación presidencial de Osorno ha dado cuenta que, reiteramos, el paso Cardenal Zamoré está habilitado para todo tipo de vehículos desde las 8 de la mañana. Porte obligatorio de cadena, conduzca con precaución, con la invitación también a planificar su viaje.
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3: La cantidad de detenciones a personas en situación de calle en la región de Los Lagos se ha mantenido estable en las últimas temporadas, esto respecto a hombres y mujeres. Los detalles los conocemos con Camila Báez.
4: El Seremi de Desarrollo Social y Familia en Los Lagos, Carlos Seitz, explicó que hay diferencias entre los motivos que llevan a hombres y mujeres a vivir en la calle.
5: Se han mantenido estables los números con respecto al género de los usuarios de los dispositivos. Lo que sí sucede con las mujeres que en general tienen una mayor intermitencia, digamos, en el uso de los servicios, que hacen uso de los dispositivos de forma temporal. Es menor el número, por ejemplo, de mujeres que se mantiene en situación de calle. Normalmente obedece a factores sociales.
4: Respecto a los cupos para mujeres en albergues, estos se van habilitando a medida que existe demanda. Es decir, cuando llega una persona que lo requiere, este se habilita.
5: Hace muy poco estábamos en un albergue en Osorno y tuvimos la oportunidad de conversar con una de las mujeres que estaba ahí y efectivamente ella se encontraba por temas sociales y pudimos también coordinar junto con el alcalde que se pudiera gestionar un subsidio de arriendo. Los 10 albergues que tenemos en la región de Los Lagos reciben hombres y mujeres desde los 18 años. Se va habilitando a medida de que lleguen los usuarios.
4: Cabe recordar que actualmente tanto el albergue que administra el municipio como el que administra directamente la delegación presidencial están funcionando. Junto con las rutas sociales que se desarrollan por parte de entidades como el municipio, el servicio de salud, la delegación presidencial y fundaciones como el Hogar de Cristo. 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
3: En otro marco de noticias, un proyecto de pavimentación básica estimado en 4.500 millones de pesos busca mejorar la conectividad entre las comunas de Río Negro y San Juan de la Costa, iniciativa que ya cuenta con un diseño prácticamente concluido y que ahora deberá avanzar en la búsqueda de financiamiento ante el Ministerio de Obras Públicas. El tema fue abordado en una mesa de trabajo realizada en Puaucho, donde participaron los alcaldes de ambas comunas, el delegado presidencial provincial y representantes de Vialidad. La propuesta contempla cerca de 23 kilómetros de mejoramiento vial entre los sectores de Riachuelo, El Bolsón y Popoén, generando una conexión directa entre la Ruta 5 y la costa de la provincia de Osorno. El alcalde de Río Negro, Sebastián Cruzat, destacó que el proyecto busca transformar una ruta que actualmente presenta dificultades de tránsito y que es utilizada como alternativa para acceder a sectores costeros como Caleta Huayelhue y Caleta Cóndor.
7: Para que nosotros desarrollemos todas las acciones y reuniones de carácter político, digamos, y en calidad de autoridades, para poder escalar esta iniciativa para obtener finalmente el financiamiento. En ese contexto, fijamos también una nueva fecha mediante la intervención del delegado presidencial. Vamos a reunirnos con el director regional de Vialidad, con el Seremi del Ministerio de Obras Públicas, y esperamos también, junto a los vecinos y el alcalde colega de San Juan de la Costa, realizar una visita próximamente, hablar con el ministro de Obras Públicas para poder también priorizar este proyecto en cada una de nuestras iniciativas. Y obviamente, como reitero, esto lo que busca es conectar ambas comunas desde el punto de vista turístico.
3: Desde San Juan de la Costa,

0: alcalde José Luis Muñoz afirmó que la iniciativa permitirá fortalecer la conectividad entre ambas comunas y mejorar el acceso a los habitantes de sectores rurales hacia la principal vía estructurante de la región.
1: La idea es poder plasmar, ¿cierto?, el principal punto de conectividad desde la ruta 5, desde el sur, para poder ingresar tanto a Río Negro, sector Riachuelo, como también poder ingresar a la comuna de San Juan de la Costa. Por lo tanto, para ambas comunas tiene un tremendo sentido generar la mayor conectividad desde la ruta 5 y poder, obviamente, mejorar la calidad de vida de las familias, personas que residen en los dos sectores, ¿cierto?, que para nosotros como municipio es importante poder impulsarlo. Ese proyecto está concluido, fue trabajado por Vialidad. Bueno, ahora lo que viene es poder, obviamente, hacer las gestiones para poder postularlo, dado que Vialidad se comprometió a poder presupuestarlo principalmente, ¿cierto?
0: Según lo expuesto por Vialidad, el proyecto considera obras de terraplén, base granular, tratamiento superficial doble, construcción de alcantarillas, cunetas, señalización y demarcaciones, entre otras intervenciones. El proyecto considera abarcar los caminos de Contaco, Loma de la Piedra, El Bolsón y Riachuelo, Huellelhue. Más de 1.114.000 personas utilizaron durante 2025 el paso fronterizo Cardenal Antonio Zamoré, cifra que llevó al Ministerio de Obras Públicas a reforzar las labores de despeje y mantención de la ruta internacional CH-215, esto ante el pronóstico de precipitaciones, bajas temperaturas y formación de hielo durante este fin de semana largo que estamos viviendo. Vamos a conocer los detalles con Priscila Rupayán.
2: En ese contexto, el Seremi de Obras Públicas de Los Lagos, Jairo Quinteros, junto al director regional de Vialidad, Jorge Loncomilla, inspeccionaron en terreno el trabajo que realizan las cuadrillas de la Dirección de Vialidad en el complejo fronterizo, ubicado a 117 kilómetros de Osorno. Las labores comienzan diariamente a las 6 de la madrugada desde el campamento de aduana Pajaritos, donde se prepara el camión salero encargado de distribuir sal en la ruta para disminuir la presencia de nieve y escarcha. El operativo considera además un barrenieve, una grúa horquilla y dos motoniveladoras que permanecen operativas durante todo el año en el sector. Desde el MOP destacaron que el tramo más complejo corresponde a los 22 kilómetros entre el paso Cardenal Zamoré y el límite con Argentina, un sector que es monitoreado permanentemente por personal especializado. La autoridad regional señaló además que actualmente la ruta se mantiene en buen estado en toda su extensión de 117 kilómetros entre Osorno y el límite internacional, aunque llamó a conducir con precaución debido a los trabajos que se ejecutan en los puentes Chinchín, paso superior entre Lagos, entre los kilómetros 22 y 48 y en el puente El Gringo, ubicado en el kilómetro 112. Durante la visita, las autoridades también inspeccionaron la reposición del puente El Gringo, un proyecto que registra un avance físico de 42,52% y una inversión de 4.093 millones de pesos. La obra forma parte de un conjunto de intervenciones de conservación en la ruta internacional CH-215, que según el MOP supera los 55 mil millones de pesos en inversión. De acuerdo con cifras entregadas por la cartera, el complejo fronterizo Cardenal Antonio Zamoré se convirtió en 2025 en el tercer mayor flujo desde la apertura de este corredor binacional. 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
0: Bueno, vamos a otras noticias, a otras informaciones, porque en la etapa de creación de las primeras instancias para el futuro traspaso al Servicio Local de Educación Pública se encuentra en la provincia de Osorno respecto a un proceso que se espera concretar para el 2028. Según explicó el alcalde Jaime Bertín Valenzuela, se eligieron representantes y se avanza en el ordenamiento de los espacios donde se ubican los establecimientos.
4: Estamos iniciando todo el proceso para poder ir creando las primeras instancias que hacen hacer cargo del traspaso, ¿cierto?, de este sistema al Estado. Se están eligiendo las personas, buscando las personas adecuadas, conformando las comisiones, ¿cierto?, ya, y estamos entregando toda la información necesaria para que estas comisiones, estos equipos de personas que se están formando, puedan tener la visión clara con respecto a qué es lo que van a hacer primero con los bienes, con el número de personas, ¿cierto?, que tienen que trasladarse.
0: Según relató el alcalde, se debe poner en orden, por ejemplo, a la situación de algunos establecimientos, particularmente rurales, que se ubican en un mismo recinto junto con postas rurales u otros espacios.
4: Estamos desde el punto de vista económico bien pie, no tenemos problemas. Usted sabe que el DAEM siempre ha tenido, cierto, una buena situación financiera, la hemos conservado.

0: Ahora vamos a seguir conservando hasta el último día. Yo creo que el nivel de inversiones también está claro, no hemos paralizado absolutamente nada, seguimos trabajando como si esto fuera normal, que se cumplan algunas cosas que nosotros también estamos pidiendo. Tenemos muchas construcciones ya colocadas en recintos ciertos que son de educación. Por ejemplo, le digo una posta, que en el campo tenemos la escuela, el mismo recinto de la escuela está la posta, tenemos que definir, ¿cierto?, cómo queda eso.
1: Cabe recordar que el traspaso del SLEP en el caso de Osorno es uno de los últimos a nivel nacional y que genera expectación, toda vez que junto con traspasar la infraestructura, la planta docente y demás funcionarios de la educación también pasan a una nueva entidad administradora, lo que ha generado incertidumbre. Bueno, y con énfasis en la convivencia escolar, el control de ausentismo y también el resguardo de la infraestructura durante las vacaciones de invierno, así el Departamento de Administración de Educación Municipal de Osorno reunió a los equipos directivos de los 40 establecimientos educacionales bajo su administración, además de los 5 jardines UTF de la comuna. La jornada de cierre del primer semestre permitió evaluar el funcionamiento de las unidades educativas y definir lineamientos para enfrentar la segunda mitad del año escolar. Entre los temas abordados estuvieron las actualizaciones normativas, el uso eficiente de recursos, aspectos administrativos y medidas preventivas para evitar daños o gastos innecesarios durante el receso invernal. El director subrogante del DAEM, Oscar Rosales, explicó que también se revisaron aspectos relacionados con el cierre administrativo del semestre y el cuidado de los establecimientos durante las vacaciones.
2: Información que llega al Ministerio de Educación respecto del cierre de semestre. Tenemos el tema también de todos los cuidados y precauciones que hay que tener, digamos, en la unidad educativa con los temas de consumo básico, revisar temas de agua, bien digo de agua potable, llaves malas. Todos esos temas que podrían tener algún problema y que nos podrían causar un desmedro económico, digamos, mientras duren las vacaciones, se trataron. El tema de convivencia también muy importante. ¿Cómo vamos a enfrentar el segundo semestre estos temas de tal forma de que no se produzcan eventos y tomar todas las medidas?
1: El directivo indicó que el balance del primer semestre es positivo, sin embargo, se abordó la situación de la asistencia escolar, uno de los principales desafíos que enfrenta actualmente la educación pública. Rosales indicó que la disminución sostenida de la natalidad y los problemas de ausentismo están impactando la matrícula de los establecimientos municipales.
2: Consultábamos datos con el registro civil y fíjese que desde el año 2015 a la fecha hay una baja de aproximadamente un 50% en el porcentaje de natalidad. Entonces, eso indudablemente ha tenido un efecto demoledor en nuestra matrícula de los colegios, escuelas nuestras, por cuanto egresan 400 alumnos del octavo año. Seguramente la reposición en los cursos básicos y prebásicos va a ser el 50% de aquello. Entonces, generando un serio problema, digamos, en nuestro sistema de educación pública. Estamos viendo cómo nosotros podemos aminorar estos efectos.
1: Otro de los ejes centrales fue la convivencia escolar, materia que el DAEM calificó como una prioridad debido a los episodios de violencia registrados en los distintos establecimientos del país y también en la comuna. Según explicó Rosales, actualmente se están revisando protocolos, actualizando reglamentos internos y fortaleciendo la coordinación con instituciones como Carabineros, la PDI, Fiscalía, Senda y la Oficina Local de la Niñez.
2: Lamentablemente es un tema de la sociedad, pero que se expresa en las escuelas. Son espacios democráticos donde los niños aprenden a convivir en la diversidad, ¿no es cierto?, a solucionar los problemas en forma democrática. Tenemos que ver la forma de cómo prevenimos nosotros oportunamente todas estas situaciones. Efectivamente estamos dando a conocer toda la batería legal que hay disponible, hay protocolos que existen para tales efectos, actualizamos los reglamentos internos. Falta el 30 de junio para actualizar todos los reglamentos internos de prevenir hechos como la violencia que se ha producido en muchas unidades educativas del país y que, por cierto, Osorno no ha estado ajeno a aquello.
1: De cara al retorno a clases, el DAEM además ejecutará trabajo de mantención en diversos establecimientos educacionales. Entre ellos figura la habilitación de nuevas salas modulares y espacios multiuso para el Liceo Carmela Carvajal, recinto que continúa funcionando bajo un plan de contingencia mientras avanza el proyecto de reposición de su infraestructura definitiva.
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2: Comenzó a regir la nueva norma de olores para plantas de harina y aceite de pescado, además de las empresas de alimentos para peces, buscando mejorar la calidad de vida para las comunidades expuestas a estas emisiones provenientes de los procesos industriales. Al respecto, la Seremi de Medio Ambiente, Lorena Leitler, indicó que en los lagos la regulación abarcará 10 fuentes emisoras, de las cuales 3 son plantas de aceite y o harina de pescado, 2 en Puerto Montt y 1 en Calbuco, y 7 plantas de alimentos para peces ubicadas en Castro, Calbuco y Osorno.
3: Se va a pedir a las empresas productoras de harina y aceite de pescado que disminuyan su emisión de olores a través de ciertas tecnologías, algunos filtros y otro tipo de innovaciones, y que en el plazo de 4 años disminuyan la emisión de olores en un 70%. Esto demuestra un gran compromiso medioambiental por parte de la industria, ¿cierto? Y esto va a aplicar en el caso de nuestra región a 10 industrias relacionadas con aceite y harina de pescado.
2: La autoridad informó que la fiscalización del cumplimiento de la norma estará a cargo de la Superintendencia de Medio Ambiente, dejando en claro que la nueva regulación no reemplaza las atribuciones de la autoridad sanitaria frente a episodios de olor derivados, por ejemplo, de la disposición de materia orgánica en descomposición.
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2: Tres ciudadanos chilenos con antecedentes penales y órdenes de detención vigentes han sido deportados desde Argentina a Chile a través del complejo fronterizo Cardenal Antonio Zamoré, lo que va del año 2026. Según datos de la Policía de Investigaciones en la zona, en lo que va del año se ha tramitado el ingreso a nuestro país a través del complejo Cardenal Zamoré para enfrentar a la justicia en los tribunales chilenos de 3 ciudadanos que mantienen causas pendientes. El más reciente ocurrió durante el mes de junio, donde una persona que mantenía órdenes pendientes por diversos delitos fue presentado ante tribunales, según confirmó el juez subrogante de Migraciones y Policía Internacional de la PDI en Osorno, comisario Moisés Sáez.
5: Detectives de la PDI, en dependencias de la Avanzada Pajaritos, ubicada en el complejo fronterizo Cardenal Antonio Zamoré, realizaron el control migratorio de ingreso de un ciudadano chileno que fue expulsado desde territorio argentino. Esta persona registraba antecedentes policiales en Chile y mantenía 4 órdenes de detención vigentes, principalmente por delitos de estafa y otras defraudaciones emanadas de tribunales de Curicó, San Felipe, Rancagua y Los Andes. Cabe señalar que durante el presente año, 3 ciudadanos chilenos han sido expulsados desde Argentina a través del paso fronterizo antes mencionado.
2: En el caso de esta persona, quien además había cometido diversos delitos en la ciudad de San Carlos de Bariloche, la justicia argentina resolvió una prohibición de reingreso a Argentina por un periodo de 10 años.
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2: Les contamos que el precio del dólar subió un peso con 80 centavos el viernes al cotizarse a 923 pesos con 70 centavos comprador y 924 pesos vendedor. En la semana el valor del dólar aumentó 21 pesos. El precio del cobre subió 0,70% el viernes en la Bolsa de Metales de Londres al transarse a $6.02 la libra. En la semana el valor del cobre disminuyó 1,8%. La Bolsa de Comercio de Santiago cerró con ganancias el viernes. El índice selectivo IPSA subió 0,53%, mientras que el general creció 0,46%. La semana el IPSA retrocedió 1,2%. Wall Street bajó el viernes. El Dow Jones cedió 0,11%, según se ha indicado. Por otro lado, también les contamos que el precio del petróleo Brent bajó 4,34% el viernes en Londres, donde el barril cerró a $71.99, valor inferior al del inicio del conflicto en Medio Oriente.
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2: 4 grados la temperatura del momento en Osorno, probabilidad de precipitaciones 10%, humedad 95%, viento a 6 kilómetros por hora. Para esta jornada se espera cielo nublado con una temperatura máxima de 9 grados. La

0: mínima 3 grados. El día de mañana se espera cielo entre nubes y sol, máxima 11 grados, mínima 3 grados en Osorno.
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0: Hay trabajo que se mantiene en el kilómetro 896, sector San Pablo, con angostamiento, no hay desvíos, trabajos en ambos sentidos. También en el kilómetro 924, sector IAT Osorno, con angostamiento, no hay desvíos, en la calzada norte a sur, entre las 8 y las 18 horas. Se mantienen trabajos en el sector Puente Ragüe, kilómetro 930, con angostamiento, no hay desvíos, en la calzada sur a norte durante el día y la noche. Además, trabajos en el kilómetro 951, sector Iñavallas, con acostamiento, no hay desvíos, en la calzada sur a norte durante el día y la noche. Entre las 0 horas y las 6 de la madrugada también se han mantenido trabajos en el kilómetro 1009, sector Puerto Varas Sur, con acostamiento, no hay desvíos, en la calzada sur a norte. Conduzca con precaución en las zonas de trabajo debidamente señalizadas, donde la velocidad máxima permitida es de 70 kilómetros por hora, y respete a los funcionarios de la ruta concesionada. Para cualquier consulta o emergencia, se encuentra disponible durante las 24 horas los teléfonos SOS ubicados cada 2 kilómetros en todo el tramo concesionado, como también los teléfonos 65-24-23-414 o 65-24-23-415, correspondientes al centro de atención.
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0: Hasta aquí la revisión de noticias en Radio Grama. Muchas gracias por informarse con nosotros. Recuerde que estas y otras informaciones están disponibles a través de biobiochile.cl. Son las 9 de la mañana con 32 minutos. En breve estamos revisando BioBio Deportes.
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0: Colombia empató sin goles ante Portugal, mientras que Lionel Messi marcó uno de los goles en la victoria de Argentina sobre Jordania en el cierre de la fase grupal del Mundial de Fútbol. Hoy por los 16avos ya de la final, jugarán en la tarde Canadá frente a Sudáfrica. Universidad Católica venció por 4-2 a San Luis y se afianza también como líder de su grupo en la Copa Chile. Esta tarde destaca también el partido entre Universidad de Chile y Unión San Felipe en el Estadio Nacional. Todos los detalles de estas y otras informaciones deportivas con Diego Osorio.
3: Colombia mereció ganarle a Portugal en Miami, incluso fue anulado un gol polémico a instancia del VAR y terminó empatando a 0 para clasificar como primero de su grupo en la Copa Mundial de la FIFA, y ahora ya tienen la mira a Ghana, su próximo partido en los 16avos de final. Una de sus figuras, el volante Richard Ríos, lamentó la gran cantidad de opciones que desaprovecharon para derrotar al equipo capitaneado por Cristiano Ronaldo.
4: Tenemos muchas opciones, eso es lo que nos falta, hacer el gol, eso fue lo que pasó, el resto creo que hicimos muy bien las cosas, y se vio muy claro que no queríamos el empate, queríamos la victoria.
3: En este grupo, el Congo Democrático dio la gran sorpresa al remontar su partido frente a Uzbekistán, a quien derrotó por 3-1 y ahora deberá medirse con Inglaterra en su primera participación histórica. Argentina, que ya llegó clasificado al encuentro contra Jordania y con equipo alternativo, lo derrotó por 3-1 con goles de Giovanni Lo Celso de tiro libre, Lautaro Martínez de penal

0: y Lionel Messi, que ingresó en el segundo tiempo, marcando también de tiro libre y dejando conforme al entrenador Lionel Scaloni.
1: Bueno, sobre todo a los Chelsea, que no ha podido estar en el anterior Mundial, Lautaro, que no había hecho gol, se dio una noche buena y el gol de Leo, contento, y ahora se viene lo bueno.
0: Con la dramática clasificación de Austria, los descuentos como segundo en este grupo después de empatar contra Argelia, hoy comenzarán los 16avos de final del Mundial con el partido que van a sostener a las 3 de la tarde Canadá y Sudáfrica en Los Ángeles. El resto de los encuentros quedaron conformados de la siguiente manera. Mañana a las 13 horas Brasil-Japón, 16:30 Alemania-Paraguay y a las 21 en un partidazo Países Bajos-Marruecos. El martes jugarán Costa de Marfil-Noruega, Francia-Suecia y México-Ecuador. El miércoles en horas del mediodía Inglaterra con el Congo Democrático, Bélgica-Senegal y Estados Unidos-Bosnia. El jueves España-Austria, Portugal-Croacia y Suiza con Argelia. Para cerrar el viernes con los partidos Australia-Egipto, Argentina-Cabo Verde y Colombia frente a Ghana. En el ámbito del fútbol nacional, en la Copa Chile, una de las sorpresas la dio Deportes Iquique luego de golear por 4-1 a Limache. Coquimbo superó por la cuenta mínima a San Marcos en Arica. Audax Italiano por 2-1 a Magallanes. Santa Cruz y Palestino empataron 0-0. Por la noche, Universidad Católica goleó por 4-2 a San Luis en el Claro Arena, asegurando su primer lugar de grupo, pero su entrenador, Daniel Garnero, no quedó del todo conforme con los errores que cometió su equipo.
2: Un partido muy de ida y vuelta, acertamos nosotros en ataque, nosotros tenemos un gran poderío ofensivo, pero ellos también nos generaron, tenemos que haberlo controlado mejor. No quiero que nos conviertan, el último gol tuvo de más, pero bueno, estamos bien.
0: Hoy jugarán en horas del mediodía la Serena Cobreloa y Cobresal Antofagasta. A las 3 de la tarde, Unión La Calera, Santiago Wanderers y Huachipato Temuco. A las 4, Lorán, Curicó, Universidad de Concepción. Y 3 encuentros a las 5 y media. Rangers Ñublense, O'Higgins Recoleta, Universidad de Chile, Unión San Felipe. Una jornada que se va a completar desde las 20 horas en el Chinquihue con el encuentro entre Deportes Puerto Montt y Deportes Concepción. En el plano polideportivo, el golfista Joaquín Niemann busca ganar hoy el Abierto de Italia. Con un acumulado de menos 15, lo supera hasta aquí el español Eugenio López Chacarra, quien acumula menos 17. Al cierre, y a contar de las 9 de esta mañana, se correrá el Gran Premio de Austria en la Fórmula 1, con el inglés de Mercedes George Russell partiendo desde la primera posición, seguido de los pilotos de Ferrari Charles Leclerc y Lewis Hamilton, mientras que su compañero de equipo y líder del Mundial, Kimi Antonelli, lo hará desde la cuarta posición.
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¿Cómo están? Muy buenos días, bienvenidas, bienvenidos. Como siempre, les saludamos aquí en Bio Bio La Radio, les saludamos, les damos nuestra cordial bienvenida. Aquí estamos para acompañarles con música, con noticias, con información, datos interesantes en una jornada con algo de lluvia. Partimos en la mañana. Cielo nublado durante todo el día, entre lluvia o llovizna, algo de cielo nublado en realidad durante todo el día y algo de agüita que nos va a acompañar durante esta jornada también. Tenemos a esta hora la temperatura de 4 grados, 5 grados en realidad, va aumentando de a poquito, no vamos a llegar, como lo mencionábamos, más allá de los 9 grados, que será la máxima para esta jornada acá en Osorno y en gran parte del sur de nuestro país. ¿Cómo están en el campo? ¿Cómo están en la comuna de Río Bueno, en La Unión? Saludos para Puerto Octay, para Purranque, Río Negro, para Puyehue, para San Pablo, San Juan de la Costa, Osorno, obviamente. Le enviamos nuestra invitación y nuestra invitación para que usted pueda estar en contacto con nosotros acá en la radio a través del más 56-642-2171-80. Lo que usted le llame la atención y quiera compartir con nosotros, encantado. Nosotros felices de compartir con ustedes todos estos datos que son interesantes y que a ustedes les ha llamado la atención también. Nos comparten ese dato a través de nuestro WhatsApp o nos llaman directamente al 642-2171-80. Aquí está don Alex Villarroel que le va a responder la llamada telefónica. Y así estamos en permanente contacto en esta mañana. ¿Le parece? Saludos, abrazos para ustedes. Como siempre, Bio Bio La Radio les acompaña 10 minutos de las 10 de la mañana.

Bueno, el panorama seguramente para el fin de semana, para muchos es ir a esquiar. Si tienen la posibilidad, partió la temporada ya del deporte blanco, del esquí. Así que muchos se van seguramente a ir a disfrutar allá a Antillanca, por ejemplo, Volcán Osorno. Hay nieve de polvo, por ejemplo, en Antillanca, para quienes saben de esquí, esa es la nieve ideal para que vayan a disfrutar allí con toda la responsabilidad necesaria. Obviamente, si usted no sabe esquiar, hay cursos que se dictan y todo lo demás ahí. Pero la idea es que vaya con la familia y disfrute, porque ayer, por ejemplo, con nieve polvo, con un día de sol, por ejemplo, no, espectacular, fantástico. La familia lo ha ido disfrutando poco a poco. Hay diferentes canchas de esquí que están habilitadas acá en la provincia. Y bueno, disfrutarlo como corresponde, con toda la responsabilidad en un deporte tan fantástico allí, para sacar todas esas tensiones y de alguna manera disfrutar de las vacaciones de invierno que muchos ya están comenzando a disfrutar. Así que fantástico, hay una invitación muy, muy especial. Eso sí, como lo decíamos el día de ayer, recuerde que usted debe tener varios detalles si usted va a la nieve. Si usted, por ejemplo, no esquía, bueno, hay ciertos lugares para subir, por ejemplo, Antillanca, ciertos horarios. Ya en la mañana solo es subida y en la tarde solo bajada. No, para que usted no pretenda ir, por ejemplo, en la tarde, porque no estará el tránsito habilitado para que suba hacia Antillanca. Es solamente bajada en ciertos horarios. ¿Ya? En la mañana hasta cierto horario del día es solo subida y después en la tarde solo bajada, porque el camino no es muy amplio, no da para dos vehículos ahí. Solo ante alguna emergencia. Pero hay un dato allí que compartíamos hacia el Volcán Osorno, por ejemplo, debe llevar sus cadenas, porte cadenas, que obviamente corresponden al aro del neumático de su vehículo. Pero si usted no anda con cadenas, por ejemplo, o no conoce, no ha manejado en terrenos, por ejemplo, con hielo, con nieve, mejor postergue el viaje para que así

no se enfrente a una situación compleja, porque para quienes han logrado conducir, han manejado con nieve, con hielo, por ejemplo, y le ponen cadenas a su vehículo, si ya lo han hecho en varias veces, ya de alguna manera tienen la experiencia, no hay ningún problema. Pero si usted no tiene experiencia en ese tipo de terreno, mejor postergue el viaje porque se va a enfrentar en una problemática y va a ser tasco allá. No va a lograr subir y ese va a ser un problema, de verdad. Y uno se percata de inmediato cuando va llegando a la falda, digamos, del acceso hacia el volcán Osorno, se da cuenta de inmediato quienes están esperando allí subir, porque no están acostumbrados a ese tipo de terreno, a ese tipo de condición. Entonces, insistimos, si usted no sabe manejar, no ha conducido, no tiene la experiencia en ese tipo de terreno, en esa condición, con nieve, con cadena, mejor postergue el viaje y vaya en un día donde sea mucho más seguro para usted también con la familia. Estamos a 3 minutos ya de las 10 de la mañana, viene el informador dentro de un ratito, seguimos acá en Bío Bío.

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5: Momento para actualizar noticias en la radio. Vamos de inmediato al contacto en el ámbito local con Pedro Abarzúa.
6: Sí, contarles que la siguiente información llega desde la comuna de Puyehue, toda vez que se ha informado respecto de noticias para proyectos que buscan fortalecer la conectividad y mejorar la calidad de vida de los vecinos de esa comuna. Se ha informado que junto a la Seremía de Obras Públicas se dio inicio al plan de invierno, donde se anunció la pavimentación de los más de 8 kilómetros restantes de la ruta U449. Esto es el sector de Ñade y Pichidamas, con una inversión superior a los 2.286 millones de pesos. Se suma además la entrega de terreno para el estudio de pavimentación de las calles General Lagos, Heriberto Novoa y Luis Pasteur, en un paso clave para continuar mejorando la infraestructura vial de Entre Lagos. Bio Bio, la radio.
5: Vamos a otras informaciones. 690 estudiantes de la Escuela Valentín Letelier de Calama se encuentran sin clases presenciales durante un mes. Esto debido a los problemas estructurales que presenta el recinto escolar luego del violento sismo del pasado 25 de mayo. Nos informa Arturo Larraín desde Radio Bio Bio en Calama.
7: El pasado 25 de junio, la Escuela Valentín Letelier cumplió 28 años al servicio de la educación en la ciudad, cuyo edificio fue construido en el sector poniente de Calama. Sin embargo, el día 25 de mayo, debido a un violento sismo, el edificio sufrió serios problemas estructurales que obligó a la suspensión de todo tipo de actividad escolar. Durante este lapso, los estudiantes, vale ser un mes, no han podido asistir a clases presenciales y lo hacen solamente vía online. El Servicio Local de Educación Pública, el SLEP, dispuso de dos colegios para que los estudiantes continuaran sus actividades. Sin embargo, estas comunidades escolares se opusieron a esta determinación. Mientras tanto, los padres y apoderados están esperando el retorno a clase después del periodo de vacaciones que comienza el 6 de julio para normalizar esta situación. De lo contrario, han señalado, van a tomar otras medidas. En Calama, Bio Bio, la radio.
5: Un incendio destruyó un departamento en Santiago. El siniestro habría sido provocado por un tercero. Tomamos contacto de inmediato con una de nuestras unidades móviles. Javier Pardo nos cuenta.
8: Sí, efectivamente, porque fue un incendio ocurrido en un departamento ubicado en las calles Rosas con General Baquedano, donde la emergencia se originó cerca de las 5:30 de esta mañana. El siniestro afectó precisamente a un primer piso de un departamento, el cual sufrió daño estructural total, quedando completamente destruido, y quien en su interior vivían dos adultos y tres menores de edad, quienes afortunadamente lograron evacuar el inmueble. Según informó Carabineros, el origen del fuego habría sido intencional.

0: Esto debido a que los registros de cámara de seguridad muestran un hombre con ropa oscura rociando un líquido acelerante sobre la ventana de la estructura para luego prenderle fuego e huir del lugar. Este hombre se trataría de la expareja de la víctima, quien mantenía denuncias por violencia intrafamiliar, antecedentes que motivaron la intervención de la fiscalía, quienes instruyeron diligencias para esclarecer las circunstancias del hecho e identificar a este presunto responsable de este incendio registrado en la comuna de Santiago. Biobío, la radio.
1: En la sede de la Central Unitaria de Trabajadores en Santiago se desarrolla la jornada de cierre de la plenaria del primer Congreso Ideológico del Frente Amplio. Vamos a tomar contacto de inmediato para que nos cuente de aquello con Juan Oporto.
2: Claro, porque se está desarrollando en estos momentos en la sede de la Central Unitaria de Trabajadores, en pleno centro de Santiago, la jornada de cierre de la plenaria de su primer Congreso Ideológico del Frente Amplio, la etapa final de un proceso de deliberación que, durante más de 3 meses, convocó a más de 4.000 militantes en 250 unidades congresales de Chile y el extranjero. Recordemos que en esta misma instancia, el pasado viernes contó con la presencia del expresidente de la República, Gabriel Boric, quien participó en la instancia con la que se busca definir los lineamientos políticos que marcarán su actuar durante el nuevo ciclo político y consolidar su rol como oposición al gobierno del presidente José Antonio Kast. La jornada, además, ha reunido a dirigentes y representantes de otros partidos del progresismo, en una señal de coordinación entre las fuerzas de izquierda, en medio de un proceso de reflexión sobre los desafíos que enfrenta el sector tras los primeros meses en la actual administración. Esta plenaria, recordemos, constituye la fase final de un trabajo interno que se extendió por cerca de 3 meses y contempla debates en unidades basales conformadas por militantes a lo largo del país, donde el objetivo es sintetizar esas discusiones en una hoja de ruta que oriente la acción política del partido sin dejar de lado la aspiración de volver a liderar un futuro gobierno. 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
1: 10:08, hasta aquí el informador.
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tomando desayuno un poco más tarde de lo normal, un poquito más tarde, sí, todo válido, bienvenido, tomar desayuno un poquito más tarde, día domingo, fin de semana largo además, por lo tanto tenemos licencia para poder relajarnos un poco, para poder hacer un poquito de flojera también, y todas esas cositas que no se permite durante el fin de semana. Bueno, hay muchos quienes están en la cabaña, que arrendaron una cabaña, por ejemplo, el fin de semana, y se fueron a disfrutar ahí, y hasta ahora están tomando un cafecito frente al mar, un buen té, un buen mate, por ejemplo. Están frente al lago, frente al río, en el campo, en medio de la naturaleza. ¡Qué rico! ¡Qué envidia! Es una envidia sana, como dicen algunos. No sé si existe la envidia sana. Pero bueno, que lo disfruten, pásenlo bien, pásenlo lindo, disfruten la familia, disfruten a los suyos, conversen harto, abrácense, ámense y pasen una jornada maravillosa, un fin de semana espectacular. Nosotros acá en Vivo Vivo acompañándoles con varios datos que queremos compartir con ustedes, por cierto. Fíjese que el diputado Eduardo Durán presentó un proyecto de ley que busca establecer como requisito obligatorio la instalación de detectores de humo en las viviendas nuevas del país. Usted puede estar de acuerdo o no, porque esto significa también un costo el poder instalar los detectores de humo. De esta manera, dice, se incorporaría esta exigencia al proceso de recepción final de las obras por parte de las direcciones de obras municipales. Para todas las viviendas nuevas, digamos que si esto se aprobase, por ejemplo, durante este año, ya contar el próximo, tendrían que venir con los detectores de humo, por ejemplo. Esta iniciativa busca avanzar en una política preventiva que busca reaccionar oportunamente frente a incendios domiciliarios y con ello evitar tragedias humanas. La propuesta surge tras el testimonio de la actriz Mariana Derderian, quien volvió a visibilizar la necesidad de contar con mecanismos de alerta temprana luego de la tragedia que afectó a su familia. Este proyecto también recoge recomendaciones impulsadas por Coaniquem y especialistas en prevenciones de incendios que les apuntan a que estos dispositivos pueden salvar vidas. Esta iniciativa modificaría la Ley General de Urbanismo y Construcciones para establecer que toda vivienda nueva deberá contar con al menos un detector de humo por unidad habitacional, y que este requisito deberá acreditarse antes de otorgar la recepción definitiva de la obra. Es decir, lo que uno entiende acá dice un dispositivo de humo por unidad habitacional, es decir, por cada habitación, cocina, un detector de humo, comedor, otro detector de humo, habitación 1, habitación 2, habitación 3, depende de la habitación que tenga, cada una debe contar con detector de humo. Los baños, no sé si podrían estar incluidos ahí, pero podría ser. Bueno, esa es la idea. Usted puede estar de acuerdo o no, porque en realidad esto tiene un costo también. Va asociado a un costo, obviamente, para los dueños de la vivienda, para quienes construyeron o están construyendo, tener que instalar en cada una de las

habitaciones un detector de humo. Con esto ayudaría a salvar vidas. Esa es la idea de este proyecto. Dice, no es un lujo, es una herramienta básica de seguridad y prevención. Bueno, si usted quiere opinar con nosotros respecto de ello, hágalo a través del más 566-4221-7180. Dice, en relación a este proyecto de ley, Durán indicó que el Estado no puede seguir llegando tarde cuando hablamos de proteger vidas. Hay medidas simples, de bajo costo y alto impacto que pueden evitar tragedias irreparables. Un detector de humo no es un lujo, es una herramienta básica de seguridad y prevención, argumentó. ¿Está usted de acuerdo con eso de que se instalen detectores de humo en cada una de las habitaciones en la casa? Salvan vidas, por supuesto. Ahora, ¿por qué podría usted no estar de acuerdo? Porque esto tiene un costo también, no es muy elevado, pero tiene un costo que está asociado ahí también. Detectores de humo. Opine con nosotros, puede hacerlo a través del más 566-42-21-71-80. De esto y otros temas nos encanta escucharlo. Envíenos su audio o su texto, su video, sus fotografías, en fin, lo que usted estime conveniente. Más 566-42-21-71-80. 10 de la mañana con 17 minutos.

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1: ...28 de junio del año 1914... ese día el archiduque Francisco Fernando, heredero del trono austriaco, y su esposa Sofía Chotek fueron asesinados en Sarajevo. Ese hecho es considerado el detonante de la Primera Guerra Mundial. El homicida fue el nacionalista extremista serbo-bosnio Gavrilo Princip. Era miembro de la Joven Bosnia, una organización anarquista que buscaba el fin del dominio austrohúngaro en Bosnia y Herzegovina. Gavrilo, o Gavrilo, había nacido el año 1894 en Obrhaj, una pequeña aldea de Bosnia. Su padre lo envió a Sarajevo para que se inscribiera en la escuela militar, pero el muchacho prefería otro tipo de educación, por lo que ingresó a una escuela de comercio. Allí se unió a la sociedad estudiantil nacionalista La Joven Bosnia, que buscaba la separación de Bosnia y Herzegovina del dominio austrohúngaro y la anexión con el vecino reino de Serbia. El año 1912, Gavrilo Princip fue expulsado de la escuela por participar en una manifestación contra las autoridades austrohúngaras. Entonces, ¿qué hizo? Dejó Sarajevo e hizo un viaje de casi 300 kilómetros a Belgrado a pie. Allí se ofreció como voluntario para unirse a las bandas guerrilleras serbias que luchaban contra los turcos otomanos. El año 1913 retornó a Sarajevo justo cuando Austria-Hungría declaraba el estado de emergencia implementando la ley marcial. El año 1914, Gavrilo se enteró de que el heredero del trono de las fuerzas de ocupación, el archiduque Francisco Fernando, iba a visitar Sarajevo y junto a un amigo, Nedeljko Gavrinovic, también de 19 años, planearon acabar con su vida. Rápidamente consiguieron cómplices y también financiamiento. Y el plan se facilitó cuando se enteraron de que el archiduque tendría muchas actividades en Sarajevo, lo que proporcionaba varias oportunidades para atacarlo. Ese 28 de junio, la pareja real llegó a Sarajevo en tren poco antes de las 10 de la mañana. A pesar de los numerosos rumores e indicios de que iban a atentar contra su vida, Francisco Fernando insistió en hacer el recorrido estipulado. Y así viajó en el tercer automóvil de un desfile compuesto por 6 vehículos hacia el ayuntamiento. Cuando el archiduque transitaba a bordo del descapotable por las calles de Sarajevo, Nedeljko Gavrinovic arrojó una bomba a la caravana, pero falló el objetivo, aunque la explosión hirió a una veintena de personas. Inmediatamente fue detenido. Después de que el archiduque pronunciara, como estaba estipulado, su discurso en el ayuntamiento, decidió visitar a las víctimas de ese ataque. Con el fin de evitar el centro de la ciudad, el general a cargo de la custodia decidió que el automóvil real viajara directamente al hospital, pero se olvidó de informar de esa decisión al chofer del auto real. De camino al hospital, el conductor giró hacia una calle lateral donde Princip justamente se había colocado frente a una tienda de alimentos. Después de darse cuenta del error, el chofer frenó, comenzó a dar marcha atrás, pero el motor del vehículo se paró. Princip entonces dio un paso adelante, desenfundó su pistola y disparó a quemarropa, primero alcanzando al archiduque en el cuello y luego a la duquesa en el abdomen. Ambos morirían poco después. Gavrilo y todos los conspiradores fueron detenidos y acusados de alta traición por un tribunal austrohúngaro. Y pronto se supo que Gavrilo era integrante del grupo anarquista La Joven Bosnia y también de La Mano Negra, la sociedad conspirativa más importante de Serbia en ese momento. Ante esto, Austria-Hungría emitió una advertencia a Serbia, conocida como el ultimátum de julio, que finalmente condujo al estallido de la Primera Guerra Mundial. Princip tenía 19 años en ese momento, era muy joven para la pena de muerte, por lo que recibió la sentencia máxima de 20 años de prisión. Quedó confinado, pero en la cárcel contrajo tisis y tuberculosis que lo llevaron a la muerte el 28 de abril del año 1918. Gavrilo, o Gavrilo Princip, el asesino del archiduque Francisco Fernando, heredero del trono austriaco,

0: y también de su esposa, asesinato que precipitó la Primera Guerra Mundial y que fue perpetrado en Sarajevo ese 28 de junio de 1914.
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0: Estamos a 27 minutos ya de las 11 de la mañana. Estamos avanzando en esta jornada, fin de semana, día domingo, a través de Bio Bio, la radio. Bueno, a propósito de lo que estábamos mencionando durante esta mañana, y que tiene que ver con una propuesta que presentó el diputado Eduardo Durán sobre establecer como requisito obligatorio la instalación de detectores de humo en todas las viviendas nuevas, ¿ya? De esta manera sí se va a incorporar, o se estaría incorporando, la exigencia al proceso de recepción final de las obras por parte de las direcciones de obras municipales, detectores de humo, y así salvar vidas. Y acá, por ejemplo, nos comenta Fernando sobre este tema. ¿Qué tal le parece, Fernando, la instalación, la exigencia en el futuro de detectores de humo en viviendas y así salvar vidas? Fernando, ¿cómo está?
1: Hola, amigos de la radio, un cordial saludo. Y acá, por el sector de Forrahue, haciendo cosas muy temprano. Bueno, con respecto a los detectores de humo, yo creo que es muy buena idea. El costo no es alto, así que no en eso no se gasta plata en otras barbaridades que no son útiles, y esto sí, son las vidas humanas, así que yo trabajo en eso, y ya en las casas que construyo se coloca todo eso, detectores de humo, ventilaciones pasivas, de todo. Así que muy buena idea, y el costo no es alto, así que en eso ya sería demasiado que no se invierta en eso. Y así que muy buena idea, la apoyo totalmente. Saludos, amigos de la radio Bio Bio.
0: Muchas gracias, Fernando. Bueno, ahí está la opinión de Fernando. ¿Usted qué opina? Más 56-642-21-7180, nuestro WhatsApp. La propuesta del diputado Eduardo Durán, que indica que este proyecto buscaría establecer como requisito obligatorio la instalación de detectores de humo para todas las viviendas nuevas del país, y así salvar vidas, porque lo dice, no es un lujo, es una herramienta básica de seguridad y prevención. En relación a este proyecto de ley, indicó Durán que el

Estado no puede seguir llegando tarde cuando hablamos de proteger vidas. Hay medidas simples de bajo costo y alto impacto que pueden evitar tragedias irreparables. Un detector de humo no es un lujo, es una herramienta básica de seguridad y prevención, argumentó el diputado Eduardo Durán. Usted tiene su opinión al respecto, al igual que Fernando, usted puede hacerlo a través del más 56 642 21 71 80. Avanzamos a esta hora acá en Bio Bio.

estuvo el desayuno en esta jornada? ¿Se desayunó algo de campeones o no? Un buen huevitos revueltos con tocino, por ejemplo, algo especial. Mucho desayunando recién a esta hora, levantándose recién, estirando los bracitos para iniciar la jornada. Jornada para muchos de descanso, para otros de trabajo, por cierto. Queremos recordarle que el Paso Internacional Cardenal Zamoré está habilitado para todo tipo de vehículos hasta las 18 horas, hasta las 6 de la tarde. Para quienes van a cruzar hacia Argentina, tiene la posibilidad de ir sin ningún tipo de inconveniente. Eso sí, el porte obligatorio de cadenas está allí. Conduzca con precaución, la idea es que planifique su viaje. De hecho, estamos revisando imágenes acá que se nos proporciona respecto a la fiscalización que está haciendo personal de carabineros al ingresar al complejo fronterizo Cardenal Zamoré. Está fiscalizando el porte obligatorio de cadenas. Importante que usted los lleve, obviamente en buenas condiciones, porque lo más probable es que en algún minuto lo tenga que utilizar. Obviamente usted debe saber cómo instalar las cadenas, que no es complejo, pero tampoco es algo tan sencillo. Entonces debe dejarlo básicamente por un tema de seguridad, porque si se trata de colocar la cadena nada más, no, eso no es complejo. El tema es que quede con la seguridad necesaria, lo más apretada posible y no tenga mayores inconvenientes, porque no van a cumplir con su objetivo por un lado y por otro podría también generar un problema en el vehículo. No sé, si se le suelta la cadena, por ejemplo, poder desconectar algún sensor que pueda llegar al neumático, que es lo más probable que pueda ocurrir, ¿verdad? ¿Ya? Puede romper el guardafango también. Claro, son algunas de las posibilidades que pueden existir allí si es que la cadena no es instalada de la manera correcta. Y varios otros factores. Hay algunos que de alguna manera han tenido inconveniente porque no instalaron de buena manera las cadenas y le desconectaron el sensor del ABS, por ejemplo, del vehículo. También puede pasar. Entonces, claro, hay varios factores ahí. Por eso la importancia de aprender a colocar bien las cadenas de manera correcta, de manera segura, para que no tenga inconveniente en el desplazamiento, cumplan con su objetivo y obviamente no tenga problemas en el automóvil también. No es, digamos, llegar y poner una cadena así como así. Hay que saber instalarla de la manera correcta y segura para que cumpla también su objetivo. Muy bien, entonces, si usted va hacia ese sector, si va a cruzar hacia Argentina, porte obligatorio de cadena. Lo mismo para la gente que va hacia el Volcán Osorno, lo mismo para la gente que va hacia Antillanca, por ejemplo, que quiere disfrutar del día de nieve. Bueno, vaya, disfrútelo. Si usted sabe esquiar, a esta hora ya los esquiadores no llegan, ¿sabía usted o no? A esta hora ya los esquiadores no es que estén llegando recién al recinto de allá, por ejemplo, Antillanca. Ya llegaron, qué rato. Llegan a las 9 de la mañana. Ellos llegan muy temprano, los esquiadores. Normalmente a esta hora van subiendo las personas que van a disfrutar de un día de nieve, que van a comer algo, por ejemplo, el restaurante que está ahí cercano, que van con la familia, con los niños, que van, por ejemplo, el caso Antillanca al Pony, algo pequeño, que van a aprender a jugar, que están los niños allí disfrutando con ellos. Porque cuando uno no esquía, cuando uno no sabe esquiar, la verdad es que 2 horas arriba es suficiente. Después ya empieza el frío, después se empieza a aburrir un poco. Entonces, ir muy temprano es complejo porque, como lo que comentábamos, algunos minutos después no tiene la posibilidad de bajar de inmediato porque hay horarios de bajada. No sé, nos imaginamos que el horario de bajada podría ser desde las 13, 14 horas aproximadamente, por ahí. Pero durante la mañana es solo subida. Entonces, para que no se aburre, no le pase eso, porque hay mucha gente que le ha ocurrido que llegó muy temprano en la mañana, 9 de la mañana, por ejemplo, y no esquía, y se fue con la familia a jugar con los niños, estuvieron 2 horas allá y quisieron bajar, y le dijeron, momento, señor, tenemos horario de bajada, tiene que hacerlo después de tal horario. Entonces, si va a ir a jugar nada más ahí, a compartir con los niños, con la familia, y no va a esquiar necesariamente, bueno, llegue como eso de las 11 de la mañana, está bien. Los esquiadores saben perfectamente el tema del clima, saben perfectamente el horario de llegada, porque normalmente llegan a eso a las 8 de la mañana, a las 9 ya se abren las canchas, están esquían todo el día, llevan su almuerzo, colación, jugo, agua, todo lo demás, bajan muy poco, y cuando llegan ya finalmente al lugar es para sacarse los esquís y retornar, y eso es pasada las 4 de la tarde, claramente. Estamos a 15 minutos de las 11 de la mañana. Vamos avanzando en esta jornada de día domingo acá en BioBio la radio. ¿Cuál es la temperatura del momento? Tenemos 6 grados en este minuto acá en la provincia de Osorno.

A propósito de lo que estábamos mencionando del uso de cadena, cuando usted va hacia el sector de más hacia el sur, hacia Coyhaique, por ejemplo, no necesariamente usan cadena. Usted que viene de allá de la zona sabe perfectamente cómo funciona, porque allí lo que se hace, lo que se utiliza son los clavos en los neumáticos. Y cuando andan los vehículos en la calle, se escucha el ruido de inmediato que está asociado a los neumáticos con clavos. No les llama a nadie la atención, solamente a los turistas, solamente a la gente que va a visitar, porque ellos, allá los coyhaiquinos, están acostumbrados a que los vehículos estén en esa condición. Los arriendan, de hecho, con clavos, ¿ya? Entonces no hay ningún tipo de inconveniente y no llama la atención a ellos, porque es normal en esta época del año poder utilizar ese tipo de vehículos. Allá se ve mucho el tema de rentar automóviles con los neumáticos con clavos. Así se utilizan para que puedan transitar con mayor seguridad y sin ningún tipo de inconvenientes en la nieve. Bueno, vamos a seguir compartiendo nosotros a esta hora. Fíjese que estábamos comentando también de que cuando usted llega al complejo fronterizo, normalmente Carabineros en algún momento le puede incluso pedirle que usted instale sus cadenas que lleva. Primero para asegurarse de que, por dos cosas, para asegurarse de que usted sepa colocar las cadenas. Por otro lado, para asegurarse ellos también de que las cadenas correspondan al aro que usted lleva. Y además con eso se evitan problemas, porque en la ruta la gente que no sabe colocar cadenas, la gente que no lleva la cadena adecuada al aro, queda la escoba en realidad ahí en la ruta cuando ya el clima le indica que tiene que utilizar cadena y no avanza los vehículos. Entonces usted se da cuenta.

de inmediato de que hay varias personas que no logran subir una pendiente porque no llevan las cadenas indicadas, porque no saben. Entonces, claro, llega gente allá a ayudarles a colocar las cadenas, a enseñarles un poquito, pero se encuentra con la sorpresa que las cadenas no corresponden al aro. No, se engaña solo en realidad si usted lleva una cadena que no corresponde. Le va a servir muchísimo para la zona. La gente que viaja frecuentemente para allá lo sabe de la manera perfecta. Se sabe perfectamente de que es súper necesario que las cadenas correspondan al aro. Así que bueno, son datos que seguramente a usted le va a servir al momento de poder ir hacia allá. No se trata de darle susto ni nada, no se confunda. Pero es súper importante de que usted tome en consideración todo aquello para que no tenga inconveniente, no tenga problema y disfrute el viaje, disfrute el lugar, porque es precioso, un lugar precioso para ir tanto a Antillanca, al Volcán Osorno, si va hacia Argentina, por ejemplo, San Carlos de Bariloche o Villa La Angostura, que está antes, o hacia San Martín de los Andes, que tiene una vista, una panorámica pero espectacular. Usted que conoce para allá se va a dar cuenta de que es fantástico, pero debemos ir con todas las condiciones necesarias. Y otro dato también, recordemos que acá en Chile tenemos la posibilidad de andar con las cédulas de identidad que están vencidas, recordemos, no se olvide ese detalle. Hay una prórroga que durante todo el año, para aquellas que vencieron el año 2025, por ejemplo, durante todo el año hasta diciembre pueden seguir transitando acá en Chile con su licencia de conducir vencida, pero no pueden salir del país. Si usted es controlada, fiscalizada del otro lado de la cordillera, si va a Argentina, por ejemplo, y es fiscalizada y su licencia está vencida, usted dice, no, pero es que en Chile tenemos una prórroga. Claro, pero es acá. Esa licencia no le sirve para conducir allá. Para que tenga cuidado. ¿Le parece? ¿Estamos? No diga que no le avisamos, ¿eh? Estamos a 7 minutos ya de las 11 de la mañana. Avanzamos a esta hora acá en Bío Bío.

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4: Actualizamos noticias a esta hora en la radio. Vamos al contacto con Pedro Barzúa.
5: Sí, en esta oportunidad es información del ámbito policial, toda vez que se ha confirmado a través de carabineros de la región de Los Ríos que en la capital de esa región, en la población Pablo Neruda de Valdivia, la patrulla focalizada de la subcomisaría detuvo a una mujer prófuga de la justicia por el delito de robo con violencia, un delito que es de encargo del juzgado de garantía de Osorno. La imputada, señalan, registra un amplio prontuario y se ha ordenado su paso al control de la detención tras esta solicitud que se emana desde Osorno, que fue detenida en Valdivia. Bio Bio, la radio.
4: Vamos a otras informaciones porque sin fecha definida se encuentra la reanudación de la consulta indígena por un nuevo sistema de tierras. El gobierno sostiene conversaciones para su reformulación. Vamos a tomar contacto con Esteban Arauz desde Radio Bio Bio en Temuco.
6: El subsecretario de Servicios Sociales del Ministerio de Desarrollo Social, Alejandro Fernández, indicó que de momento no se encuentra definida la fecha cuando se va a retomar la consulta indígena por un nuevo sistema de tierras, indicando que de momento se encuentran sosteniendo conversaciones con excomisionados por la paz y el entendimiento, alcaldes, concejales, comunidades, para poder reformular el contenido de esta consulta. Asimismo, dijo que de acuerdo a lo anunciado en su cuenta pública por el presidente José Antonio Kast durante este periodo de gobierno, pretenden realizar nuevamente la consulta, presentar el proyecto de ley y también buscar aprobarlo durante este periodo. En Temuco, Bio Bio, la radio.
4: Presta mucha atención porque el gremio camionero Centro Sur pide que los precios de los combustibles sean estabilizados al igual valor que antes del alza histórica de marzo. Nos informa Mario Tapia.
7: La Federación de Dueños de Camiones Centro Sur con sede en Los Ángeles señaló durante esta jornada que lo ideal sería que los 580 pesos en los cuales estaba estabilizado el precio del combustible antes del alza histórica de marzo vuelva a registrarse en los próximos días o próximos meses en Chile. Freddy Martínez, presidente de esta agrupación, señaló en Los Ángeles que es una situación lógica que debería darse. Sin embargo, dijo, los acuerdos son más lentos de lo que los gremios esperan y de lo que la comunidad también espera. Por tanto, señaló que, de todas formas, estaban esperanzados en que de aquí a fin de año los precios puedan estabilizarse al mismo precio que estaban antes del alza histórica, reiteramos, que se produjo en marzo. Así lo esperan, dijo, los transportistas, y así lo espera también el país, indicó el dirigente gremial en Los Ángeles. 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
4: La senadora y presidenta del Partido Socialista, Paulina Bodanovich, declaró que las políticas públicas del gobierno deben tener continuidad y enfocarse en suplir las necesidades de todos los estratos sociales. Nos informa Fernando Ríos.
8: Así es, porque en el marco del anuncio del nuevo subsidio habitacional tramo 4000 presentado por el Ejecutivo, la parlamentaria valoró esta clase de propuestas, pero enfatizó en que se deben cubrir todos los niveles y no solo para inmuebles de 4000 UFs. En esa línea, afirmó que estas medidas deben tener una buena cobertura, bien digo, para la clase media, con el objetivo de que este segmento pueda tener acceso a beneficios sociales y a créditos hipotecarios con mayor facilidad. Asimismo, se refirió también al Plan de Reconstrucción Nacional y la importancia que tiene en materia habitacional, ya que de aprobarse, las nuevas viviendas estarían exentas del pago del IVA. En ese sentido, la senadora indicó que existe un sobrestock, no necesariamente por los costos, sino también por el acceso a créditos hipotecarios.
4: 11 de la mañana y 6 minutos, hasta aquí el informador.
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estaba recordando un comentario que hicimos justamente ayer, porque estábamos intentando solucionar algo acá nuevamente, y lo normal que cuando uno no logra solucionar algo tecnológico, ¿qué es lo que hace? Pues se enchufa. Y vuelve a enchufar. Así funciona todo. Bueno, algunos se logra, digamos, reparar de esa manera, otros no. 11 de la mañana ya con 12 minutos. A ver, estábamos revisando acá un tema que es tremendamente interesante, porque seguramente a usted le debe pasar también, que tiene relación con el descanso. Porque el peor descanso, dice, ¿por qué los chilenos duermen mal? Bueno, hay un artículo precisamente de eso, cuando la gente dice, bueno, casi ni dormí anoche, me desperté a las 2 de la mañana, de ahí no pude, empecé a revisar mi teléfono, y ahí hay un problema. Primero, dice, tuve una mala noche, dijo, tengo mucho sueño. Quejas que son permanentes, dice, que se escuchan a diario. Y las cifras también confirman que los chilenos no duermen bien. Y aunque las causas son múltiples, los expertos señalan que el mal dormir en Chile se explica principalmente por el estilo de vida que se lleva, con días largos y horarios desordenados. Dentro de la región, por ejemplo, Chile es el país con la peor calidad de sueño. ¿Sabía usted? Chile es el peor país con calidad de sueño. Ahora, este estudio de calidad de sueño en Chile y el mundo, que se hizo en 2025 y fue aplicado a 39 países, situó a Chile en el penúltimo lugar del ranking global y con el peor la peor evaluación de la región. Según el sondeo, solo el 44% de los chilenos declara dormir bien con frecuencia. 44%. Hay quienes duermen, quizás no mal, pero duermen muy poco. Los expertos coinciden en que no hay una causa única, sino que son varios los factores. Advierten que este problema previene del proviene más bien del actual estilo de vida. Por ejemplo, dice, trabajólico también influye, porque muchas personas permanecen activas hasta altas horas de la noche, alterando las etapas del sueño, indican los profesionales. Ahora, cuando uno dice, ¿cuándo es necesario buscar ayuda profesional por problemas del sueño? Indica, de alguna manera, que todas aquellas personas que no tienen un sueño reparador, las apneas, por ejemplo, están asociadas a algunos problemas que son importantes de la salud, como los infartos, los accidentes vasculares y los problemas metabólicos. Por lo tanto, dormir bien podría prevenir cualquiera de estos escenarios. De alguna manera también hay recomendaciones para evitar las bebidas que contengan cafeína y teína, por ejemplo. También sugieren ejercicio regular, al menos una hora al día, con luz solar y siempre 3 horas antes de acostarse. ¿Usted hace ejercicio una hora al día? Pareciera ser que no es muy, muy frecuente en muchas personas el hacer ejercicio, una hora. Hay quienes sugieren 15 minutos, 20 minutos. ¿Se puede reemplazar eso por la cantidad de pasos, por ejemplo, que se dio? Mucha gente que acostumbra a caminar harto, podría ser reemplazado allí también. Y ahí podría tener un sueño quizá mucho más reparador. Bueno, tiene que ver con el estilo de vida. Básicamente por eso, desconectarse el teléfono. Un grave error es cuando nos despertamos a medianoche, nos despertamos a las 12, a la 1, 2, 3, 4 de la mañana, tomamos el teléfono. Tomar el teléfono es complejo, fatal en realidad, porque nos encontramos con esta luz azul y eso es una señal que enviamos al cerebro ya como para despertar. Entonces, no conviene en lo absoluto. Por eso es importante de que el teléfono lo dejemos lo más alejado posible de donde nosotros estemos durmiendo. Por eso es importante que los niños no duerman con teléfono. Dejarlo lo más alejado posible para que así tengan un sueño reparador y puedan también poder producir y absorber toda la información que requieren ellos para sus estudios. No todos lo hacen, no todos. Pero son consejos que ojalá de alguna manera les sirvan también a ustedes. Avanzamos a esta hora a través de Bio Bio, 11 de la mañana con 16 minutos.

hacia dónde va en este minuto, va conduciendo hacia el sur, muchos que se van hacia, por ejemplo, Chiloé, van a disfrutar allí, a compartir de todas las tradiciones, de toda la gastronomía de Chiloé también en esta jornada. Vaya bien abrigado, qué rico viajar a Chiloé, ¿eh? Qué rico estar, tener la posibilidad de abrigarse ahí, de ponerse un gorrito de lana, por ejemplo, de ir a comer un buen curanto, ir a disfrutar ahí con la familia. Y continuar con el romanticismo del transbordador, porque llegar a esa zona allá y poder trasladarse y llegar hasta ese sector, la verdad es que es fantástico en el canal de Chacao. No, espectacular. Ese romanticismo ojalá no se pierda. Pero claro, con el nuevo puente que se está avanzando rápidamente allí para conectar Chiloé ahí con nuestra todo el territorio, probablemente se pierda eso. Seguramente va a quedar eso como un tema turístico, allí los transbordadores, pero la idea es que la gente pueda aprovechar, disfrutar ese viaje. Ese transbordador es fantástico porque le permite ir conociendo un poco la naturaleza y empapándose también de la magia de Chiloé. Todas estas cosas bonitas, y ya cuando va cruzando el canal de Chacao uno se da cuenta de que está en Chiloé, que viene toda esa magia, esa brisa marina, ¿no? Es fantástico, es muy bonito. Ojalá eso no se pierda. Mientras tanto se sigue utilizando. Claro, y por otro lado también por un tema de salud, por ejemplo, ante emergencias, es tremendamente fundamental la carretera o el puente enorme que se está construyendo ahí en el canal de Chacao. Es fundamental, necesario, absolutamente, claro. Pero cuando hablamos de turismo, por ejemplo, el cruzar con el transbordador es fantástico. Después va a quedar en el recuerdo. Y quizá en cuánto, en 50 años más, en 20 años más, la gente va a recordar y decía, ¿se acuerdan que antes teníamos que cruzar en un transbordador? O que aquellas personas que estaban en esa época cruzaban un transbordador y ahora tenemos una carretera acá fantástica. Claro, así ocurre, así sucede. Pero hay que ir avanzando de a poco. Esas son, de alguna manera, cosas que vamos a ir recordando con el tiempo. A ver, ¿qué dicen acá? Lo que pasa es que nos escribe, déjeme revisar aquí si tenemos el nombre. No tenemos el nombre de esta dama que nos va escribiendo acá. Pero bueno, ayer igual creo que se lo habíamos pedido. Pero nos envió una imagen de cómo se va avanzando. Dice, buenos días. Es Rosa, ella es Rosa. Ahí está. Hola Rosita, ¿cómo le va? Gusto saludar a la Rosa. Dice, buenos días, miren, así se está trabajando. Esas son imágenes que me manda un amigo, dice. Gracias, Rosa. Esto a propósito de lo que se está desarrollando allá en el canal de Chacao.

con el puente que se está construyendo. Ahí le envía imágenes su amigo de Rosa. ¿Es amigo Rosa o no? Rosa, linda. Muchas gracias, Rosa, por compartir esas imágenes, pero ahí estamos viendo nosotros cómo se va trabajando, cómo se va avanzando. Se ríe Rosa, ¿eh? Se ríe Rosa con el comentario. ¿Es un amigo, Rosa? Claro, buen amigo. Le convida ahí de alguna manera las imágenes para que ella pueda ir conociendo un poco cómo se está trabajando ahí en el puente que se está construyendo sobre el canal de Chacao. Gracias, Rosa. Gracias por compartir también información con nosotros a esta hora acá en la radio. Nosotros les invitamos a estar en contacto, al igual que Rosa. Nos puede llamar, usted puede escribirnos a través del más 56-642-2171-80. Y así estamos en contacto, así vamos avanzando y nosotros nos vamos acompañando de ustedes y ustedes de nosotros y hacemos de un fin de semana mucho más ameno todavía. 11:22.

Ya, 11 de la mañana con 26 minutos. Aquí estamos compartiendo. Yo tomando un cafecito. Bueno, seguramente usted está en lo mismo ahí en el trabajo. Recuerde que es importante, es súper importante tomar desayuno en casa. ¿Sabe por qué le decimos esto? Lo que pasa es que ocurrió algunos casos donde alguna persona en algún minuto en el trabajo decidió ir a tomar desayuno y no había un horario para tomar desayuno, no había un casino, pero sí había una zona para ir a prepararse un café. Tomó el hervidor y ¿qué es lo que ocurrió? El hervidor se desfondó y se quemó las manos. Entonces de ahí vino el tema de las responsabilidades, porque vino todo un proceso donde se le señalaba, pero ¿qué hacía usted tomando café en un horario laboral? Porque muchas personas que trabajan en oficina y se preparan un café.

y llevan el café a su oficina y así siguen trabajando. Entonces comenzó todo un cuestionamiento, hay un proceso importante, porque ya llegó el prevencionista de riesgo, revisó el contrato, digamos, de la persona, y efectivamente esa persona no trabaja sirviendo café o no trabaja con el hervidor, entonces trabaja en una oficina. Y esto básicamente tiene relación por las responsabilidades para poder pagar, digamos, la salud de la persona. ¿Quién se va a hacer cargo de eso? Y ahí se transformó en un verdadero problema, porque nadie busca ir a quemarse, pero el tema es que hay que tomar sus recaudos en ello. Hay que tomar sus precauciones, porque si usted se quemó tomando café en un horario laboral, le van a preguntar de inmediato qué hace usted tomando café en un horario laboral, cuando usted tiene que tomar desayuno, o hay momentos para relajarse, para ir al casino, para tomarse un café, pero no en el horario laboral porque usted se quemó. Entonces, no es responsabilidad de la empresa el poder hacernos cargo de eso. Como muchas personas, por ejemplo, que tienen que desarrollar otras labores que no está relacionada con su labor. No sé, usted trabaja en una empresa, trabaja en una oficina, se quemó una ampolleta y usted dijo, bueno, voy a cambiar la ampolleta. Se subió una escalera, cambió la ampolleta y la escalera se rompió, se cayó, se quebró una pierna, un brazo. Y de ahí, de esa manera, empiezan los cuestionamientos nuevamente. Usted dice, oiga, qué exageración, pero ha pasado muchas veces. Entonces le dicen, pero usted no estaba contratada para cambiar la ampolleta, ¿por qué estaba haciendo ese trabajo? Tiene que hacerlo la persona que es responsable. No, es que no vino, pero no es su responsabilidad. Entonces, de ahí no le van a pagar el seguro y todo lo demás. Proceso muy complejo. Entonces hay que hacer, en definitiva, lo que dice el contrato. Es eso. Un datito nada más para ir compartiendo con ustedes. No se trata, insistimos, de asustarlo, sino que más bien ir entregando algunos tips, algunos datos que pueden ser necesarios, importantes a la hora de desarrollar y llevar adelante alguna acción ahí en el trabajo también. Les acompañamos acá en Bio Bio, la radio.

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A 22 minutos ya de las 12 del mediodía, y aquí estamos acompañándoles a ustedes, quienes están en la sintonía de Bío Bío, en diferentes sectores de Osorno, diferentes sectores de la provincia, de la región. Un abrazo para todos ustedes. 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A ver, vamos avanzando nosotros a esta hora a través de Bio Bio, mientras mucha gente a esta hora está quizá levantándose recién o pensando en el almuerzo ya, comenzando a ver qué es lo que va a hacer durante el día en el almuerzo, pelear con las ollas, hacer la preparación ahí, cuando se tiene tiempo, cuando se tiene el espacio. Bueno, se comparte de algo un poquito quizás más producido, una buena sopita el día de hoy. Sería bienvenida una buena cazuela, por ejemplo, también bienvenida. Otros que van a estar con asados, y dependiendo la celebración y todo lo demás. Se van preparando, se van haciendo todos esos preparativos. Muchos que están disfrutando de algunos días de descanso, como es fin de semana largo, también tienen diferentes alternativas, diferentes menús, diferentes opciones, y van viajando durante esta jornada. Que disfruten de esa jornada, que lo disfruten, que lo pasen bien. Un abrazo de verdad muy cariñoso para todos ustedes. Gracias para Rosa, que nos está compartiendo más datos allí de los trabajos que se están haciendo en el canal de Chacao durante esta jornada. Un abrazo, Rosa. Y también para nuestros auditores que siguen comentando a través de nuestro WhatsApp. Dice al más 56642217180. Erwin, por ejemplo, por acá nos dice: buenos días, yo terminando de hacer aseo a mi estufa, con cañón y todo. Buena labor está desarrollando Erwin. Ese es un tema tremendamente importante y relevante, ¿eh? Hacer la mantención de su estufa, limpiar el ducto evacuador de gases. También se aprovecha el fin de semana para poder hacer esa tarea que durante la semana por tiempo no se puede hacer. Y hay que responsabilizarse de eso también. Y es importante a la hora de prevenir y tener la tranquilidad, tener la seguridad de que todo está funcionando como debiera. Y es la labor que estaba desarrollando Erwin, por ejemplo. Muchas gracias, Erwin, por compartir también y aprovechar de recordar a todos nuestros auditores que si tiene tiempo durante el fin de semana de poder hacer esa mantención, porque pareciera ser que el día, el clima, por lo menos nos va acompañando y nos permite poder subir al techo y hacer todo ese trabajo. Si usted no lo puede hacer, hay personas que se dedican a eso y que están con todas las medidas de seguridad y no tiene ningún tipo de problemas en poder hacerlo. Obviamente bajo un costo, pero de repente es mejor pagarlo si usted no está en condiciones de poder hacerlo o no sabe hacerlo. Hay gente que lo puede hacer de la manera más segura posible. Pero es importante hacer ese trabajo que está haciendo Erwin, el poder de alguna manera limpiar la estufa, limpiar el cañón y tener todo para tener una tranquilidad ahí en el hogar. Y uno después hace fuego con toda tranquilidad y con todos los recaudos necesarios, obviamente. Muy bien, vamos avanzando a esta hora a través de Bio Bio la radio. Estamos a 19 minutos ya de las 12 del mediodía. Muchos en el aseo, muchos levantándose recién o en el desayuno. Aquí les acompañamos con frío, con lluvia, con calor, siempre la radio.

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2: ¿Quién fue Illán Gulien o Antigüeno? Porque dependiendo del cronista histórico, se le trata al mismo personaje con esos dos nombres. Bueno, fue un toqui mapuche o el toqui mapuche elegido después de la muerte de Caupolicán y de la batalla de Quiapo, que se produjo en diciembre de 1558 en la desembocadura del río Quiapo, que está a unos 25 kilómetros al norte de Lebu. La estrategia inicial de Antigüeno o Illán Gulien consistió en ofrecer una aparente sumisión de su pueblo a los españoles, mientras que él y algunos guerreros se retiraban secretamente hasta los pantanos de Lumaco. Illán Gulien y sus huestes reiniciaron las hostilidades junto con la llegada a Chile del nuevo gobernador, Francisco de Villagra, o sea, más o menos en el mes de febrero de 1561. En julio de ese año, los mapuche mataron al encomendero Pedro de Avendaño y a otros tres españoles, a quienes odiaban por sus malos tratos y su cruel rechazo hacia los indígenas. Apenas se difundió la noticia, entre los mapuches se desencadenó un nuevo alzamiento general, superior a todos los anteriores. Y Illán Gulien o Antigüeno, después de varios años de esconder sus actividades en los pantanos, había comenzado sus incursiones en territorio español, pero esta vez con guerreros muy, muy bien entrenados. Según escribió Pedro Pablo Figueroa, en las colinas de Millapoá, cerca de la actual ciudad de Nacimiento, deshizo un cuerpo considerable de españoles, y en el monte Marihueño, o sea, al sur de Lota, terminó con la flor de la juventud española comandada por el hijo del gobernador, Pedro de Villagra, denominado El Mozo, quedando este en el mismo campo, o sea, matándolo. Se cuenta

0: batalla y debido a un movimiento errático de sus tropas, Illangulien, o Antigüenu, cayó a las aguas y allí pereció ahogado. Según Diego Barros Arana, esa muerte, la muerte de Illangulien, o también denominado Antigüenu, se produjo en la mañana del 25 de marzo de 1564.
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A 9 minutos ya de las 12 del mediodía. Preste mucha atención a lo que le vamos a contar, porque el plazo para activar el cupón de gas licuado, el bono, digamos, que entrega el gobierno a través de este gas, o este cupón de gas de 27 mil pesos, vence ¿cuándo? El 30 de junio de 2026, es decir, el día martes. No para canjearlo, nos referimos a activarlo. Recordemos que ya una vez activado, usted lo puede cobrar hasta el mes de septiembre, pero este se activa a través de la clave única, usted debe saberlo, lo explicamos varias oportunidades, y si usted no lo logró de alguna manera, no lo logró activar durante estos días, tiene tiempo para hacerlo todavía, pero hasta el martes 30 de junio. Si usted no lo activa, va a perder esta posibilidad del cupón de gas, pero ojo, es para activarlo. Si usted ya lo tiene activo, si lo logró hacer los primeros días, por ejemplo, y no necesita gas todavía, no hay problema. Lo mantiene ahí el cupón porque ya le llegó a su cuenta RUT, por ejemplo, está disponible a través de la caja vecina y lo puede solicitar hasta el mes de septiembre. No hay problema en eso. Pero solamente nos estamos refiriendo a la activación del cupón de gas, que es hasta el 30 de septiembre, para que no se confunda, porque algunos seguramente van a entender, entonces tengo que pedir mi balón de gas hasta el 30 de junio. No, es solo la activación. Si usted le...

ingresó con su clave única, por ejemplo, a cupondegas.cl, lo activa el cupón y ya está disponible para canjearlo hasta el mes de septiembre. No hay ningún problema. La fecha límite, reiteramos, para activar de alguna manera el cupón de gas licuado de 27.000 pesos es el 30 de junio. Actívelo si usted lo tiene por allí. Si no le sirve a usted, a lo mejor le va a servir a algún familiar, algún amigo, y se lo puede solicitar a usted y le entrega el balón de gas. No hay ningún problema en eso. ¿Ya? Puede hacerlo. Puede hacerlo si tiene esa oportunidad de hacerlo. No haga negocio de esto, ¿ya? No haga negocio de esto porque ha sido un verdadero problema y un seguimiento que de alguna manera están haciendo las autoridades para aquellas personas quienes han logrado hacer un negocio de esto, porque dentro de lo que se ha mencionado, aquellas personas que sean detectadas haciendo negocio con el vale o el cupón de gas, primero se le va a bloquear el beneficio y también se le va a bloquear la cuenta RUT allí. Entonces va a ser muy complejo, de verdad. Entonces, y lo más probable es que sea bloqueado también este tipo de beneficios para más adelante. Entonces, no haga negocio de esto porque va a ser un problema. De verdad que va a ser un problema. Reiteramos entonces, la fecha límite para activarlo, no se confunda, no para poder solicitar el balón de gas. Si usted ya lo activó los primeros días, lo puede pedir, puede canjearlo hasta el mes de septiembre. Pero para activar el cupón, diga, si no lo ha hecho, lo puede hacer hasta el próximo martes 30 de septiembre. Esa es la fecha límite. Si no lo activó ya, va a quedar sin este beneficio. Y lo hace con la clave única y todo lo demás cupondegas.cl. Muy bien, así vamos avanzando nosotros con todos estos datos que son siempre necesarios. A 6 minutos ya de las 12 del mediodía, nos aproximamos a nuestra actualización de noticias a través de El Informador.

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7: Mediodía en el país y comenzamos a esta hora a actualizar las noticias aquí en El Informador. Ante consultas de auditores de la radio, nos han estado consultando respecto del actual estado que mantiene el complejo fronterizo Cardenal Antonio Zamorey. En este momento, según el reporte que han entregado desde la unidad de pasos fronterizos, se da cuenta que se mantiene habilitado, pero con las restricciones que por estos días están siendo comunes en la alta cordillera. El porte y uso obligatorio de cadenas se mantiene vigente, con el complejo funcionando hasta las 18 horas, medida que permitirá tener un viaje seguro para quienes busquen durante esta jornada utilizar la ruta internacional. El senador independiente Karim Bianchi tomó distancia de la mega reforma, criticando al ministro Jorge Quirós de no estar dispuesto a negociar modificaciones al proyecto. Nos cuenta más detalles Sebastián Cornejo.
8: Sí, en medio de la creciente expectativa que está tomando la mega reforma en el Senado, la cual se aprobó su idea de legislar con 26 votos a favor y 23 en contra, la búsqueda del gobierno por extender la mayoría ha sido uno de los mayores desafíos para las carteras de Hacienda y la Secretaría General de la Presidencia. Por esto que el senador independiente Karim Bianchi afirmó que su posición respecto de la ley de reconstrucción no ha cambiado, argumentando que el Ejecutivo no ha presentado modificaciones sustantivas al proyecto durante su tramitación. El parlamentario criticó especialmente al ministro de Hacienda, Jorge Quirós, acusándolo de priorizar la aprobación de la iniciativa por sobre la construcción de acuerdos, acusando de que en la votación del Pleno solamente se quiso ganar a como se dé lugar y que jamás hubo una voluntad de negociar o mejorar el proyecto. Bianchi se

0: Señaló además que el gobierno tiene que entender que si hoy no está dispuesto a conversar o ceder en ciertas posturas, las futuras reformas también se van a complejizar.
1: Muchas gracias.
2: El senador del Partido Socialista, Juan Luis Castro, criticó la aprobación en la Cámara Alta del proyecto de mega reforma, advirtiendo riesgos políticos y económicos en su contenido. Los detalles los entrega Sebastián Catalán.
3: Así es, porque el senador socialista Juan Luis Castro cuestionó la aprobación en general de la mega reforma en el Senado, asegurando que el proyecto avanzó con una mayoría mínima y sin un consenso amplio en la Cámara Alta. El parlamentario advirtió que ahora comenzará la discusión en particular, donde deberán revisarse materias vinculadas al empleo, medio ambiente y el CENSE. Sin embargo, sostuvo que el núcleo tributario de la iniciativa beneficia principalmente al 1% más poderoso del país. Castro confirmó que la propuesta no entrega respuestas concretas a la clase media, al desempleo ni al aumento del costo de la vida, acusando una mirada ideológica sin sensibilidad social. El senador llamó al gobierno a mostrar apertura durante julio y advirtió que la reforma podría generar costos políticos y económicos, ya que, a su juicio, sus eventuales beneficios recién serían una apuesta hacia 2030 y no una certeza.
2: Y en más informaciones, la diputada republicana Paz Charpentier se refirió al anuncio de la denominada Ley Alejandro y sostuvo que el debate sobre la responsabilidad penal adolescente debe avanzar con urgencia. Los detalles con Valentina Obreque.
4: La diputada del Partido Republicano, Paz Charpentier, afirmó que el homicidio de Alejandro, el niño de 12 años que falleció tras una encerrona en San Bernardo, aceleró la discusión sobre la responsabilidad penal adolescente y la necesidad de fortalecer la legislación vigente. La parlamentaria recordó que la Cámara de Diputadas y Diputados ya aprobó un proyecto sobre esta materia que actualmente se encuentra en el Senado. Según explicó, la iniciativa busca que los adolescentes respondan por los delitos que cometan, pero siempre acompañado de las sanciones con medidas de reinserción. Charpentier sostuvo además que uno de los objetivos de reformar es evitar que las organizaciones criminales sigan reclutando a menores de edad para cometer delitos. En ese contexto señaló que el debate debe abordarse desde la evidencia y la experiencia comparada y no como una confrontación política.
2: 2:05, dejamos hasta aquí la revisión de noticias en el informador. Recuerde que a esta hora en Osorno tenemos cielo mayormente nublado, una temperatura que alcanza los 7 grados. Son exactamente las 2:05.
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0: Muy bien, las 12 ya con 11 minutos. Aquí estamos en Bio Bio, acompañándoles a ustedes, acompañando a la familia, a quienes a esta hora están disfrutando de nuestra programación en diferentes sectores de Osorno, diferentes sectores de la provincia, de la región. Como siempre, Bio Bio. A ver, vamos a ir conociendo algunos datos también. Vamos a ver si tenemos la posibilidad de escuchar a una auditora que nos envió un audio. Ella es Evita. Vamos a ver si tenemos la posibilidad de escuchar a Evita, porque algo nos quiere consultar respecto de esta situación del cupón de gas. Escuchamos a Evita, que algo nos quiere contar. Evita, ¿cómo está?
1: Hola, buenos días, Bio Bio. ¿Cómo están ustedes? Espero que estén bien. Consulta. Sabe que mi hija tiene un cupón, pero ¿cómo es activarlo? ¿Me podría mandar una respuesta, por favor? Si fueran tan amables. Que estén bien. Chao, chao.
0: Pero encantado, Evita. Lo que pasa es que si su hija, por ejemplo, es beneficiaria, para eso tiene que estar con el 80% de vulnerabilidad o menos, ¿ya? Si el sistema allí va a verificar de inmediato si su hija está en el 80% más vulnerable. Bueno, si está en eso, imagino que debe estarlo, como usted nos señala que ya tiene un cupón que podría estar disponible. Para activar el cupón, usted, el cupón de gas de 27.000 pesos del gobierno de Chile,

El jefe de hogar, por ejemplo, en el caso de su hija, debe ingresar al sitio oficial con su clave única, ¿ya? Y luego usarlo a través de las aplicaciones de Banco Estado. A ver, ¿cuál es el ejercicio? Debe ingresar como primer paso, que es indispensable, la activación en línea. Debe entrar al sitio web oficial, que es cupondegas.cl. Ahí inicia sesión con su clave única. El sistema va a verificar automáticamente si usted pertenece al 80% más vulnerable según el registro social de hogares y de inmediato le va a decir, usted tiene un cupón disponible. Perfecto, lo activa, dice activar cupón. Lo activa y le va a llegar a su cuenta RUT el cupón y el minuto de que usted quiera canjearlo ya lleva, se va directamente a la distribuidora de gas, por ejemplo, y dice, yo tengo el cupón, aquí está, completa los datos allá cuando llega a la distribuidora si usted quiere canjearlo de inmediato. Ahora, tiene tiempo hasta septiembre para poder canjearlo. Solamente hasta el 30 de junio es la activación. Ese paso que ya le mencionábamos, que es la activación en línea, ingresa a cupondegas.cl, lo activa con su clave única. El sistema va a verificar automáticamente si pertenece al 80% más vulnerable, según el registro social de hogares. Si ya está activado, puede cobrarlo de aquí hasta septiembre. El tema es que la fecha límite para activar, hacer ese paso, es hasta el 30 de julio. ¿Les parece? Ahí está Evita. Esperemos haber podido ayudarla a usted y seguramente despejar las dudas para algunas personas que también la tenían. Avanzamos a esta hora a través de Bio Bio La Radio. Recuerde nuestro WhatsApp. Al igual que Evita, usted también puede escribirnos. También puede comentar con nosotros. Más 56 42 21 71 80.

Hay quien está cocinando a esta hora, nos dice, haciendo una buena tortilla de rescoldo. Qué rico, qué fantástico. Qué bueno que tiene esa posibilidad de hacer una buena tortilla de rescoldo a esta hora. Hay muchos que están con algunas actividades durante este fin de semana también, algunas actividades ahí deportivas, otros que están con actividades a beneficio, con actividades folclóricas. Ya vamos a hablar durante esta jornada también, porque hay algunas actividades que van a dar vida a esta jornada día domingo durante el fin de semana, tanto el día domingo como para mañana lunes también. Así que bueno, nos vamos preparando para eso. Hay días con bajas temperaturas, como lo hemos mencionado durante esta jornada. Y básicamente, bueno, hacia la zona central de nuestro país, las temperaturas podrían llegar, por ejemplo, a los 4 grados bajo cero. Claro, acá en Osorno, o acá en la zona sur de nuestro país, las temperaturas no van a llegar tan bajas en realidad. Nosotros lo hablábamos que, por ejemplo, para mañana lunes, que es feriado también, no vamos a tener una temperatura tan baja, pero vamos a estar con los 3 grados como mínima, la máxima 11 grados entre nubes y sol durante todo el día, algo de lluvia para este martes. El día miércoles va a estar despejado, mínima 2 grados, máxima 10. El día jueves, la mínima 1 grado bajo cero, la máxima 12 grados. El viernes, mínima 1 grado bajo cero, máxima 10 grados. El sábado va a estar muy helado también, 1 grado bajo cero, máxima 8 grados nada más. Lo mismo para el próximo domingo, 1 grado bajo cero, la máxima 8 grados. Es lo que se logra visualizar para esta semana, de acuerdo a la información que nos proporciona la Dirección Meteorológica de Chile. Pero eso es más o menos lo que se viene dentro de los próximos días respecto a las temperaturas. Hay que abrigarse, hay que andar bien abrigadito, una buena bufanda, un gorrito, unos buenos guantes, por ejemplo, una chaqueta que le permita andar abrigadito ahí para que no sufra por estas bajas temperaturas que ya se nos aproximan. Y mucha gente preparándose también con el tema del pellet, por ejemplo, porque aquí se produce el tema de que como ya comienzan las vacaciones de invierno, la gente permanece más en sus casas y obviamente hay un consumo mayor tanto de leña como también de pellet, por ejemplo, dependiendo del sistema de calefacción que usted tenga. Pero comienza a aumentar ese consumo al menos durante una o dos semanas que usted permanezca ahí en casa. Oye, si usted va a salir obviamente de casa, no va a consumir tanto. Pero claro, como uno durante el resto del año está mayormente en el trabajo durante el día, el consumo tanto de leña como de pellet, por ejemplo, no es tanto porque no permanece mucho en su casa. Va a crecer un poquito más durante estos días, seguramente cuando se inicien las vacaciones de invierno. Bueno, una invitación a que sea cuidadoso con ello también y tome los recaudos, aprovechar un poco quizás el sueldo que llega ahora del mes de junio, que estamos ya dejando prácticamente atrás, para poder de alguna manera tomar los recaudos ahí y equiparse con pellet en el caso de quienes no compran pellet para el año. Hay gente que se prepara y compra mucho pellet durante para toda la temporada, para todo el año. Pero hay otros que van comprando mes a mes el pellet. No está tan caro, no ha subido de precio, por lo menos bordea los 4.000 pesos, algo así más o menos, 4.

4.200 aproximadamente el valor por bolsa de 15 kilos. No han salido las 18 kilos, ¿se acuerdan que salían como de 18 kilos? Creo que no hay disponible, por lo menos dentro de este año no hemos visto. Pero bueno, eso es más o menos la dinámica con respecto ya a la proximidad de las vacaciones de invierno. Si vienen todos estos temas, la logística también de con quién quedan los niños, para quienes siguen trabajando. No todos salen con vacaciones junto con los niños, quienes que siguen laborando también, pero hay un tema allí que se van acomodando poco a poco. Bueno, son las 12 ya con 23 minutos. Qué increíble cómo hemos avanzado de rápido en esta jornada. Día domingo, aquí les acompañamos en Bio Bio.

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Muy bien, ya estamos a 28 minutos de las 13 horas. A las 13 viene Radiograma Mediodía para que usted nos acompañe también a esta hora acá en Bio Bio, la radio. Alex Barría nos escribe y dice: buenas tardes, amigos de Bio Bio, nuestra radio, mucho frío por acá en Coltauco. Un abrazo para Coltauco, un abrazo para usted, Alex. Muchas gracias por estar en contacto con nosotros acá en Bio Bio.

0: También tenemos otro auditor, no tenemos el nombre de nuestro auditor acá, pero también algo nos quiere contar. ¿Cómo está? Buenos días o buenas tardes ya, pues.
1: ¿Cómo le va? Buenos días, buenas tardes ya, buenas tardes a todos los sorninos. ¡Qué bella ciudad! ¡Qué bella ciudad! Y en razón a eso, hace un ratito, soy un asiduo sornino que disfruta muchísimo de los parques, y hace un ratito pasé por el Parque Cuarto Centenario, y bueno, además mencionar los demás, pero felicitación a las personas que hacen, se encargan de la limpieza. Nosotros somos los de la basura, ellos son los de la limpieza. Muchísimas gracias, se nota que le ponen bueno a su trabajo, chiquillo, y eso se agradece muchísimo. Tenemos parque limpio, los baños están impecables en el Parque Cuarto Centenario, el Parque Hot también, ni un papel tirado, ahí está todo muy bien, y eso se agradece, sobre todo porque como sornino hemos ido agarrando una cultura de parque, y eso de verdad que es hermosísimo en el diario vivir y en nuestra calidad de vida. Eso, muchas gracias. Un datito, de las 8 a las 1 de la tarde es tránsito de subida hacia Antillanca, y luego entre las 1 y las 2 hay un tramo ahí que se deja como para mantención de la ruta, cualquier cosa, y después de las 2 de la tarde en adelante hasta las 6 es la bajada, solo bajada. Eso, gracias, buen fin de mañana, está lindo, aprovechenlo, hoy día igual está precioso.
0: Muchas gracias, qué buen dato ahí nos comparte nuestro auditor de la radio también, destacando en primer término la limpieza de los parques, las personas que se encargan de la limpieza, de la mantención de los parques, Cuarto Centenario, Parque J allí. Felicitaciones para ellos, un abrazo, lo destaca también nuestro auditor. Y nos entrega este dato que lo comentábamos muy temprano esta mañana también respecto a quienes van hacia Antillanca, por ejemplo, que hay horarios de subida, horarios de bajada, y ahí nuestro auditor lo destacaba muy bien. Entre las 8 de la mañana y la 1 de la tarde es el horario de subida, entre la 1 y las 2 es el horario de mantención de camino, y a partir de las 14 horas, desde las 2 de la tarde hasta las 18 horas, es el horario de bajada ahí en Antillanca. Hay personas que, insistimos, han intentado subir a eso de las 2 de la tarde, por ejemplo, para ir un ratito arriba a Antillanca, y no han podido porque solamente es horario de bajada. Pero hay que respetar aquello, hay personal que está allí con eso. Si se encuentra con un vehículo y usted logró pasar, por ejemplo, no había personal, por ejemplo, en la parte baja, se encuentra con un vehículo de frente, es un problema, porque hay que respetar los horarios de bajada, está todavía todo debidamente señalizado ahí con los horarios. Horario de subida entonces para Antillanca, entre las 8 y la 1 de la tarde, desde las 1 hasta las 2, la mantención, como dice nuestro auditor, y a partir de las 2 ya el horario de bajada, para quienes quieran ir y disfrutar de la nieve. Un día precioso. Somos Bio Bio La Radio, así les acompañamos con nuestros auditores aquí en el 106.5.
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0: Tenemos información del momento a esta hora con María José de la Barra.
3: El Ministerio de Relaciones Exteriores, a través de un comunicado, ha dado a conocer y se lamenta el fallecimiento de dos nuevas personas de nacionalidad chilena producto de los terremotos ocurridos en Venezuela. Estos, sumados al anunciado durante la jornada del viernes, asciende a 3 entonces las personas de nacionalidad chilena fallecidas en los terremotos en Venezuela. A través del comunicado del Ministerio de Relaciones Exteriores se confirma que ambos casos han sido confirmados por familiares de las víctimas a la Cancillería, la cual se encuentra en contacto con ellos, entregando asistencia, orientación y contención. El ministerio expresa condolencias a las familias de los connacionales fallecidos en este trágico evento. Con eso firma este comunicado, que se suma al del pasado viernes. Son 3 las víctimas de nacionalidad chilena y más de 1.400 las víctimas que lleva entonces este terremoto ocurrido en Venezuela.
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seguimos compartiendo de esta manera a través de la radio a 17 minutos ya de las 13 horas de la 1 de la tarde. El contacto con nuestros auditores a través de nuestro WhatsApp. Acá nos saludan, dice Ricardo, dice no, Fabio por acá, dice, salude muy cariñosamente, dice, estamos acostaditos regaloneando y a cocinar junto a Carolina Marlis Joncón Milanca, un día de regaloneo, Luchito junto a Bio Bio La Radio. Muchas gracias, Luis Vargas, que está ahí en la sintonía de la radio. Acá Carlos nos saluda también, dice, hola, buenos días, dice, hola Bio Bio, buenas tardes ya. ¿Tienen información respecto a la recolección de basura domiciliaria para mañana, lunes 29, feriado? ¿Pasará la basura o no? ¿Podrían emitir esa información al aire? Gracias. Muchas gracias, Carlos, por también compartir información con nosotros acá en la radio. Lo mencionamos, nosotros estamos revisando las plataformas digitales de la municipalidad, no han enviado ningún correo, alguna información a través de sus plataformas, redes sociales, que dé cuenta de que no hay retiro de basura. Entendemos que en otras comunas sí se suspendió, pero para mañana lunes en Osorno, el retiro de los desechos domiciliarios debiera ser normal, porque no es un feriado irrenunciable además. Entonces, para mañana el retiro de la basura debiera ser absolutamente normal. Desde el municipio no han enviado ningún comunicado respecto de que hay alguna suspensión. Por lo tanto, se entiende de que todo va a ser normal para mañana. Así que ahí está la información, Carlos. Mañana el retiro de la basura, de los desechos, de la recolección, digamos, de la basura domiciliaria para este lunes 29, que es feriado, debiera ser normal porque no se ha enviado ninguna información, ya no se envía esa información respecto a suspensión, porque, claro, no hay un feriado irrenunciable para mañana. Es feriado, pero no es irrenunciable. ¿Te parece? Perfecto, ahí está ese dato que hemos querido compartir con ustedes también. Gracias, Carlos, gracias a Luis, que comparte información con nosotros acá en Bio Bio La Radio. Estamos a 15 minutos ya de la 1 de la tarde.

por, recordemos, los turistas que llegan acá a la zona, mucha gente que viene de otras provincias, que viene de otras regiones y que va hacia Puerto Octay, por ejemplo. No nos olvidemos de Puyehue, de tantos sectores hermosos que también tiene Puyehue. Así que bueno, felicitaciones para ellos, un abrazo muy cariñoso para aquellos quienes van llegando a la zona. Disfruten del frío, disfruten de estas temperaturas que no son muy elevadas, pero vienen en busca justamente de eso, de estas bajas temperaturas, de la nieve, vienen a disfrutar del lago, de los ríos, del mar. Nosotros acá no somos afortunados. Hemos normalizado eso porque vivimos en una zona tremendamente hermosa que nos permite estar aquí como en el centro de todo. Tenemos la posibilidad de ir al mar. ¿En cuánto nos demoramos a ir al mar? ¿Una hora 20? ¿Una hora y media, por ejemplo? Menos. Si queremos ir al lago, queda muy cerquita, 45 minutos, por ejemplo. Si nos vamos a Puerto Octay, en fin, si queremos ir a los ríos, estamos muy cerca de todo aquello. Si queremos ir a la nieve, en una hora y media, dos horas ya estamos ahí. En fin, estamos cerca de todo. Tenemos que aprovechar, pero tenemos que cuidar todo aquello también. Así que disfrútenlo, que lo pasen súper bien. Cualquier novedad que usted encuentre en la ruta, recuerde que aquí estamos en Bio Bio, la radio, y nos puede contactar al más 56642 2171 80.

Estamos revisando el mapa de conexiones de la empresa eléctrica Saesa y la verdad es que hay un corte programado que se registra acá. Ya se envió la notificación con tiempo, por cierto, pero existe este corte que se registró a eso de las 10:30 de la mañana. El horario estimado de la reposición es a contar de las 16:30 horas. Hay 135 clientes sin servicio producto de estos trabajos que están, reiteramos, programados para el sector de Rahue. A ver, vamos a ver de inmediato cuáles son las calles.

que tenemos acá comprometida. Insistimos que esto está programado, este corte, y trabajos que se están desarrollando ahí, calle Mérida, por ejemplo, también calle Trinidad, Ayacucho, San Cristóbal también se ve afectado con este corte de energía programado, Maracaibo también, Cuba, Haití. Todas estas calles, insistimos, o pasajes, están siendo trabajados allí con un corte programado de la empresa eléctrica Saesa. Y este corte, reiteramos, se va a mantener hasta eso de las 4 de la tarde con 30 minutos aproximadamente, según se ha indicado. Muy bien, nosotros nos preparamos porque ya dentro de un ratito estamos en condiciones ya para invitarles dentro de un instante a estar al día con las noticias, con las informaciones. Viene Radiograma Mediodía.

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3: Cancillería confirmó a otros 2 chilenos fallecidos en el terremoto que azotó Venezuela. Carabineros del OS9 detuvo al presunto autor de un homicidio perpetrado en las afueras de un local en la comuna de La Florida el pasado 19 de diciembre. Un hombre provocó un incendio en el departamento de su expareja.

0: Lebrija, en la comuna de Santiago, y una vivienda resultó destruida tras un violento incendio que se vivió en la comuna de Peñalolén. A esta hora se desarrolla el cierre del plenario del primer Congreso Ideológico del Frente Amplio. La instancia busca definir una hoja de ruta en el futuro. El gobierno apuesta a la seguridad para mostrar resultados concretos y mejorar en aprobación. En el Congreso emplazaron a La Moneda a tomar medidas más allá del registro de vándalos. La derecha enfrenta una de sus peores semanas en el oficialismo. Las disputas entre Chile Vamos y los republicanos ponen presión sobre el gobierno para ordenar las filas de sus partidos. Luego del avance del plan de reconstrucción y de la acusación constitucional en contra de Nicolás Grau, la oposición se enfrenta a un complejo escenario. En la interna apuntan a la necesidad de unidad y diálogo para recomponer las caídas. El gremio de camioneros Centro Sur pidió que los precios de los combustibles sean estabilizados en Chile, al igual valor que antes del alza histórica del pasado marzo. Sin fecha se encuentra la reanudación de la consulta indígena por un nuevo sistema de entrega de tierras. El gobierno sostiene conversaciones con diferentes actores políticos y comunidades para reformular su contenido. Hoy lograron retirar la cruz de la iglesia a los carmelitas en Viña del Mar luego de presentar un riesgo de caída. La estructura, ubicada a 40 metros de altura, quedó con peligro de desprendimiento tras los sismos que se registraron durante el 31 de mayo. En materia internacional, Venezuela refuerza la búsqueda de sobrevivientes en el quinto día desde el doble terremoto. Cancillería chilena confirma el fallecimiento de otras dos personas de nacionalidad chilena. El líder supremo de Irán, Mojtaba Yamenei, reclamó una profunda reforma del poder judicial para reforzar la lucha contra la corrupción y la vulneración de derechos. 14 personas murieron al estrellarse el helicóptero en que viajaban, perteneciente a la compañía petrolera saudí Aramco.
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0: Trece horas con siete minutos de este domingo 28 de junio. Vamos a actualizar lo que ha ocurrido en nuestro país y el mundo. Esto es Radiograma Mediodía a través de Bio Bio, la radio. Comenzamos con la noticia que está marcando pauta a nivel internacional, porque durante este domingo desde Cancillería reconocieron que se identificaron a dos personas chilenas más que están entre los fallecidos por los terremotos en Venezuela. Por ahora, en total, son tres connacionales que fallecieron en la tragedia. A través de un comunicado desde el Ministerio de Relaciones Exteriores afirman que se lamenta informar el fallecimiento de dos nuevas personas de nacionalidad chilena producto de los terremotos ocurridos en Venezuela. Ambos casos han sido confirmados por familiares de las víctimas a la Cancillería, la cual se encuentra en contacto con ellos, entregando asistencia, orientación y contención, reza este escrito. El Ministerio expresa sus condolencias a las familias de los connacionales fallecidos en este trágico evento, concluyen. Estos dos casos se suman al de Erika Ramírez. Su fallecimiento se confirmó el viernes, dos días después que los terremotos azotaran a Venezuela. Según la última actualización de las autoridades venezolanas que dieron durante este sábado, la cifra de muertos producto de la tragedia ascienden a 1.000.

0: 1.430 personas. A esta hora contabilizamos que 1.430 hermanos y hermanas han fallecido. Lamentablemente han perdido la vida, dijo el presidente del Parlamento de Venezuela, Jorge Rodríguez, en una alocución transmitida por el canal estatal VTV. Rodríguez agregó que hay, hasta el momento, 3.238 personas heridas, así como 3.142 familias damnificadas. Este sábado, tras arribar desde Venezuela, el subsecretario del Interior, Máximo Pavés, destacó la ayuda que se ha enviado desde Chile para enfrentar la catástrofe. Estamos planificando, está la planificación en el vuelo de dos aeronaves, KC-135, un avión con 30 bomberos y equipamiento de alto nivel especializado en rescate, y un avión C-130 Hércules con 17 rescatistas y ayuda humanitaria. En ambos casos, el equipamiento altamente especializado en tareas de rescate y logística asociados a dicho propósito. El primer avión llegó a la base militar El Libertador de Maracay en la madrugada del viernes, y el segundo llegó al aeropuerto Simón Bolívar de Maiquetía en la madrugada de hoy, explicó el secretario de Estado. Informó también que los bomberos chilenos continúan desplegados en la zona afectada con plena autonomía logística para desarrollar sus labores durante un periodo estimado de 10 días, contando con provisiones, agua potable, equipos de comunicación satelital y una coordinación permanente con SENAPRED y la Subsecretaría del Interior. Hoy, nuestra prioridad son las personas y el trabajo que están desarrollando nuestros bomberos, quienes representan lo mejor de Chile en una de las zonas más afectadas por esta tragedia, señaló el subsecretario. Bueno, nos mantenemos en este plano de la información porque Venezuela continúa este domingo en la búsqueda de sobrevivientes del doble terremoto de magnitud 7.2 y 7.5 registrado el pasado miércoles, con un mayor despliegue de maquinaria pesada para remover escombros de edificios derrumbados y con la llegada de más grupos de rescatistas de otras naciones. La madrugada de este domingo llegó una delegación de la India para instalar un hospital de campaña en el estado La Guaira, el más afectado por este desastre y declarado como zona de desastre. El Ministerio de Comunicación e Información compartió fotografías de los funcionarios militares de India y además indicó que un grupo de rescatistas de Costa Rica se suma a las labores de búsqueda de víctimas de los terremotos. Hasta ahora, oficialmente, se registran 1.430 personas fallecidas, tal como lo dábamos a conocer, por este desastre, así como 3.238 heridos y 3.142 familias damnificadas. Todo esto de acuerdo al último balance ofrecido por el presidente del Parlamento, Jorge Rodríguez. El presidente precisamente del Parlamento venezolano precisó que los terremotos provocaron 3.238 heridos y afectaron a 3.142 familias. Solicito a todos los ciudadanos no viajar hacia La Guaira de manera particular para facilitar el traslado de maquinaria pesada y de los heridos, expresó. Las operaciones de rescate se intensificaron casi 72 horas después del desastre, con el despliegue de una mayor cantidad de maquinaria y la llegada de rescatistas internacionales. Las autoridades informaron que se movilizaron más de 30.000 funcionarios, entre bomberos, policías, militares, médicos, paramédicos y psicólogos venezolanos, para asistir a las víctimas. De acuerdo con el parte oficial, 73.736 familias recibieron atención en el marco del dispositivo de emergencia. El estado La Guaira se mantiene como el foco principal de las operaciones, tras registrar el mayor número de víctimas y daños materiales derivados de los sismos. La zona continúa bajo vigilancia de las fuerzas de seguridad. Y tenemos más detalles con el corresponsal de Radio Francia Internacional, Víctor Amaya. Víctor, te escuchamos.
1: Así como ha entrado paciente, ha entrado bastante también muchos venezolanos abocados. Los que no han podido administrar salud por conocimiento, han administrado salud por vocación.
2: En los hospitales de Caracas hay tantos pacientes como voluntarios. La escasez de medicamentos e insumos está siendo compensada por el aporte de quienes se acercan a colaborar y se confunden con las multitudes que se acercan para buscar a familiares desaparecidos. En hospitales como el Pérez Carreño, el Domingo Luciani, el Periférico de Catia y el Algodonal, las paredes exteriores se van llenando de listas hechas a mano con nombres de quienes han sido recibidos como pacientes, tanto de las zonas de la capital, donde hubo destrozos, como de La Guaira, la región costera aledaña a Caracas, declaradas zona de desastres. Allí se afirma

0: que hay más de 100 edificios que colapsaron y todavía las brigadas de rescate siguen sin alcanzar a una población que, como puede, ha ayudado a salvar a gente de los escombros o movilizar heridos para ser atendidos. Con el estado sobrepasado por la situación, han sido los ciudadanos quienes han salido a apoyar, buscando sobrevivientes, atendiendo a los rescatistas o ayudando a los médicos.
1: Y nosotras, viendo a ver qué podíamos colaborar, decidimos hacer sopita y traerles a los médicos, que están trabajando arduamente por todas las personas que están llegando.
0: No obstante, el aporte ciudadano no borra la tragedia, como la de los niños que han llegado solos por la desaparición de sus padres.
2: Vine a traer unas aguas que nos hicieron llegar y las mandemos para pediatría, y acabé de hablar también con una doctora que es del batallón, y me indica que hay demasiados niños, hay muchísimos niños sin familiares que han tenido que meter a quirófano.
0: Mientras tanto, se van acumulando los cadáveres. Por eso, en las morgues de Caracas y La Guaira se han activado protocolos para facilitar la identificación y entrega de cuerpos a familiares. Lo explica Edgar Hernández, presidente del Grupo Funerario del Este y voluntario en la morgue.
3: Personas que por el desespero han rescatado a su familiar en el estado Vargas, lo han traído en su carro. Mira, aquí vemos carros pequeños, medianos, camionetas. Aquí se ha visto de todo. Pero no es el deber ser, queremos decirlo así, por las normas sanitarias.
0: Desde Caracas, Víctor Amaya para Radio Francia Internacional.
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5: Una investigación realizada por un académico de la Universidad Católica de la Santísima Concepción advirtió el posible colapso de edificios en Venezuela producto de un presunto terremoto. Vamos a conocer todos los detalles en el informe de Verónica Valenzuela desde Radio Bio Bio en Concepción.
6: El estudio se titula Rendimiento sísmico de los edificios, un estudio de caso del nuevo Código Sísmico Venezolano. La publicación del estudio científico se realizó en el año 2023 y luego del análisis a distintos edificios de concreto de más de 20 pisos, el ingeniero civil estructural Eduardo Núñez pudo concluir que los daños que dejaría un sismo de gran intensidad serían considerables. De hecho, el académico de la Universidad Católica de la Santísima Concepción advirtió que estos edificios, construidos en suelos blandos bajo la normativa venezolana, tenían más del 80% de probabilidad de colapso.
7: La investigación se centró exclusivamente en edificaciones de hormigón armado. En este caso nos centramos en la tipología estructural que es más común, más frecuente, y la analizamos conforme a la normativa nueva y analizamos su vulnerabilidad con las metodologías disponibles para evaluar qué tan probable era un colapso, y los estudios arrojaron efectivamente que para esa tipología en edificaciones de 20 o más niveles en suelos blandos había hasta un 80% de probabilidad de colapso.
6: La emergencia que hasta ahora deja más de 1000 personas fallecidas justamente da cuenta de que los edificios que colapsaron hacían uso del sistema estructural mencionado anteriormente y que tenían problemas de mantención, añadió el también experto en riesgo sísmico.
7: Dentro de los edificios que colapsaron hasta ahora, la información que manejamos es edificaciones antiguas, es decir, antiguas me refiero de los años 60, 70, que obviamente no cumplían especificaciones actuales, pero que sí hacían uso de este sistema estructural, que adicionalmente tenían problemas de mantención y que adicionalmente estaban ubicados por encima de suelos blandos.
6: Según el ingeniero venezolano, la vulnerabilidad de las estructuras era evidente. La falta de mantención y de fiscalización luego de las construcciones tiene que mejorar, se agregó. A raíz de la tragedia, hizo un llamado a considerar este tipo de estudios que se encuentran disponibles de manera gratuita en diferentes plataformas de conocimiento científico.
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0: 13 horas con 18 minutos, seguimos revisando las noticias en la radio y le contamos que condena a perpetua calificada deberá enfrentar un hombre de 25 años que violó y asesinó a una mujer con quien tenía una relación, hecho ocurrido en Calbuco. Todos los detalles con Franco Bustamante.
1: El Tribunal Oral en lo Penal de Puerto Montt destacó la extrema violencia del ataque del condenado Luis Barría, quien deberá enfrentar el presidio perpetuo calificado por el femicidio y violación de Lorena Cárdenas, de 22 años, en la fecha en que ocurrió el crimen en diciembre de 2022 en el sector Las Calizas de Calbuco. La investigación acreditó que el hombre golpeó, agredió sexualmente y asfixió a la víctima. El fiscal Marcelo Maldonado destacó que las pruebas de ADN, un testigo y otras evidencias permitieron demostrar su responsabilidad y además señaló que nunca explicó los motivos por los cuales cometió el crimen.
2: Él no explicó ningún motivo, él no explicó el motivo en el cual él generaba esas acciones, solamente se justificó y evadió la responsabilidad de los hechos. No obstante, qué importante hacer presente, porque esto es relevante, porque ¿por qué se determina la participación del imputado en los hechos? En primer lugar, porque él fue visto por un testigo el día del fallecimiento de Lorena en el mismo sector.
1: El tribunal acogió la agravante de cometer el delito en un lugar aislado, donde la víctima no tenía forma de pedir ayuda, y rechazó la atenuante de colaboración. Desde Cernameg valoraron esta sentencia y reiteraron el llamado a denunciar situaciones de violencia. Con esta condena, Barría solo podrá postular a beneficios penitenciarios tras cumplir 40 años de prisión. En Puerto Montt, Bio Bio, la radio.
0: Bueno, una colisión múltiple con volcamiento ocurrió en Valdivia. Nos vamos hasta esa ciudad junto a Carlos López, quien nos amplía más detalles.
3: A esta hora, distintos equipos de emergencia están trabajando en el acceso norte de la ciudad de Valdivia, específicamente cerca del puente de Santa Elvira. En ese lugar, tres vehículos colisionaron, entre ellos una camioneta, un automóvil y un camión tres cuartos transportador de balones de gas. Este último resultó volcado como consecuencia de esta misma colisión y hay que indicar que, producto también de este accidente de tránsito, cinco personas se vieron afectadas, de ellas tres con lesiones. Esta es información preliminar que ya ha movilizado a equipos de emergencia, específicamente de bomberos, como también personal de ambulancia. También se ha señalado de que los balones de gas se encuentran en este camión que los transportaba, esperándose justamente que hasta el lugar concurra una unidad especializada de bomberos para poder constatar que efectivamente no haya liberación de combustible producto, repetimos, de este accidente de tránsito que involucró, entre ellos, a un camión tres cuartos transportador de gas que resultó volcado en el acceso norte de la ciudad de Valdivia. 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
0: Nos mantenemos en materia policial porque Carabineros detuvo al presunto autor de un homicidio registrado a las afueras de un local de comida el pasado 19 de diciembre en la comuna de La Florida. En el operativo también fue incautado el vehículo utilizado para cometer el crimen, el que presentaba más de 21 impactos balísticos. Por otra parte, en la comuna de Santiago, un individuo prendió fuego al departamento de su expareja, provocando la destrucción total del inmueble. En tanto, en Peñalolén, un voraz incendio afectó a dos viviendas y consumió por completo una tercera. Vamos a tomar contacto con una de nuestras unidades móviles en la región metropolitana. Javier Pardo, buenas tardes.
5: Muy buenas tardes y claro, iniciamos esta síntesis policial con este exitoso operativo liderado por el departamento S9 de Carabineros y la Bocar, quienes concretaron la detención del presunto autor de un homicidio registrado en la comuna de La Florida. Hecho que se remonta al pasado 19 de diciembre a las afueras de un local nocturno ubicado en avenida Walker Martínez, luego de una discusión que se inició al interior del pub y que posteriormente se trasladó a la vía pública. Según estableció la investigación, este presunto autor del homicidio se trata de un ciudadano chileno de 22 años, quien abandonó el recinto tras el altercado y minutos más tarde regresó armado con una pistola calibre .40.

0: 40. Ya en el exterior volvió a enfrentarse con la víctima, efectuó un disparo al aire y luego le disparó directamente al cuerpo en al menos 2 ocasiones. La víctima fue trasladada hasta la clínica Dávila Vespucio, donde finalmente falleció producto de la gravedad de sus lesiones. Pues bien, a partir de diversas diligencias investigativas desarrolladas por el S9 de Carabineros junto a la Fiscalía de Flagrancia Oriente y la Fiscalía Local de la Comuna de La Florida, entre ellas declaración de testigos, reconocimientos fotográficos y el análisis de cámaras de vigilancia, se logró así identificar al presunto autor, establecer su participación y obtener la respectiva orden de detención. Fue durante la jornada de ayer que, tras una serie de vigilancias, el imputado fue ubicado en la vía pública cuando estaba a punto de subir a un vehículo, siendo detenido junto a un acompañante. Tras concretar la detención, Carabineros allanó el domicilio del imputado, donde encontró 39 cartuchos calibre 5.56, munición de guerra, cuyo uso y comercialización está prohibida en nuestro país. Y además estableció que el detenido mantenía una condena vigente por infracción a la ley de armas, la que cumplía bajo el beneficio de libertad vigilada. Pasemos a escuchar al teniente coronel Fernando Bozo, jefe de los S9 de Carabineros, quien entre detalles de la munición incautada.
1: Al realizar la diligencia de entrar al registro del domicilio del agresor, se encontró en su domicilio 39 cartuchos calibre 5.56, que son calibres de guerra, son calibres para fusiles de alto impacto, de alto poder destructor.
0: Claro, en el mismo procedimiento también fue detenido el acompañante del imputado, otro ciudadano chileno de 22 años con antecedentes por delitos vinculados al robo de vehículos, y en el automóvil en que ambos se movilizaban se encontraron un escáner para reprogramar llaves electrónicas, ganzúas y otras herramientas comúnmente utilizadas para cometer este tipo de ilícitos, por lo que la investigación apunta a que ambos se preparaban para cometer un nuevo delito contra este vehículo, bien digo. Asimismo, Carabineros incautó el vehículo que había sido utilizado por el autor del homicidio el día del crimen, que, tras periciado por el Labocar, se estableció que presentaba 21 impactos balísticos, por lo que no se descarta que también haya sido utilizado en otros hechos violentos como un eventual ajuste de cuentas. Antecedente que continúa siendo investigado mediante el análisis de la evidencia y de los teléfonos celulares incautados. De hecho, de eso justamente los antecedentes recopilados durante la investigación dan cuenta de que ambos sujetos exhibían en redes sociales vehículos de alta gama y publicaciones relacionadas con este tipo de delitos, información que también fue utilizada como parte del perfil investigativo desarrollado por Carabineros. Los dos detenidos quedaron a disposición del Ministerio Público y en estos momentos se está desarrollando la audiencia de formalización en el 13º Juzgado de Garantía de Santiago, por lo que estaremos atentos a lo que resuelva el tribunal acá en el Centro de Justicia. Cambiamos de tema para dar cuenta de un incendio que afectó a un departamento en la comuna de Santiago, esto específicamente en la intersección de las calles Rosas con General Baquedano. La emergencia se originó cerca de las 5:30 de la mañana y afectó un departamento ubicado en el primer piso de un edificio, el cual sufrió daños estructurales totales y quedó completamente destruido. En su interior vivían 2 adultos y 3 menores de edad, quienes afortunadamente lograron evacuar oportunamente, y gracias al trabajo de voluntarios del Cuerpo de Bomberos de Santiago, el siniestro logró ser controlado sin personas lesionadas. Sin embargo, lo llamativo es que, de acuerdo con registros de cámara de seguridad y los primeros antecedentes reunidos por Carabineros, la causa del incendio apuntaría a una intencionalidad. Esto, según explicó Carabineros, porque fue cerca de las 5:15 horas cuando un individuo con vestimenta oscura habría rociado un acelerante en el acceso al departamento, provocando así el incendio que terminó destruyendo por completo el inmueble. Así lo señaló el capitán Fabián Marambio, oficial de ronda de la Prefectura Santiago Central.
2: 5:15 a.m, un individuo con vestimenta oscura habría rociado un acelerante al primer departamento del primer piso, y el cual habría provocado el incendio.
0: Este sujeto correspondería a la ex pareja de la víctima, quien anteriormente ya había sido denunciado por diversos hechos de violencia intrafamiliar y que la habría amenazado en reiteradas oportunidades. Es por ello que el Ministerio Público instruyó diligencias para dar con el paradero de este sujeto tras haber provocado este incendio registrado en la comuna de Santiago. Pasamos a la comuna de Peñalolén para dar cuenta de otro incendio que provocó la destrucción total de una vivienda. Emergencia que ocurrió en la intersección de las calles Jorge Prieto Letelier con Gabriela Mistral, que movilizó a más de 6 unidades del Cuerpo de Bomberos de Ñuñoa, quienes arribaron 5 minutos después de recibir la alarma. Se trataba de fuego en una estructura de material ligero, lo que provocó una rápida propagación hacia las viviendas colindantes, y pese a las dificultades de acceso por la estrechez de los pasajes, los equipos

0: equipos lograron mantener un abastecimiento constante de agua utilizando los grifos ubicados en las avenidas cercanas. Sin embargo, producto de la intensidad de las llamas, fueron 3 las viviendas afectadas, 2 con daños parciales y la vivienda principal que quedó completamente destruida. Escuchemos al segundo comandante del Cuerpo de Bomberos de Ñuñoa, Francisco Pérez, quien brindó detalles de la emergencia.
1: Actualmente está absolutamente controlado, lamentamos daños totales en una vivienda de material ligero y daños parciales en 2 viviendas aledañas a la estructura siniestrada.
0: Sí, uno de los momentos más complejos de la emergencia ocurrió durante la evacuación de un vecino de la tercera edad, que según el relato de un residente del sector, se trata del propietario de una de las viviendas afectadas, quien debió ser evacuado en silla de ruedas ya que se encontraba postrado. Durante las labores de extinción, las llamas alcanzaron árboles ubicados junto al tendido eléctrico, provocando daños en líneas de baja tensión y el corte del suministro eléctrico en parte del sector. Afortunadamente no hubo personas ni voluntarios lesionados durante esta emergencia ocurrida en la comuna de Peñalolén. 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
3: Seguimos revisando informaciones. El alcalde de Santa Bárbara, Cristian Oces, responsabilizó a la ex ministra de Obras Públicas, Jessica López, por el retraso que ha tenido la red de hospitales que conforman su comuna, Nacimiento, Lota y Coronel. El informe con Esteban Sepúlveda desde Radio Bio Bio Los Ángeles.
4: Recordemos que a fines de mayo de este año, el Ministerio de Obras Públicas en Bio Bio anunció que mediante la Dirección de Concesiones se está revisando el acuerdo que se tiene con la empresa OHLA para la construcción de los 4 hospitales cuyas obras estuvieron paralizadas. El edil Santa Barbarino valoró lo anterior y responsabilizó a la ex ministra de Obras Públicas, Jessica López, porque a su juicio su actitud tozuda impidió conocer un acuerdo al que habrían llegado con la empresa constructora.
5: O sea, yo soy un convencido que tiene una responsabilidad muy grande en esto, muy grande en la tozudez, en la dureza que tuvo, que hoy día nos tienen en vela y nos tienen con una incógnita tremenda. Y sin embargo, cuando poco antes de la campaña electoral del año pasado hizo un anuncio que ahora estaba todo listo, pero nunca nos llegó el acuerdo, nunca nos mostraron cuál había sido el acuerdo con los hospitales, y hoy día, en consecuencia, estamos en lo mismo.
4: Oces enfatizó que si bien el hospital previsto para la comuna de Santa Bárbara es de baja complejidad, brindará atención no solo a esa comuna, sino a otras, entre ellas la de Alto Bío Bío, donde las personas pueden demorar hasta 5 horas y más para llegar al Hospital de Los Ángeles.
5: El hospital no es como una plaza. El hospital hoy día tiene que tomar conciencia que salva vidas, sobre todo con el colapso que tiene el Hospital de Los Ángeles y lo que nos cuesta llegar a Los Ángeles. 60 kilómetros de Alto Bío Bío, para cualquiera en Waze o Google Maps, son media hora. En Alto Bío Bío, para llegar al hospital, son 5 o 6 horas. Esa es la diferencia. Y eso está la línea entre la vida y la muerte de una persona.
4: En materia política, recordemos que hace algunos días las diputadas Joana Pérez y Marlene Pérez lograron citar a los ministros de Salud y Obras Públicas, además del director de Concesiones, a la Comisión de Obras Públicas para exigir explicaciones y soluciones concretas a raíz de estas paralizaciones. En Los Ángeles, Bio Bio, la radio.
3: Sin fecha se encuentra la reanudación de la consulta indígena por un nuevo sistema de entrega de tierras. El gobierno sostiene conversaciones con diferentes actores políticos y comunidades para reformular su contenido. Esteban Arauz, desde Radio Bio Bio en Temuco, con más detalles.
6: En su primera cuenta pública, el presidente José Antonio Kast anunció que su gobierno impulsará una reforma a la ley indígena y una reformulación al proceso de consulta indígena por un nuevo sistema de tierras que heredó de la administración de Gabriel Boric como parte del trabajo realizado por la Comisión para la Paz y el Entendimiento en la Macro Zona Sur, buscando una solución al conflicto histórico entre el Estado de Chile y el pueblo mapuche. El objetivo que inicialmente se trazó esta consulta es establecer mecanismos más efectivos, proporcionales y justos para abordar las demandas territoriales de las comunidades. El subsecretario de Servicios Sociales del Ministerio de Desarrollo Social y Familia, Alejandro Fernández, señaló que existen conversaciones con excomisionados, alcaldes, concejales y comunidades para reformular su contenido y que hasta el momento no hay fecha para su reanudación.
7: Estamos trabajando en un diálogo social y político y ya estamos conversando desde las autoridades locales, concejales, alcaldes, dirigentes sociales, comunidad indígena, diputados, senadores.

0: miembros de la Comisión de Paz y Entendimiento con distintos actores para ir reformulando la consulta. Una vez que ya tengamos ese rediseño, vamos a dar a conocer los tiempos, pero estamos avanzando.
1: El representante de gobierno no se animó a entregar un plazo de tope para retomar el proceso. Sin embargo, indicó que bajo el mandato del presidente Kass pretenden terminar ese trabajo, presentar el proyecto de ley y a su vez que sea aprobado por el Congreso. En Temuco, Bio Bio, la radio.
2: Luego de intentos previos para su remoción, finalmente se logró retirar la inclinada cruz ubicada en la punta de la emblemática iglesia de los Padres Carmelitas en Viña del Mar. El hecho ocurrió a las 7 de la mañana de este domingo cuando funcionarios de la municipalidad junto a una empresa privada contratada por el Obispado de Valparaíso se desplegaron en Avenida Libertador ante el riesgo de colapso del símbolo religioso, el cual se había deteriorado tras los sismos registrados el pasado 31 de mayo. La cruz, fabricada en fibra de vidrio, estaba emplazada a unos 40 metros de altura y tenía un peso de aproximadamente 20 kilos, lo que dificultó su retiro debido a la complejidad de la maniobra. Sin embargo, en la ocasión se utilizó un elevador de brazo telescópico, el que permitió a dos operadores elevarse hasta la estructura. En tanto, desde la Secretaría General de la Iglesia Los Carmelitas informaron que la cruz no será reinstalada. Además, explicaron que tras un intento fallido de retiro por parte de bomberos, se debió contratar a una empresa privada para llevar a cabo los trabajos.
3: La cruz por ahora no se va a instalar, van a tomar luego decisiones de qué van a hacer con ella, que no lo pudo hacer bomberos, que lo hizo una empresa privada y que costó muchísimo dinero a la parroquia.
2: Previamente, desde el Cuerpo de Bomberos de Viña del Mar hicieron un intento mediante escaleras telescópicas, el cual no se pudo concretar ya que la altura del equipo no podía alcanzar el punto donde se ubicaba la cruz. El comandante de bomberos, Héctor Cárdenas, entregó más detalles.
4: Fuimos con nuestra cara telescópica, pero no alcanzamos a llegar al lugar, pero con la cara telescópica nuestra no alcanzamos. Fuimos a tratar de hacer la maniobra y no fue posible. Entonces la municipalidad, junto con la gente que administra la parroquia, estaba viendo cómo lo resolvió.
2: De este modo, tras múltiples maniobras, se logró retirar el crucifijo gracias a un operativo que duró alrededor de una hora y que contó también con un despliegue municipal para establecer un perímetro de seguridad entre 4 y 5 Norte en Avenida Libertad, ante la gran preocupación que mantenían feligreses y transeúntes que pasaban a diario por el lugar.
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2: Vamos a seguir revisando otras informaciones porque el gremio de camioneros de la zona centro-sur solicitó que los precios de los combustibles vayan a la baja debido al término del conflicto internacional y que sean estabilizados en nuestro país a igual valor que antes del alza histórica de marzo. La información con Mario Tapia desde Radio Bio Bio en Los Ángeles.
7: Al respecto, desde la Federación de Dueños de Camiones Centro Sur, sede de Los Ángeles, se informó que 580 pesos es el precio en que estaban los combustibles antes de la alza histórica del mes de marzo y que a ese precio deberían ser estabilizados de aquí a diciembre del año en curso. Freddy Martínez, presidente del gremio camionero Centro Sur, sostuvo que esto esperaban los transportistas de carga, no solo del Centro Sur, sino de todo el país.
8: Es que bajaran esos mismos 580 pesos que se subió en esa oportunidad. Sin embargo, hemos tenido conversaciones con la Hacienda y aquí hay un mecanismo, ¿cierto?, que va dando de baja el combustible de acuerdo a el precio internacional. En varias oportunidades, muchas veces no son respetados por algunos grupos radicales o algunos segmentos de Irán que controlan el estrecho de Hormuz. Por lo tanto, se entiende que han ido bajando de acuerdo a las certezas que va teniendo el Poder Ejecutivo. Por lo tanto, son decisiones políticas.
7: Los camioneros sostuvieron que si el precio vuelve a situarse en $70 el barril, lo más lógico es que el precio del combustible sea estabilizado en Chile a igual valor, donde lo que debería primar son las bajas que pueda seguir experimentando el diésel. En Los Ángeles, Bio Bio, la radio.
2: Los ríos Negro, Ragüe y Damas en la provincia de Osorno se mantienen bajo especial vigilancia de la Dirección General de Aguas debido al riesgo de crecidas durante la temporada de invierno,

0: El servicio, con un sistema de monitoreo en tiempo real, busca anticiparse a eventuales emergencias. Pedro Barzúa, desde Radio Bio Bio en Osorno, con los detalles.
1: Con monitoreos a cursos fluviales, la Dirección General de Aguas vigila ríos y los rangos de precipitaciones en la región de los lagos, buscando anteponerse a riesgos en periodos de invierno. De hecho, en la provincia de Osorno, el sistema opera sobre los ríos Negro, Ragua y Damas, cuyos niveles son monitoreados en tiempo real para detectar posibles crecidas y activar alertas preventivas. Un registro que está conectado con Senapred y genera avisos tempranos cuando los sensores detectan aumentos significativos en los caudales, facilitando de esta manera la coordinación con organismos de emergencia para verificar en terreno eventuales riesgos de desborde o inundaciones. De acuerdo con lo señalado por Cristóbal Morales de la Dirección General de Aguas en la región de los lagos.
2: En la provincia de Osorno contamos con 3 estaciones meteorológicas y 14 estaciones fluviomédicas. Principalmente se encuentran emplazadas los centros urbanos, que son las estaciones meteorológicas de Río Negro, Urranque, Osorno, Cascada, Bayamansa.
1: Desde el Ministerio de Obras Públicas señalaron que el Plan Invierno 2026 concentra especial atención en los puntos críticos identificados en la región ante la posibilidad de eventos meteorológicos intensos durante los próximos meses. En Osorno, Bio Bio, la radio.
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0: 20 minutos nos separan de las 14 horas. Vamos a materia política porque en una nueva versión de la encuesta Pulso Ciudadano Activa Research, la desaprobación a la gestión del presidente José Antonio Kast aumentó 0,2 puntos porcentuales respecto a la muestra anterior. Si bien no es una variación significativa en materia estadística, implica un nuevo récord en la desaprobación, superando la máxima cifra registrada hasta ahora, que había sido la primera quincena de junio, cuando marcó 56,7%. En tanto, la delincuencia destaca como problema país, con un gran aumento respecto al muestreo anterior. Por su parte, la aprobación tuvo un descenso de 0,4 puntos porcentuales, situándose en 30,1%, manteniendo la tendencia de las últimas encuestas de Pulso Ciudadano. Respecto a los principales problemas para la ciudadanía, hay un giro. La delincuencia salta desde el 40,3% de junio al 51,3% de junio 2, la segunda encuesta, un alza de 11 puntos en solo 2 semanas. Este es el nivel más alto del año. La delincuencia alcanza el 51,3%, siendo especialmente alta entre C1, el 69,1%, los mayores de 51 años con 56,1%, la zona norte con 59,7 puntos porcentuales y la región metropolitana con 57,9%. La corrupción, la justicia y la seguridad pública también muestran alzas relevantes. Tanto el nivel de desconfianza en el presidente alcanza un 54,9% en junio, en la segunda medición, el nivel más alto desde que asumió en el cargo, con solo un 22,9% que declara mucha o total confianza en él. Comparado con diciembre de 2025, cuando era presidente electo y contaba con 36% de confianza alta, la caída acumulada es de 13,1%. Puntos. 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Manteniéndonos en temas políticos, la oposición sufrió 2 duras derrotas en el Congreso tras el avance del Plan de Reconstrucción Nacional y la acusación constitucional en contra del exministro Nicolás Grau. El sector enfrenta un complejo escenario donde la unidad del diálogo serán fundamentales para recomponerse de estas caídas. Tenemos más información con Fernando Ríos.
1: Sí, porque una auténtica semana para el olvido vivió la oposición luego de que el bloque no lograse impedir el avance de la megareforma en el Senado y la aprobación de la acusación constitucional al exministro de Hacienda Nicolás Grau. 2 derrotas en el Congreso que representan un duro golpe para el sector. Días difíciles que abrieron flancos en la oposición. Y es que durante esta semana los partidos llevaron a cabo una reunión para consensuar una contrapropuesta a la ley miscelánea propuesta por el Ejecutivo. Aquella junta contó con bajas expectativas, evidenciándose la falta de acuerdos que acentuaron la división del sector. Tras las caídas ante el oficialismo, han surgido rumores de aparentes fisuras en las coaliciones. El presidente del Partido Comunista, Lautaro Carmona, afirmó que se han logrado establecer conversaciones entre las colectividades, a pesar de la diversidad de ideologías y planteamientos.
2: Hay espacios que van construyendo una cultura de encuentro. Creo que eso solo arroja avances en que la relación de identidades distintas no tiene por qué ser dañina, sino es parte de la riqueza, la diversidad.
1: Pese a encarar un panorama difícil, la oposición rescató el fallo del Tribunal Constitucional por el proyecto de ley Escuelas Protegidas impulsado por el Ejecutivo. El organismo declaró inconstitucionales, 4 elementos clave, entre ellos la revisión de mochilas por parte de las policías y la aportación de elementos que aludan al odio, consumo de drogas o a la violencia. Sin embargo, lejos de verlo como una victoria, algunos consideran el dictamen como un llamado de alerta para el gobierno a enfocarse en legislar de manera consciente y en resolver las demandas ciudadanas. Así lo declaró la diputada del Frente Amplio, Emilia Schneider.
3: Más que una victoria de la oposición, creo que es un estrepitoso fracaso para el gobierno. Y creo que es un llamado de atención para dejar de impulsar esta idea de legislar a tontas y a locas para sacar sus proyectos rápido y poder hacer golpes comunicacionales.
1: De esta forma, la izquierda deberá encontrar la fórmula para impedir que ambos proyectos avancen en el Congreso, mientras el bloque busca la manera de rearticularse con el tiempo en contra.
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0: El desempleo alcanzó el 9,1%, su nivel más alto en casi 5 años, y el gobierno respondió con un plan para crear 50.000 empleos y una propuesta para cambiar el sistema de indemnización laboral. ¿Serán suficientes estas medidas para reactivar el mercado del trabajo? Los detalles con Valentina Obreque. Valentina, buenas tardes.
1: Buenas tardes. El mercado laboral continúa mostrando señales de debilitamiento. Esto porque, según el último informe del INE, la tasa de desocupación llegó al 9,1% durante el trimestre febrero-abril de este año, su nivel más alto en casi 5 años. El aumento se explica porque la cantidad de personas que salió a buscar trabajo creció más que la generación de nuevos empleos. A este escenario se suma otro dato. El radar laboral de BUC reveló que entre marzo y mayo las renuncias voluntarias representaron un 2,1% de la dotación de trabajadores del sector privado formal, mientras que los despidos por necesidades de la empresa alcanzaron un 1,7%, cifras que vuelven a instalar el debate sobre la estabilidad del empleo y las reglas del mercado laboral. Como respuesta a estas cifras, el gobierno anunció la creación de una mesa interministerial por el empleo, encabezada por el viceministro de Economía y Minería, Daniel Mas. La instancia buscará coordinar programas públicos para generar 50.000 nuevos puestos de trabajo antes de octubre, con especial foco en las regiones y en aumentar la participación laboral de las mujeres. Junto con ello, el Ejecutivo abrió la discusión sobre reemplazar la actual indemnización por años de servicio por un sistema de indemnización a todo evento. La propuesta contempla un fondo financiado con una cotización adicional del 1,8% del empleador, al que los trabajadores podrían acceder al término de la relación laboral, independiente de si fueron despedidos o renunciaron. Las primeras reacciones llegaron por parte de la CUT. Su presidente, José Manuel Díaz, aseguró que el gobierno impulsa una reforma laboral encubierta y advirtió que defenderán los derechos que los trabajadores han conquistado.
2: Todas estas iniciativas que está impulsando el gobierno a nosotros nos dan la señal que hay una reforma laboral encubierta, es decir, cambiar la metodología de la indemnización por año de servicio, proponer jornadas por hora, modificar el calendario de las 40 horas. Vamos a defender todo lo que hemos avanzado.
1: Para el economista Carlos Schmidt, una indemnización a todo evento podría contribuir a dar mayor flexibilidad al mercado laboral, aunque advirtió que su impacto dependerá del diseño definitivo de la propuesta.
3: Tenemos uno de los costos de despido más altos de la OCDE, entonces cuando

0: discurso del gobierno que habla de emergencia laboral, sin embargo, adopta medidas que van justamente en la dirección de debilitar la creación de empleo. El anuncio sí me genera varias inquietudes.
1: Desde el Ministerio de Economía y Minería confirmaron a la radio que la mesa interministerial volverá a reunirse el próximo jueves para definir las primeras acciones del plan de empleo. Todo mientras continúa el debate sobre una eventual reforma al sistema de indemnización, una de las principales apuestas del gobierno para enfrentar el complejo escenario laboral.
2: Nos separan de las 14 horas. Ponga atención porque desde la sede de la Central Unitaria de Trabajadores, la CUT, en pleno centro de Santiago, se ha estado desarrollando durante esta mañana el cierre del plenario del primer Congreso Ideológico del Frente Amplio. La instancia ha contado con una amplia participación de militantes. Se trata de la etapa final de un proceso de deliberación que se extendió durante más de 3 meses y que convocó a más de 4.000 militantes en 250 unidades congresales de Chile y también en el extranjero. En esta instancia se discutió sobre el futuro del partido, el horizonte estratégico y los principios que la conforman para definir una hoja de ruta tanto para el trabajo legislativo como para el fortalecimiento del sector de cara a los próximos desafíos políticos electorales. Recordemos que esta etapa plenaria tuvo su comienzo el pasado viernes con la presencia del expresidente de la República, Gabriel Boric, y ha reunido además a dirigentes de otros partidos del progresismo. Esto como una señal de coordinación entre las fuerzas de la izquierda. El secretario general del Frente Amplio, Andrés Coule, se refirió también en la jornada respecto al rol de su partido y la oposición en el actual escenario político. En ese sentido, el militante adelantó que el trabajo actual es construir unidades, mayorías y alternativas.
3: O sea, nuestra acción política ha sido clara en ese sentido, que apostamos por empujar en conjunto las transformaciones que vemos que Chile necesita, que Chile requiere, y también ante una agenda de retrocesos que nos ha planteado este gobierno, en una agenda en donde buscan desmantelar el Estado, donde buscan dar una batalla cultural para retroceder en derechos.
2: En ese sentido, el senador Diego Ibáñez señaló que el Frente Amplio es un partido joven y nuevo y que posee mucho futuro. Además, es clave, dice él, para enfrentar los retrocesos en materia de derechos, específicamente en lo laboral.
4: Que somos un partido que está convencido de poner en el centro a la ciudadanía las condiciones de vida de los sectores medios, de los trabajadores, ser una herramienta para defender los derechos de los trabajadores y también para defender la democracia. Todo esto reconociendo que a nivel internacional hay un avance de la extrema derecha.
2: Por su parte, la diputada Kael Yomans catalogó a este Congreso como una invitación a todos quienes quieren moverse y reaccionar frente a las injusticias y desigualdades.
5: Este proceso de diálogo que ha tenido la militancia durante el Congreso y que ahora va a concluir este fin de semana es una invitación no solamente a ser parte del Frente Amplio, a discutir sobre los desafíos que tiene la izquierda de hoy, sino que es una invitación abierta a todos quienes hoy día quieren moverse.
2: Luego de una extensa jornada de conversación y deliberaciones y en un contexto marcado por el mandato de José Antonio Kast y el reordenamiento de las fuerzas opositoras, el Frente Amplio cerrará su primer congreso ideológico. A través de la entrega de estas conclusiones, la colectividad revelará el texto que guiará sus acciones en el ciclo venidero.
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2: El gobierno confirmó que abrirá una nueva ronda de negociaciones con la oposición tras la aprobación de la idea de legislar de la ley de reconstrucción en el Senado. Aunque el proyecto logró superar su primer gran obstáculo en el oficialismo, reconocen que la estrecha mayoría obtenida no garantiza el éxito de la reforma en su discusión en particular, por lo que ahora buscarán ampliar sus respaldos.

0: especialmente entre senadores del socialismo democrático. Sin embargo, varios parlamentarios independientes y de la centroizquierda han cuestionado la disposición al diálogo mostrada hasta ahora por el Ejecutivo y mantienen sus reparos al proyecto. Sebastián Cornejo nos cuenta más detalles. Sebastián, buenas tardes.
1: Buenas tardes. Y en medio de la creciente expectativa que está tomando la mega reforma en la Cámara Alta, la búsqueda del gobierno por extender la mayoría ha sido uno de los mayores desafíos para las carteras de Hacienda y también de la SECPRES. Precisamente en esa línea, el gobierno ya ha dejado entrever algunos espacios de flexibilidad. Entre las modificaciones que se han mostrado abiertos a conversar, se encuentra una eventual reducción de la invariabilidad tributaria desde 25 a 20 años para grandes proyectos de inversión, junto con elevar los requisitos para acceder al beneficio y establecer mecanismos adicionales de compensación. Una señal que fue reforzada por el subsecretario del Interior y vocero de contingencia, Máximo Pavés, quien destacó que la siguiente etapa estará marcada por negociaciones con la oposición para incorporar observaciones y generar una base de apoyo más amplia durante la discusión, en particular frente a los que algunos parlamentarios de oficialismo llaman una mayoría frágil que podría romperse. Escuchemos al subsecretario del Interior.
2: Esas conversaciones no se hacen por la prensa y esperamos que conforme hayan propuestas específicas de la oposición, esas propuestas van a ser recibidas, estudiadas y atendidas en su mérito para ojalá poder acoger la mayor cantidad de ellas y que nos permitan avanzar con un esquema más grande de votación en el fondo de trámite constitucional.
1: Pese a ello, en la oposición persisten las críticas por la forma en la que se han desarrollado las negociaciones previas a la votación en general. El senador del ADC, Iván Flores, sostuvo que el gobierno necesariamente deberá transar en esta nueva etapa del segundo trámite. Sin embargo, cuestionó la disposición mostrada hasta ahora por el Ejecutivo, señalando que las contrapropuestas elaboradas por los comités de Socialismo Democrático y del Comité Unido no fueron acogidas durante las conversaciones.
3: Bueno, ahora entramos en una etapa distinta. El gobierno está obligado, no es una cosa de voluntad, está obligado a conversar. Hay votaciones de quórum calificado, entonces, bueno, si no se abren, como lo han hecho hasta el momento, porque una cosa es decir, queremos conversar, no contestan nada, no dicen nada, eso no es un diálogo, eso no es una negociación. Yo espero que eso no vuelva a ocurrir.
1: Otro de los focos de atención estará puesto en senadores tanto díscolos o independientes. En ese escenario, el senador Karim Bianchi aparece como uno de los parlamentarios a observar. El legislador magallánico rechazó la idea de legislar y ha manifestado distancia respecto del proyecto. No obstante, también ha señalado que espera una actitud negociadora distinta del gobierno en esta nueva etapa de la tramitación.
4: Mi distancia del proyecto no ha cambiado porque aún no se ha mostrado ningún cambio. Acá solamente se quiso ganar a como sea, tiene cero apertura a conversar, cero apertura a mejorar este proyecto y yo espero que en esta instancia eso pueda cambiar.
1: Bien, ahora será la presentación de indicaciones por parte de los parlamentarios en las distintas comisiones, cuyo plazo vence el próximo 6 de julio. Mientras tanto, los comités opositores acordaron elaborar un documento con mínimos comunes que servirá como base para presentar indicaciones conjuntas.
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0: con éxito el retiro de precursores químicos que permanecían en el puerto de Arica desde hace 5 años. Vamos a conocer todos los detalles con Andrés Bravo desde Radio Bio Bio en esa ciudad.
1: Efectivamente, tras 4 meses de trabajo coordinado entre distintas instituciones del Estado, el gobierno concretó con éxito el traslado de la totalidad de los precursores químicos que permanecían en condición de rezago en el puerto de Arica desde hace 5 años, concluyendo con la recepción de los últimos contenedores en una planta autorizada de disposición final en Santiago. La operación fue financiada con recursos de emergencia de la Subsecretaría del Interior y permitió retirar sustancias químicas que, debido a su permanencia prolongada en el recinto portuario, representaban un riesgo potencial para las personas, el medio ambiente y la operación logística del principal terminal marítimo de la región. En Arica, Bio Bio, la radio.
0: Por el fraude de 166 millones de pesos al fisco, un agricultor de Maullín quedó en prisión preventiva, acusado de usar boletas de empresas ficticias para declarar impuestos. El imputado ya había sido condenado por delitos similares. Damaris Ubiabre desde Radio Bio Bio en Puerto Montt con los detalles.
2: Por delitos económicos reiterados que habrían culminado con la defraudación.

0: recaudación de 166 millones de pesos al fisco, el Juzgado de Letras y Garantías de Maullín decretó la prisión preventiva de Érico Jaramillo, un agricultor de dicha comuna que habría usado facturas falsificadas provenientes de falsos proveedores. Según formalizó el Ministerio Público, el imputado declaró impuestos irregularmente con tres empresas relacionadas a la ganadería, agricultura y transportes entre 2016 y 2019. Según explicó el fiscal de Maullín, Patricio Yancamán, la investigación inició tras una denuncia del Servicio de Impuestos Internos, quienes actúan como querellantes en la causa.
1: Y esta indagatoria convence al tribunal de la participación del imputado en estos delitos reiterados y dada la gravedad de la pena que arriesga, dado el hecho de que son múltiples los ilícitos y que el imputado ya había sido condenado por delitos de igual naturaleza, es que el tribunal entendió que su libertad es un peligro para la seguridad de la sociedad y por eso ordenó su prisión preventiva y su ingreso al penal de Puerto Montt.
0: Érico Jaramillo ya había sido condenado en 2011 por fraude al fisco, por hechos cometidos entre 2005 y 2007, donde, utilizando el mismo mecanismo, generó un perjuicio al Estado por 700 millones de pesos. En Puerto Montt, Bio Bio, la radio.
2: Las primeras meses de gobierno para el presidente José Antonio Kast no han sido fáciles. Una serie de disputas políticas entre las denominadas derechas han marcado su administración. Al respecto, distintas son las opiniones sobre el rol que debería tomar la moneda. Si bien varios oficialistas son conscientes que el mandatario ha marcado las líneas, muchos creen que el principal problema tiene que ver con el comportamiento de los partidos y la falta de una coalición formal. Ahora, la gran interrogante es, ¿cómo solucionar esto y qué rol toman otras casas políticas? Josefa Chamaro con los detalles.
3: Una dura disputa se ha instalado entre las derechas durante esta primera etapa del gobierno de José Antonio Kast en el poder. El principal foco de tensión ha sido precisamente cómo se articulan de cara a la gobernanza, considerando que no existe una coalición formal. En dicho contexto, la unidad aparece como un elemento clave, pero paradójicamente no es lo que hoy predomina. Más bien, lo que se ha visto son disputas por la hegemonía, partidos enfrentados por quien demuestra mayor lealtad al Ejecutivo y una seguidilla de críticas que se han canalizado a través de la prensa. Así, los episodios han sido varios. Por ejemplo, las diferencias entre el Partido Republicano y Renovación Nacional a propósito de la acusación constitucional contra el ex ministro Nicolás Grau. En esa misma línea también marcaron pauta las declaraciones de Evelyn Matthei, quien aseguró que no existe una coalición formal entre Chile Vamos y el Partido Republicano. Es más, recalcó que la relación entre sectores nunca ha sido fácil y que incluso podría tensionarse aún más hacia el final de la administración Kast. A esto se sumó el roce entre la ex candidata presidencial y el diputado republicano Agustín Romero, situación que escaló hasta generar una solicitud de disculpas públicos. Otro elemento que se instaló en el debate provino del Partido Cristiano de Chile, donde hicieron un llamado directo a los partidos de Chile Vamos a definir con claridad y transparencia su posición política frente a la moneda, argumentando que las posturas ambiguas terminan debilitando la gestión del gobierno. En dicho escenario, la diputada de Renovación Nacional, Jimena Osandón, fue enfática en señalar que el presidente Kast siempre ha mantenido un discurso pro unidad. Sin embargo, advirtió que no todos los sectores, particularmente entre el propio Partido Republicano, tendrían la misma disposición. Con esto sobre la mesa, también trajo a colación los dichos del secretario general del Partido Republicano, Vicente Bruna, quien en conversación con el Mercurio sostuvo que no considera tan necesaria la existencia de una coalición formal.
4: Mira, el presidente, cada vez que hemos estado, ha insistido en el tema de la unidad y me parece muy bien. El tema está que pareciera que hay personas de sus propias filas que no quieren el tema de la unidad, no están convencidos, todo la raíz porque hay un grupo del propio sector del presidente que no está convencido de la necesidad que en el fondo trabajemos todos en conjunto y ojalá en una coalición.
3: Por otro lado, el presidente de la UDI, el diputado Guillermo Ramírez, fue en plantear que para una administración de estas características, lo que siempre se ha requerido es una suerte de coalición de emergencia.
5: Hemos dicho que para un gobierno de emergencia se requiere una coalición de emergencia. Es una coalición transitoria, es una coalición armada en torno a ciertos objetivos, no a una coalición formal. Y por lo tanto, lo que ha dicho el secretario general de Republicano es exactamente lo mismo que hemos dicho nosotros desde enero, pero lo ha dicho de otra manera.
3: Con todo y pese a las diferencias, hay un diagnóstico que se repite, el del presidente Kast.

0: debiera ser el de ordenar la cancha entre los distintos partidos que hoy sostienen al gobierno. Sin embargo, la gran interrogante sigue abierta. ¿Cómo se va a ejecutar ese ordenamiento desde la Moneda y qué papel podrían jugar otras fuerzas políticas como, por ejemplo, el Partido Nacional Libertario? Bio Bio, la radio.
1: La segunda planta de pellet más grande de Sudamérica se instala en la región de Los Ríos, la cual está en marcha blanca y, según el Ministerio de Energía, a partir del otro año producirá 120.000 toneladas anuales del biocombustible, lo que representa cerca de un 22% de lo elaborado a nivel nacional. Carlos López, desde Radio Bio Bio en Valdivia, con el informe.
2: En la localidad de Rapaco, en la comuna de La Unión, la empresa Ardemax de Chilepanel comenzó la producción de pellet, primero con cerca de 200 toneladas, para pasar a unas 1.000 el otro mes y llegar a fines de año a más de 4.000. Así lo indicó el Seremi de Energía de Los Ríos, Juan Taladriz, quien manifestó que la característica de esta planta es que realiza el proceso completo e integrado, que comienza con el procesamiento de materia prima verde, la cual es secada y culmina con el producto elaborado y listo para vender. La autoridad dijo que las instalaciones de Chilepanel en Rapaco son pioneras a nivel nacional y la segunda más grande de Sudamérica, con una producción mensual estimada de 10.000 toneladas de pellet a partir de marzo del otro año.
3: Estamos hablando de 120.000 toneladas al año. Entiendo que en Brasil creo que hay unas que son más parecidas, un poco más grandes, pero entiendo que el estándar de esta, por la calidad y la cantidad de volumen, es la segunda más grande de Sudamérica.
2: El representante del Ministerio de Energía en la zona anunció que la planta será inaugurada en octubre y con su producción de pellet también abastecerá a la región de Los Lagos. En el país, afirmó la autoridad, la capacidad instalada para elaborar este biocombustible es de 547.000 toneladas anuales, por lo que la planta que se instala en la región de Los Ríos aportará en cerca del 22% de la actual producción nacional. En Valdivia, Bio Bio, la radio.
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1: El gobierno confirma que dos chilenos más están entre la lista de fallecidos debido al terremoto en Venezuela. Hasta el momento, 1.430 personas han perdido la vida en esta tragedia. El alcalde de Santa Bárbara responsabilizó a la exministra de Obras Públicas, Jessica López, por el retraso que ha tenido la red de hospitales que conforman su comuna Nacimiento, Lota y Coronel. Cadena perpetua calificada deberá cumplir un hombre de 25 años que violó y asesinó a una mujer con quien tenía una relación en Calbuco. Sin fecha se encuentra la reanudación de la consulta indígena por un nuevo sistema de tierras, de entrega de tierras. El gobierno sostiene conversaciones con diferentes actores políticos y comunidades para reformular su contenido. El gremio de camioneros de la zona centro-sur del país solicitó que los precios de los combustibles vuelvan a la baja debido al término del conflicto internacional y sean estabilizados a igual valor que antes del alza histórica en marzo. Los ríos Negro, Rahue y Damas en la provincia de Osorno se mantienen bajo vigilancia de la Dirección General de Aguas debido al riesgo de crecidas durante la temporada de invierno. La encuesta Pulso Ciudadano mostró que la desaprobación de José Antonio Kast se mantiene sobre el 56% y la delincuencia destaca como el problema más importante en el país. El desempleo alcanzó el 9,1%, su nivel más alto en casi 5 años, y el gobierno respondió con un plan para crear 50.000 puestos de trabajo y una propuesta para cambiar el sistema de indemnización laboral. Exactamente, 14 horas, 8 minutos.
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6: Bien, recuerde que a esta hora en Osorno estamos completamente conectados a través de nuestros distintos canales de comunicación, nuestro WhatsApp, el más 56-642-21-7180. Ahí usted nos puede compartir las distintas informaciones que estén ocurriendo a esta hora en la zona, particularmente con el movimiento que está teniendo la ciudad, con las informaciones que entregan ustedes, auditores de la radio. De hecho, hay consultas de ustedes respecto de lo que es el funcionamiento.

0: Del complejo fronterizo Cardenal Antonio Samuel, lo hemos estado actualizando con el pasar de las horas, y la información da cuenta que se mantiene completamente habilitado para todo tipo de vehículos en la alta cordillera. Eso sí, precaución, porque se solicita el porte y uso obligatorio de cadenas, esto debido a la condición que presenta la calzada. Para quienes deseen utilizar la ruta internacional, recuerde, el complejo está abierto hasta las 18 horas. Planifique su viaje y también esté atentos a las informaciones de los canales oficiales.
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0: Bien, hay información que nos entregan auditores de la radio. Ponga atención porque se han comunicado con nosotros a través de nuestro WhatsApp.
1: Hola, hola, acá Isaac. Tránsito lento Inés de Soa de Orsaesa está haciendo poda. Saludos.
0: Bien, precaución entonces, hay quienes transitan por este sector de Ovejería porque se reporta por parte de ustedes que hay trabajos que se mantienen en una de las principales arterias que tiene salida para los vecinos tanto del sector de Ovejería como del sector de Rahue Bajo.
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0: En otras informaciones, ponga atención a lo siguiente. El fenómeno del Niño ya fue declarado oficialmente y de acuerdo con las proyecciones estacionales de la Dirección Meteorológica de Chile, podría mantenerse activo hasta el trimestre comprendido entre diciembre del presente año y febrero de 2027. Así lo confirmó el meteorólogo Boris Salinas, quien explicó que se espera un evento de mayor intensidad y con una duración de varios meses. Si bien el fenómeno suele asociarse a un incremento de las precipitaciones, el especialista precisó que sus efectos no son iguales en todo el país. En Chile, el Niño influye con mayor fuerza desde la región de la Araucanía hacia el norte, donde normalmente aumenta la pluviometría con mayor fuerza. En cambio, entre las regiones de los ríos y Aysén, incluida la región de los lagos, el impacto suele ser menor debido a que se trata de una zona que ya presenta altos niveles de precipitaciones durante un año normal.
4: Indican ya que las proyecciones debieran estar manifestando el fenómeno del Niño por lo menos hasta lo que es el trimestre de diciembre y febrero del 2027. Cuando tenemos un patrón de fenómeno del Niño, se espera un aumento en la tasa pluviométrica. Ahora, eso no es homogéneo para todo el continente o toda la parte continental de nuestro país. Entre las regiones de los ríos hacia el sur, en general, entre los ríos y Aysén, en general, las precipitaciones no se ven tan afectadas en la tasa pluviométrica.
0: No obstante, las proyecciones para el trimestre de junio, julio, agosto indican que las lluvias en la región de los lagos estarán por sobre los valores habituales, aunque aún no es posible determinar con precisión cuánto podría incrementarse esa cifra.
4: Y por lo menos en lo que nosotros podemos ver acá en las proyecciones acá en la región de los lagos, las precipitaciones en este trimestre deben estar por sobre lo normal. Ahora, sobre lo normal, ahí es donde nosotros tenemos una dicotomía, por decirlo de alguna forma, porque en general, por ejemplo, en el Tepal deben estar cayendo entre 534 a 626 milímetros en el trimestre de junio, julio y agosto. Pero es en el promedio. ¿Cuánto más de ese valor?
0: Otro de los efectos esperados es el aumento de la temperatura superficial del mar, condición que favorecería un ascenso de la isoterma cero. Esto podría traducirse en que sectores cordilleranos de menor altitud, como parte de la comuna de Puyehue, registren lluvia en lugar de nieve, mientras que las nevadas quedarían concentradas en cotas más altas. El meteorólogo advirtió que este escenario también podría generar consecuencias hidrológicas importantes al reemplazarse la nieve por lluvia. Aumentaría el escurrimiento superficial, elevando el caudal de los ríos y esteros. Además, la mayor infiltración de agua en los suelos incrementaría el riesgo de remociones en masa, por lo que llamó a mantener especial atención durante los próximos meses de invierno. Y relacionado con esto, tal como se lo estuvimos comentando oportunamente, con monitoreos a cursos fluviales incluidos de la provincia de Osorno, la Dirección General de Aguas vigila ríos y los rangos de precipitaciones en la zona para anteponerse a riesgos en periodo invernal. La medida forma parte de la preparación del Ministerio de Obras Públicas y considera una red regional que

0: incluya la provincia de Osorno, de acuerdo a lo señalado por Cristóbal Morales, jefe de la unidad de hidrología de la Dirección General de Aguas de la región.
1: En la provincia de Osorno contamos con 13 estaciones meteorológicas y 14 estaciones fluviométricas. Principalmente se encuentran emplazadas los centros urbanos, que son las estaciones meteorológicas de Río Negro, Urranque, Osorno, Cascada, Bahía Mansa. Y las estaciones fluviométricas se encuentran donde nace Río Rahue, en el desagüe del lago Rupanco, hasta llegar al sector de Forrahue, cercano al afluente con el río Bueno.
0: En la provincia de Osorno, el sistema opera sobre los ríos Negro, Rahue y Damas, cuyos niveles son monitoreados en tiempo real para detectar posibles crecidas y activar alertas preventivas. El registro está conectado con Senapret y genera avisos tempranos cuando los sensores detectan aumentos significativos en los caudales, facilitando la coordinación con organismos de emergencia para verificar en terreno eventuales riesgos de desbordes o inundación.
1: La importancia de mantener y operar esta red es que nos acercamos ya a la estación de invierno y se avecinan eventos climatológicos que podrían provocar efectos en los cursos de agua, en aumento de sus niveles y eventualmente algunas áreas de afectación a través de inundaciones. Entonces, mantener una operación de estas estaciones se hace fundamental para poner en alerta a las distintas instituciones como también a las autoridades para la toma de decisiones.
0: Desde el Ministerio de Obras Públicas señalaron que el Plan Invierno 2026 se concentra especial atención en los puntos críticos identificados en la región de los lagos ante la posibilidad de eventos meteorológicos intensos durante los próximos meses.
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0: Y atención con esto, buscan coordinar 9 vuelos hacia sectores aislados desde la delegación presidencial para trasladar alimento de ganado e insumos antes de que las complejidades del clima se intensifiquen. Cada año durante esta temporada, los habitantes de sectores como Llanada Grande comienzan a sufrir escasez por la caída de nieve que afecta al alimento natural. En este escenario requieren que la Fuerza Aérea traslade el forraje que compran. Por lo mismo, el delegado presidencial Cristian Palma señaló que están esperando un periodo de buen tiempo.
3: Eran una cantidad de 9 vuelos. En un comienzo se iban a realizar 3 por esa ventana climática que íbamos a tener, pero no se pudo realizar porque se acortó mucho y iba a ser solamente un vuelo. Y para tener un mejor uso de los recursos, queremos hacer todos los vuelos en una sola ventana y por eso estamos esperando que el clima nos dé esa oportunidad nada más. Es la idea de que todos los vuelos se realicen en una oportunidad para mejor uso de los recursos. Por eso estamos esperando una ventana climática que lo permita.
0: Cabe indicar que en años anteriores el traslado solía realizarse mucho después de las temporadas más difíciles, agudizando la escasez para los pobladores y ocasionándoles crisis económicas. Un proyecto desarrollado por estudiantes de INACAP Osorno fue seleccionado para representar a la ciudad en las próximas etapas del reto Construye Academia 2026, concurso impulsado por la Cámara Chilena de la Construcción y que busca acercar a estudiantes de educación superior a los desafíos reales de la industria. Se trata de la iniciativa denominada Centro Industrial de Valorización de RCD Región de los Lagos, enfocada en la economía circular y la gestión sostenible de residuos de la construcción y demolición. La propuesta obtuvo el primer lugar durante el evento realizado en dependencias de la Cámara Chilena de la Construcción en Osorno. El proyecto avanzará ahora una fase de mentorías especializadas destinadas a fortalecer la propuesta antes de competir en las semifinales nacionales. Los equipos que logren clasificar podrán presentar sus iniciativas en la final del certamen, programada para desarrollarse durante Edifica 2026. La jornada reunió a estudiantes y docentes de INACAP y Santo Tomás, quienes presentaron un total de 7 proyectos orientados a responder desafíos vinculados a la sostenibilidad, productividad, transformación digital y descarbonización en el sector de la construcción. La evaluación sostuvo a cargo de representantes del ámbito empresarial y de la innovación, quienes destacaron el nivel de las propuestas presentadas y la capacidad de los participantes para plantear soluciones a problemas concretos de la industria. El reto Construye Academia es una iniciativa nacional que promueve el desarrollo de proyectos innovadores aplicados a la construcción, buscando fomentar la colaboración entre instituciones de educación superior

0: y las empresas del sector.
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0: Bien, esto se lo contamos oportunamente. Rastros de ADN en el cuerpo de la víctima fueron claves para lograr la cadena perpetua calificada para un hombre que violó y asesinó a una mujer con quien tenía una relación. Esto ocurrió en la comuna de Calbuco. Vamos a conocer detalles en el informe que ha preparado Robinson Cárdenas.
2: El fallo que condenó a Luis Barría grafica la brutalidad del crimen, detallando que el sujeto le arrebató a la víctima su honra y dignidad el 22 de diciembre de 2022, cuando la atacó en el sector Las Calizas. Lorena Cárdenas tenía 22 años cuando murió en manos del sujeto de 21. Su cuerpo fue encontrado con grave daño por una persona entre matorrales cerca de la cancha Presidente Ibáñez. De acuerdo a los datos ventilados tras la formalización del sujeto, el hombre primero golpeó a la víctima provocando su inconsciencia, para luego atacarla sexualmente y asfixiarla. Cuando el Tribunal Oral en lo Penal lo declaró culpable, el fiscal Marcelo Maldonado expresó que las acciones como las que sufrió Lorena deben ser erradicadas de la sociedad y sancionadas con penas como las que ahora se lograron. El persecutor detalló que Luis Barría nunca explicó los motivos por los cuales cometió el crimen, pese a que un testigo lo vio en el sector cuando ocurrió.
3: Él no explicó ningún motivo, él no explicó el motivo en el cual él generaba esas acciones, solamente se justificó y evadió la responsabilidad de los hechos. No obstante, qué importante hacer presente, porque esto es relevante, porque ¿por qué se determina la participación del imputado en los hechos? En primer lugar, porque él fue visto por un testigo el día del fallecimiento de Lorena en el mismo sector.
2: Además, dijo el fiscal jefe de Calbuco, cuando Carabineros lo detuvo, su cuerpo tenía rasmilladuras propias de los matorrales existentes en la zona, sumando lo relacionado a los hallazgos del ADN del atacante en el cuerpo de la víctima, lo que confirmó que el hombre estuvo físicamente con ella cuando murió, y de igual forma el ataque sexual.
3: Fue el perfil genético en zonas que eran precisamente la acción que se le imputó asociada a la violación. El material genético de él exclusivamente fue encontrado y producto de ello es que se determina su participación. Él, no obstante toda esa evidencia que había, él niega los hechos, los relata de forma acomodaticia, haciendo cuenta de que supuestamente esto fue una acción voluntaria.
2: El fallo acogió la agravante de cometer el delito en un lugar rural en el que la mujer quedó aún más imposibilitada de ser ayudada. De igual forma, echó por tierra la atenuante de colaboración sustancial, hecho valorado desde el Servicio Nacional de la Mujer y la Equidad de Género. La directora regional del CERNAMEC, Francisca Pérez, expresó que la sanción impuesta por el Tribunal Oral en lo Penal de Puerto Montt demuestra que no hay impunidad ante casos tan violentos.
4: Es una sanción que muestra que no hay impunidad frente a la violencia, particularmente en situaciones tan graves y extremas como la que ahora se ha juzgado, digamos. Más que amedrentamiento, yo espero que vayamos aprendiendo como sociedad y como cultura a erradicar la violencia de todas las relaciones, de todos los ámbitos y de todos los espacios.
2: Dijo también la autoridad que las mujeres que están atravesando situaciones de violencia pueden pedir ayuda a través de sus canales institucionales o a cualquier persona, destacando que nadie puede atravesar maltratos en solitario. Luis Barría, quien antes de este hecho nunca había enfrentado a la justicia, recién podrá postular a algún beneficio desde la cárcel tras pasar 40 años.
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0: Comenzó a regir la nueva norma de olores para plantas de harina y aceite de pescado, además de las empresas de alimentos para peces, buscando mejorar la calidad de vida para las comunidades expuestas a estas emisiones provenientes de procesos industriales. Al respecto, fue la propia Seremi de Medio Ambiente, Lorena Leistle, quien indicó que en Los Lagos la regulación abarcará 10 fuentes emisoras, de las cuales 3 son plantas de aceite y o harina de pescado, 2 en Puerto Montt y 1 en Calbuco, y 7 plantas de alimento para peces ubicadas en Castro, Calbuco y Osorno.
6: Se va a pedir a las empresas productoras

0: de harina de aceite de pescado que disminuya su emisión de olores a través de ciertas tecnologías, algunos filtros y otro tipo de innovaciones, y que en el plazo de 4 años disminuyan la emisión de olores en un 70%. Esto demuestra un gran compromiso medioambiental por parte de la industria, ¿cierto? Y esto va a aplicar en el caso de nuestra región a 10 industrias relacionadas con aceite y harina de pescado.
1: La autoridad informó que la fiscalización del cumplimiento de la norma estará a cargo de la Superintendencia del Medio Ambiente, dejando en claro que la nueva regulación no reemplaza las atribuciones de la autoridad sanitaria frente a episodios de olor derivados, o por ejemplo, de la disposición de materia orgánica en descomposición. Proyectos de infraestructura y adquisición de vehículos se espera concretar en la Policía de Investigaciones de la región, lo que fue mencionado durante la cuenta pública del jefe de la institución en la zona. El financiamiento de las iniciativas debería salir desde el gobierno regional y reforzará la indagación de delitos cada vez más complejos. El prefecto inspector Sergio Alvear dijo relevancia a los nuevos equipos de la sección de recuperación criminalísticos que esperan vehículos y se dedican exclusivamente al levantamiento de evidencias.
2: Personal capacitado para la recolección de evidencias para que sea presentado ante el Tribunal de Justicia en un proceso investigativo. Y eso genera transparencia, celeridad, rigurosidad y también profesionalismo en el tratamiento de la evidencia en general. Que eso también conlleva que durante el año 2025 se realizaron más de 70 recolecciones en sitio de suceso.
1: Desde la Policía de Investigaciones señalan que son distintas las iniciativas. Entre ellas se busca financiamiento para vehículos caniles, para ejemplares detectores de drogas, SUV y furgones, así como móviles para los equipos recolectores de evidencias. Todo esto superaría los 3.000 millones de pesos.
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1: En esta hora, Osorno mantiene cielo completamente nublado, una probabilidad de precipitaciones que alcanza el 10%, la humedad 83%, viento a 8 kilómetros por hora. La temperatura en Osorno ha alcanzado su máximo pronosticado para esta jornada de 9 grados.
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0: se presentan en la ruta, en kilómetro 930, sector Puente Rau. En este punto hay encostamiento en la calzada sur a norte durante el día y la noche. Para cualquier consulta de emergencia se encuentran disponibles durante las 24 horas los teléfonos SOS ubicados cada 2 kilómetros en todo el tramo concesionado, como también los teléfonos 2423414 o 2423415, código de área 65, correspondientes al centro de atención.
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0: Catorce horas con 28 minutos. Hasta aquí la revisión de noticias de Radio Granma. Como siempre, muchas gracias por informarse con nosotros y los dejamos completamente invitados para que en breve revisemos lo más destacado del deporte.
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0: Bien, y vamos a comenzar a revisar lo más destacado del deporte a nivel mundial, a nivel nacional. De todo ello le vamos a preguntar a Benjamín Rojas. Buenas tardes.
3: Muy buenas tardes también a los auditores. Comenzamos con información del mundial, porque hoy empiezan los 16avos de final de la Copa del Mundo. Solo un partido el día de hoy, desde las 15 horas, Canadá enfrentará a Sudáfrica en el SoFi Stadium en California. Recordemos que los canadienses disputarán este encuentro en Estados Unidos tras terminar en el segundo lugar de su grupo, perdiendo la posibilidad de seguir jugando en Canadá. Ojo que el ganador de esta llave se medirá con el vencedor del duelo entre Países Bajos y Marruecos, un rival cualquiera de los dos muy complicado. En la previa de este partido, el lateral de Canadá y del Bayern Múnich, Alfonso Davies, que no ha podido disputar ningún minuto en este mundial por una lesión que venía arrastrando de la rotura de su ligamento cruzado, que ahora sí está disponible, dijo el entrenador, se refirió a esto, a la pérdida de la localía y si tienen menos presión por jugar fuera de su país natal. Esto fue lo que dijo el lateral del Bayern Múnich.
4: Para mí, juegue donde juegue, ya sea ante nuestra afición o fuera de casa, no hay presión. Todos conocemos nuestras funciones en el campo y sabemos cómo queremos jugar y cómo debemos hacerlo como equipo. Al fin y al cabo, es un deporte de equipo y necesitas a los 26 jugadores para sacar adelante cada partido y cada eliminatoria.
3: Si viene un solo partido, esta semana se viene buena en cuanto a encuentros interesantes. Entre los más destacados está Países Bajos frente a Marruecos, Portugal ante Croacia, Ecuador contra México, Paraguay versus Alemania y Brasil frente a Japón. Entre los más destacados de estos 16avos de final, ojo, ya pensando en octavos, adelantándonos mucho, sobre todo en esta competición, se puede dar un Francia-Alemania, ya sería uno de los candidatos que quedaría fuera en estas etapas tempranas del Mundial. Y ahora pasamos al plano nacional, porque continúa la Copa Chile. Hoy la jornada contempla varios encuentros. Encuentro destacado está Unión La Calera contra Santiago Wanderers a partir de las 15 horas, Curicó Unido con Universidad de Concepción desde las 16 horas. Y el partido más atractivo de esta jornada de Copa Chile es el que se va a disputar desde las 17:30 horas entre Universidad de Chile y Unión San Felipe en el Estadio Nacional por el Grupo D. El conjunto universitario marcha segundo con 4 puntos, aunque tiene un partido menos. Recordemos que los equipos de segunda división comenzaron esta competición en enero y febrero. Unión San Felipe va puntero con 6 puntos con un partido más. En la antesala de este encuentro, el volante de la U, Agustín Arce, se refirió al protagonismo que ha ganado en el equipo pese a ser sub-21. Esto lo digo porque en esta Copa Chile imponen la alineación de dos jugadores sub-21, una medida que ha abierto el debate sobre si los jóvenes están preparados y merecen sumar estos minutos. Esto fue lo que dijo Agustín Arce.
5: Estuve esperando este momento ya hace mucho tiempo. Tuve que salir a préstamo dos veces para poder tener y vivir estos momentos, y creo que lo he tomado con mucha responsabilidad. La camiseta de titular no está ganada. En todo momento me entreno al 100% para que el fin de semana pueda estar en cancha dentro del 11.
3: Y para el cierre con información polideportiva, partimos con la Fórmula 1. Se disputó el Gran Premio de Austria en el autódromo Red Bull Ring de Spielberg. El británico de Mercedes, George Russell, se quedó con la victoria y sumó 25 puntos. Segundo terminó el neerlandés de Red Bull, Max Verstappen, mientras que el italiano de Mercedes y líder del campeonato de pilotos, Kimi Antonelli, completó el podio. Por su parte, los pilotos de McLaren, Oscar Piastri y Lando Norris, finalizaron en el cuarto y séptimo lugar respectivamente. En tanto, los Ferrari de Lewis Hamilton y Charles Leclerc cruzaron la meta en la quinta y octava posición. Y por último, cerramos con el golf, porque el chileno Joaquín Niemann finalizó la tercera posición del Abierto de Italia. El nacional cerró el campeonato con un acumulado de 18 golpes bajo par a 6 impactos del campeón, el español Eugenio Chacarra. Y ojo, gracias a este resultado, Niemann se adjudicó un premio cercano a los 189.000 dólares, cercano a 175 millones de pesos chilenos. Muy buenas tardes.
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3: Actualizamos noticias en la radio, vamos de inmediato al contacto con Pedro Abarzúa.
4: Sí, déjeme contarle que por estos días desde la comuna de Puyehue han estado reforzando una campaña que busca hacer crecer la sostenibilidad. Esto porque están llamando a postular al fondo Crece Sostenible 2026 de Cercotec. Esta iniciativa busca poder apoyar a micro o pequeñas empresas formalizadas y que puedan acceder a un subsidio de entre 7 y 9 millones de pesos para incorporar tecnologías y prácticas sostenibles que fortalezcan la competitividad del negocio. Este fondo financia maquinaria, equipamiento, infraestructura, capital de trabajo, asistencia técnica, capacitaciones y acciones de marketing, entre otras inversiones. Las postulaciones están abiertas hasta el 8 de julio. La Oficina de Fomento Productivo de la Municipalidad de Puyehue está orientando a los vecinos durante este proceso de postulación. Bio Bio, la radio.
3: En otro marco de noticias, le contamos que el diputado por el Distrito 21, Patricio Penilla, de la ADC, destacó las cifras positivas del Hospital Angelino e insistió en que es innecesario un recorte ministerial de 2.700 millones de pesos. Los detalles con Esteban Sepúlveda desde Radio Bio Bio en Los Ángeles.
5: Recordemos que a mediados del mes de mayo el Ministerio de Hacienda dio a conocer el decreto 333, donde se indica que el complejo asistencial Dr. Víctor Río Ruiz de Los Ángeles sufrirá un recorte presupuestario de 2.706 millones de pesos, la cifra muy alta incluso a nivel regional. Tras la cuenta pública del director del Hospital Angelino, Alejandro Manríquez, destacó que en 2025 el principal recinto asistencial de la provincia de Bío Bío logró reducir la deuda hospitalaria en 4.000 millones de pesos, una cifra digestiva que a juicio del diputado Patricio Pinilla, que estuvo presente en esta cuenta pública, es más que suficiente para que la medida del gobierno quede sin efecto. En materia de proyectos, la consejera regional por la provincia de Bío Bío, María Elena Núñez, destacó el trabajo con las autoridades hospitalarias y agregó que uno de los proyectos es la ampliación de la sala de urgencia por cerca de 900 millones de pesos, el que está priorizado por parte del gobernador Sergio Yacamán. Recordemos que en la cuenta pública del pasado viernes, el director del hospital, Alejandro Manríquez, dio a conocer además que durante el año pasado se perdieron 21.000 horas por consulta de especialidades médicas, ya que los usuarios no llegaron y tampoco avisaron de que no lo harían. En Los Ángeles, Bio Bio, la radio.
3: Un operativo conjunto en Chillán permitió recuperar un vehículo robado y una banca sustraída desde una iglesia. Vamos a tomar contacto de inmediato con Guillermo Escárez desde Radio Bio Bio en la región del Ñuble.
6: Durante un operativo realizado durante esta madrugada, Seguridad Municipal de Chillán y Carabineros permitió recuperar un vehículo que mantenía en cargo vigente por robo en Villa Las Almendras, además de una banca que había sido sustraída desde una iglesia en la Villa San Sebastián. La recuperación del mobiliario religioso fue valorada por tratarse de un bien de uso comunitario cuya sustracción había afectado directamente el funcionamiento del templo y sus fieles. Ambas especies fueron recuperadas gracias a diligencias desarrolladas en distintos puntos de la comuna de Chillán como parte del trabajo coordinado entre Seguridad Municipal y Carabineros para fortalecer la seguridad pública y combatir la delincuencia. Los antecedentes quedaron a disposición de la justicia mientras continúan las investigaciones para identificar y detener a los responsables. En la región de Ñuble, Bio Bio, la radio.
3: Hasta aquí El Informador, son las 3 de la tarde y 4 minutos.
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3 de la tarde, ya con 12 minutos. Aquí estamos en Bio Bio, la radio, para seguir acompañándoles a ustedes con buena música, con noticias, con los datos interesantes que usted también va compartiendo con nosotros acá, por cierto, en la radio, a través de nuestro WhatsApp. Recuerde, más 566-42-21-7180, y si quiere llamarnos, lo va a hacer 642-21-7180. Hoy, durante la tarde, le va a contestar el teléfono a voz femenina, y es Valentina. Ella le va a contestar el teléfono y le va a atender cordialmente para que usted también nos vaya comentando lo que usted estime conveniente. ¿Cómo le fue en ese viaje o cómo le va en ese viaje? Porque muchos están a esta hora compartiendo de algo especial en la playa, en el campo, fueron a otra comuna. Cuéntenos cómo está el tránsito, cómo está la ruta. Nos encanta saber cómo están y de alguna manera ir contándole también a los demás auditores algunas situaciones que van ocurriendo en diferentes sectores de la zona. ¿Les parece? Para que estemos así en contacto acá en Bio Bio. Nosotros queremos contarles también de que estamos encantados de que usted nos envíe su audio. Nos gusta muchísimo escucharlo, escucharla. Y para eso puede enviarnos un audio al más 566-42-21-7180 para ir de alguna manera interactuando con ustedes, con nuestros auditores, con nuestras auditoras. Muchos están en el almuerzo a esta hora, ¿eh? Porque ya como es domingo, el domingo todo funciona un poquito más lento, un poquito más tarde. Y nos damos la licencia. Hay que tener cuidado con la licencia. Nos damos la licencia de estar con un poquito más de tiempo, de quedarnos o retrasarnos en algunas cosas y todo eso. Ok, vamos avanzando nosotros con nuestra invitación entonces para que estemos en contacto. Y también vamos a estar hablando de cultura. Tenemos varios temitas ahí que queremos ir recogiendo, hablando con ustedes a través de Bio Bio, la radio.

Pues ahí está, como siempre, atento a nuestra programación. Ahí nos dice un gran cariño y abrazo, dice a Valentina, dice, están esperando un saludo a Carolina y Nicolás, dice, un domingo de regaloneo a la familia de Bio Bio. Muchas gracias, claro, porque está junto a Nicolás, a Carolina, a Luchito ahí en la sintonía de Bio Bio, la radio. Acá Valentina también le agradece el saludo, Luis. Valentina está a cargo hoy de la selección musical. Entonces, si a usted le gusta una canción, ella. Si no le gusta la canción, no es ella. Para no responsabilizarla de todo. Pero bueno, vamos a invitarles a ustedes a que pueda estar con nosotros también e ir comentándonos cuál es la dinámica que van a hacer durante esta jornada. Si usted está en la playa, bueno, coméntenos de aquello. Nos encanta, insistimos, estar en contacto con ustedes allá. Nos envía una fotografía, nos envía videos, audios, texto. Y aquí nosotros tenemos la oportunidad de revisar cada uno de los mensajes, cada uno de los WhatsApp que usted comparte con nosotros. Siempre le damos lectura. Así que, si quiere enviarnos un audio, por ejemplo, bueno, 30, 40 segundos y así nosotros podemos escucharlo completo. Esa es la idea de todo esto. 3 de la tarde con 18 minutos. Nosotros vamos a saludar también a aquellos quienes nos escuchan allá en la comuna de Río Bueno, La Unión, Puerto Nuevo también. Nos escuchan muchísimo en Puerto Nuevo, así que aprovechamos de saludar a toda la gente de Puerto Nuevo, Futrón o Lago Ranco, que también están en la sintonía de la radio. Y así tienen la oportunidad de irnos contando cómo está el tema turístico también que se va viviendo durante esta jornada o durante este fin de semana. A propósito de tema turístico, cultural, nosotros queremos recordarles que la Puigua, esto es una actividad, la Puigua de invierno, que se vive precisamente en la comuna de Puyehue. Parte el 4, ¿eh? El 4 de julio y hasta el 11 de julio. Es prácticamente una semana que se mantiene con diversas actividades, con diversas alternativas culturales allí en carnaval, muy bonito para que la gente pueda participar en la comuna de Puyehue, particularmente en Entre Lagos, donde se desarrolla esta actividad. Nosotros avanzamos a esta hora cuando son las 15 horas con 19 minutos. La temperatura del momento en Osorno se la vamos a conocer de inmediato, 9 grados, que es la máxima que vamos a alcanzar esta jornada.

Lucía, ¿cómo está usted, Lucía? Qué lindo poder saludarla también. Ella es de Puerto Nuevo. Y no dice Puerto. Aquí Puerto Nuevo presente. Gracias por su saludo. Claro, a propósito del saludo que enviamos hacia esa zona también, Puerto Nuevo, que está en la región de Los Ríos. A ver, Lucía nos envía un datito acá, pero quiero contarle, Lucía, que para nosotros es sumamente importante poder contar con los documentos acá en la radio, ¿ya? Una vez que esa documentación esté acá en la radio, nosotros estamos en condiciones como para poder hacer invitación para que los dueños, los propietarios de esta documentación puedan pasar a buscarlo en el estudio, ¿ya? Lo que pasa es que Lucía nos cuenta de que tiene documentación allí que fue encontrada en Avenida Misión. Pero es súper importante para nosotros, Lucía, que si usted tiene tiempo, nos venga a dejar esa documentación acá a la radio en Avenida Manuel Rodríguez. Si es así, fantástico. Nosotros con la documentación acá en los estudios de la radio podemos darla a conocer para que lo puedan retirar justamente acá. ¿Le parece? Por favor. Ahí le pedimos ese favor a Lucía también, que va compartiendo con nosotros información. Nosotros queremos invitarles a ustedes también para que puedan estar en contacto con nosotros. Cualquier duda, consulta que tengan, siempre al más 56-42-21-71-80. Eso, ahí nos dice Lucía que va a pasar a dejar la documentación acá a la radio. Nosotros encantados de aquello. Las 3 de la tarde, ya con 25 minutos, avanzamos en Bio Bio la radio. Cariños para ustedes quienes están a esta hora, también en la

sintonía del sector de Rabo Bajo. Se vivió una situación bien incómoda para algunos durante la noche de ayer, porque en calle Chillán con Santiago y Talca hubo un corte de energía eléctrica, un corte de agua, digo bien, porque se tuvo que reparar una rotura en la red de distribución de ese sector, calle Chillán específicamente, pero se prolongó el corte de agua hasta las 6 de la madrugada. Por favor, quienes viven en ese sector, calle Chillán, calle Talca, calle Santiago, cuéntenos si está todo funcionando bien, porque anoche estuvieron prácticamente toda la noche sin agua potable en ese sector de Rahue Bajo, acá en Osorno. Si está todo funcionando bien a esta hora, nos comentan y así vamos traspasando la información, y si hay algo que hacer, algún llamado acá en la radio, nosotros encantados de poder hacerlo también. Son las 3 de la tarde con 26 minutos.

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Una mirada en el plano internacional a esta hora. Estamos revisando un poco acá cómo está la temperatura en Alemania, por ejemplo, en el municipio de Alemania. Da cuenta, y situado también en el oeste germano, registró en la noche del sábado, este domingo, una temperatura de 29,4 grados, el mayor valor de la historia en Alemania, indican, durante las horas nocturnas, confirmó el servicio meteorológico alemán. Nunca antes tuvimos una mínima tan elevada. Claro, porque esto durante la noche, porque uno cuando dice, bueno, tenemos 29 grados, 30 grados, pero eso lo sentimos nosotros durante el día, ¿verdad? Pero en el caso de Alemania está con 29,4 grados durante la noche. Las temperaturas han llegado sobre los 30, 40 grados en algunos sectores también. Nunca antes tuvimos, dice, una mínima tan elevada durante la noche en Alemania. Indicaron, donde señalaron que aún deben hacerse las pertinentes comprobaciones para hacer oficial esa temperatura. En tanto, en Francia, 1.000 muertes más más que lo habitual desde el pasado miércoles, coincidiendo con la mitad de la ola de calor. Una situación compleja que se vive en esa zona del mundo. Desde el 24 de junio se han observado alrededor de 1.000 muertes adicionales, cifras no consolidadas, en comparación con los fallecimientos registrados en los meses anteriores, indicaron desde Francia. Una lamentable situación por las altas temperaturas, una ola de calor impresionante que se vive en Alemania, en Francia también, que queda muy cerca, por cierto. Bueno, es una realidad que se vive en ese lugar del mundo, que se la damos cuenta también a través de la radio. A 23 minutos de las 4, nosotros avanzamos a esta hora, como siempre, en vivo.

0: esta jornada hay actividades en Osorno y queremos invitarle a ustedes para que puedan participar también. Se trata de el gran encuentro folclórico de invierno que se lleva a cabo en la Casa del Folclor. Parten dentro de un ratito a las 4 de la tarde ya, así que están a puertas de poder comenzar con esta actividad que se desarrolla hoy 28 y mañana 29, mañana lunes, recordemos que es feriado también. Entonces, hay una invitación muy, muy especial para que puedan participar de este gran encuentro folclórico de invierno. La entrada es absolutamente liberada. ¿Quiénes van a estar participando de estas actividades? Les contamos un poquito de aquello. Hoy, por ejemplo, a las 4 de la tarde arranca allí Raíces del Arauco. Estará también luego el conjunto Incahuén, el conjunto El Nogal, también estará la agrupación Araapi y la agrupación Fiesta Campera. La agrupación Almendral estará cerrando la jornada de hoy, domingo 28, aquí, muy cerquita de la radio, además en la Casa del Folclor. Dentro del programa para mañana lunes, por ejemplo, que comienza a las 3:30 de la tarde, estarán comenzando Cantos de mi Tierra, Rescatando Huellas luego, posteriormente estará el conjunto Cara te Mata, así también estará Alegría de Vivir, son el grupo de adultos mayores, muy buen trabajo el que desarrollan ellos. También estará Brisas del Rahue, un tremendo, tremendo equipo allí que trabaja con Brisas del Rahue. Los Compinches también, toda la experiencia de los amigos de La Cueca, que estarán cerrando la jornada el día lunes. Entonces, hoy domingo y mañana lunes hay actividades para que la gente pueda participar de esta bonita actividad. Se trata del gran encuentro folclórico de invierno que se desarrolla en la Casa del Folclore acá en Osorno. Parten a eso de las 4 de la tarde, 16 agrupaciones en total, agrupaciones folclóricas que están invitadas, habrá artesanía, habrá gastronomía, y la entrada es absolutamente liberada para que usted vaya a disfrutar del folclore también. Es hoy, parten en un ratito más a eso de las 4 de la tarde, pero también recordemos que dentro de la invitación está para mañana. Mañana parten a las 3:30 de la tarde, también en la Casa del Folclor, con entrada absolutamente liberada. Ahí está la invitación para que usted también pueda participar y disfrutar del folclor que se vive acá en la Casa del Folclor, justamente muy cerca de los estudios de la radio, aquí hacia el sector de Ovejería. Justamente ahí enfrente a la Fermín Vivaceta va a encontrar la Casa del Folclor. Le invitamos cordialmente para que participe y apoye a los folcloristas de Osorno y la zona.
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3: En tiempos en que la migración y la inmigración son un tema, pareciera que Tam Tam Go fue un adelantado a su futuro, porque en 1990 publicó Espaldas Mojadas.

canción de qué trata? Básicamente de un fugitivo que quiere pasar a Estados Unidos por el río Bravo. A ellos comúnmente les llaman espaldas mojadas. Ha sido difícil el camino, se ha tocado con muchas dificultades. Sin embargo, tiene el ánimo intacto. La canción huele a despedida cuando dice: voy cruzando el río, sabes que te quiero, no hay mucho dinero, lo he pasado mal. Y en otra de sus frases dice: si algo me pasa, no olvides, mi estrella no es de este mundo que vivo, pero la causa que digo asiste siempre cuando hay un amigo. Definitivamente, el drama de cruzar la frontera entre México y Estados Unidos, plasmada en esta canción, se vive todos los días en esos oscuros espacios entre rejas y el río Bravo. Tam Tam Go, espaldas mojadas,

estamos leyendo una información también internacional para compartir en esta jornada con ustedes. Padres son detenidos tras la muerte de su hijo. Presta mucha atención, por obesidad extrema. Esto ocurre en Estados Unidos. Un niño que tenía 7 años y pesaba 115 kilos. Bueno, estamos hablando de los papás de este pequeño que fueron detenidos y enfrentan cargos por homicidio, maltrato infantil y tortura tras la muerte de su hijo, Casper. El matrimonio tenía otra hija en común, una niña de 5 años. El caso salió a la luz el 4 de noviembre, esto fue el año pasado, el año 2025, cuando el equipo de emergencia recibió el llamado de que había un niño en peligro. El pequeño fue trasladado de urgencia a un hospital local, donde falleció a causa de una miocardiopatía dilatada. El informe médico apunta a que su obesidad mórbida contribuyó a la patología. Con tan solo 7 años, el menor pesaba 255 libras. Hablamos de 115 kilos, dice, y medía 1.28. 1.28 metros, según se ha dado a conocer. Con esa edad y altura, el peso recomendable es de entre 22.6 y 33.11 kilos. Esa es la edad, digamos, recomendada para la edad que tiene o que tenía este pequeño. Hay nuevos antecedentes que señalan que no le cortaba las uñas, por ejemplo, tenía escaras, productos de permanecer acostado. Su dieta diaria consistía en diversos tipos de papas fritas en grandes proporciones, jugo de manzana y agua carbonatada, indican. Además, el niño nunca fue escolarizado y había visitado al doctor solo una vez en su vida, a pesar de que su padre tenía un buen trabajo y la familia contaba con un seguro de vida. Esto ocurrió en Estados Unidos. Un matrimonio estadounidense que fue detenido por el delito de homicidio tras la muerte de su hijo de 7 años, quien falleció producto de complicaciones asociadas a su obesidad extrema. Pesaba 115 kilos con tan solo 7 años. Ocurrió, reiteramos, en Estados Unidos.

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6: Momento para que actualicemos noticias en la radio. Vamos al contacto en el ámbito local con Pedro Arzúa.
7: Y tal como se lo comentamos hace algunos días, desde la delegación presidencial provincial en Osorno, han estado reforzando la fiscalización que se espera realizar en el complejo fronterizo Cardenal Antonio Zamora. Esto lo han querido ir reforzando con el pasar de los días, señalando que buscan garantizar la seguridad y también la fluidez del tránsito fronterizo en el paso internacional. Esta coordinación involucra, dicen, a todos los servicios públicos asentados en Zamora y se ha dispuesto un aumento del contingente para agilizar los trámites administrativos obligatorios, buscando reducir también los tiempos de espera. El llamado, eso sí, ha sido el de siempre: planificar el viaje y estar atentos a los canales oficiales. Bio Bio, la radio.
6: Y en otras informaciones contamos que Senapred declaró alerta amarilla para la comuna de Pichilemu por incendio forestal. Tomamos contacto de inmediato con Roberto Rojas en la región de O'Higgins.
8: Senapred O'Higgins declaró alerta amarilla para la comuna de Pichilemu debido al incendio forestal en el sector Rincón del Potrero, que continúa en combate a esta hora. Esta medida permite reforzar el trabajo que ya realiza CONAF, bomberos y los equipos de emergencia, incorporando más recursos para controlar el incendio y evitar que siga avanzando, protegiendo a las personas, sus viviendas y el entorno. Hasta el momento no se reportan personas lesionadas, tampoco daños a viviendas. Se solicita a la comunidad por parte de la autoridad mantenerse informada por canales oficiales, evitar acercarse al sector afectado, y seguir las indicaciones de las autoridades. En la región de O'Higgins, Bio Bio, la radio.
6: Se investiga la muerte de un conocido conductor de camiones que fue golpeado en medio de un intento de asalto. Nos amplía la información Mario Tapia desde Radio Bio Bio en Los Ángeles.
9: De acuerdo a antecedentes que maneja la radio con gente cercana y fuentes allegadas a la investigación, en Los Ángeles la policía está investigando las causas de la muerte de un conocido conductor de camiones cuyos funerales se efectuaron este domingo en Los Ángeles. Se trata de Jaime Arias, querido conductor de camiones por muchos años en la zona. El jueves último, el hombre salió cerca de las 6:30 de la madrugada de su hogar en el sector Las Quintas, en Los Ángeles, y al estar en su vehículo listo para arrancar, al menos 4 sujetos intentaron quitarle el vehículo, a lo que él se resistió por algunos minutos, siendo golpeado brutalmente por estos sujetos, los que luego huyeron del lugar. Pese a los golpes recibidos, Jaime Arias igual se fue a trabajar, donde en la tarde del jueves último se sintió mal, mareado, con dolores y también con muchas molestias musculares. Sí. Al acudir a la asistencia pública, se dieron cuenta que su situación era bastante más grave, debido a que presentaba lesiones también craneanas debido a los golpes recibidos. Horas más tarde, falleció. El hecho está siendo investigado por la policía en Los Ángeles. Bio Bio, la radio.
6: El Ministerio de Desarrollo Social y Familia anunció la activación del Código Azul en 7 regiones del país ante pronósticos de bajas temperaturas. Más detalles con Fernando Ríos.
10: A raíz de las bajas temperaturas que esperan registrarse en la zona centro-sur del país, el Ministerio de Desarrollo Social y Familia anunció la activación del llamado Código Azul, estrategia de emergencia que refuerza la red de atención para personas en situación de calle ante condiciones climáticas de alto riesgo. La alerta comienza a regir a partir de este domingo a las 17 horas en las regiones de Valparaíso, O'Higgins, Maule, Ñuble, Biobío, La Araucanía y la región metropolitana. Con esto, se pretende reforzar la asistencia social y recorrer los sectores para entregar alimento, ropa de abrigo y alternativas de hospedaje. Dadas las estimaciones de la Dirección Meteorológica de Chile, la ministra María Jesús Wolf afirmó que el fin de semana enfrentará temperaturas de casi menos 4 grados e instó a llamar al Fono Calle en caso de ser necesario. 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
6: 4 de la tarde y 4 minutos, hasta aquí el informador.
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La compañía siempre es de Bio Bio, la radio. Nuestros auditores nos escriben, comparten con nosotros también algunos datos. Helmut es un auditor de Bio Bio y nos dice: muy buenas tardes, espero estén muy bien, dice. Estamos muy bien, muchas gracias, Helmut. Dice: anduve la semana pasada en Puerto Montt. Es muy grato volver después de un tiempo. Se ve una ciudad dinámica y por sobre todo muy limpia y bien cuidada. Un cambio muy positivo, con una costanera maravillosa. Me dio envidia sana, ya que nuestra ciudad se ha quedado atrás en este ámbito, sobre todo con los rayados, graffiti y todo lo demás. Comparto lo que dijo una auditora con respecto a nuestras autoridades, alcaldes y concejales. Le falta hacer terreno, salir a terreno, ahora que hay tantas cámaras de televigilancia, etcétera. Dice, deberían perseguir decididamente a estos vándalos. La ley está y los medios. A seguridad pública, asignarle turnos de noche. Entiendo que tienen turnos de noche seguridad pública, ¿no? Nuestra ciudad, dice, es de paso y debe mostrar su mejor cara siempre. Bueno, es parte de lo que dice el mensaje de Helmut, que comparte con nosotros a esta hora acá en Bio Bio, la radio, sobre cómo está Puerto Montt. Pareciera ser que está muy bonito, al menos hemos recibido algunos comentarios de eso. No hemos ido en el último tiempo a Puerto Montt, por lo menos. Pero sí, nuestros auditores nos comentan de que está bastante bonito, sin rayado, está limpio, está muy atractivo, turísticamente hablando también. Y es lo que ellos quisieran que se pudiera observar acá en Osorno. Y claro, una auditora el otro día nos comentaba también, no tan solo hay que preocuparse del centro de Osorno, de la plaza, del principal paseo público de Osorno, sino que también del entorno. No hablamos solamente del sector oriente, hablamos de Rahue, de Franque, de Ovejería, Maximiliano Kolbe, sectores que muchas veces no son tan intervenidos como en otros lugares acá en Osorno. Al menos esa es la observación y es la mirada que tienen algunos de nuestros auditores. Bueno, esperemos que vaya cambiando con el tiempo y que se sigan desarrollando trabajos. Aquí también la población tiene que colaborar un poco en el tema de limpieza, en el tema de los microbasurales, evitar este tema de los microbasurales, dejar basura donde no corresponde, no saque la basura cuando no le corresponde, no la saque de noche si el camión no va a pasar de noche y pasa hasta el día siguiente, para evitar de que los perros hagan hagan lo suyo allí, pues normalmente andan en busca de comida. Este tema de los perros es un problema de tanta data, de larga data en realidad. Los perros asilvestrados, los perros vagos, como se les denomina también, que andan muchos de ellos en diferentes pasajes, diferentes calles. Hay que preocuparse de eso también, la tenencia responsable de mascotas. Fíjese que hay lugares, hay ciudades, hay países que se preocupan tanto. Hace algunos días hablábamos un poquito acerca de cómo Brasil, por ejemplo, trata este tema de los animales. En Brasil, por ejemplo, en varias ciudades no hay, por ejemplo, gatos, perros que uno pueda ver en las calles, porque hay un manejo importante de eso de los animales, y hay un cuidado importante y hay multas que son importantes también para aquellas personas quienes mantengan perros en,

la calle. Entonces, cuando usted camina por algunas calles en Brasil, en diferentes ciudades, no va a encontrar ningún perro vago, ninguno. Rayados tampoco, porque hay penas que son importantes para aquellas personas quienes no se hacen cargo de sus mascotas, no se hacen cargo de sus perros, de sus gatos o de rayados, por ejemplo. Son severamente castigados, digamos, con penas allá en este país. Pareciera ser que hay cosas que uno debe copiar. Las playas, por ejemplo, también, con muchos contenedores de basura. Normalmente las playas están muy limpias, muy, muy limpias. Estamos hablando de ciudades que turísticamente son muy potentes también. Pero bueno, de todas estas cosas hay que copiar algo, hay que copiar lo bueno. Lo replicamos acá y si podemos mejorarlo, mucho mejor todavía. Pero lo bueno siempre hay que copiarlo. Estamos en Bío Bío, la radio, fin de semana, día domingo. Recuerde, no se olvide, mañana es feriado.

aprovechamos de contarle durante esta jornada que la Corporación Cultural de Osorno llevó adelante una inauguración muy bonita allí de ovejería en primavera. Se trata de una exposición del arte visual osornino, Manuel Rodríguez Mañuco, que nos invitó a recorrer de alguna manera uno de los barrios más emblemáticos de la ciudad a través del color, la luz y la memoria. Compuesta por 8 obras de distintos formatos, esta serie retrata la arquitectura, los paisajes y las personas del antiguo sector de ovejería durante la estación más vibrante del año. A través de látex, por ejemplo, al agua y el óleo, el artista construye una mirada sensible sobre la identidad de un territorio que forma parte de la historia y el imaginario osornino. Bueno, desde escenas íntimas hasta piezas de gran formato, la exposición propone un recorrido visual que celebra la vida del barrio y la belleza cotidiana también que habita sus calles y rincones. La inauguración fue el día 25 de junio, pero está habilitada hasta el 24 de julio. ¿Dónde? Bueno, es en el Centro Cultural de Osorno. Allí, esta muestra corresponde a la segunda exposición abierta del hall del Centro Cultural, consolidando también un espacio como un punto de encuentro para la creación del artista local. Les invitamos a ustedes a que puedan ir también, pues, para que vayan a visitar. Estará habilitada hasta el 24 de julio, recordemos, en dependencias del Centro Cultural de Osorno, con esta exposición en el hall que lleva por nombre Ovejería en Primavera.

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0: estamos escuchando acá en la radio. Estamos revisando también informaciones en la radio en esta jornada, cuando nos restan 25 minutos ya para las 5 de la tarde. Pulso Ciudadano indica desaprobación del presidente José Antonio Kast, se mantiene sobre el 56%, hablamos de la desaprobación. Y delincuencia destaca también como problema país. Desglosamos un poquito acerca de lo que indica la encuesta Pulso Ciudadano. La desaprobación a la gestión del presidente José Antonio Kast aumentó 0,2 puntos porcentuales respecto a la muestra anterior. Si bien no es significativa o significativo estadísticamente, implica un nuevo récord en la desaprobación, superando la máxima cifra registrada hasta ahora, que había sido la primera quincena de junio, cuando marcó 56,7%. En tanto, la delincuencia destaca como un problema país con gran aumento respecto de la muestra anterior. Por su parte, la aprobación tuvo un descenso de 0,4 puntos porcentuales, quedándose en 30,1%, manteniendo la tendencia de las últimas encuestas de Pulso Ciudadano. Respecto a los principales problemas para la ciudadanía, hay un giro aquí. La delincuencia salta desde un 40,3% de junio al 51,3% en junio. Un alza de más 11 puntos en solo 2 semanas. Este es el nivel más alto del año. Todos los detalles está ahí en biobiochile.cl para que usted también pueda seguir y pueda confirmar todas estas cifras que ya ha arrojado la encuesta Pulso Ciudadano en nuestro país.
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Estamos a 19 minutos ya de las 5 de la tarde, siempre Bio Bio la radio, acompañándoles a ustedes en el campo, en la ciudad, donde quiera que usted se encuentre. Siempre es Bio Bio la que les va acompañando, que les va contando todos estos datos. Vamos ahora hasta la comuna de Ranco. Tienes una actividad en Ranco, en Lago Ranco, una actividad muy bonita. Lago Ranco, recordemos, este fin de semana está con talento, con música, un emprendimiento local, por ejemplo. Ranco Diseño tiene una versión invierno muy bonita que se está llevando a cabo hasta el día de hoy. La idea es que la gente pueda disfrutar de la artesanía, de la gastronomía, el diseño regional también. Y se desarrolla hasta las 20 horas de hoy en el Gimnasio Municipal Terraza Costanera y en Estacionamiento Municipal. Show de Divas, así se llama. Grandes homenajes. En el gran broche de oro para el fin de semana, los espectáculos de primer nivel indican allí el tributo a Isabel Pantoja, para que pueda disfrutar de la voz de Paloma Beltrán, que va a estar durante esta jornada. Destaca también la intérprete que rinde este bonito homenaje a Cecilia, un homenaje a Cecilia la Incomparable, un recorrido por los grandes éxitos de la diva nacional junto a Yarela Roldán, reconocida doble oficial de la artista. Esto es para hoy domingo a las 19 horas, hoy domingo 28 de junio, 19 horas en la Carpa Costanera, un panorama ideal para disfrutar allí en familia y apoyar el talento local también. Una invitación que hace la Municipalidad de Lago Ranco para esta jornada. La entrada es absolutamente liberada. Esto es el Lago Ranco para hoy, desde las 7 de la tarde.

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1: ...28 de junio del año 1914... ese día el archiduque Francisco Fernando, heredero del trono austriaco, y su esposa Sofía Chotek fueron asesinados en Sarajevo. Ese hecho es considerado el detonante de la Primera Guerra Mundial. El homicida fue el nacionalista extremista serbo-bosnio Gavrilo Princip. Era miembro de la Joven Bosnia, una organización anarquista que buscaba el fin del dominio austrohúngaro en Bosnia y Herzegovina. Gavrilo, o Gavrilo, había nacido el año 1894 en Oblhach, una pequeña aldea de Bosnia. Su padre lo envió a Sarajevo para que se inscribiera en la escuela militar, pero el muchacho prefería otro tipo de educación, por lo que ingresó a una escuela de comercio. Allí se unió a la sociedad estudiantil nacionalista La Joven Bosnia.

0: Bosnia, que buscaba la separación de Bosnia y Herzegovina del dominio austrohúngaro y la anexión con el vecino reino de Serbia. El año 1912, Gavrilo Princip fue expulsado de la escuela por participar en una manifestación contra las autoridades austrohúngaras. Entonces, ¿qué hizo? Dejó Sarajevo e hizo un viaje de casi 300 kilómetros a Belgrado a pie. Allí se ofreció como voluntario para unirse a las bandas guerrilleras serbias que luchaban contra los turcos otomanos. El año 1913 retornó a Sarajevo justo cuando Austria-Hungría declaraba el estado de emergencia implementando la ley marcial. El año 1914, Gavrilo se enteró de que el heredero del trono de las fuerzas de ocupación, el archiduque Francisco Fernando, iba a visitar Sarajevo y junto a un amigo, Nedeljko Gavrinovic, también de 19 años, planearon acabar con su vida. Rápidamente consiguieron cómplices y también financiamiento. Y el plan se facilitó cuando se enteraron de que el archiduque tendría muchas actividades en Sarajevo, lo que proporcionaba varias oportunidades para atacarlo. Ese 28 de junio, la pareja real llegó a Sarajevo en tren poco antes de las 10 de la mañana. A pesar de los numerosos rumores e indicios de que iban a atentar contra su vida, Francisco Fernando insistió en hacer el recorrido estipulado y así viajó en el tercer automóvil de un desfile compuesto por 6 vehículos hacia el ayuntamiento. Cuando el archiduque transitaba a bordo del descapotable por las calles de Sarajevo, Nedeljko Gavrinovic arrojó una bomba a la caravana, pero falló el objetivo, aunque la explosión hirió a una veintena de personas. Inmediatamente fue detenido. Después de que el archiduque pronunciara, como estaba estipulado, su discurso en el ayuntamiento, decidió visitar a las víctimas de ese ataque. Con el fin de evitar el centro de la ciudad, el general a cargo de la custodia decidió que el automóvil real viajara directamente al hospital, pero se olvidó de informar de esa decisión al chofer del auto real. De camino al hospital, el conductor giró hacia una calle lateral donde Princip justamente se había colocado frente a una tienda de alimentos. Después de darse cuenta del error, el chofer frenó, comenzó a dar marcha atrás, pero el motor del vehículo se paró. Princip entonces dio un paso adelante, desenfundó su pistola y disparó a quemarropa, primero alcanzando al archiduque en el cuello y luego a la duquesa en el abdomen. Ambos morirían poco después. Gavrilo y todos los conspiradores fueron detenidos y acusados de alta traición por un tribunal austrohúngaro. Y pronto se supo que Gavrilo era integrante del grupo anarquista La Joven Bosnia y también de La Mano Negra, la sociedad conspirativa más importante de Serbia en ese momento. Ante esto, Austria-Hungría emitió una advertencia a Serbia, conocida como el ultimátum de julio, que finalmente condujo al estallido de la Primera Guerra Mundial. Princip tenía 19 años en ese momento, era muy joven para la pena de muerte, por lo que recibió la sentencia máxima de 20 años de prisión. Quedó confinado, pero en la cárcel contrajo tisis y tuberculosis que lo llevaron a la muerte el 28 de abril del año 1918. Gavrilo o Gavrilo Princip, el asesino del archiduque Francisco Fernando, heredero del trono austriaco y también de su esposa, asesinato que precipitó la Primera Guerra Mundial y que fue perpetrado en Sarajevo ese 28 de junio de 1914.
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1: Les contamos que este domingo 28 de junio, desde las 17:30 horas, se disputa el encuentro entre Universidad de Chile y San Felipe, duelo válido por la fecha 4 de la Copa de Chile en el Estadio Nacional. Queremos recordarles que los azules llegan a este encuentro tras empatar por a 3 ante Unión La Calera en un encuentro válido por la fecha 1 del torneo local. Además, se marchan segundos en la zona D, por lo que se esperan sumar de 13 para de alguna manera escalar en una tercera presentación. Por otro lado, Unión San Felipe viene de vencer por 2-0 al conjunto cementero y es el líder de su grupo con 6 unidades. Un triunfo ante la U consolidaría, por ejemplo, su liderato en este certamen. Es preciso señalar también que en el último enfrentamiento entre Universidad de Chile y Unión San Felipe por la Copa Chile, data del 17 de julio del año 2011, se disputó, recordemos, en ese entonces en el Nacional y terminó 1-0 en favor del romántico viajero con gol de Diego Rivarola en su momento. Por lo tanto, vamos a estar atentos a este encuentro deportivo que se inicia en el Estadio Nacional luego a las 5:30 de la tarde, Universidad de Chile versus San Felipe.

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3: Revisamos información a esta hora en la radio. Vamos al contacto con Pedro Barzúa.
4: Sí, tal como se lo dimos a conocer hace algunos días, en Puyehue se ha estado destacando la reposición del puente El Gringo, que continúa avanzando y ya alcanza un 42% de ejecución en las obras. Trabajo importante de infraestructura para la ruta internacional. De hecho, fue la propia alcaldesa de esa comuna quien estuvo inspeccionando hace algunos días junto al Ministerio de Obras Públicas esta inversión que alcanza, recordemos, los más de 4.000 millones de pesos y que permite fortalecer la conectividad y la seguridad de quienes transitan por la ruta CH-215. 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
3: La Cámara de Comercio de Los Ángeles insistió en la necesidad de potenciar los saltos del Laja y erradicar el comercio ilegal. La información la tiene Esteban Sepúlveda desde Radio Bio Bio, Los Ángeles.
5: Lo anterior, en el marco de la reciente visita a la zona del presidente nacional de la Cámara de Comercio, José Pacomio, quien estuvo con dirigentes de la entidad gremial en el sector turístico. La presidenta de la Cámara de Comercio, Servicios y Turismo de Los Ángeles, Claudia Yesca, junto con valorar la visita y el apoyo del presidente nacional, se sumó al llamado a la Asociación de Municipios por el Desarrollo Turístico de los Altos del Laja a trabajar de manera más coordinada para poder

0: potenciar este importante atractivo turístico. Por su parte, el concejal y uno de los directores de la asociación, Eduardo Velázquez, señaló que el comercio ilegal en los Altos del Laja ha traído consigo una serie de problemas ligados a la delincuencia y el narcotráfico, debido a que fue declarada zona de interés turística en mayo del 2022. Y hasta el año pasado, el concejal Velázquez considera necesario que el Servicio Nacional de Turismo Cernatur tenga una activa participación, especialmente, dijo, con el comercio establecido. En Los Ángeles, Bio Bio, la radio.
1: Le contamos que la senadora Paulina Bogdanovich afirmó que las relaciones diplomáticas con Venezuela deben ser políticas de Estado y no decisiones de carácter contingente. Vamos a la información con Josefa Chamaro.
2: En ese sentido, la senadora cuestionó que durante el gobierno del presidente Gabriel Boric, desde la derecha, se insistiera en poner fin a los vínculos con Venezuela, sin considerar los efectos negativos que esto podría generar en materias consulares y en los problemas que enfrentan los ciudadanos de ambos países cuando no existen canales diplomáticos operativos. Asimismo, Bogdanovich indicó que especialmente en el contexto actual de la tragedia que vive el pueblo venezolano, resulta necesario facilitar la relación entre ambos países, tanto para el manejo de datos de las personas como para la realización de trámites y el envío de ayuda humanitaria. En esa línea agregó que como partido han insistido en que estas ayudas no sean solo puntuales, sino que también se refuercen los equipos de rescate, considerando las necesidades existentes junto con mantener un resguardo en el caso de Chile. Bio Bio, la radio.
1: El senador Andrés Longton hizo un llamado a modificar la ley de responsabilidad infantil con urgencia. Sebastián Catalán nos cuenta más.
3: El senador de Renovación Nacional, Andrés Longton, insistió en la necesidad de endurecer la ley de responsabilidad penal adolescente tras el homicidio del niño de 12 años en San Bernardo, afirmando que la iniciativa impulsada desde 2022 busca sancionar con mayor severidad a los menores que cometen delitos violentos sin dejar de fortalecer la reinserción y la prevención. El parlamentario sostuvo que actualmente muchos adolescentes recuperan la libertad a los pocos meses, lo que favorece la reincidencia y revictimiza a las familias. En ese sentido, expresó su confianza en que el proyecto que se encuentra en el Senado puede avanzar con apoyo transversal. Respecto del Registro Nacional de Vándalos, Longton señaló que debe analizarse a la luz del fallo del Tribunal Constitucional, aunque defendió la necesidad de establecer sanciones efectivas para quienes cometen este tipo de delitos. 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
1: 17 horas y 4 minutos, hasta aquí el informador.
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Son las 5 de la tarde, ya con 11 minutos en la compañía de la radio en esta jornada. Queda poco ya para que se termine, o para que por lo menos termine, no termine el día, pero sí para que caiga la noche en este lugar del mundo llamado Osorno, llamado San Pablo, Río Negro, Puerto Octay, Puyehue, Entre Lagos, ahí mismo Puyehue. Bueno, saludos para todos quienes se van a esta hora transitando, van de alguna manera llevando adelante diferentes actividades en esta jornada de día domingo. Un domingo relajado, un domingo de paseo, un domingo de compartir en familia, un domingo para poder compartir con los suyos, mucho con algunas actividades propias del fin de semana, visitando a la familia, a la mamá, el papá, a aquellas personas quienes están delicadas.

de salud también. Aprovechamos de saludar, como siempre nos acordamos de aquellos quienes están en el hospital, que están con turno, no tan solo acá en Osorno, sino que también hacia La Misión, hacia Purranque, por ejemplo, los APUs también que trabajan durante esta jornada. Para ustedes quienes están en La Unión, en Río Bueno, les saludamos también con mucho cariño desde los estudios de Bio Bio, la radio acá en Osorno. Aquí nosotros nos contactamos a través de nuestro WhatsApp al más 56-642-217180. Ese es nuestro WhatsApp. Y si quiere llamarnos, le sacamos el más 56 nada más. Y quedan 642-217180 para que así nos contactemos. Hablemos un poquito acerca de lo que está ocurriendo en diferentes sectores de Osorno, de la provincia y de la región. Hablábamos hace algunos minutos de los perros asilvestrados, los perros vagos. La verdad es que hace algunos días una auditora de la radio decía, ¿qué podemos hacer con esto? Este es un tema, como ya lo comentábamos hace algunos minutos, que lleva mucho tiempo ya, que lo hemos hablado acá en la radio, lo hemos comentado. Lamentablemente no hay una responsabilidad de aquello. Y ahora tenemos que sumarle a lo que hablábamos el día de ayer, por ejemplo, se recuerda que habían dos caballos incluso que estaban ahí en calle Guillermo Viller, corriendo muy, muy cerquita del Hospital Base San José de Osorno. Se ha visto también hacia el sector de ovejería, también se ha visto algunos caballos ahí en ese sector, incluso algunos animales vacunos en alguna ocasión. Y bueno, dentro de esta misma situación hemos visto animales hacia la ruta U400, pareciera ser que eso se ha ido terminando un poco, pero lo hemos visto ya más cercanías en las cercanías de Vallamansa, Michael Pue, por ejemplo, se ha visto allí. Pero se ha ido trabajando ese tema. Pero mucho no hay que hacer, digamos, con este llamado, porque ya se han hecho todos los llamados, son las autoridades los que deben actuar respecto de aquellos animales que andan en las calles. Son ellos los que tienen que hacer la fiscalización. Nosotros hemos hecho el llamado reiteradas oportunidades, reiteradas ocasiones acá en la radio respecto de cuál es la responsabilidad con nuestros animales. No hablamos necesariamente de los caballares, de los vacunos que uno encuentra a un costado de la ruta o la misma ruta, sino que también de los gatos, de los perros, cómo tratamos todo eso. La tenencia responsable de mascotas, si hablamos de perros y gatos. Las 5 de la tarde con 13 minutos para el día de hoy. Recordemos que de acuerdo a la calidad del aire, es regular, ya en esta jornada, es regular. Así que bueno, ahí está el dato para aquellos quienes nos habían consultado cómo va a estar o cómo está la calidad del aire para esta jornada, regular. Ya dentro de los próximos minutos seguramente va a arrojar cómo está la calidad del aire para mañana lunes 29 de junio, que recordemos es feriado. Que no, nos habían consultado muy temprano en la mañana, por eso nos acordamos siempre y decimos, es feriado mañana, para que no se confunda. Es feriado, es día de descanso para muchos, para otro día normal de trabajo. Las 5 con 14 minutos.

5 ya con 19 minutos. Aquí estamos compartiendo junto a la familia, junto a aquellos quienes están en casa, quienes están a esta hora tras el volante, van conduciendo en la ruta o van así trabajando acá seguramente en nosotros también, la locomoción colectiva. Estamos saludando desde BioBio la radio. Un abrazo para ustedes quienes les tocó trabajar durante esta jornada y quienes ven precisamente en el fin de semana una oportunidad de ingreso monetario importante a través del trabajo que desarrollan durante el fin de semana. Y ahora que tenemos 3 días de descanso para muchos, sábado, domingo, lunes, bueno, aprovechar de generar recursos allí nada más. Insistimos, porque hay mucha gente que ve la posibilidad de generar recursos precisamente durante el fin de semana. Saludos, abrazos para ustedes. A ver, vamos a ir avanzando nosotros en materia de datos para compartirlos con nuestros auditores, porque podrían haber buenas noticias respecto al tema económico para el bolsillo. O sea, para volver un poquito a lo que nosotros hemos considerado como una cierta normalidad. Hablamos del precio del valor del combustible. Porque hay novedades ya respecto de que, según las estadísticas, según los datos de especialistas, indican que podría nuevamente bajar el valor del combustible. Recordemos que el alza registrada en marzo pasado en el valor de los combustibles en Chile se consolidó como la más relevante de los últimos tiempos, un golpe que hasta ahora sigue afectando también el bolsillo de la mayoría de los chilenos. Y hay una proyección de hasta 200 pesos por litro acumulado hacia el mes de agosto. De mantenerse el valor internacional, por ejemplo, del petróleo en los niveles actuales, la disminución podría superar los 100 pesos por litro. Esto lo ha explicado también los economistas, la situación de este acuerdo de paz perdura, dice, si eso es así, y el precio en torno a los $75 barril, un tipo de cambio en torno a los 900, 910, deberíamos ver no solamente una baja el día 9 de julio, un poco más de 100 pesos, sino que también tal vez una baja el 30 de julio y también el 20.

20 de agosto, que podría de alguna manera ir acumulando los cerca de 200 pesos por litro hasta agosto. En julio vamos a tener una baja seguramente. Esta es una proyección que se enmarca en un contexto de incertidumbre, obviamente, en Medio Oriente, donde la evolución del conflicto y la situación del estrecho de Hormuz continúa influyendo en el mercado del crudo. Por lo tanto, podríamos tener buenas noticias de aquí a agosto, que podría acumular por lo menos una baja de hasta 200 pesos por litro, considerando julio y también agosto.

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0: Muchísimas gracias. Muchas gracias.
1: Tenemos información a esta hora con Pedro Barzúa.
2: Sí, atención con la siguiente información. La entregan desde el Ministerio de Medio Ambiente en la región de Los Lagos para mañana lunes 29 de junio. Se ha actualizado la información relativa a la calidad del aire que presentará Osorno. En ese contexto se informa de una nueva preemergencia en la ciudad. Este lunes Osorno vivirá una nueva preemergencia ambiental producto de la condición atmosférica, producto de la contaminación que se genera con la calefacción residencial a leña. Recordemos que entre las medidas prohibitivas para este lunes estará la prohibición de humos visibles provenientes de artefactos residenciales a leña durante todo el día en el radio urbano. Nueva preemergencia este lunes en Osorno. 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

Estamos ya a 20 minutos de las 6 de la tarde. Alguien nos consultaba respecto de que si mañana el Banco Estado Express, por ejemplo, el Servistado, como nosotros lo conocemos, estará funcionando porque es feriado y en alguna oportunidad podría haber funcionado. No va a funcionar mañana. Ya, de hecho, estábamos revisando acá información. Indica que el día lunes 29 de junio las oficinas de Banco Estado Express o Servistado van a permanecer cerradas. Dice, se retoma la atención para el día 30 de junio, que es martes. Esa es la información que se tiene, para quienes tenían ahí en la duda respecto a eso. Claro, porque mañana es feriado, entonces todas las entidades bancarias van a estar cerradas. Hay algunas empresas que eventualmente van a estar funcionando. Mañana no es un día, un feriado renunciable, ¿eh? Por lo tanto, mañana también la multitienda, el comercio en general, la mayoría al menos, no todos, pero la mayoría va a estar funcionando seguramente mañana. Por lo menos las grandes multitiendas van a estar operativas para quienes deseen salir de compras. Recordemos que es un fin de semana para muchos de pago de sueldo, entonces tienen que salir a pagar cuentas, comprar algunas cosas también, obviamente. Entonces no va a haber mayor inconveniente para poder hacer eso. Las grandes multitiendas, por lo menos mañana, van a estar funcionando de manera absolutamente normal. No es feriado irrenunciable para mañana lunes 29. ¿Hay algún

que están allí ya preparándose para viajar durante este fin de semana, porque no pueden llegar, digamos, tarde a Santiago el día martes. Entonces se preparan esta noche para viajar, llegar con tiempo, preparar sus cosas también para el día lunes y el martes ingresar a trabajar nuevamente. Es más o menos la dinámica que se vive durante esta jornada. Hay muchos que probablemente van a viajar el día lunes en la tarde, noche, ya van a tomar el bus o van a tomar algún vuelo, tanto de Osorno como de Puerto Montt, para poder llegar a tiempo también a su jornada laboral del día martes. Bueno, y así con estos datos nosotros vamos avanzando acá en Bio Bio la radio. Recuerde que siempre está nuestra invitación para que estemos contactados a través del +56 642 21 71 80 cuando comienza a caer la noche ya acá en este rincón de nuestro país.

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2: Eduardo Suárez Mujica fue el primer embajador que tuvo Chile. Había nacido en Santiago en 1859 y estudió

0: en el Instituto Nacional, en el Colegio de los Padres Franceses y más tarde Derecho en la Universidad de Chile, donde obtuvo su bachiller, suspendiendo más tarde sus estudios para ingresar como oficial en el Ministerio de Relaciones. ¿Cuándo ingresó al Ministerio? El año 1879, o sea, en los comienzos de la Guerra del Pacífico. La carrera de Eduardo Suárez Mujica fue en rápido ascenso y con solo 23 años ya era subsecretario de Relaciones, interviniendo eficientemente en este conflicto. En 1891 asumió como intendente de Atacama y en 1903 entró a la política siendo elegido diputado radical por Copiapó, Chañaral, Vallenar y Freirina por varios periodos sucesivos entre 1903 y 1912. En la Cámara presidió la Comisión de Relaciones Exteriores. Integró también la Comisión de Policía Interior, la de Elecciones y la de Instrucción Pública. Bajo el gobierno de Pedro Montt, Eduardo Suárez fue ministro de Justicia e Instrucción Pública entre agosto de 1908 y enero de 1909. O sea, era un funcionario público o un personero público ya de dilatada trayectoria. Más tarde, Eduardo Suárez Mujica entró al servicio diplomático como ministro en México y Cuba, se llamaban ministros, y en 1911 fue trasladado a un cargo similar en los Estados Unidos. El año 1914, cuando las representaciones de Chile y Estados Unidos fueron elevadas al rango de embajadas, Suárez Mujica fue nombrado embajador y fue, en consecuencia, el primer embajador que registra la historia diplomática de Chile. Regresó al país en 1916 y el presidente Juan Luis Sanfuentes lo designó ministro de Relaciones Exteriores, Culto y Colonización. Ya retirado, Eduardo Suárez Mujica murió en Santiago en abril de 1922.
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Atención, y nos comentan nuestros auditores, pareciera ser que hay algunos jóvenes que se organizaron y se ubicaron allí muy cerquita del municipio, muy cerquita de la plaza, y están haciendo intercambio de láminas, de las láminas del mundial. Entonces, se organizaron seguramente a través de redes sociales y están haciendo intercambio de láminas allí también. Nos parece buenísimo, muy, muy bien. Así que, de alguna manera se están llevando a cabo estas actividades. Entendemos que tiene que ver con algo particular, ¿eh? No sé si hay alguna institución que la haya organizado, pero por lo menos nosotros logramos visualizar acá que podría tratarse de una organización de manera particular, que ellos se organizaron de alguna manera y están haciendo los intercambios de lámina. Tú tienes esta, yo te paso esta y así vamos, y completando el álbum del mundial. Así los jóvenes se van de alguna manera organizando para eso, ¿no? Son apasionados ahí por el mundial. No sé si es una sensación o no, pero podría tratarse de que en esta oportunidad no hay tanta parafernalia, tanta emoción con respecto al mundial como se celebraba, se veía, se escuchaba el mundial de fútbol. Creemos que no es que la pasión haya disminuido, pero pareciera ser que no hay tanta fiesta como lo hacían hace muchos años. ¿Será porque Chile no está dentro del mundial? Puede ser en esta oportunidad, pero pareciera ser que antes había como un poquito más de pasión, ¿o no? Puede tratarse, o puede ser una sensación nada más que eso. Viene el informador dentro de un ratito, así que sigue junto a nosotros acá en Bío Bío. Estamos a 6 minutos nada más de las 18.

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5: Bienvenidas y bienvenidos a El Informador. Vamos a la información en el ámbito local con Pedro Barzúa.
6: Sí, contarles que el Ministerio de Vivienda y Urbanismo, el Servio y la Cámara Chilena de la Construcción han retomado la mesa de nudos críticos que busca impulsar soluciones habitacionales en la región de Los Lagos. Señalan que el sector público y privado acuerdan este trabajo mancomunado para destrabar procesos y acelerar la ejecución de proyectos que reduzcan el déficit habitacional que presenta la región. Una instancia que reunió a los distintos representantes quienes abordaron las nuevas políticas del Ministerio y los desafíos pendientes del rubro. Constructor. 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
5: La diputada del Frente Amplio, Yael Llomas, cuestionó la propuesta del gobierno para modificar el sistema de indemnización por años de servicio y pidió mayor transparencia sobre sus efectos en el seguro de cesantía. Revisamos mayores detalles con Valentina Obrecki.
7: La diputada del Frente Amplio e integrante de la Comisión de Trabajo, Yael Llomas, manifestó sus reparos a la propuesta del gobierno de avanzar hacia un sistema de indemnización laboral a todo evento, señalando que la iniciativa podría afectar la estabilidad del seguro de cesantía. La parlamentaria sostuvo que el Ejecutivo debe transparentar el impacto financiero que tendría esta medida sobre el fondo del seguro, advirtiendo que quienes pierden su empleo necesitan la certeza de contar con ese respaldo económico y no ver debilitada esta herramienta para financiar otras políticas públicas. Respecto de la mesa interministerial encabezada por el biministro de Economía y Minería, Daniel Mas, para enfrentar el desempleo, Llomas valoró la instancia de diálogo, pero cuestionó que, a su juicio, no ha incorporado suficientemente a organizaciones de trabajadores ni a distintos sectores políticos. En ese sentido, llamó a construir propuestas amplias que permitan

0: impulsar la creación de empleos con participación de todos los sectores involucrados. 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
1: Y nuevamente se activa el código azul en Ñuble ante pronóstico de bajas temperaturas. Guillermo Escare nos cuenta.
2: El Ministerio de Desarrollo Social y Familias activó el código azul en Chillán debido al pronóstico de bajas temperaturas que afectarán a la región de Ñuble. La medida comenzó a regir este domingo y se mantendrá durante el lunes, reforzando la atención a personas en situación de calle. Durante la emergencia, la intensificación de las rutas sociales será entregando alimentación, ropa de abrigo y orientación para el ingreso hacia albergues con el fin de proteger la vida y la salud de quienes permanecen en la intemperie. El Seremi de Desarrollo Social y Familia, Alan Ibáñez, informó que esta situación es la duodécima activación del código azul en Ñuble durante el presente temporada, destacando el monitoreo permanente y la coordinación con los equipos en terreno. Las autoridades también llamaron a la comunidad a reportar a personas en situación de calle que necesiten ayuda, comunicándose con el fono 800-104-777, opción 0, recordando que una llamada a tiempo puede salvar vidas. En la región de Ñuble, Bío Bío, la radio.
1: 18 horas y 4 minutos, hasta aquí el informador.
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Si hablamos de un destino fantástico para poder ir a disfrutar, ir a desconectarse, por ejemplo, es Cascadas. Cascadas es un lugar muy precioso, muy bonito, que usted tiene que conocer también. Las Cascadas, que lleva el nombre justamente de ese sector, conocer la cascada de las cascadas. Eso es, tiene que conocer la cascada de las cascadas. Es muy bonito, es un sector muy, muy bonito. Río Blanco, que está por ahí también. No, es fantástico, es una tremenda oportunidad para que la gente pueda ir a conocer también esto que es la comuna de Puerto Octay. Es una gran oportunidad para que la familia pueda ir a disfrutar también en ese sector. Puerto Funk también es un sector muy bonito, nosotros lo hemos comentado en otras ocasiones. Hay una playa muy grande, muy bonita. El problema está en que cuando uno llega hasta cierto punto, hay que caminar, hay que bajar una pendiente, un tanto pronunciada, que solo los vehículos 4x4 pueden subir y bajar. Entonces, ahí es donde se produce el problema. Entonces, la mayoría de los vehículos quedan un poquito distante de la playa. Hay que caminar alrededor de, ¿cuántos? 500, 600 metros hacia la playa, y pueden ir a disfrutar de un día, pero espectacular también allí. Si a usted le gusta ir a desconectarse, esos son lugares, pero fantásticos. Muy, muy, muy fantástico. Charita, así nos escribe por acá, nos hace una pregunta. Dice, hola Radio Bio Bio, consulta, ¿tienen información sobre el retiro de la basura? Saludos y muchas gracias. Lo comentamos hoy en la tarde. La Municipalidad de Osorno no ha entregado ninguna información respecto a que no hay retiro de basura. No ha entregado esa información, por lo tanto, se entiende de que el retiro de los desechos domiciliarios para mañana es normal. No hay ninguna información que se haya entregado respecto a que mañana no se lleva adelante esta tarea. Por lo tanto, mañana debiera ser normal el retiro de la basura. No hay ningún inconveniente. Están preocupados porque seguramente van a dejar la basura hoy en la noche para que mañana pase el camión en la mañana. En lo posible, trate de dejarlo, bueno, primero en una zona segura donde los perros y gatos no hagan de las suyas ahí. Y por otro lado, si tiene la posibilidad de sacarlo mañana temprano, sería fantástico. Mucho mejor todavía. Pero si le sirve ese dato, no hay información respecto de que mañana no hay retiro de basura. Nunca se entregó una información respecto a eso. Entonces se entiende de que mañana el retiro de basura en Osorno es absolutamente normal. No debiera haber ningún tipo de inconveniente para eso. Chanita, un abrazo para ustedes también, quienes están en la sintonía de Bio Bio. Las 6:11, aquí estamos avanzando, acompañándoles en este fin de semana, en este domingo en Bio Bio.

0: Recuerde que hay una invitación para mañana, lo habíamos comentado también respecto a esta invitación. La Municipalidad de San Juan de la Costa está invitando a la comunidad a participar de tradicional festividad de San Pedro, que es mañana, una celebración que honra al santo patrono de las pescadoras y pescadores, fortaleciendo las tradiciones, la fe y la identidad costera. Mañana a las 9 de la mañana, por ejemplo, en Pucatrigüe, y también a las 11 de la mañana en la capilla San Pedro de Bahía Mansa, una actividad que es organizada por el Sindicato de Pescadores número 7 de Bahía Mansa, en el caso de la actividad que es a las 11 de la mañana. La comunidad está cordialmente invitada a ser parte de esta significativa jornada, compartiendo en familia, acompañando también una de las expresiones culturales y religiosas más importantes de nuestro territorio costero. Si usted va hacia el litoral de la provincia de Osorno, si usted está disfrutando en este minuto, se va a quedar durante el fin de semana, bueno, vaya a Pucatrigüe, por ejemplo, a eso de las 9 de la mañana, y también a las 11 de la mañana se traslada a Bahía Mansa, porque hay una actividad que es organizada por el sindicato allí, Sindicato de Pescadores número 7 de Bahía Mansa. Pescadoras y pescadores estarán allí en la capilla San Pedro de Bahía Mansa. Esto en el marco, recordemos, de la tradicional festividad de San Pedro 2026. Mañana, a propósito de esta festividad, es feriado. Por lo tanto, le invitamos a usted a que vaya a San Juan de la Costa y disfrute de algo especial también, algo lindo, hermoso, y que forma parte de una tradición con esta festividad San Pedro 2026. Aquí estamos en Bío Bío, la radio.
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A ver, sigue las preguntas. Nosotros estábamos hablando recién de lo mismo, ¿ah? ¿Eh? Estábamos recién hablando de eso. Dice, hola amigos de la radio, quiero molestarlos para preguntarles si mañana, lunes, pasa o no el camión de la basura en la mañana. Normal. Le vamos a responder de inmediato. Nos encanta responder a nuestros auditores también. Entonces, es importante que cuando usted tenga esa duda nos comente si nosotros tenemos la respuesta que no le quepa la menor duda. Lo vamos a responder al aire, pero cabe la posibilidad y nos da la sensación de que no está escuchándonos en ese minuto a nuestra auditora que está en la sintonía, no tengo el nombre acá. Patricia, ahí está. Muchas gracias, Patricia, por escribirnos. Y es normal porque no hay aviso sobre suspensión del retiro de basura. Nos envió esa información por parte del municipio, por lo tanto, se entiende de inmediato que es absolutamente normal el retiro de basura, para que usted tenga ese dato allí que es fundamental, porque hay gente que se preocupa muchísimo respecto a ello y necesita dejar la basura en su lugar como corresponde para no dejarla, digamos, durante todo el día de mañana y no pase el camión, pues. Gracias de todo corazón, dice, ustedes siempre ayudando. Encantadísimos, Patricia, nosotros de poder ayudarlas de una u otra manera. Saludos, abrazos para usted, Patricia. Que lo pase lindo, que tenga un lindo fin de semana. Que descansen también, pues. Si esa es la idea, el fin de semana largo. Muchos que están haciendo algunas labores, algunas cosas que hay que quedaron pendientes durante la semana. Los quehaceres del hogar, la limpieza, el aseo en general. Que arreglar un cerco, que esto, que aquí, allá, en el campo. Siempre hay algo que hacer y que quedó pendiente durante la semana. El fin de semana lo están aprovechando de hacer y de llevar adelante. Saludos para toda la gente que está en el campo y que sigue trabajando, muchos allí, independientemente que tengan parte del día libre, tienen que desarrollar una tarea, una labor que se les encomendó, que es, por ejemplo, la ordeña. No, las vacas no tienen feriado.

0: tiene que seguir allí con esa labor tan importante también para nuestro país. Así que un reconocimiento y un abrazo para aquellos quienes están en el campo también trabajando en esta jornada y como todos los días. Seguimos acá en Bio Bio la radio, son las 6 de la tarde ya con 22 minutos.
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Este es el momento preciso cuando uno dice, llegó la hora de tomar once, de comer algo rico. Tomar un cafecito con una galleta. Estábamos hablando acá en la radio precisamente de las cosas que uno come, que no todos, no es del gusto de todos, o cosas que uno come y que encuentra ricas, pero que no es lo indicado y no es lo adecuado. Por ejemplo, hay mucha gente que les gusta tomar yogur, pero lo mezclan con galletas. Ponen galletas al interior del yogur y así les encanta. Ahí nos vamos sumando. Hay quienes, por ejemplo, toman helado con bebida, por ejemplo, ¿ya? Pero hay otras cosas que es muy rico, no se lo podemos recomendar, pero a lo mejor comparte el gusto también, que normalmente cuando la gente hace pollo al horno y pasaron unas horas y ya está el pollo frío, hay mucha gente que le encanta, le fascina el pollo frío. No sé si hace bien comerlo frío o no, pero es rico, de verdad que es rico. ¿Y usted tiene algún datito de respecto a eso? ¿Qué comida le encanta comerla, pero no de la manera que todos la consumen, que todos la acostumbran a comerla, digamos? Hay muchos productos que debieran comerse, por ejemplo, con buena temperatura, que es caliente, digamos, pero le gusta comerla fría. Por ejemplo, los tallarines también, muchos les encanta comerlos fríos. No es lo indicado, pero también es del gusto de muchos. Y usted, por ejemplo, ¿qué le gusta comer de una manera distinta, de una manera diferente? Tallarines con pan, dice aquí Clarita. ¿Cómo está Clarita? Buenas tardes. Tallarines con pan. ¿Qué nos dice Álvaro? La empanada fría, dice. Hay mucha gente que le encanta comer la empanada, sí. Hay una tradición de un establecimiento educacional, creo que de industrial, que comía las empanadas con pan, por ejemplo, hacían una suerte de sándwich. A usted, por ejemplo, ¿qué le gusta comer de una manera que no es tradicional? Acá también nos aportan, dice, empanadas con pan. ¿Ya? Álvaro nos dijo eso, algo más nos está escribiendo, dice la empanada frita fría, eso,

0: No, fría le había puesto yo acá. Empanada frita, fría. Esa es lo que nos quiso decir. Acá, por ejemplo, otro auditor nos dice... puede ser la sopaipilla caliente con manjar. Hay mucha gente que lo come así. O la sopaipilla, por ejemplo, caliente con mantequilla. Es como grasa con grasa, pero también resulta ser atractivo para muchos. En el caso digo, de Sergio, dice pan con empanada tradición industrialina. Para paladares refinados. Televisión industrial, claro, ahí está. ¿Cómo está Sergio? Gusto saludarlo también, Sergio. Usted, escríbanos a nuestro WhatsApp al +56 642 21 71 80. ¿Qué es lo que le gusta comer que resulte ser delicioso para usted, pero que no se come de la manera adecuada? Las sopaipillas con manjar caliente o con mantequilla, por ejemplo, el pollo frío, los fideos con pan, por ejemplo, los fideos fríos. Bueno, hay varias costumbres, hay costumbres que vienen desde hace mucho tiempo, muchos años, que por un tema familiar, que muchos acostumbran a comer algo que es poco frecuente, que uno no está muy acostumbrado. Dice, claro, acá Sergio nos dice pan con empanadas tradición industrialina y acompañado de su vasito de chicha. No, vamos a decir todo completo ahí, pero dice el finado de cañería. Bueno, parte de eso Sergio nos escribe también. Y usted, bueno, comente con nosotros acá en la radio. ¿Come algo de una manera distinta que a algunas personas le podría incluso causar rechazo? Hay gente que come, y hay muchas personas que les gusta, por ejemplo, el pan con mantequilla y con dulce. ¿Ya? Hay quienes les encanta eso. Pero... no a todo. Esto tiene que ver con, dicen, con la beta alemana y todo lo demás ahí, agridulce. Puede ser también. María Elena o María Lela, algo nos escribe por acá también, nos envía un audio. Vamos a ver si lo podemos escuchar. Clarita, por ejemplo, por acá nos dice, porotos con azúcar. Porotos con azúcar, eso es horrible. Porotos con azúcar. María está ahí, ¿o no? Escuchamos a María.
1: Hola, amigos, buenas tardes. Las patitas de vacuno, las patitas de chancho fría con un buen pebre y pancito calentito, que son un manjar. Quedan buenas.
0: Muchas gracias, María, gracias por compartir con nosotros también ese dato. Acá dice pan con milcao, también acostumbran a comer pan con milcao. Gracias, Sergio Eduardo, que nos va escribiendo también. Nuestros auditores opinan con nosotros a esta hora en Bio Bio, cuando ya comienza a hacer un poquito de hambre. Empezamos a pensar un poquito en eso y, claro, hay tantas cosas que uno va consumiendo de una manera diferente, una manera, no sé, distinta. Como decía aquí nuestra auditora, porotos con azúcar, eso es horrible, pero hay mucha gente que le gusta comerlo así. Porotos con manjar. De verdad, puede ser, ¿por qué no? Si hay tanta gente que va... En gusto no hay nada escrito, y usted lo sabe. De repente hay cosas que nos gustan, que a nadie más les gusta, pero que a uno les acomoda, sabe bien. Por ejemplo, nos siguen escribiendo por acá también, los chapaleles con azúcar, o con azúcar quemada, por ejemplo. A propósito de azúcar quemada, se recuerda, yo no sé si usted lo vivió o no, pero antiguamente... Se colocaba se hacía un dulce artesanal. Con una cuchara sobre la estufa colocaba azúcar, se esperaba que se derretía y luego comenzábamos a chupar esa cuchara con ese caramelo, pero queda pero exquisito. Muchos seguramente lo vivieron de esa manera también. Acá nos envían la foto tradicional industrialina de el pan con empanada fría. Ahí está, muchas gracias a nuestros auditores que comparten con nosotros también. Dice, los panqueques que se colocan con manjar, pero con ají, al mortero. Esa es otra delicia, nos dicen acá. Los panqueques que se colocan con manjar, pero en esta oportunidad se reemplaza el manjar con ají al mortero. Gustos distintos, gustos diferentes. Escríbanos, +56 642 21 71 80.
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1: Hola amiguito, ¿cómo estás? Yo, mis mejores recuerdos del Liceo Industrial Los Hornos. Yo llegaba, me llevaba dos ayuyas de una panadería. Y llegaba ya, me compraba dos empanadas y las dejaba en la mañanita al medio del pancito. Y bueno, salía a recreo, me las servía con un tecito, un manjar de los dioses. ¿Qué pasa? Que todos los condimentos del pino, el sabor y la empanada se traspasan en el pancito. Es un sabor exquisito.
2: Ahí está la tradición de las empanadas con pan o pan con empanada. Así es. Bueno, hay muchos que toman, por ejemplo, muchas gracias a Luis que nos envía ese audio. Hay muchos que toman el café con miel, por ejemplo, que hace bastante bien también, que lo reemplazan por el azúcar. Hay quienes, por ejemplo, tienen papitas cocidas, la colocan en una sartén y hacen buena suerte de puré, como que la sofríen nuevamente y la hacen como algo de puré y la colocan en medio del pan. Exquisito también. No deja de ser delicioso, pero no es lo normal. Ese es el tema. Delicioso para algunos, quizá para otros no tanto, pero es que se mezclan algunos sabores allí. La cocina tiene eso, que uno puede ir jugando con los sabores y tantas otras cosas. Pero cuando mezclamos, por ejemplo, lo dulce con lo salado, ahí, por ejemplo, con, no sé, porotos con azúcar, no sé. Ahí uno dice, como que no tiene sentido, pero si para su paladar es exquisito, fantástico. Bienvenido. En gusto, como lo decimos, no hay nada escrito. Muchos que comen cosas que son totalmente distintas a las que uno está acostumbrado o acostumbrado, pero para su paladar, digamos, es fantástico. ¿Ya? Muchas gracias a quienes nos siguen escribiendo, nos siguen compartiendo también datos a esta hora a través de BioBio, la radio. Muchas gracias a quienes siguen comentando con nosotros acá.

sobre el tema gastronómico. El tema de la gastronomía es fantástico, la cocina es maravillosa y mucha gente de alguna manera nos ha ido dando algunos tips ahí importantes. Hablábamos del pollo frío, hay gente que le gusta la carne de cerdo también fría, no sé si eso no es muy sano, hay que tener cuidado con eso. Hay quienes comen la carne de cordero fría también, y eso es delicado, y tiene mucha grasa, normalmente es caliente. Pero bueno, como lo decimos, hay mucha gente que tiene gustos distintos, hay algunos que les gusta lo dulce con lo salado y van mezclando. De hecho, en México, por ejemplo, hacen muchas mezclas, muchas salsas, los doritos, por ejemplo, lo mezclan mucho con salsa y hacen algo que de vista quizás no sea tan apetitoso, pero para el paladar puede ser distinto. Entre la vista y el paladar hay una suerte de diferencia ahí. Muchas gracias. Bueno, vamos avanzando nosotros. Estamos a 12 minutos ya de las 7 de la tarde. Siempre Bio Bio la radio.

De regreso a casa, de retorno ya muchos a esta hora en Osorno, en San Pablo, en Puyehue, en Puerto Octay, también hacia el sector de Puerto

invitación para que usted vaya tomando de alguna manera precaución con la conducción para quienes se van desplazando. Puente San Pedro con movimiento a esta hora, pero no hay taco, no hay congestión vehicular, por lo menos a esta hora acá en Osorno. Si nos vamos movilizando, por ejemplo, hacia el puente Chauracahuín, ¿cómo está el tránsito en este minuto en ese sector? Para usted que necesita pasar por el puente Chauracahuín, que une Franque con Rahue, al parecer el tránsito está normal también, no hay ningún tipo de inconvenientes allí, no se complique, digamos, con aquello. Viene Radiograma dentro de un ratito, sigue junto a nosotros acá en Bio Bio.

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8: Cancillería confirmó la muerte de otros dos chilenos tras los terremotos registrados en Venezuela. En prisión preventiva quedó el hombre acusado del homicidio con arma de fuego ocurrido en diciembre en la comuna de La Florida. Se decretaron 100 días de investigación. Detienen al principal sospechoso del incendio que destruyó un departamento en Santiago durante la madrugada. El gobierno apuesta por la agenda de seguridad para mejorar su aprobación en el Congreso. Emplazan a La Moneda a impulsar medidas más allá del registro de vándalos. Tras aprobarse la idea de legislar, La Moneda busca consolidar una mayoría más amplia para asegurar el avance de la mega reforma en el Senado. El Frente Amplio cerró su primer congreso ideológico y definió los principales y principios que marcarán la hoja de ruta de la colectividad, cuyo documento final será presentado en el mes de julio. Persisten las diferencias entre Chile Vamos y Republicanos, mientras el oficialismo busca fortalecer la coordinación política. Luego de dos reveses consecutivos en el Congreso, la oposición busca recomponer su estrategia y fortalecer la coordinación entre sus partidos. Camioneros del Centro Sur pidieron estabilizar el precio de los combustibles y volver a los valores previos al alza de marzo. Sigue sin fecha de reanudación la consulta por un nuevo sistema de entrega de tierras. El gobierno mantiene conversaciones para reformular la propuesta. Retiraron la cruz de la iglesia a los carmelitas de Viña del Mar, que presentaba riesgo de desprendimiento tras los sismos del 31 de mayo. El aumento del desempleo reabrió el debate por el mercado laboral mientras el gobierno prepara medidas para impulsar la creación de empleos. Venezuela elevó a 1.450 los fallecidos por los terremotos mientras continúan labores de rescate y la cifra de heridos supera los 3.000. También en materia internacional, nuevos ataques israelíes en Gaza dejan al menos 4 fallecidos, entre ellos una menor de 13 años. Tras su salida del gobierno argentino, Manuel Ardoni renunciaría a su cargo como director de la petrolera estatal YPF.
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8: Diecinueve horas con 3 minutos. ¿Cómo están ustedes? Muchas gracias por continuar en compañía de la radio. Nos vamos a conocer lo que ha pasado en el plano nacional e internacional en las últimas horas. Lo más destacado en esta edición vespertina de Radiograma. Vamos a lo político porque el gobierno confirmó que abrirá una nueva ronda de negociaciones con la oposición tras la aprobación de la idea de legislar el plan de reconstrucción en el Senado. Aunque el proyecto logró superar su primer gran obstáculo, en el oficialismo reconocen que la estrecha mayoría obtenida no garantiza el éxito de la reforma en su discusión en particular, por lo que ahora buscarán ampliar su respaldo en frente de observaciones al proyecto, tanto por senadores de distintos bandos políticos. Sebastián Cornejo nos cuenta más.
13: En medio de la creciente expectativa que está tomando la mega reforma en la Cámara Alta, la búsqueda del gobierno por extender la mayoría ha sido uno de los mayores desafíos para las carteras de Hacienda y la Secretaría General de la Presidencia, luego de que se aprobara la idea de legislar con 26 votos a favor y 23 en contra. Es por esto que el gobierno expresó su voluntad de negociar con senadores de oposición. Prueba de ello es que el Ministerio de Hacienda ha mostrado disposición a revisar algunos de los aspectos de la reforma, entre ellos la duración de la invariabilidad tributaria y medidas destinadas a mitigar el impacto fiscal en los municipios. El subsecretario del Interior, Máximo Pavés, confirmó que abrirá una nueva ronda de negociaciones con la oposición para asegurar el éxito de la reforma, la cual tildó como fundamental para el funcionamiento del gobierno de José Antonio Kast.
14: Esas conversaciones no se hacen por la prensa y esperamos que conforme hayan propuestas específicas de la oposición, esas propuestas van a ser recibidas, estudiadas y atendidas en su mérito para ojalá poder acoger la mayor cantidad de ellas y que nos permitan avanzar con un esquema más grande de votación en el Fondo de Trámite Constitucional.
13: Si bien el apoyo de la mega reforma en el oficialismo está zanjado, también hay sectores que han expresado líneas rojas al grueso del proyecto que podrían obstaculizar las expectativas del Ejecutivo. El senador Matías Walker, de Demócratas, comentó que la reducción de la caja del Fondo Común Municipal es una preocupación importante en esta nueva etapa de discusión.
15: No voy a aceptar en la votación en particular que se toque el Fondo Común Municipal, porque son los recursos con los que cuentan los municipios más pobres. No descarto que haya artículos que aprobemos por más de 26 votos y se acogen propuestas razonables.
13: Mientras la moneda identifica espacios para construir acuerdos con sectores del socialismo democrático, en el Frente Amplio las señales han sido de rechazo cerrado. Desde esa colectividad sostienen que las diferencias con la reforma son estructurales y han cuestionado la voluntad del gobierno para modificar aspectos centrales de la propuesta. Así lo expresó la senadora Beatriz Sánchez.
16: Si se mantienen de esa manera, creo que ese proyecto para el gobierno sufre un riesgo muy alto. ¿Por qué no sentarnos en una mesa entonces a dialogar de verdad y no a imponer como lo ha hecho el gobierno? Insisto, hoy día hay mayoría circunstancial y vamos a ver qué pasa en las próximas semanas porque esto va a ser distinto en el Senado.
13: Con la idea de legislar ya aprobada, la atención se traslada ahora a la discusión en particular. La semana distrital que comienza mañana servirá para que el gobierno intensifique las conversaciones con sectores de la oposición. El plazo para que los senadores presenten indicaciones vence el lunes 6 de julio.
8: El desempleo llegó a su nivel más alto en casi 5 años y el gobierno anunció un plan para crear 5.000 nuevas plazas de trabajo, además de abrir el debate por una nueva indemnización laboral. La mesa interministerial volverá a reunirse este jueves para definir sus primeras medidas. ¿Qué tan efectivas podrían ser estas propuestas para enfrentar el complejo escenario laboral? Valentina Obreque con los detalles.
17: El aumento del desempleo volvió a instalar el debate sobre las medidas que necesita el mercado laboral. Esto porque el último informe del INE mostró que la tasa de desocupación llegó al 9,1%, la cifra más alta en casi 5 años debido a que la cantidad de personas que salió a buscar trabajo creció por sobre la generación de nuevos empleos. Frente a este escenario, el gobierno anunció una mesa interministerial por el empleo encabezada por el viceministro de Economía y Minería, Daniel Mas, con la meta de crear 50.000 nuevos puestos de trabajo antes de octubre. Paralelamente, abrió la discusión sobre reemplazar la actual indemnización por años de servicio por un sistema a todo evento, financiado con una cotización adicional del empleador del 1,8%, que permitiría a los trabajadores acceder a esos recursos al término de la relación laboral, ya sea por despido o renuncia. Al respecto, el presidente de la CUT, José Manuel Díaz, aseguró que se trata de una reforma laboral encubierta y advirtió que defenderán los derechos conquistados por los trabajadores.
18: Todas estas iniciativas que está impulsando el gobierno a nosotros nos da la señal que hay una reforma laboral encubierta. Vamos a defender todo lo que hemos avanzado.
17: Por otro lado, el economista de la Universidad del Desarrollo, Carlos Schmidt, sostuvo que una indemnización a todo evento podría favorecer una mayor movilidad laboral, aunque advirtió que todo dependerá del diseño definitivo del

0: proyecto.
1: Tenemos uno de los costos de despido más altos de la OCDE. Entonces, cuando se genera esta indemnización por año de servicio a todo evento, soluciona de alguna manera ese problema. De que esto funcione y que tenga el efecto que estamos hablando, va a depender de cómo esté diseñado.
0: La discusión también llegó al Congreso, mientras el diputado republicano Stefan Schubert valoró la propuesta y declaró que, aún así, esta debe ser analizada. El diputado comunista Luis Cuello cuestionó la iniciativa y aseguró que las medidas impulsadas por el Ejecutivo terminan debilitando la creación del empleo.
2: Y esta es una excelente propuesta, que son simplemente propuestas, todavía no es ley, todavía no se está facilitando. Eso hay que discutirlo y puede sufrir cambios.
3: Es muy contradictorio el discurso del gobierno, que habla de emergencia laboral, sin embargo adopta medidas que van justamente en la dirección de debilitar la creación de empleo.
0: Desde el Ministerio de Economía y Minería confirmaron a la radio que la mesa interministerial volverá a reunirse el próximo jueves para definir las primeras acciones del plan de empleo.
4: El inicio de la era Kast no ha sido fácil. Una serie de disputas internas entre las derechas ha marcado a la administración. Al respecto, son las opiniones sobre el rol que debería tomar la moneda. Si bien varios oficialistas son conscientes que el mandatario ha marcado las líneas, muchos creen que el principal problema tiene que ver con el comportamiento de los partidos y la falta de una coalición formal. Ahora, la gran interrogante es, ¿cómo solucionar esto y qué rol toman otras casas políticas? Josefa Chiamaro tiene más antecedentes.
5: Las tensiones al interior de las derechas se han convertido en uno de los sellos de la primera etapa del gobierno de José Antonio Kast. Esto en un contexto donde no existe una coalición formal que articule a los distintos sectores, lo que ha dificultado la gobernanza y ha abierto flancos de conflicto. De hecho, aunque la unidad se instala como una necesidad evidente, en la práctica no es lo que predomina. Por el contrario, se han visto disputas por liderazgo, diferencias por la hegemonía dentro del bloque y cuestionamientos cruzados respecto de quién demuestra mayor lealtad al Ejecutivo. Uno de los episodios que reflejó estas diferencias fue la acusación constitucional contra el exministro Nicolás Grau. Sobre esto, el diputado republicano Agustín Romero indicó que está esperanzado en que el libelo avance de manera correspondiente en la Cámara Alta.
6: Mire, yo espero que el Senado esté a la altura de la gravedad de los hechos que fundan la acusación constitucional, porque aquí no estamos juzgando una diferencia política, sino la responsabilidad de quien fue el principal responsable de conducir la economía del país en el último tiempo en el gobierno del presidente Boric.
5: A esto se sumaron las declaraciones de Evelyn Matthei, quien fue enfática en señalar que no existe una coalición entre Chile Vamos y el Partido Republicano. Además, advirtió que la relación entre ambos sectores nunca ha sido fácil y que podría tensionarse aún más hacia el final de la administración Kast. En dicho escenario, se produjo un roce entre la ex candidata presidencial y el diputado republicano Agustín Romero, lo que derivó en una solicitud de disculpas públicas por parte de la bancada gremialista. En medio de este escenario, la diputada de Renovación Nacional, Jimena Usandón, aseguró que el presidente Kast ha mantenido un discurso constante en favor de la unidad. Sin embargo, advirtió que todo el sector no tendría la misma disposición.
7: Mira, el presidente, cada vez que hemos estado, ha insistido en el tema de la unidad y me parece muy bien. El tema está que pareciera que hay personas de sus propias filas que no quieren el tema de la unidad.
5: Por su parte, el presidente de la UDI, Guillermo Ramírez, planteó que para una administración de emergencia se requiere, valga la redundancia, una coalición de emergencia.
8: Hemos dicho que para un gobierno de emergencia se requiere una coalición de emergencia. Es una coalición transitoria.
5: Así, la disputa entre las derechas no solo marca en el presente del gobierno, sino que también instalan dudas sobre su proyección política.
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0: 19 horas con 13 minutos. Seguimos revisando las informaciones en la radio. La justicia decretó prisión preventiva en contra del hombre acusado de perpetrar un homicidio con arma de fuego en diciembre del año pasado en la Florida. Y tal como se lo contábamos en titulares, en su domicilio se encontró munición de guerra. Vamos a conocer todos los detalles con nuestra unidad móvil en la región metropolitana. Jorge Villegas, buenas tardes.
1: ¿Cómo están ustedes? Buenas tardes. Claro, se trató de un trabajo investigativo de parte del OS9 de Carabineros que llevó cerca de 6 meses. Todo esto a raíz de un homicidio que tú lo mencionabas, que se registró el pasado 19 de diciembre en las afueras de un local nocturno de la calle Walker Martínez de la comuna de La Florida. Los hechos se remontan principalmente a esa fecha, cuando tras una riña que se registró entre la víctima y el atacante al interior justamente de este recinto, pasaron algunos minutos, el agresor se retira justamente de este local y luego de unos minutos se vuelve justamente con un arma de fuego. Esta persona vuelve a discutir con la víctima disparando algunos disparos al cielo hasta que finalmente le disparó finalmente directamente hasta su cuerpo. Es por eso entonces que producto de las heridas esta persona falleció justamente en ese lugar. Es por eso entonces que tras este homicidio por 6 meses que fue investigado este caso, finalmente personal del OS9 de Carabineros se lograron identificar al atacante y así como también su paradero. Esta persona fue detenida en la vía pública mientras intentaba abordar un vehículo y durante las investigaciones, según lo que informó la fiscalía, justamente luego de la formalización, se pudo constatar que entre su domicilio, al interior, bien digo, de su domicilio, al momento de la entrega y registro por parte de las policías, se pudo constatar que esta persona mantenía distintas municiones, excepto de alto calibre, por lo tanto, se confirmó que se trataba de munición de guerra. Todo esto cabe señalar que mencionó también el fiscal, está completamente prohibida su distribución y venta acá en Chile. Escuchemos a continuación al fiscal de Fragancia, Fernando Ceballos, quien confirmó estos antecedentes y entregó también mayores antecedentes producto de esta investigación. Escuchemos.
2: Durante la entrada y registro en la materialización se incautó además municiones de guerra, 39 cartuchos de guerra en el domicilio del imputado que ha sido formalizado el día de hoy, por lo cual se lo detuvo además por ese delito y se formalizó también por dicho ilícito de la ley de control de armas.
1: Claro, fueron entonces por distintos delitos que esta persona fue formalizada, entre ellos homicidio simple por parte de este hecho, disparos injustificados también escuchábamos por parte del fiscal y también porte ilegal de armas de fuego. Todo esto fue expuesto entonces al tribunal durante esta jornada y finalmente se determinó la prisión preventiva del agresor, en este caso presunto autor de este homicidio con arma de fuego en contra de esta persona en la Florida. Al momento de su detención durante la jornada de ayer, esta persona, como yo les mencionaba, se encontraba digamos disponiéndose a subir su vehículo particular, momento en el cual fue abordado por personal policial. Él estaba acompañado por una persona quien también resultó detenida, este producto de que entró sus pertenencias al momento de allanar, digamos, o registrar el vehículo en el cual estas personas se encontraban. Se pudo constatar que entre sus pertenencias se mantenían distintos elementos para cometer delitos. Es por eso entonces que son dos detenidos, esta persona que yo les comentaba por el homicidio y su acompañante por distintos elementos que presumiblemente se puede entender que era para cometer delitos a futuro. Así lo comentó a los medios el teniente coronel Fernando Bozo del OS9 de Carabineros. Escuchemos.
3: También fue detenido toda vez que en el interior del vehículo en que se movilizaba mantenía en su interior ganzúas, desatornilladores y un escáner que es utilizado en este caso, mantiene accesorios que se utilizan para cambiar la clave de las llaves de acceso a los vehículos.
1: Claro, es por eso entonces que tras esta formalización principalmente de este imputado por homicidio es que el tribunal finalmente determinó 100 días de investigación, plazo en el cual esta persona va a tener que estar privada de libertad para eventualmente poder reunir mayor evidencia que pueda entonces corroborar su participación en este hecho. Vamos a cerrar este bloque policial con una información que se dio a conocer hace algunos minutos que tiene que ver con la detención de un ciudadano peruano. Esto producto de un incendio que se registró en horas de esta mañana en el sector de Santiago Centro, esto en general es Baquedano con Rosas. Este incendio abarcó, digamos, se afectó un departamento entero de ese sector y en primera instancia se habló por parte de Carabineros que en las cámaras de seguridad habrían entonces mostrado justamente una persona con vestimenta oscura quien habría rociado este departamento con un acelerante, momento en el cual le prende fuego y es así como se origina entonces este brutal incendio que consumió esta vivienda. Bueno, finalmente con el paso de las horas esta evidencia fue confirmada. El rastreo finalmente dio con el paradero de esta persona, que sería la expareja de la mujer que habita justamente ese domicilio. Es por eso entonces que finalmente Carabineros logró dar con el paradero de esta persona, un ciudadano peruano, en su domicilio de Estación Central, y fue detenido entonces por su presunta participación en autoría en este incendio que se registró durante esta mañana, cerca de las 5:30 en el centro de Santiago, en la región metropolitana. Bio Bio, la radio.
0: Nos mantenemos en materia policial porque cadena perpetua calificada deberá enfrentar un hombre de 25 años que violó y asesinó a una mujer con quien tenía una relación en Calbuco. Franco Bustamante con más detalles.
4: El Tribunal Oral en lo Penal de Puerto Montt destacó la extrema violencia del ataque del condenado Luis Barría, quien deberá enfrentar el presidio perpetuo calificado por el femicidio y violación de Lorena Cárdenas, de 22 años, en la fecha en que ocurrió el crimen, en diciembre de 2022, en el sector Las Calizas de Calbuco. La investigación acreditó que el hombre golpeó, agredió sexualmente y asfixió a la víctima. El fiscal Marcelo Maldonado destacó que las pruebas de ADN, un testigo y otras evidencias permitieron demostrar su responsabilidad, y además señaló que nunca explicó los motivos por los cuales cometió el crimen.
5: Él no explicó ningún motivo, él no explicó el motivo en el cual él generaba esas acciones, solamente se justificó y evadió la responsabilidad de los hechos. No obstante, qué importante hacer presente, porque esto es relevante, porque ¿por qué se determina la participación del imputado en los hechos? En primer lugar, porque él fue visto por un testigo el día del fallecimiento de Lorena en el mismo sector.
4: El tribunal acogió la agravante de cometer el delito en un lugar aislado, donde la víctima no tenía forma de pedir ayuda, y rechazó la atenuante de colaboración. Desde Cernameg valoraron esta sentencia y reiteraron el llamado a denunciar situaciones de violencia. Con esta condena, Barría solo podrá postular a beneficios penitenciarios tras cumplir 40 años de prisión. En Puerto Montt, Bio Bio, la radio.
0: Una fiscalización preventiva a conductores terminó con una persecución policial durante este sábado en Valparaíso, luego que una mujer evadiera este control en Avenida España. Durante la huida, la conductora habría dirigido el móvil contra dos carabineros que participaban del procedimiento, quienes no resultaron lesionados. Aníbal Rosales, desde Radio Bio Bio en Valparaíso, tiene los detalles.
6: Una mujer fue detenida en Valparaíso tras evadir una fiscalización vehicular en Avenida España y, según antecedentes policiales, intentar atropellar a dos funcionarios de carabineros durante la huida. El hecho ocurrió durante la jornada de este sábado en medio de controles preventivos realizados por carabineros junto al Servicio Nacional para la Prevención y Rehabilitación del Consumo de Drogas y Alcohol. En ese contexto, la conductora fue requerida para detener el vehículo, pero no acató la instrucción y escapó del lugar. Según los antecedentes del procedimiento, la mujer no mantendría licencia de conducir y durante su escape desde el punto de fiscalización habría dirigido el automóvil contra dos carabineros que intentaban controlar la situación. Ambos funcionarios lograron evitar el impacto y no resultaron lesionados. El caso abrió nuevamente la discusión sobre la seguridad en este tipo de fiscalizaciones. El experto en transporte e ingeniero civil industrial, Franco Basso, sostuvo que estos procedimientos deben considerar escenarios de evasión, especialmente en puntos donde existe una alta circulación de personas o vehículos.
7: Las fiscalizaciones tienen que hacerse de un modo en el cual, ante situaciones como esta, se pueda mantener la seguridad tanto de carabineros como del resto de las personas que circulan por ahí. Por lo tanto, es posible que los lugares donde deban ponerse, poco más alejados de grandes tumultos.
6: En esa línea, el abogado Cristian Canifrou explicó que si durante la investigación se acredita un intento de atropello contra carabineros en servicio, el hecho podría ser perseguido como un homicidio frustrado contra funcionarios policiales.
8: Si nos encontramos frente al intento de atropello a dos carabineros de servicio, finalmente el delito es el homicidio frustrado a carabinero de servicio, cuyas penas, con la aplicación de la nueva ley, partirían en 10 años y un día a 15 años. Es una pena de crimen, la cual tampoco le permitiría cumplirla con algún tipo de beneficio.
6: Tras la evasión, la conductora continuó por la Avenida España en dirección al centro de Valparaíso. Posteriormente se encargó la patente del vehículo y se coordinó un operativo policial que terminó con su detención en la Avenida Francia. En lo inmediato, el procedimiento quedó a disposición de la fiscalía, que deberá definir los delitos por los cuales será investigada la detenida.
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4: Seguimos revisando informaciones porque el Ministerio de Relaciones Exteriores confirmó este domingo la identificación de dos nuevas personas chilenas fallecidas tras los terremotos que afectaron a Venezuela, elevando a 3 el total de connacionales muertos en la tragedia. A través de un comunicado, Cancillería informó que se lamenta informar el fallecimiento de 2 nuevas personas de nacionalidad chilena producto de los terremotos ocurridos en Venezuela, cuyas identidades fueron confirmadas por sus familiares. Desde la cartera aseguraron que se mantiene contacto directo con las familias de las víctimas, a quienes se les está entregando asistencia, orientación y contención tras la confirmación de los decesos. Estos nuevos casos se suman al de Erika Ramírez, cuyo fallecimiento había sido confirmado previamente 2 días después de los fuertes sismos que afectaron al país caribeño. En paralelo, las autoridades venezolanas actualizaron el balance de la emergencia, informando que la cifra de fallecidos asciende a 1.450 personas, junto con más de 3.000 heridos y miles de damnificados en distintas zonas del país. Asimismo, se reportan cientos de edificios dañados o colapsados, además de infraestructura crítica afectada, mientras continúan las labores de rescate y asistencia en las zonas más golpeadas por la catástrofe.
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4: Bueno, ya se lo adelantábamos, el balance de los terremotos que afectaron a Venezuela continúan en aumento. Las autoridades elevaron a 1.450 el número de fallecidos, mientras que los heridos ya superan los 13.000 y los damnificados alcanzan las 12.000 personas en medio de las labores de rescate que se siguen realizando en distintas zonas del país. Según el último reporte oficial, la emergencia ha provocado una grave crisis humanitaria con miles de familias que perdieron sus viviendas o quedaron con daños estructurales en sus hogares. Equipos de emergencia continúan trabajando en la búsqueda de sobrevivientes entre los escombros. Las autoridades venezolanas han señalado que el despliegue de rescatistas nacionales e internacionales se mantiene plenamente activo, con apoyo de distintos países que han enviado personal especializado y ayuda humanitaria para enfrentar esta tragedia. En paralelo, el gobierno ha comenzado a implementar medidas de contingencia como la habilitación de albergues y la evaluación de daños en infraestructura crítica, mientras la comunidad internacional sigue monitoreando la evolución de la emergencia. La líder opositora venezolana María Corina Machado anunció que regresará a Venezuela en medio de la emergencia provocada por los terremotos que han afectado al país y que han dejado miles de víctimas y damnificados. La dirigente señaló que su objetivo es acompañar a la población afectada y apoyar las labores de ayuda y reconstrucción en un contexto marcado por la grave crisis humanitaria que se vive tras los sismos. El anuncio se da en medio de un escenario de alto impacto político en Venezuela, donde las autoridades han decidido intensificar los trabajos de rescate y asistencia a las zonas más afectadas, con cifras de fallecidos que siguen en aumento. Machado, una de las principales figuras de la oposición venezolana, ha reiterado en distintas ocasiones su intención de regresar al país, asegurando que su deber es estar presente junto a la ciudadanía en este momento de crisis.
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4: Bueno, y ponga atención porque una investigación realizada por la Universidad Católica de la Santísima Concepción

0: Nación advirtió el posible colapso de edificios en Venezuela producto de un presunto terremoto. Verónica Valenzuela, desde Radio Bio Bio en Concepción, tiene más detalles.
1: El estudio se titula Rendimiento sísmico de los edificios, un estudio de caso del nuevo Código Sísmico Venezolano. La publicación del estudio científico se realizó en el año 2023 y luego del análisis a distintos edificios de concreto de más de 20 pisos, el ingeniero civil estructural Eduardo Núñez pudo concluir que los daños que dejaría un sismo de gran intensidad serían considerables. De hecho, el académico de la Universidad Católica de la Santísima Concepción advirtió que estos edificios, construidos en suelos blandos bajo la normativa venezolana, tenían más del 80% de probabilidad de colapso.
2: La investigación se centró exclusivamente en edificaciones de hormigón armado. En este caso nos centramos en la tipología estructural que es más común, más frecuente, y la analizamos conforme a la normativa nueva y analizamos su vulnerabilidad con las metodologías disponibles para evaluar qué tan probable era un colapso, y los estudios arrojaron efectivamente que para esa tipología en edificaciones de 20 o más niveles en suelos blandos había hasta un 80% de probabilidad de colapso.
1: La emergencia, que hasta ahora deja más de 1,000 personas fallecidas, justamente da cuenta de que los edificios que colapsaron hacían uso del sistema estructural mencionado anteriormente y que tenían problemas de mantención, añadió el también experto en riesgo sísmico.
2: Dentro de los edificios que colapsaron, hasta ahora la información que manejamos es edificaciones antiguas, es decir, antiguas me refiero de los años 60, 70, que obviamente no cumplían especificaciones actuales, pero que sí hacían uso de este sistema estructural, que adicionalmente tenían problemas de mantención y que adicionalmente estaban ubicados por encima de suelos blandos.
1: Según el ingeniero venezolano, la vulnerabilidad de las estructuras era evidente. La falta de mantención y de fiscalización luego de las construcciones tiene que mejorar, se agregó. A raíz de la tragedia, hizo un llamado a considerar este tipo de estudios que se encuentran disponibles de manera gratuita en diferentes plataformas de conocimiento científico.
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0: 19:31, seguimos revisando las noticias en la radio. Ponga atención a lo siguiente porque el alcalde de Santa Bárbara, Cristian Oces, responsabilizó a la ex ministra de Obras Públicas, Jessica López, por el retraso que ha tenido la red de hospitales que conforman su comuna, Nacimiento, Lota y Coronel. El informe con Esteban Sepúlveda desde Radio Bio Bio Los Ángeles.
1: Recordemos que a fines de mayo de este año el Ministerio de Obras Públicas en Bio Bio anunció que mediante la Dirección de Concesiones se está revisando el acuerdo que se tiene con la empresa OHLA para la construcción de los 4 hospitales cuyas obras estuvieron paralizadas. El edil Santa Barbarino valoró lo anterior y responsabilizó a la ex ministra de Obras Públicas, Jessica López, porque a su juicio su actitud tozuda impidió conocer un acuerdo al que habrían llegado con la empresa constructora.
2: O sea, yo soy un convencido que tiene una responsabilidad muy grande en esto, muy grande en la tozudez, en la dureza que tuvo, que hoy día nos tienen en vela y nos tienen con una incógnita tremenda. Y sin embargo, cuando poco antes de la campaña electoral del año pasado hizo un anuncio que ahora estaba todo listo, pero nunca nos llegó el acuerdo, nunca nos mostraron cuál había sido el acuerdo con los hospitales, y hoy día, en consecuencia,

0: estamos en lo mismo.
1: Oces enfatizó que si bien el hospital previsto para la comuna de Santa Bárbara es de baja complejidad, brindará atención no solo a esa comuna, sino a otras, entre ellas la de Alto Biobío, donde las personas pueden demorar hasta 5 horas y más para llegar al Hospital de Los Ángeles.
0: El hospital no es como una plaza. El hospital hoy día tienen que tomar conciencia que salva vidas, sobre todo con el colapso que tiene el Hospital de Los Ángeles y lo que nos cuesta llegar a Los Ángeles. 60 kilómetros de Alto Biobío, para cualquiera en Waze o Google Maps, son media hora. En Alto Biobío, para llegar al hospital, son 5 o 6 horas. Esa es la diferencia. Y eso está la línea entre la vida y la muerte de una persona.
1: En materia política, recordemos que hace algunos días las diputadas Joana Pérez y Marlene Pérez lograron citar a los ministros de Salud y Obras Públicas, además del director de concesiones, a la Comisión de Obras Públicas para exigir explicaciones y soluciones concretas a raíz de estas paralizaciones. En Los Ángeles, Bio Bio, la radio.
2: La segunda planta de pellet más grande de Sudamérica se instala en la región de Los Ríos, la cual está en marcha blanca y, según el Ministerio de Energía, a partir del otro año producirá 120.000 toneladas anuales del biocombustible, lo que representa cerca de un 22% de lo que se elabora a nivel nacional. Carlos López nos informa desde Radio Bio Bio en Valdivia.
3: En la localidad de Rapaco, en la comuna de La Unión, la empresa Ardemax de Chile Panel comenzó la producción de pellet, primero con cerca de 200 toneladas, para pasar a unas 1.000 el otro mes y llegar a fines de año a más de 4.000. Así lo indicó el Seremi de Energía de Los Ríos, Juan Taladriz, quien manifestó que la característica de esta planta es que realiza el proceso completo e integrado, que comienza con el procesamiento de materia prima verde, la cual es secada y culmina con el producto elaborado y listo para vender. La autoridad dijo que las instalaciones de Chile Panel en Rapaco son pioneras a nivel nacional y la segunda más grande de Sudamérica, con una producción mensual estimada de 10.000 toneladas de pellet a partir de marzo del otro año.
4: Estamos hablando de 120.000 toneladas al año. Entiendo que en Brasil creo que hay unas que son más o menos parecidas, un poco más grandes, pero entiendo que el estándar de esta, por la calidad y la cantidad de volumen, es la segunda más grande de Sudamérica.
3: El representante del Ministerio de Energía en la zona anunció que la planta será inaugurada en octubre y con su producción de pellet también abastecerá a la región de Los Lagos. En el país, afirmó la autoridad, la capacidad instalada para elaborar este biocombustible es de 547.000 toneladas anuales, por lo que la planta que se instala en la región de Los Ríos aportará en cerca del 22% de la actual producción nacional. En Valdivia, Bio Bio, la radio.
2: El gremio de camioneros de la zona centro-sur solicitó que los precios de los combustibles vayan a la baja debido al término del conflicto internacional y que sean estabilizados en nuestro país a igual valor que antes del alza histórica de marzo. El informe con Mario Tapia desde Radio Bio Bio en Los Ángeles.
5: Al respecto, desde la Federación de Dueños de Camiones Centro-Sur, sede de Los Ángeles, se informó que 580 pesos es el precio en que estaban los combustibles antes de la alza histórica del mes de marzo y que ese precio debería ser estabilizados de aquí a diciembre del año en curso. Freddy Martínez, presidente del gremio camionero Centro Sur, sostuvo que esto esperaban los transportistas de carga, no solo del Centro Sur, sino de todo el país.
6: Es que bajaran esos mismos 580 pesos que se subió en esa oportunidad. Sin embargo, hemos tenido conversaciones con la Hacienda y aquí hay un mecanismo, ¿cierto?, que va dando de baja el combustible de acuerdo al precio internacional. En varias oportunidades, muchas veces no son respetados por algunos grupos radicales o algunos segmentos de Irán que controlan el estrecho de Hormuz. Por lo tanto, se entiende que han ido bajando de acuerdo a las certezas que va teniendo el Poder Ejecutivo. Por lo tanto, son decisiones políticas.
5: Los camioneros sostuvieron que si el precio vuelve a situarse en $70 el barril, lo más lógico es que el precio del combustible sea estabilizado en Chile a igual valor, donde lo que debería primar son las bajas que pueda seguir experimentando el diésel. En Los Ángeles, Bio Bio, la radio.
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2: Los ríos Negro, Rahue y Damas en la provincia de Osorno se mantienen bajo especial vigilancia de la Dirección General de Aguas debido al riesgo de crecidas durante la temporada de

0: Invierno. El servicio, con un sistema de monitoreo en tiempo real, busca anticiparse a eventuales emergencias. Pedro Barzúa, desde Radio Bio Bio en Osorno, nos cuenta más.
1: Monitoreos a cursos fluviales, la Dirección General de Aguas vigila ríos y los rangos de precipitaciones en la región de los lagos, buscando anteponerse a riesgos en periodos de invierno. De hecho, en la provincia de Osorno, el sistema opera sobre los ríos Negro, Ragua y Damas, cuyos niveles son monitoreados en tiempo real para detectar posibles crecidas y activar alertas preventivas. Un registro que está conectado con Senapred y genera avisos tempranos cuando los sensores detectan aumentos significativos en los caudales, facilitando de esta manera la coordinación con organismos de emergencia para verificar en terreno eventuales riesgos de desborde o inundaciones, de acuerdo con lo señalado por Cristóbal Morales de la Dirección General de Aguas en la región de Los Lagos.
2: En la provincia de Osorno contamos con 3 estaciones meteorológicas y 14 estaciones fluviomédicas. Principalmente se encuentra emplazadas los centros urbanos, que son las estaciones meteorológicas de Río Negro, Urranque, Osorno, Cascada, Bayamansa.
1: Desde el Ministerio de Obras Públicas señalaron que el Plan Invierno 2026 concentra especial atención en los puntos críticos identificados en la región ante la posibilidad de eventos meteorológicos intensos durante los próximos meses. En Osorno, Bio Bio, la radio.
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0: Sin fecha se encuentra la reanudación de la consulta indígena por un nuevo sistema de entrega de tierras. El gobierno sostiene conversaciones con diferentes actores políticos y comunidades para reformular su contenido. Esteban Arauz, desde Radio Bio Bio en Temuco, nos amplía.
7: En su primera cuenta pública, el presidente José Antonio Kast anunció que su gobierno impulsará una reforma a la ley indígena y una reformulación al proceso de consulta indígena por un nuevo sistema de tierras que heredó de la administración de Gabriel Boric como parte del trabajo realizado por la Comisión para la Paz y el Entendimiento en la macro zona sur, buscando una solución al conflicto histórico entre el Estado de Chile y el pueblo mapuche. El objetivo que inicialmente se trazó esta consulta es establecer mecanismos más efectivos, proporcionales y justos para abordar las demandas territoriales de las comunidades. El subsecretario de Servicios Sociales del Ministerio de Desarrollo Social y Familia, Alejandro Fernández, señaló que existen conversaciones con excomisionados, alcaldes, concejales y comunidades para reformular su contenido y que hasta el momento no hay fecha para su reanudación.
8: Estamos trabajando en un diálogo social y político y ya estamos conversando desde las autoridades locales, concejales, alcaldes, dirigentes sociales, comunidad indígena, diputados, senadores, ex miembros de la Comisión de Paz y Entendimiento, con distintos actores para ir reformulando la consulta. Una vez que ya tengamos ese rediseño, vamos a dar a conocer los tiempos, pero estamos avanzando.
7: El representante de gobierno no se animó a entregar un plazo de tope para retomar el proceso, sin embargo, indicó que bajo el mandato del presidente Kast pretenden terminar ese trabajo, presentar el proyecto de ley y a su vez que sea aprobado por el Congreso. En Temuco, Bio Bio, la radio.
0: Luego de intentos previos para su remoción, finalmente se logró retirar la inclinada cruz ubicada en la punta de la emblemática iglesia de los Padres Carmelitas en Viña del Mar. El hecho ocurrió a las 7 de la mañana de este domingo, cuando funcionarios de la municipalidad, junto a una empresa privada contratada por el Obispado de Valparaíso, se desplegaron en Avenida Libertad, ante el riesgo de colapso del símbolo religioso, el cual se había deteriorado tras los sismos registrados el pasado 31.

0: 1 de mayo. La cruz, fabricada en fibra de vidrio, estaba emplazada a unos 40 metros de altura y tenía un peso de aproximadamente 20 kilos, lo que dificultó su retiro debido a la complejidad de la maniobra. Sin embargo, en la ocasión se utilizó un elevador de brazo telescópico que permitió a dos operadores elevarse hasta la estructura. En tanto, desde la Secretaría General de la Iglesia Los Carmelitas informaron que la cruz no será reinstalada. Además, explicaron que tras un intento fallido de retiro por parte de bomberos, se debió contratar a una empresa privada para llevar a cabo los trabajos.
1: La cruz por ahora no se va a instalar, van a tomar luego decisiones de qué van a hacer con ella, que no lo pudo hacer bomberos, que lo hizo una empresa privada y que costó muchísimo dinero a la parroquia.
0: Por su parte, Bastián Olivares, prevencionista de riesgo, informó que existen leyes que facultan a los municipios para exigir reparaciones, demoliciones o las medidas preventivas necesarias cuando las estructuras urbanas presentan riesgo.
2: Hay una ley de urbanismo y construcción que es donde se establece que las municipalidades pueden exigir la reparación, en este caso, también demolición o adopción de medidas en cuanto a lo que ocurrió en este caso con la iglesia de los Carmelitas, relacionado a la cruz, por ejemplo. Y generalmente se deberían tomar las medidas preventivas para esta situación.
0: De este modo, tras múltiples maniobras, se logró retirar el crucifijo gracias a un operativo que duró alrededor de una hora y que contó también con un despliegue municipal para establecer un perímetro de seguridad entre 4 y 5 Norte en Avenida Libertad, ante la gran preocupación que mantenían feligreses y transeúntes que pasaban por allí a diario.
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0: El reciente crimen de un niño de 12 años en San Bernardo puso nuevamente en la palestra, en la agenda, ¿cierto?, de seguridad del gobierno. Parlamentarios de oficialismo y oposición concuerdan en que las medidas del Registro Nacional de Vándalos no son suficientes para mitigar el crimen organizado en nuestro país. Los detalles con Sebastián Catalán.
4: Gran consternación provocó esta semana el brutal crimen en la comuna de San Bernardo, donde un niño de tan solo 12 años resultó muerto luego de ser arrastrado desde un auto durante una encerrona. El fatal suceso volvió a poner sobre la mesa la cuestionada agenda de seguridad del gobierno, materia que fue estandarte durante el periodo de campaña del presidente Kast y que a poco más de 100 días de haber asumido en la moneda no ha evidenciado mayores mejoras. Esta jornada el subsecretario del Interior, Máximo Pavés, aclaró que como gobierno existe una dificultad para enfrentar la crisis de seguridad al no tener aprobado el proyecto de ley del uso de la fuerza. Para el senador socialista Juan Luis Castro, miembro de la Comisión de Seguridad Pública de la Cámara Alta, el gobierno debe implementar soluciones nuevas y dejar atrás lo mismo de siempre.
5: Aquí lo que pedimos es enfrentar el problema de verdad con decisiones nuevas, no con más de lo mismo, porque esa era la promesa de campaña del presidente Kast. La gente votó por él por materias de seguridad esencialmente, e incluso gente que no era de derecha apostó por un cambio en el escenario.
4: Desde la Comisión de Seguridad Ciudadana de la Cámara, la diputada nacional libertaria Gloria Navellán cree que el proyecto del Registro Nacional de Vándalos es insuficiente. Además, cuestionó a quienes piden sacar a las fuerzas militares a la calle para el control del orden y seguridad sin la aprobación de las reglas del uso de la fuerza.
6: Hoy día debería abocarse a ver las reglas de uso de la fuerza para las Fuerzas Armadas. Pero mientras eso no salga, ¿cómo vamos a estar pidiendo que estén los militares en la calle? ¿Para qué? Para que después, a la primera de cambio, ante una turba, un militar dispare y muera alguien, y ese militar lo sequen en la cárcel. No, pues, cortémosla, no es la forma.
4: Por su parte, la diputada republicana Kiara Barquiese afirmó que no hay una única medida que permita enfrentar la violencia y que el gobierno trabaja con una estrategia integral para entregar mejores herramientas.
7: En ese contexto, el Registro Único de Vándalos es una herramienta útil porque apunta a enfrentar la destrucción, la violencia organizada y la impunidad en hechos que afectan gravemente al orden público. Pero es solo una pieza dentro de un conjunto de medidas que deben fortalecerse. Lo ocurrido en San Bernardo también demuestra que este debate está conectado con otros desafíos como la edad de responsabilidad penal y la necesidad de revisar si nuestro marco legal responde adecuadamente a la realidad que enfrenta el país.
4: Con el tema en la discusión, el Ejecutivo continúa impulsando su agenda de seguridad mientras el debate sobre las herramientas para enfrentar la delincuencia sigue abierto en el Congreso.
0: Por fraude de 166 millones de pesos al fisco, un agricultor de Maullín quedó en prisión preventiva, acusado de usar boletas de empresas ficticias para declarar impuestos. El imputado

0: ya había sido condenado por delitos similares. Damaris Ubiabre desde Radio Bio Bio en Puerto Montt con más detalles.
1: Por delitos económicos reiterados que habrían culminado con la defraudación de 166 millones de pesos al fisco, el Juzgado de Letras y Garantías de Maullín decretó la prisión preventiva de Érico Jaramillo, un agricultor de dicha comuna que habría usado facturas falsificadas provenientes de falsos proveedores. Según formalizó el Ministerio Público, el imputado declaró impuestos irregularmente con tres empresas relacionadas a la ganadería, agricultura y transportes entre 2016 y 2019. Según explicó el fiscal de Maullín, Patricio Yancamán, la investigación inició tras una denuncia del Servicio de Impuestos Internos, quienes actúan como querellantes en la causa.
2: Y esta indagatoria convence al tribunal de la participación del imputado en estos delitos reiterados, y dada la gravedad de la pena que arriesga, dado el hecho de que son múltiples los ilícitos y que el imputado ya había sido condenado por delitos de igual naturaleza, es que el tribunal entendió que su libertad es un peligro para la seguridad de la sociedad y por eso ordenó su prisión preventiva y su ingreso al penal de Puerto Montt.
1: Érico Jaramillo ya había sido condenado en 2011 por fraude al fisco, por hechos cometidos entre 2005 y 2007, donde, utilizando el mismo mecanismo, generó un perjuicio al Estado por 700 millones de pesos. 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
0: Tras cuatro meses de debate, el Frente Amplio culminó este domingo su primer congreso ideológico. La tienda reafirmó su carácter de partido socialista, feminista y ecologista, alertando además sobre el avance global de la ultraderecha. La directiva llamó a construir mayorías en el progresismo a la espera del documento que en julio oficializará los principios de la colectividad. Juan Oporto tiene más detalles.
7: Tras cuatro meses de debates, el Frente Amplio culminó este domingo su primer congreso ideológico. Recordemos que esta etapa plenaria tuvo su comienzo el pasado viernes con la presencia del expresidente de la República, Gabriel Boric, y reunió además a dirigentes de otros partidos del progresismo. Esto como una señal de coordinación entre las fuerzas de izquierda. Entre sus conclusiones, el congreso reconoció que las democracias a nivel global se encuentran bajo amenaza producto de los avances de la ultraderecha, como también que el progresismo no ha logrado responder con efectividad. Asimismo, la colectividad reafirmó su definición como un partido socialista y manifestó su compromiso con un Estado al servicio de las personas, más democracia económica y una agenda de desarrollo que reconozca el ecologismo. El Congreso también reafirmó el feminismo como uno de los ejes que atraviesa transversalmente el proyecto político del Frente Amplio. Al respecto, el secretario general del Frente Amplio, Andrés Cublé, se refirió al rol de su partido y la oposición en el actual escenario político. En ese sentido, adelantó que el trabajo actual es construir ideas, mayorías y alternativas.
8: O sea, nuestra acción política ha sido clara en ese sentido, que apostamos por empujar en conjunto las transformaciones que vemos que Chile necesita, que Chile requiere, frente a una agenda de retrocesos que nos ha planteado este gobierno, en una agenda en donde buscan desmantelar el Estado.
7: Por su parte, la presidenta del Frente Amplio, Constanza Martínez, señaló que esta actividad representó un momento histórico para su partido, donde manifestó que su colectividad no renunciará a los principios de la democracia.
9: Pero lo que vemos hoy día es un partido que está dispuesto a dar la pelea, a no renunciar a que los principios de la democracia, pero también de la no explotación a el pueblo de Chile en este caso, son fundamentales.
7: La diputada Gael Yomans catalogó a este congreso como una invitación a todos quienes quieren moverse y reaccionar frente a las injusticias y desigualdades.
10: Es una invitación no solamente a ser parte del Frente Amplio, a discutir sobre

0: Reforma en el Senado y además en la Cámara de Diputados aprobó la acusación constitucional contra el exministro de Hacienda Nicolás Grau. El escenario también puso en evidencia las diferencias al interior del bloque. Durante esta semana, los partidos sostuvieron una reunión para intentar articular una propuesta alternativa al proyecto de mega reforma, instancia a la que no se pudo llegar a un acuerdo y cuya junta comenzó con bajas expectativas. Con esto, la oposición busca la fórmula para reorganizarse en el Congreso e impedir la aprobación de estos proyectos. El diputado del Partido Socialista Daniel Manucheri afirmó que el bloque debe volver a sus raíces para volver a plantar pelea a las propuestas del Ejecutivo.
1: Pero el gobierno está usando su mayoría para aprobar reformas injustas, no para mejorar la vida de la gente. Las fuerzas progresistas tienen que dejar de hablarse a sí mismas. Debemos volver a estar con la gente, representar sus problemas y construir una alternativa clara.
0: No obstante, las caídas ante el oficialismo no parecen ser consideradas como derrotas a la oposición, sino más bien un revés que repercute directamente en las arcas fiscales. Así declaró la jefa de bancada del Partido Comunista, Daniela Serrano.
2: No estamos hablando de un fracaso de la oposición, quienes actuamos de manera bastante cohesionada, sino que estamos hablando de un fracaso para las arcas fiscales y, por tanto, de la cobertura a nivel nacional de la educación y la salud en nuestro país.
0: Por otra parte, el diputado del Partido Republicano, Stefan Schubert, afirmó que el oficialismo ha logrado las victorias políticas gracias al consenso que las propuestas han generado entre parlamentarios para ejecutar cambios que, a su juicio, son necesarios.
3: Yo creo que responde a que tanto la ley de reconstrucción como la acusación constitucional son justificadas, son necesarias. Todos reconocen hoy día que es indispensable modificar la forma en la que se estaba administrando los recursos públicos y la forma en la que estábamos proyectando el crecimiento.
0: A pesar de todo, la oposición valoró el fallo del Tribunal Constitucional sobre la ley Escuelas Protegidas, que dejó sin efecto cuatro disposiciones de la propuesta. No obstante, esto podría quedar en una simple victoria pírrica de aprobarse la acusación constitucional contra el exministro Grau, que se votará el próximo martes en el Senado.
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6: Ya se lo adelantábamos en titulares porque el ex vocero presidencial y actual funcionario argentino Manuel Ardoni renunciaría también a su cargo en el directorio de la petrolera estatal YPF tras su reciente salida del gobierno de Javier Milei, según reportes de la prensa trasandina. La decisión implicaría su desvinculación total de los cargos que mantenía en la administración luego de dejar la jefatura de gabinete en medio de un complejo escenario político al interior del Ejecutivo argentino. Adorni asumido previamente un rol en el directorio de YPF en representación del Estado, donde participaba en la toma de decisiones estratégicas de la compañía energética. Con esta nueva renuncia se abre la incógnita sobre quién ocupará su puesto en la petrolera estatal en medio de la reconfiguración del equipo de gobierno del presidente Javier Milei. Cuatro personas murieron en la franja de Gaza tras nuevos ataques israelíes, entre ellas una niña de 13 años, según informaron fuentes médicas locales. De acuerdo con los reportes, la menor falleció luego de ser alcanzada por un impacto durante una ofensiva en el sur del enclave, en medio de una serie de bombardeos que afectaron distintos puntos de la zona. En paralelo, otros ataques registrados durante la jornada dejaron nuevas víctimas fatales y personas heridas, elevando el total de fallecidos del día a 4. De acuerdo con los primeros balances, las fuerzas israelíes no se han referido a estos últimos incidentes mientras continúan las operaciones militares en la franja de Gaza en medio de la escalada del conflicto.
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6: El gobierno confirmó que abrirá una nueva ronda de negociaciones con la oposición. Todo esto tras la aprobación de la idea de legislar el plan de reconstrucción en el Senado. El desempleo llegó a su nivel más alto en casi 5 años y el gobierno anunció un plan para crear cerca de 50.000 nuevas plazas de trabajo, además de abrir el debate por una nueva indemnización laboral. Cadena perpetua calificada deberá enfrentar un hombre de 25 años que violó y asesinó a una mujer con quien tenía una relación en Calbuco. Una investigación realizada por un académico de la Universidad Católica de la Santísima Concepción advirtió el

0: posible colapso de edificios en Venezuela producto de un presunto terremoto. El alcalde de Santa Bárbara responsabilizó a la ex ministra de Obras Públicas, Jessica López, por el retraso que ha tenido la red de hospitales que conforman su comuna, Nacimiento, Lota y Coronel. La segunda planta de pellet más grande de Sudamérica se instala en la región de Los Ríos, la cual está en marcha blanca y, según el Ministerio de Energía, a partir del otro año producirá 120.000 toneladas anuales del biocombustible. Tras 4 meses de debate, el Frente Amplio culminó este domingo su primer congreso ideológico. La tienda reafirmó su carácter de partido socialista, feminista y ecologista, alertando además sobre el avance global de la ultraderecha.
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0: Exactamente las 20 horas.
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4: Continuamos revisando noticias en la radio. Recuerde que nosotros nos comunicamos a través de nuestro WhatsApp más 56-642-2171-80. La línea fija es posible al 642-2171-80.
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4: Preste mucha atención porque Osorno enfrentará este lunes una preemergencia ambiental. Las autoridades decretaron este nuevo episodio crítico debido al pronóstico de mala calidad del aire. La medida busca disminuir las emisiones de material particulado y proteger la salud de la población, especialmente de niños, adultos mayores y personas con enfermedades respiratorias. Recordemos que en este escenario hay medidas restrictivas que la Seremi de Salud Evelyn Brintrup explica.
5: La prohibición de emitir humos visibles de artefactos señalados como leña dentro de la ciudad. Prohibir el uso de fuentes fijas de calderas, industrias y calderas de calefacción entre las 18 y las 24 horas. Otra es la medida orientada a disminuir los niveles de contaminación atmosférica, asimismo como la suspensión de actividades físicas y deportivas al aire libre, tanto en las comunidades escolares como en el estadio, en cualquier índole.
4: Desde los organismos encargados del plan de descontaminación atmosférica recordaron que la mayor parte de la contaminación en la ciudad proviene del uso residencial de leña para calefacción, por lo que respetar las restricciones permite disminuir las emisiones y proteger la salud de la población. Los grupos más vulnerables, como niños, adultos mayores, mujeres embarazadas y personas con enfermedades respiratorias o cardiovasculares, son quienes enfrentan un mayor riesgo durante este tipo de episodios críticos.
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0: buscan coordinar 9 vuelos hacia sectores aislados desde la delegación presidencial para trasladar alimentos de ganado e insumos antes de que las complejidades del clima se intensifiquen. Cada año durante esta temporada, los habitantes de sectores como Llanada Grande comienzan a sufrir escasez por la caída de nieve que afecta al elemento natural. En este escenario requieren que la Fuerza Aérea traslade el forraje que compran. Por lo mismo, el delegado presidencial, Cristian Palma, señaló que están esperando un periodo de buen tiempo.
1: Tienen una cantidad de 9 vuelos. En un comienzo se iban a realizar 3 por esa ventana climática que íbamos a tener, pero no se pudo realizar porque se acortó mucho y iba a ser solamente un vuelo. Y para tener un buen, mejor uso de los recursos, queremos hacer todos los vuelos en una sola ventana, y por eso estamos esperando que el clima nos dé esa oportunidad nada más. Es la idea de que todos los vuelos se realicen en una oportunidad para mejor uso de los recursos. Por eso estamos esperando una ventana climática que lo permita.
0: Cabe señalar que en años anteriores el traslado solía realizarse mucho después de las temporadas más difíciles, agudizando la escasez para los pobladores y ocasionarles crisis económica.